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0: Es la 1 de la madrugada y 32 minutos.
1: Temperatura 21 grados. Humedad 83%.

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0: Son las 2 de la madrugada.
1: Temperatura 21 grados. Humedad 83%.

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0: Son las 3 de la madrugada.
1: Temperatura 21 grados. Humedad 83%.

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0: Son las 3 de la madrugada y 33 minutos.
1: Temperatura 21 grados. Humedad 83%.

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0: Son las 4 de la madrugada.
1: Temperatura 21 grados. Humedad 83%.

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3: Hola. En estos momentos no te puedo atender, pero si dejas un mensaje después del tono puede ser que la escuche.

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0: Son las 4 de la madrugada y 30 minutos.
1: Temperatura 21 grados. Humedad 83%.

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0: Son las 5 de la madrugada y 31 minutos.
1: Temperatura 21 grados. Humedad 83%.

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0: Son las 6 de la mañana.
1: Temperatura 21 grados. Humedad 78%.

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Clodomiro es entenado, como bien lo sabes vos, del celador mal pagado de la farmacia de Cleturro.

0: comentarlo porque si no se te olvida.
1: No se me olvida, patroncito. Yo tengo un truquito para que no se me olvide.
0: ¿Cómo es el truquito?
1: Le pongo musiquita.
0: ¿Cómo que le pones musiquita?
1: ¡Oiga!

0: Oi.
1: Bueno, pero ¿qué significa ese silbido, hombre? Rápido, que estoy muy ocupado.
0: Yo qué culpa tengo y no entiendes nada. 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

0: Son las 6 de la mañana y 33 minutos.
1: Temperatura 20 grados. Humedad 83%.

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0: Son las 7 de la mañana.
1: Temperatura 20 grados. Humedad 83%.

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0: Son las 7 de la mañana y 30 minutos.
1: Temperatura 20 grados. Humedad 83%.

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0: Son las 8 de la mañana.
1: Temperatura 20 grados. Humedad 83%.

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0: Son las 8 de la mañana y 30 minutos.
1: Temperatura 20 grados. Humedad 83%.

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3: Gracias, tío.
4: Yo.
3: Buenas tardes, que te vean.
4: Gracias.

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Cuando vuelva la igualdad. 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

0: Son las 9 de la mañana.
1: Temperatura 20 grados. Humedad 83%.

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0: Son las 10 de la mañana.
1: Temperatura 22 grados. Humedad 78%.

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Hola, buenas noches. Cuando son las 9 y pasan unos poquitos minutos de la noche de hoy, 29 de septiembre de 2026, empezamos aquí tu programa, Tanganillo, un nuevo programa aquí en tu emisora, Radio Guiniguada. Tanganillo es un programa, como ya sabemos, en donde encontrarás música, información y el alma de nuestras islas. Todo ello lo encontrarás aquí en Radio Guiniguada. Nos podrás escuchar a través de la 89.4 si nos oyes desde Las Palmas de Gran Canaria o a través de la 105.9 en toda la isla de Gran Canaria. O si te apetece, puedes escucharnos a través de internet en www.radioguiniguada.com o mediante los números de teléfono 928-31-99-46 y 928-31-70-89 o mandarnos un WhatsApp al 683-43-59-91. Repito los números por si quieres llamarnos para decirnos alguna actuación que tengan o cualquier evento. 928-31-99-46 y 928-31-70-89 o mandando un WhatsApp al 683-435-991. En la parte técnica, mi compañero Adai Medina. Y aquí, quien les habla, encantado un día más, Pepa Morales.

Y ahora vamos a definir la palabra que tenemos esta semana por definir. Una palabra, como todos saben, canaria. Cachanchan o canchanchana. Tiene tres significados. El primero es trabajador inexperto, con frecuencia incompetente. Persona informal o chanchullera, o persona vieja y decrépita. Y pasamos a la agrupación folclórica que nos toca este día, que es una de las más señeras de nuestro grupo, la agrupación folclórica San Cristóbal, que fue fundada en el año 1963 por Antonio López Fernández, siendo su principal objetivo el de conservar y difundir la danza y el canto canario en su estilo más tradicional. Perdón. El entonces alcalde don José Ramírez Betancourt encomendó a Antonio López la tarea de crear un grupo folclórico para atender esta demanda turística y cultural, la cual estaba en auge en la ciudad de Las Palmas de Gran Canaria. Antonio López se dedicó a buscar tocadores, cantadores y bailadores que tuvieran experiencia y conocimiento, gente que habían estado en otros grupos como la Tamadaba Infantil, la Folclórica de Guanalteme o la Parranda San Cristóbal, de la cual esta agrupación recibe su nombre, entre otros grupos. También actuó representando a Canarias en el homenaje realizado a don Benito Pérez Galdós en Madrid en el año 1979. En sus 63 años de historia han pasado por la agrupación folclórica San Cristóbal cientos de personas que han entrado en contacto con el folclore canario en la modalidad de canto, baile o instrumento. La agrupación folclórica San Cristóbal tiene en su haber 22 grabaciones discográficas y 2 grabaciones audiovisuales. En el año 2006 participa en la celebración del 50 aniversario del pueblo canario y en el año 2012 participa activamente en el programa de actos del 125 aniversario del nacimiento de Ernesto Martín Fernández de la Torre. Esta agrupación rinde tributo al gran creador en cada una de sus apariciones públicas, ya que viste en cada una de sus actuaciones los calados, colores, cintas y borrados del traje creado por Néstor en la campaña del tipismo de 1934. Y vamos a dejar de hablar un poco y vamos a oírlos a ellos en la canción Isa Conejera o Isa del Uno.

seguimos hablando un poquito más de la agrupación folclórica San Cristóbal, que ha tenido el honor de representar a Canarias y España en la Expo de Sevilla de 1992 y en la Expo de Hannover en el año 2000. Esta agrupación tiene el orgullo de ser cofundadora de la Federación de Folclore de Gran Canaria y de haber traído la Federación Española de Folclore a Canarias, así como de haber sido pionera en la organización y realización de festivales nacionales de folclore en Gran Canaria, creando en el año 1987 el Festival Folclórico de las Comunidades en Las Palmas de Gran Canaria, de la cual ha organizado ya 21 ediciones, de la que hablaremos más tarde. También ha creado el encuentro de solistas Memorial Mari Morán, del cual lleva realizadas 2 ediciones. La agrupación folclórica San Cristóbal, con motivo de su 50 aniversario en el año 2013, celebró 2 semanas de actos en la ciudad de Las Palmas, de Gran Canaria, entre los cuales destaca el recital Mis Dos Néstor, homenajeando a Néstor Álamo y a Néstor Martín Fernández de la Torre, y que tuvo lugar en el pueblo canario. En este mismo año, la agrupación San Cristóbal recibió la medalla de oro de la ciudad, del mano del alcalde don José Juan Caldona. En la actualidad, la agrupación folclórica San Cristóbal tiene 63 años de existencia y, como hemos dicho antes, y tiene unos 49 componentes. La presidencia y dirección musical del grupo recae en Julio López y la dirección del baile en Noelia de la Fe. Y vamos a escuchar ahora una preciosa canción, Playa de las Canteras.

Bueno, después seguiremos escuchando un poquito más a la agrupación folclórica San Cristóbal. Y vamos ahora con el apartado Voces de Nuestra Tierra. En esta ocasión hemos traído a un cantautor canario, como es Braulio Antonio García Bautista. Braulio, ¿quién no conoce a Braulio? Que nació en Santa María de Guía el 22 de julio de 1945. Con una carrera profesional iniciada en 1973, su palmarés es amplio. Obtuvo premios en los festivales de Benidorm de 1973, 75 y 1981. Ganó la Gaviota de Plata del Festival Internacional de la Canción de Viña del Mar en 1979, Chile. Después de tener una trayectoria muy consolidada en España, se trasladó a vivir a los Estados Unidos. Uno de los motivos de su traslado fue el ostracismo al que el artista fue sometido después de la canción Mándese a Mudar de su álbum Canto a Canarias. En 1985 forma parte del selecto grupo de artistas latinos que en la ciudad de Los Ángeles graba el tema Cantaré, Cantarás, cuyos ingresos se destinaron a mitigar el hambre en el mundo. En Estados Unidos ha sido distinguido con la entrega de las llaves de oro de ciudades como Miami y Florida. En 1988 recibe la única nominación para un artista de su tierra, los prestigiosos Grammy por su producción Lo Bello y Lo Prohibido. Y en 1994 recibe en Canarias una distinción de la Orden del Cachorro Canario. En noviembre del 2000 fue nombrado hijo predilecto de su ciudad natal, Santa María de Guía, y también se le concedió la medalla de oro de Canarias en el 2025. Pues vamos a escucharlo en esa canción, Mándese a Mudar, del Canto a Canarias.

Y seguimos un poco más hablando de la amplia biografía que tiene Braulio después de tantos años dedicado al mundo de la música. Braulio también compuso canciones para telenovelas de diferentes países, como Ha sido un tiempo para nosotros de la cadena Telemundo o Amándote y soñándote de Argentina. Escribió e interpretó dos temas, La gloria y el poder y Teresa, para la telenovela El magnate de Telemundo. Con diferentes artistas de todo el mundo ha hecho dúo y ha actuado de acompañante, como por ejemplo con el grupo Garoé, con José Vélez, los Gofiones, los Granjeros, los Abandeños, etc. Y también de otros países como José José y Manuel La Torre de México, Lisette de Cuba y Tony Vega de Puerto Rico, entre otros. Entre su amplia discografía tenemos Déjalo Volver, Sobran las Palabras, A tu regreso a casa, En la cárcel de tu piel, o el dicho anteriormente, Canto a Canarias, entre muchas más. Y vamos a escuchar esta preciosa canción de Braulio, En la cárcel de tu piel.

Cuando nos acercamos a las 9:30 de la noche y nos están escuchando en Radio Guiniguada a través del 89.4 o a través de internet www.radioguiniguada.com, nos vamos ahora a recitar un poema corto de una escritora canaria. Esta vez le ha tocado a Naira Pérez Hernández, que nace en Las Palmas de Gran Canaria el 28 de enero de 1978. Naira es licenciada en Filología Hispánica y doctora en Literatura y Teoría Literaria por la Universidad de Las Palmas de Gran Canaria, donde actualmente es profesora. Fue miembro fundador de la revista universitaria Calibán y ha sido docente en varios países como Macedonia, Ghana y Ecuador. Ha publicado los libros Cuentos Populares de Guinea Ecuatorial en el 2010, Principio de Lectoescritura, de la escritura a la lectura académica en el 2015, y África, materia para la definición de la literatura canaria, también en ese mismo año, en el 2015. Además de artículos de investigación sobre literaturas afrohispánica y Guinea Ecuatorial y Latinoamérica, y literatura canaria. Del libro de poemas Para bailar la calima, que presentó en la Biblioteca Pública de Las Palmas el pasado día 16 de junio del 2026, extraigo el poema ¿Por qué no quise ser Penélope?

¿Por qué no quise ser Penélope? Aparté de mis agujas hilos de dale. Escogí los barcos, las mareas, otras veces las trochas donde recoger piedras, flores, palabras que muchas veces ni entendí, pero que fueron haciendo una casa pequeña, caracolita de nube que fue mi techo, las veces en que me temblé de desarraigo. Ahora no sé si regreso, si ya es posible o si sigo en viaje. Solo sé que se atraganta este cierre, ese poner distancia sin tijeras, que vuelvo distinta, llena de otros ojos, acentos, voces, y tiemblo también ante el vértigo de no ser reconocida en la casa que se supone propia. No hay palabra para las despedidas. No pudo inventarlas lengua alguna, menos cuando a la tierra que dejas te atan raíces, flores, ramas, sonrisas, amigos, recuerdos, el hijo, dificultades, errores, aprendizajes en que creciste y te hicieron ser hoy quien eres, un nudo de sal, corazón, cobijita de pedazos de todos con quienes compartí y que me llevo enredados en mi cabello churoso, atados a cada empaque, a cada poro. Desde mi isla, volcán africana, miraré hacia estos volcanes, más allá del Guayacanes y manglares, luminosos pechos de esta inmensa cordillera nevada que amamantó mi sed. Y escucharé entre las olas y el murmullo de la arena, sus voces, su risa toda, la vida que me brindaron.

Y a ritmo de Isa, nos vamos con lo que más nos gusta, con las fiestas. Y esta vez nos vamos a Valle Seco, en donde se están celebrando las fiestas de Nuestra Señora de la Encarnación y de la Manzana, para el viernes día 2, después del encuentro folclórico, a las 11 de la noche en la Plaza Municipal, concierto de los Salvapantalla. Para el sábado día 3 de octubre será la romería ofrenda a Nuestra Señora de la Encarnación, que dará comienzo a las 6:30 de la tarde. A las 11:30, verbena con el DJ Press Kick y la orquesta Furia Joven en la Plaza Municipal. Para el domingo día 4 de octubre, a partir de las 10 de la mañana, será la segunda feria de sabores y tradiciones. Y a las 12 tendrá lugar la trilla con vacas, paseos en burro. Habrá también una trasquilá de ovejas, taller de ordeños y otro de elaboración de quesos. A la 1:30 dará comienzo la tarde de conciertos, presentado por Michael Ramírez, DJ, en la Plaza Municipal, con las actuaciones de la banda de Agaete, Delgado y compañía, tributo a Ava y otro a Queen. A las 2, degustación de fabada asturiana en favor de la Asociación de Padres del Centro Ocupacional Juntos por Ello. Y se finalizarán los actos por este día a las 8 de la noche con la actuación del humorista Quique Pérez y de la Trova. Ese mismo día 2 será el 27º Festival Avenechara y la Manzana, Memorial Dolores Suárez Pérez. Participan la agrupación folclórica Avenechara y la agrupación Novoviana de Galicia. Este memorial tendrá lugar, como hemos dicho antes, el próximo viernes 2 de octubre, dentro de los actos programados en la fiesta de la Encarnación y la Manzana en Valle Seco, a las 8:30.

De un saltito nos vamos a Telde, al Valle de los Nueve, fiestas en honor a Nuestra Señora del Pilar. Para el sábado día 3 de octubre a las 9 de la noche, noche de tradiciones, Pepito el Tocador, baile de taifa con la actuación de los grupos Yemayá, Achimensei y Los Mauricios. Se ruega traer indumentaria tradicional canaria. Y ahora nos vamos rumbo a San Bartolomé de Tirajana, concretamente al Lomo Galeón. Allí se están celebrando las fiestas de Nuestra Señora del Pilar. Para el día 3 de octubre tendrá lugar la romería a las 7 de la tarde, acompañados de la parranda Los Fiesteros. Para más tarde, a las 10 y media de la noche, dar comienzo a la verbena, que amenizarán Néstor León con la banda En Vivo y Candela. La siguiente parada es en San Mateo, concretamente en el barrio de La Lechuza, donde se celebra la fiesta del San Francisco de Asís. Para el próximo sábado, día 3 de octubre, tendrá lugar la bajada del cochino a las 8 y media de la noche, acompañados en el recorrido por la banda. Y a partir de las 10, una gran verbena amenizada por Acheta Marino y Guajara Show. Y continuamos en la ciudad de los Falcanes, Telde, pero esta vez nos vamos hacia Cazadores. Allí se siguen celebrando las fiestas de San Francisco de Asís. Para el sábado día 3 de octubre se celebrará la romería ofrenda al Santo Patrón. El recorrido se iniciará en el Duraznillo hasta la Plaza de Cazadores. A las 11 de la noche comenzará la verbena con Armonía Show y DJ Music. Tendrá lugar en la Plaza de Cazadores. Y vamos a hacer un breve receso para tomar un poquito de agua. Y vamos a escuchar el Chotis Majorero con la agrupación folclórica Tetir.

Volvemos a coger como la semana pasada la guagua y nos vamos nuevamente hacia Valsequillo, porque allí aún se siguen celebrando las fiestas de San Miguel Arcángel. Y para esta noche, día de San Miguel, felicidades a todos los Miguel que nos están escuchando, los Gabriel y los Rafael. Se están celebrando desde las 8:30 de esta noche en la Plaza de San Miguel un espectáculo de verseadores junto al verseador Geray Rodríguez. Para el próximo viernes, día 2 de octubre, a las 7:30 en la Plaza Tifariti, sonal folclórico de la agrupación folclórica Lomitos de Correa, con varias agrupaciones invitadas, tendrá lugar a las 8:30. Para el sábado día 3 tendrá lugar el Festival El Latinazo. Comenzará en la Plaza Tifariti a las 8 con las Latin Sisters. A las 10:30 estará Tuto Durán. Para las 12 de la noche comenzar su espectáculo la cantante Nia Correa. Y podrá el broche final a esta gran noche latina el grupo Aceres. Y desde Valsequillo nos vamos a Mogán, concretamente a Veneguera. Se va a celebrar el 35º Encuentro Veneguera Viva 2026, con música, gastronomía, feria de artesanía, ludoteca, talleres, concursos de bandas. Esto será el 2 y el 3 de octubre. Para el viernes día 2, de 6:30 a 11 de la noche, tendrá lugar el concurso de bandas emergentes. Y de 11 a 12:30 de la noche, la actuación musical de Alberto Deni. Todos los actos tendrán lugar en el escenario situado en la Plaza de Veneguera. Para el sábado día 3, pero esta vez en el escenario de La Caldonera, habrá diversas actuaciones. A las 1:30 Ibaute, a las 4:30 Aníbal y La Jalada, a las 7:30 Mel Humana. Mientras en el escenario de la Plaza de Veneguera acogerá los siguientes artistas. A las 12, Om Domínguez. A las 3, Roots and La Isla Music. A las 6, Aldara. A las 9, Fran Baraja. A las 10, DJ Cuba Canaché. A las 10:30, Maldito Ramírez. Y a las 12, En Cassette. Y volvemos nuevamente a San Bartolomé de Tirajana, pero esta vez a Playa del Inglés, donde se están celebrando el Maspaloma Tour Fest 2026. Para el viernes día 2 de octubre, de 6 a 2 de la mañana, estarán sobre el escenario los siguientes DJs y grupos: DJ Tony Bob, Los Salvapantalla, DJ Ulises, Daniel Calero, Calle Búgalo y DJ Arri. El sábado día 3 seguimos con actuaciones. Estarán de 2 de la tarde a 2 de la madrugada talleres y actividades. DJ Ruiz Manmelian, La Suerte de Mi Vida, tributo al Canto del Loco, el Vega Lights, espectáculo de drones, Jet Garvey, fuegos artificiales y el DJ Iván Monagas. Nos damos un paseíto ahora por Vegueta, en donde se están celebrando las fiestas en honor a Nuestra Señora del Rosario. Para el viernes día 2 de octubre se celebrará el 21º Festival Folclórico de las Comunidades, organizado por la agrupación San Cristóbal, con la participación de grupos de Aragón, Extremadura, Venezuela y Gran Canaria, en la Plaza de Santo Domingo. Para el domingo día 4 de octubre tendrá lugar la Misa Canaria, en la que el grupo folclórico Los Medianeros de Gran Canaria interpretarán la misa sabandeña. Posteriormente se celebrará la procesión acompañada por unas parrandas canarias y finalizará con un baile de taifas. Y seguidamente vamos a escuchar la berlina del Escobonal, no lo digo, la berlina del Escobonal por la agrupación folclórica Aurén Aterura.

Y nos volvemos nuevamente a la ciudad de Telde y nos quedamos en el barrio de San Francisco, donde se celebran las fiestas en honor a San Francisco de Asís. Para este jueves, día 1 de octubre, a las 8 y media, 45 edición del recorrido histórico artístico por el barrio conventual, dirigido por el cronista oficial de Telde, don Antonio María González Padrón. Para el viernes día 2 habrá un encuentro de cantadores a las 8 con Aristides Moreno, Tony González, Fermín Romero, Sada Brito y José Artile. El sábado día 3 a las 8 y media, Jazz Francisco, homenaje a Bebo, a cargo de Javier Colina, Curro Valdés e Inor Sotolongo. Y el concierto de Kobe Quintana el domingo día 4 de octubre, titulado Oye Tabaina, a las 8 y media de la noche. Y de Telde nos vamos ahora hacia Gaete, al Risco, en donde se celebran las fiestas en honor a Nuestra Señora de la Milagrosa. Para el viernes día 2, a partir de las 7 y media de la tarde, Pasacalle acompañado de la banda Aborigen. A las 9 de la noche, la actuación de Carmelo Torres, y finalizará la noche con una gran verbena que comenzará a las 10 y media a cargo de Aitami DJ. Y el sábado día 3 tendrá lugar la bajada de la rama acompañada de las bandas Isleña y Archipiélago. A las 10 de la mañana y a las 10 y media de la noche, otra gran verbena, esta vez amenizada por Hierba Mala y el grupo Arena. Y en el Castillo del Romeral, en San Bartolomé de Tirajana, están celebrando sus fiestas en honor a San Miguel y Nuestra Señora la Virgen del Carmen. La recta final de las fiestas comenzará el viernes día 2 de octubre con el encuentro de solistas con la Parranda del Cura, las Descamisadas, Ráfagas de Cumbia, Pedro Afonso y el DJ Airán Vega. Para el sábado día 3 a las 3 de la tarde será la embarcación con la banda Isleña y la llegada de la Virgen a las 7 de la tarde. La verbena comenzará a las 11 de la noche con la Factoría del Swing, Star Music, el grupo Una Más y la Diana Floreada con la banda Aborigen. El programa festivo concluirá el domingo día 4 de octubre con la misa y procesión acompañada por la banda Isleña. A las 12 del mediodía comenzará la verbena del Solajero, que contará durante la tarde con las actuaciones de Johan Patimac, La Nueva Cantera, Armonía Show y Cayo Obispo. Del Castillo del Romeral nos acercamos a Güímes, en donde se están celebrando las fiestas en honor a Nuestra Señora del Rosario. Para mañana miércoles día 30 a las 8 y media habrá un concierto de Javier Ruiz Val Trío. Y al día siguiente, el jueves 2 de octubre a las 8 y media de la noche también, Iván Quintana y Besay Pérez, y con un ensamble de la Orquesta Sinfónica de Las Palmas e instrumentos tradicionales, nos presentan el espectáculo Cartas a Néstor. Los dos conciertos tendrán lugar en la Plaza del Rosario, y el viernes día 2, pero esta vez en el Teatro Auditorio, se celebrará el 43 Festival de Bailes Regionales Villa de Agüímez. Participará la agrupación folclórica Siete Orillas de Gran Canaria, la agrupación folclórica Coros y Danza de Arrecife de Lanzarote y la agrupación folclórica Villa de Agüímez de Gran Canaria. Este festival tendrá lugar a las 8 y media de la noche y lo organiza la agrupación folclórica Villa de Agüímez. Para el sábado día 3 de octubre tendrá lugar la 30ª romería ofrenda. El inicio será en la piscina municipal. Al término de la romería, a las 10 de la noche habrá un baile de taifa con las parrandas El Lejío, Mejunje, El Golpito y El Cura. El baile de taifa tendrá lugar en la Plaza de Santón. Y en la carpa del Teatro Auditorio, a las 10 y media de la noche, las actuaciones de Pedro Afonso y Saga. La verbena de esta noche se celebrará en la Plaza del Rosario a las 11 y estará amenizada por la combinación Leyenda Joven, DJ Pro Master. El domingo 4 de octubre a las 4 y media de la tarde, la actuación del grupo Achamán, y a las 6 y cuarto, concierto de la Banda Municipal de Música. Todos estos actos tendrán lugar en la Plaza del Rosario. Y terminamos en la Goleta de Aruca, que es donde se están celebrando las fiestas en honor a Nuestra Señora la Virgen del Rosario. Para el viernes día 2 de octubre a las 10 de la noche, actuación musical de Javi Cedré, y a las 12 la actuación musical de 5 coberturas. Para el sábado 3 de octubre a la 1 actuación musical de Flow Diego DJ, y a las 2 y media actuación musical de Nueva Cantera. Y el domingo día 4 de octubre a las 2 de la tarde, la actuación de Flow Diego DJ otra vez, y a las 5 de la tarde será la actuación de Manolo.

tenemos aquí unas cuantas notas y empezamos con esta, que en el noveno espacio abierto encuentro de cantautores. Artistas participantes: Aristides Moreno, Tony González, Fermín Romero, Sara Brito y José Altidez. El viernes 2 de octubre del 2026 en la Plaza de San Francisco en Telde. La agrupación folclórica San Cristóbal prepara ya su 21º Festival Folclórico de las Comunidades. Fundada en 1963, lleva más de 6 décadas difundiendo y conservando la música, los bailes y las tradiciones de Canarias, siendo la impulsora de este festival. Para esta edición cuentan con varios grupos de nuestra ciudad y de otros que nos vienen a visitar desde diferentes lugares de España, para enseñarnos también sus bailes y tradiciones. En este festival, que empezará el día 1 de octubre y finalizará el 4 de este mismo mes, participarán las siguientes agrupaciones. Por Gran Canaria estarán la agrupación cultural folclórica Buchito de Café, la agrupación folclórica Roque Nublo y la impulsora de este festival, la agrupación folclórica San Cristóbal. Venezuela estará representada por el grupo Cambur Pintor, formado por venezolanos que viven en Canarias y canarios que les gusta el baile y la música de nuestra querida Venezuela. Y de diversas partes de España nos llega el grupo folclórico Raíces Extremeñas de Madrid, que fue fundado en 1985 en el Centro Cultural Extremeño de Aluche y tiene como objetivo la recuperación, conservación y difusión del folclore tradicional de Extremadura en todas sus manifestaciones. Y por último, el grupo folclórico El Pilar de Aragón. Ellos son de Zaragoza y este grupo se fundó en 1997 como culminación del anhelo de sus directores de crear una agrupación para la interpretación del folclore aragonés. Y terminamos con el sexto encuentro de bailadores del sur 2026, que tendrá lugar el 10 de octubre del 2026, como hemos dicho, en la Plaza del Tablero, en Maspalomas. Una noche para disfrutar de nuestra música, bailes y tradiciones, con la participación de agrupaciones y cuerpos de baile llegados a diferentes puntos de Gran Canaria. Las agrupaciones participantes son Agrupación Folclórica Amigos de la Cucaña del Tablero, Agrupación Musical El Sedal de Las Palmas, Agrupación Folclórica Cultural Labrante de Aruca y la Parranda Acal y Canto de Aldea Blanca. Y los cuerpos de baile que participarán son la Agrupación Folclórica Tajea y Torma, Agrupación Folclórica Granero y Jarana, Agrupación Folclórica Serac, Agrupación Cultural y de Baile Amigos del Carrizal Siete Islas, Cuerpo de Baile El Álamo, Agrupación Folclórica Tacoremi y la Agrupación Folclórica Amor Canario.

Y con esta Isa Parrandera de la agrupación folclórica San Cristóbal llegamos al final de nuestro programa de hoy. Pues nos despedimos hasta la próxima semana, no sin antes agradecerles que hayan estado ahí acompañándonos en una noche más. Les esperamos la semana que viene. Muchas gracias a mi compañero Adai Medina por estar ahí en el control. Y a todos ustedes, muchas gracias, feliz noche y hasta la próxima semana. Adiós.

0: Son las 11 de la mañana.
1: Temperatura 23 grados. Humedad 73%.

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0: Muy buenas a todos los oyentes de Radio Uniguada. Hoy vamos a hacer un poquito de despedida. Vamos a quedarnos con buen sabor de boca del programa No es una cocina cualquiera. Y vamos a tomarlo un respiro. Y le doy las gracias también a Reme Rollo por participar siempre con nosotros en estos 8 meses.
1: Muy bien, para mí ha sido un placer y un gusto de estar aquí compartiendo con todos los colaboradores. Y ahora luego diré unas palabras de despedida.
0: Sí, también gracias a Cristian Santana, que está en el control, siempre ahí. También decirles que lo hemos hecho lo mejor que hemos podido. Y no lo vamos definitivo, porque en los podcasts tienen todos los programas de cocina ustedes y pueden escucharlo a cualquier hora del día, de la noche, cuando puedan. Y es mejor retirarnos ahora para que ustedes empiecen a cocinar algo de lo que hemos dado. Está todo en los podcasts y para dejarlo con buen sabor de boca, como dice el otro, ¿no? Entonces, escuchamos un poquito de música y continuamos.

Acaban de ustedes de escuchar a Caco Senante con la canción famosa de nuestra identidad de todas las Islas Canarias, de las ocho, Moja Picón y las papas arrugas. Gracias, Caco. Sigue ahí. Pues nada, estamos en el programa No es una cocina cualquiera. Si se acaban de incorporar en Radio Iniguada, FM 89.4. Y si no los pueden escuchar por aquí, en los podcasts, a cualquier hora de la noche y del día, allí están todos los programas de 8 años. Y si no, en www.radioiniguada.com. Los viernes de 11 a 12 y los domingos de 2 a 1. Merece la pena ahora que nos vamos a tomar una temporada sin cocinar por aquí, por Radio Iniguada. Pues en los podcasts están toda la cocina canaria. Siéntanse canarios, no pierdan nuestra identidad con las comidas nuestras de abuelos, bisabuelas, que con eso llenemos de turismo las Islas Canarias hace 54 años. Con el mojo picón, con las papas arrugadas, venían muchos alemanes, ingleses, de toda clase de gente. Mira, vamos a rifar un libro aquí en la emisora. El primero que llame o la primera que llame, llame en el momento de la música. 928-317089. 928-317089. Vamos a rifar un libro. La buena cocina canaria actual, nacional e internacional. El cuarto libro. Ya sabe, anímese. Esto está en la calle López Bota, número 5, segunda planta, al lado de las oficinas de consumo del cliente. Aquí estará Cristian. A partir de la 1 siempre hay alguien por aquí, ¿sabes? Y nada, y espero que estos años que hemos hecho cocina, lo ha hecho con todo mi corazón, todos los trucos de cocina, porque con un sueldo no da para comer, y en Canarias están las comidas más caras que en la península, cuando aquí en Canarias se gana 500 euros menos que en la península, y aquí pagamos la Renfe. Así que le digo a los canarios que luchen, a esta juventud que luchen por una casa digna, por un trabajo digno, por una sanidad digna, y los aviones poder salir y entrar de las islas en avión, con tasas más baratas, que lo merecemos. Y si venden una casa, véndesela a un primo o al vecino, si no, lo vamos a quedar sin isla. Ya casi somos extranjeros en nuestra propia tierra. Así que luchen, canarios, familias, no pierdan sus casas ni sus tierras. Es importante siempre la alimentación, es importante, yo les he enseñado a hacer un consomé natural, la comida natural, todo lo que les he enseñado, porque si ganas 1.300 euros para 500 de alquiler, pues no te da para comer. Y todas estas comiditas, a través de la radio me las he liado para que me puedan entender, y si no están los libritos por ahí, hemos intentado dar una clase cada semana para que ustedes aprendan. Y es mejor cocinar en casa porque te sale más barato. Ya un menú por ahí vale 14, 15 euros. 15 por 30, ¿Cuánto ganas? No te da para comer. Entonces hoy en día es una pena que el novio esté en la casa de la madre y la novia en casa de sus padres porque no pueden vivir juntos. ¿Cómo van a traer un hijo? Que trabajando los dos no llegan a fin de mes. Si el coche, que si la comida, el alquiler. Así que, juventud divina, luchen. Que ya nosotros lo hicimos hace 53 años en toda España. Ahora les toca a ustedes. Hay que luchar, aquí no dan nada, porque ahora España, estamos en la Comunidad Económica Europea, ahora hay mucho más dinero. En mi época no.

Bueno, pues hoy nos toca un poquito de despedida. No decimos nunca hasta nunca, sino, bueno, hasta dentro de un tiempo nos volveremos a ver, a saludar, a estar juntos en algún evento, pero hoy toca despedirnos. De momento, para estar en un periodo de un poco más de tranquilidad, de relax, cosas naturales que ocurren en la familia. A veces hay que hacerse chequeos, enfermedades y teclas. A partir de los 70 ya todos son ya achaques. Pues, como decía, que me ha gustado estar aquí en Radio Guiniguada. Y aunque hoy toca despedirnos, con mucha satisfacción y motivación hemos estado 8 años dando de sí todo lo que nosotros sabíamos y podíamos dar. Aquí en Radio Guiniguada hemos pasado momentos muy divertidos, muy alegres, de compañerismo, de ideas, de ayudas y consejos a nuestros radio oyentes. Hemos podido llegar un poco más a la población y conocer a más gente con animaciones de Radio Guiniguada en eventos de Navidades, de otros momentos que se han hecho aquí, reuniones, se han hecho encuentros. Y a los escuchantes y a los fieles del Radio Guiniguada, pues a estos fieles les hemos dado recetas de cocina y al mismo tiempo pues también les hemos dado un apartadito de consejos, ideas para los estudiantes y a la gente emprendedora. También les hemos dado un poco de conocimientos, ideas para poder emprender un trabajo. A los que se examinan, pues dar un poco de idea de lo que es estudiar unas oposiciones largas y tendidas de varios meses de estudio. Y también pues hemos dado consejos de salud, de vitaminas. Hemos recorrido por toda la península el plato típico de cada comunidad. También hemos dado la comida del interior, de la cumbre de Gran Canaria. Hemos estado recorriendo pues toda la zona de norte a sur, de este a oeste, todo lo típico, las carnes adobadas, el barranco de Guayadeque, de Azuaje. Hemos estado en Valle Seco y todo esto está recopilado pues en los libros de cocina. Así que nos despedimos y con agrado decimos hasta pronto. No decimos adiós, pero dentro de poco igual nos encontramos en algún sitio, en algún evento. Y bueno, yo por parte doy la voz a doña Pino de Galdar, que también ha participado en este programa, que hoy por circunstancias de salud no puede estar aquí en la antena. Y me ha dicho, ay, cuánto lo siento, despídete de mí porque me ha sido muy grato el estar dando recetas que yo tenía guardadas de mi madre. Ella siempre, su madre la pone por delante en todo. Y como le enseñó tanto, pues ella ahora lo aplica en su casa con su familia. Así que gracias a Maripino de Galdar, de San Isidro de Galdar, que participó durante bastante tiempo en el apartado de cocina casera de nuestros antiguos abuelitos, abuelitas y gente de la cumbre. Y nada, simplemente decir hasta pronto y nos damos todos una gran despedida de amistad, de cariño. Y a todos los radio oyentes que han estado ahí y han sido fieles, pues un abrazo para todos. Y bueno, quién sabe, en un futuro hacemos alguna otra cosa diferente a lo que hemos hecho hasta ahora. Así que gracias a todos. Y bueno, Cristian ha sido un puntal

0: Cristian está ahí detrás, ve todos los fallos y las cosas que a veces nosotros pues nos despistamos y él intenta corregirlo. Y muchas gracias, Cristian, y a todos los colaboradores de Radio Guiniguada.
1: Pues nada, gracias, Reme, por ser gran colaboradora con nosotros y a Doña Pino. Y también detrás está su marido, José Díaz, que es el cocinero, que fue dueño y gran cocinero del Paso de las Piscinas, que son amigos nuestros, que de niño trabajamos juntos en el Hotel Cristina, sus hermanos, y después ellos reunieron las liquidaciones del hotel, que eran 3 o 4 hermanos, y montaron Los Cebolleros, y después se montaron en el Paso, que estaban hasta las 10 de la noche haciendo paella, y las colas eran enormes. Y su mujer es Pino, siempre está ella, y él detrás. Todas estas recetas ancestrales que nos has dado, de las bisabuelas, tatarabuelas, de casi de siglo y medio. No pierdan estas cosas. Y todo, pues como por la radio no se puede, pues está todo en libros, programado, toda la cocina canaria, en 7 tomos, y ustedes saben dónde entran todos los libros nuestros, en el Cabildo, en la librería del Cabildo, 7, La Buena Cocina Canaria Actual, nacional e internacional. Y nada, y vuelvo a repetir el número, si alguien quiere llamar, podrá llevarse un libro que lo estoy rifando aquí, el primero que llama. Llama al 928-3170-89, 928-3170-89, a Radio Guiniguada. Estamos en la calle López Bota, número 5, segunda planta, al lado de las oficinas de consumo, en el mercado de aquí, de Las Palmas, de Vegeta, de toda la vida. Sí. Pues dicho esto, escuchamos un poquito de música y continuamos.

0: Saludos a nuestros radio oyentes de Radio Guiniguada. Pues hoy es un saludo y una despedida, un poquito especial, porque ya yo creo que casi una década, si no estoy mal de fecha, ya vamos a dar ahora un tiempo hasta que volvamos a ponernos otra vez las pilas, como decimos. Primero que nada, gracias a los técnicos de Radio Guiniguada, que son los que están ahí siempre, gracias a ellos se puede hacer estos programas, por esa compañía que ellos nos dan, la verdad que sí, por los colaboradores, por todos nuestros compañeros, por la señora Pino de Galda, por José Luis, que estuvo tanto tiempo con nosotros, por su sobrina, que también estaba con nosotros. Y qué más les digo, Eleuterio, el Che, es madera antigua, siempre tiene consejos que dar, consejos, recetas que sacar antiguas y sus libros que van a quedar ahí para el futuro. Y también a doña Reme con sus cuentos, con sus poesías. Y nada, y yo como soy un poco la de la repostería, yo les puedo decir que la repostería es infinita. Eso no se acaba nunca. Siempre podemos hacer 20.000 cosas diferentes. Pues ahí queda nuestro legado en la radio, en los libros y en todo. Pues como decimos siempre, a todos muy agradecida por estar ahí. Yo en primera persona a Cristian, que es el más así que he tenido trato con él, que es estupendo, siempre ahí colaborando y animándonos. Y yo que le voy a decir a Eleuterio, al Che, que le voy a decir que ánimo, que ya vendrá otra etapa diferente con sus libros, que él los tiene ahí, y eso es un recuerdo muy bonito. Eso ya el libro de Agustín, el último libro de la comida canaria, de la cocina canaria, ya llegó a Alemania, porque tengo amigas allá que se los he mandado, y vamos a ver, iremos también para Latinoamérica también, hay alguna que otra amiga que hay que mandárselo para allá para que se entere. Pues como siempre les digo, un abrazo, una ya buena semana, que siempre la tengan con salud y hasta siempre. El decir hasta siempre no es hasta nunca, sino hasta siempre, hasta otro momentito que surja cualquier cosa, estamos aquí. Y nada, un abrazo grande a todos, un saludo fuerte desde mi isla de Gran Canaria, desde Moya. Pues bueno, ya seguimos hablando.
1: Si se acaban de incorporar, están ustedes en el programa No es una cocina cualquiera, que presenta Eleuterio Marrero, colaboradores como Reme Rollo, Maru Marrero, José Luis y Brenda, que fueron pioneros con nosotros, que iban con el coche por todo el mundo, íbamos de investigación por todos los saltos de las islas, de Tenerife, La Gomera, Lanzarote, y íbamos haciendo investigación, y gracias a él que era el que conducía el coche, íbamos los tres siempre, aunque estuviera lloviendo por ahí, por Fontanales, por Artenara, hablando con los abuelos del lugar, para sacar una documentación, sabe, exacta, lo más exacta posible, desde que empezó la cocina con la leña y la salación del pescado en la isleta, las factorías de pescado salado, que los canarios escapaban con eso, y gofio canario de los molinos de aquí de la isla. Y le pido a la juventud que no se dediquen solo al trabajo, que formen un partido para que ellos salgan adelante, para que ellos pongan sus inquietudes. Ahora es el momento. No vale trabajar, hay que hacer algo por la sociedad. La época mía fue cuando la época de las asociaciones de vecinos, aquí les nombro el nombre de Guasimara, a la punta arriba de Chamá, en Pedro Infinito, luchemos desde un solar hasta que conseguimos una guardería, un local social para los abuelos, las abuelas, en Los Hartos, una guardería, y lo conseguimos a base de lucha, y cobramos algunas calles una cuota, que eran 100 pesetas, un euro más o menos, y no solo vale ir a trabajar, y lo que viene, lo que quiere es que tú veas fulbo, mucho fulbo, droga y te emborrache, no lo hagas, y forma una asociación, algo, por tu barrio, hacer algo, cuando eres joven. No tirarte ahí a la Bartola en casa y venga, WhatsApp, venga. Hay que luchar, que este mundo es de los valientes y de las valientes. Y nada, escuchamos un poquito de música y continúa el programa No es una cocina cualquiera.

0: Pues casi nada, estamos en el programa, no es una cocina cualquiera, es una ida, no se sabe si lo que puede pasar, ¿no? Nosotros estaremos siempre aquí, es una incógnita, y nada, si quieren llevarse un libro de cocina con fotos y maravillas de Canarias, solamente tienen que coger teléfono, que lo tienen en el móvil en las manos, en el taxi, llamar al 928-317089, 928-317089, a Radio Iniguada en FM 89.4. Está en la calle López Bota, número 5, segunda planta, al lado de las oficinas de consumo del cliente Protesta. Y ahora, para que ustedes vean que nosotros nos acordamos de todo, hasta de los pequeños, como hay pocos niños, también nos acordamos. Aquí la señorita Reme nos va a deleitar un cuento.
1: Bueno, pues aquí tenemos un apartado también en el cual para los niños infantiles más pequeños, de 6 a 8, de 10 a 12, tenemos unos cuentos en los cuales pues el niño crea, inventa, lectura comprensiva, animación lectora. Todo esto está relacionado pues pensando en que es bueno que las personas lean, es bueno que el libro te enriquece, el libro te hace libre y además es un amigo en el cual tú puedes inventar, puedes armonizar, puedes dibujar todo aquello que se te ocurra. Este cuento, en el cual hay dentro 20 más, o sea, es cuenta tu cuento. Empieza el encabezamiento y después tienes una página con 10 renglones que tú puedes terminar ese cuento, el final. Termina tu propia historia. ¿Qué quieres acabarlo de otra forma? El libro solamente te da ideas, te da la introducción y tú detrás puedes hacer pues lo que te apetezca, lo que en ese momento se te ocurra, cómo tienes tú la idea de que acabe este cuento. Y esto sería para niños de 6 a 8 años. Luego hay otro, Atenea y Raiko, que aquí sí que se podría hacer en familia. Coges a tu abuelito, a tu abuelita, a tu papá, a tu mamá, vas con la tía, con la madrina, con... Y coges la zona de Triana, desde Triana hasta la Plaza de las Ranas, de la Plaza de las Ranas a la Plaza de Santana, de la Plaza de Santana entras hacia más el interior de Vegueta, la Casa Colón, y ahí tienes una idea de dos niños que van explorando, que van investigando todo lo que es la zona del arte y la cultura de Vegueta, desde Triana hasta Vegueta. Y lleva un mapa en el cual tú vas siguiendo, vas recorriendo, porque está indicado por qué calles vas pasando, la calle del reloj, la calle de la pelota, toda la zona de la Plaza de Santana, qué pasa con los perros de la Plaza de Santana. Ahí hay una incógnita también, en el cual el niño y la niña pueden viajar caminando un día, un sábado, un viernes, un domingo, pueden estar completamente tranquilos, relajados, llevan el libro en la mano, van templadamente a merendar por la zona y llevan a su abuelita, a su abuelito, y van diciendo, mira, vamos a pasar por esta calle, mira, vamos a leer este cuento. Hay 20 cuentos y entre ellos pues hay muchos, está los libros de la biblioteca, los paraguas del escaparate, los bollos parlanchines, después tenemos otros que son los calcetines que se reían, bueno, multitud de cuentos. Entonces ahí podremos estar contando la historia. Dice, érase que se era en un bosque frondoso. Este está relacionado con la naturaleza. Un bosque frondoso lleno de hojas que se zarandeaban de aquí para allá. Tenía mucha alegría. ¿Por qué? Pues porque los pajaritos se posaban en sus ramas. Este bosque era especial. Tenía alegría. Ellos eran felices y muy juguetones porque las ramas de los árboles los cobijaban y los protegían. Cantaban al unísono y las ramas les contestaban con el silbido de sus hojas. Los árboles eran felices porque consideraban que eran las casas de los pájaros Ellos acompañaban con sus trinos, con sus jilgueros ruiseñores, pájaros carpinteros. Ese bosque era feliz, era alegre, tenía ambiente, tenía animación. Bueno, en definitiva, tenía vida. Y unos y otros se hacían la fiesta. La lluvia los mojaba, saltaban al compás, y los árboles se ponían contentos al oír los trinos de los pájaros. Y eso lo dejo ahí, y cada cuento, detrás, pasas la hoja, tienes 10 renglones para continuar la historia. Tú terminas la historia a tu gusto, a tu libre albedrío, y puedes hacer el dibujo. La imaginación se desborda, y luego tenemos los calcetines. ¿Quién no? Los calcetines de los niños están muy gastados. Bueno, ese es maravilloso. Y los libros de la biblioteca y los cuadros del Museo del Prado. Bueno, un sinfín de cuentos. Y así hemos pensado siempre, no solo en los adultos, sino en la población infantil y en la adolescencia. Cuentos cortos para niños y niñas de 6 a 8 años y Atenea y Raico, un paseo por Vegueta para niños de 12 años en adelante.
0: Pues gracias, Reme, por esas lindas palabras. Y nada, y gracias por todo este tiempo, por dar técnicas de estudio, por hablarnos tanto de los niños, por esos cuentos que te has preocupado y por ese libro de Recomponiendo y de poesía, ese libro de poesía que tú hiciste a la isla de Gran Canaria, a la playa Las Canteras, a su barra, a su playa de Maspaloma, a San Agustín, a la Cueva Pintada, a Risco Caído, y que fuiste hasta de investigación de noche, a verla por la noche, a Garda. Y gracias por defender nuestras cosas canarias. Y también decirles que merece la pena cuidarse, porque como comas hoy, será tu salud el día mañana. Y a los niños, alimentarlos bien. A los adultos que van a trabajar, un buen desayuno. A media mañana, una fruta. Fruta, verduras, hortalizas y frutos secos sin sal, rejuvenece. Más carnes rojas, grasa saturada, bollería industrial, alcohol y tabaco, envejece. Y cuidado con la bebida y el alcohol, no se amargue. Tú estás aburrido, te pones a hacer un trabajo manual, a escribir, te das una caminata, te da mucha ansiedad, te tomas una manzana, 2 vasos de agua. Siempre procuras estar entretenido, siempre. Ver películas buenas, leer libros buenos y pasear mucho, hoy por un sitio y mañana por otro. Y nada, y defienda nuestra Canarias, defiéndala, que son las islas afortunadas. Aquí tenemos islas para el rato, porque su gente es buena gente, tienen una cultura de un 75% y tienen de todo. Y son canariones, muchos folclores, muchas fiestas, y somos como un hotel de la buena llegada que recibimos a todas las personas. Y le damos de comer de lo que tengamos. Pues nada, dicho esto, antes escucharon a Mari Sánchez, que todavía está ahí vivita y coleando, y cómo cantaba, y aquí queda su legado. Pues gracias, Mari Sánchez, tú nos conoces, a Reme y a Luteri, que nos veíamos mucho en prensa canaria. Pues nada, un poquito de música y continuamos con el programa No es una cocina cualquiera.

Pues nada, queridos oyentes, si se acaban de incorporar, estamos al programa No es una cocina cualquiera en Radio Iniguada, FM 89.4. Si no pueden por aquí, en www.radioiniguada.com. 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Pues nada, decirle que en este programa hemos hecho todo lo que hemos podido, hemos tenido en cuenta el Día del Abuelo, el Día de la Mujer, el Día del Padre, el Día del Obrero y las Navidades, todos los acontecimientos que han venido. Hemos invitado a personas a la radio con sus inquietudes, a juventud, a gente que está en huelga en la sanidad, y Radio Iniguada los ha acogido a todos con los brazos abiertos. Es una emisora que cualquiera que tenga un proyecto bueno, para ellos mismos, para la ciudadanía, aquí tiene sus puertas abiertas. Esta es una emisora independiente. Y nada, y cuidado con lo que se dice, y sin faltarle a nadie, pues pueden hacer programas y la juventud, que se mueva, que se muevan, que a casa no traen nada, con furbo no se come. Hay que ir a la calle y que tengan un sueldo digno. Que ahora estamos en la Comunidad Económica Europea hace muchos años y viene dinero y partida. A veces algunos representantes políticos nuestros no tienen los presupuestos hechos y se devuelve por no haber gente competente. Formen un partido, por favor, la juventud, que es médico, el que es abogado, el que es maestro, el que sabe ciencias políticas. Y hagan un partido para que gobiernen para todas las edades, con respeto y dignidad. Y todo lo que es mal cogido es mal disfrutado. Pues escuchamos un poquito de música y continuamos.

Pues nada, hemos dicho todo lo que sabíamos y más, como siempre. Y anímese, hombre, mujer, anímate, que estás cocinando. Tú, hombre, que estás conduciendo. Con una llamada, te regalo este libro de la cocina canaria. No estén enfadados, hombre, no estén enfadados. Hay que enfadarse. Amar tiempo es una cara. Mira, ahora está lloviendo en Las Palmas. 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Aquí se lo dejo en la emisora, si me da nombre y apellido. En la calle Bota, número 5, segunda planta. Al lado de la oficina de consumo de cliente está la oficina de Radio Uniguada. Pues nada, ahora nuestro compañero Cristian nos va a sorprender con una linda canción.

0: Pues nada, queridos oyentes, hemos llegado a la recta final. Y nada, darle las gracias a todos los oyentes de Radio Uniguada, que son los mejores como siempre. Sigan escuchando todos los programas de Radio Uniguada. Y la cocina canaria, pues estará en los podcasts. A cualquier hora del día de la noche ponen en la barra de Google La Buena Cocina Canaria. No es una cocina cualquiera, podcast. Y están todos los programas de 8 años. Hay comida de niños, de los abuelos, dietas, hay de todo. Y si no puedes dormir de noche, lo pones un ratito, tiene música, no te va a cansar. Pues darle las gracias a Remes Rollo.
1: Pues yo participado. Les deseo que sigan con motivación, con alegría. La vida sigue, siempre adelante. Y bueno, ya nos vemos.
0: Sí.
1: Hasta la próxima.
0: También a Maru Marrero con esas recetas de oro de toda la vida. Mil gracias. Mala de la cabeza, mala de la pierna. Siempre estaba ahí la víspera grabándola. Siempre, siempre. No me dejaba nunca viudo de su audio de Maru Marrero. También a José Luis Suárez de los Portales de Aruca, a la Levina, que era la más joven del programa, a Brenda, la sobrina José Luis de los Portales de Aruca, y también a los oyentes, que son todos los más importantes, y sobre todo a Cristian, que siempre ha estado ahí rectificando estos carrozas, Cristian Santana, que siempre hemos dado la tabarra ahí, y nuestras inquietudes y nuestras torpezas, él nos dirige. Siempre está ahí al pie del cañón, algún tirón de oreja nos ha dado. Y nada, y tiene una chingadera con una pistola con agua fría y venía y te chingaba para que cogieras el hilo del programa. También gracias a todos por defender nuestra identidad canaria. Y sigan con la comida canaria adelante, no la pierdan. Y tenemos 14 libros, presentaremos el séptimo libro de cocina en la emisora. Será una gran sorpresa, un libro de bolsillito de comidas nuestras. Y gracias a Manolo de la radio, a Fernando, a Tino, a Artemi, a Antonio, a Bachi y a Cristian. Y nada, pues decirle que sean felices y cuídese y defienda nuestras Islas Canarias y España. Gracias por todo y a ponerlo en práctica. Hasta la próxima.

0: Son las 12 del mediodía.
1: Temperatura 23 grados. Humedad 73%.

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0: después de algunos cuantos maquillajes, la vida que se cree una gran actriz descubre que no es más que un personaje que muere siempre en el final feliz.
1: Pues sí, una vez más aquí en Radio Guiniguada, en Respetable Público. Hacía mucho tiempo que no estaba yo sola haciendo un programa. Últimamente nos hemos especializado en las entrevistas. Volveremos a ellas. Siempre tenemos personas muy interesantes en esta isla, en estas islas, a quienes entrevistar, hablando de teatro. Así que estoy esperando un par de personas que van a venir para ser entrevistadas, hablar de nuevos talentos, de jóvenes, hablar también de nuevos espacios y seguir intentando aportar desde aquí, desde esta radio libre y comunitaria, pues lo que podamos desde este programa Respetable Público, que como ya les hemos dicho es el único programa radiofónico, bueno, radiofónico, televisivo y audiovisual, que hable exclusivamente del teatro en Canarias. Y bueno, un poquito voy a hablar yo sola de este tema hoy, porque la verdad que estoy un poco... Tengo una mezcla entre preocupación, tristeza, cabreo, decepción, en fin, un cóctel molotov explosivo. El teatro lo componen varios factores. Es como una mesa que tiene por lo menos tres patas. Una pata son obviamente los artistas, quienes hacen el teatro, quienes hacen el hecho teatral en sí. Otra pata serían las instituciones, quienes los programan, los teatros físicos, en este caso en estas islas de los ayuntamientos, de los municipios, que son los encargados, las personas que los regentan encargadas de las programaciones. Y una tercera pata indispensable sin la cual el teatro no existe como tal, que sería el público. En realidad son dos patas, o sea, esto se sostiene más que una mesa, es una barra, como esas barras de ejercicios gimnásticos. Una barra que se sostiene pues apoyada a la pared y luego tiene una pata, ¿no? Entonces, es el performer y el público. O sea, quien interpreta, quien actúa y quien está para verlo. Luego todo eso hay que acomodarlo en algún espacio, cualquier espacio en el que te ubiques frente a un público, ya se convierte en un espacio escénico. Pero, por suerte, tenemos muchos teatros y muy hermosos aquí en estas islas, en la capital, en Las Palmas de Gran Canaria, la capital de nuestra provincia, tenemos varios teatros estupendos. Y por los pueblos tenemos también un montón de espacios, muchos de los cuales están bastante desaprovechados. Desde mi punto de vista, mal programados y bueno, y en peligro de que el público no solo no vaya, porque ya en muchas ocasiones no van, sino que no vuelva nunca y no vayan tampoco las nuevas generaciones. Entonces, lo primero sería volver a programar desde los municipios, desde los ayuntamientos, desde los pueblos. Programar con un criterio profesional, es decir, programar compañías de teatro canarias profesionales y dejar unos espacios concretos para cosas que sean, dijéramos, para teatrales y para amateurs. Hay muchísimo teatro amateur, está muy bien. El teatro amateur siempre ha sido una fuente de posibles teatros profesionales, de posibles grupos de teatro profesionales. Muchísima gente empezó haciendo teatro en el colegio y luego en compañías amateurs en todos lados del mundo. Y eso es así, está estupendo que sea así. Ojalá los colegios volvieran a hacer lo que hacían antes, que yo recuerdo haber dado clases en colegios cuando se hacían desde el ayuntamiento, se hacían concursos de teatro, se competía en primaria, en secundaria. Tengo que decirles, disculpen la inmodestia, que yo gané varios premios con esos colegios, con esos grupos, algunos de ellos de infantil, otros de primaria. Llegabas incluso a estrenar en el Pergaldós. Había unos dineros que entraban en el colegio. Yo metí en un colegio, creo que fueron 600.000 pesetas de la época, que nos fuimos con las niñas, porque ese dinero se empleaba obviamente en favorecer al alumnado y en mejorar algunas instalaciones del colegio. Digo niñas porque eran todo niñas. Nos fuimos a La Gomera, no, a La Palma, al Teatro Chico de La Palma, con Antonio Abdo y Pilar, que fuimos a tomar un taller con ellos, un curso con ellos. El Cabildo de La Gomera nos cedió un albergue para que nos instaláramos allí. Éramos 13 adolescentes y yo. Con ese dinero, ese premio que habíamos ganado, una parte lo destinamos a eso y otra parte se destinó en el colegio a comprar, habilitar y a mejorar el sistema de audio. Se compraron micrófonos, se compraron altavoces para los eventos que se hacían en el colegio. Eso fue con secundaria y con primaria también. En el Laurisilva gané un segundo premio con un grupito de niñas y niños monísimos. En fin, todo eso se perdió. Eso ya no existe. Eso sería más o menos, pues no sé exactamente cuál sería fue el último año que hicimos esto, pero puede haber sido el 2004, 2005, 2006, como mucho. Sí, más allá del 2006 creo que ya no se hizo más. No recuerdo tampoco quién estaba en el gobierno en ese momento, pero la verdad es que da absolutamente lo mismo porque esto siempre es así. O sea, cuando hay que recortar presupuestos, pues donde se recorta es en cultura lo primero, en sanidad, en educación. Y ahora que estamos viviendo un momento tan espantoso en el mundo, con tantas guerras, con tantos horrores, con tantos países que están recortando presupuestos de otras cosas para ponerlos en armamento, pues es un horror, es muy triste. Nosotros vivimos aquí en esta especie de limbo, en esta burbuja súper saturada que son las Islas Canarias, de un turismo que ha sido mal llevado, peor gestionado y pésimamente edificado desde que se empezó a trabajar con el turismo aquí, del cual los beneficios tampoco lo ve el pueblo canario, muchísimo menos la clase trabajadora, por supuesto. Los beneficios se los llevan todos las grandes multinacionales, las grandes empresas hoteleras, los grandes turoperadores. Y bueno, y en cuanto a la interpretación pasa lo mismo. O sea, ahora mismo las películas y todo lo que se está rodando aquí con esto de los incentivos fiscales y todo esto, pues tienen que cumplir unos requisitos de un número de personas canarias, sonidistas, maquilladoras, maquilladores, actores, actrices, montadores, cargadores, grip, de todo. Tiene que haber un porcentaje que sea local. No pueden venir con todo traído ya. Como hacían los catalanes que se traían hasta los enchufes en una época cuando venían a Canarias a montar ferias y cosas por ahí. Tienen que tener por obligación un número de personas de aquí. Pero ¿qué pasa? Que bueno, en cuanto a papeles, en cuanto a la interpretación escénica, o sea, en cuanto a actores y actrices que rodamos, pues te dan, pues nada, lo que cuando yo era chica se llamaba figuración con texto, que era eso. Eso es lo que te dan ahora y le llaman papel. E incluso primero te citan como papel y después te lo quieren pagar como otra cosa. Bueno, en fin, es un horror. Es un horror, es una merienda de negros, no sé cómo decirlo. O sea, no me quiero indignar mucho porque no tengo a nadie aquí con quien debatir esto. Voy a empezar a invitar gente del gremio también que vengamos y hagamos unas tertulias porque si no el envenenamiento mío sola es tremendo. Así que bueno, así estamos en lo que se refiere a quienes trabajamos en este gremio. Pero estábamos hablando de los tres pilares, dijéramos, que insisto que en realidad son dos, pero que vamos a contar como tres con quienes programan, porque obviamente necesitas quien te programa, necesitas unos espacios para hacer teatro y para que la gente vaya al teatro, acuda al teatro. Y esos municipios, pues no parece estar mucho por la labor. Por lo menos no de la forma que muchas personas de la profesión creemos que se tiene que hacer. Y entre ellas, por supuesto, yo. No creo que se esté programando bien prácticamente en ningún lugar. O por lo menos no en Gran Canaria, que es lo que más conozco, porque tampoco estoy al tanto de lo que se está programando en las otras islas. Aunque de vez en cuando tengo la suerte de ir a actuar a las otras islas, pero no con tampoco con la frecuencia que me gustaría. Entonces, bueno, eso es fundamental, Eso es básico, que se haga bien, porque si no, no vamos a ningún lado, que es lo que nos está pasando ahora. Vamos a ir un momentito a la música para distender un poco y ahora nos metemos de lleno en este tema.
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Mucho el ánimo, la música y la literatura. Estoy leyendo, he vuelto a leer muchísimo. Yo no tengo Netflix ni ningún tipo de plataformas audiovisuales que tenga que pagar para ver series o cine, y entonces he vuelto a la lectura. Bueno, después de esta pausa musical, digo, vamos a continuar con esto que les quiero contar. A ver, hay muchos municipios, y lo digo porque lo sé y porque lo he vivido y por experiencia propia, que directamente pues no programan a según quiénes. O sea, que no te programan. Que tú vas ahí, eres un profesional, una profesional que llevas 20, 30, 41 años en mi caso en esto, y no te programan. O sea, yo, salvo honrosas excepciones, me he pasado muchísimos años, 6, 7 años para conseguir un bolo. En otros lugares ya he desistido porque es un cachondeo, vamos a decirlo rápidamente. Vas y vas y vas y hablas y te reúnes con el concejal de turno. Suelen ser hombres casi todos. Donde hay mujeres funciona mejor. Mira, no sé por qué. ¿Es así? O por lo menos mi experiencia es así. Y te dicen que sí a todo, que sí, que estupendo, que interesante, que qué buenas condiciones, que qué buen precio, bla, bla, bla, bla, bla, bla, bla, bla, bla. Pero luego la realidad es que pasa un año, otro año, otro año, otro año, otro año, y siempre están programando a las cuatro mismas compañías de teatro, que son a las que programan todos los años, prácticamente sin ni siquiera conocer los productos, porque se supone que ya tienen un prestigio y quien los contrata, pues ya directamente no les hace pasar por ningún filtro ni nada. No sé si les enseñarán un vídeo, en fin, no lo sé, porque muchas cosas también son estrenos. El caso es que aquí en teatro trabajan cuatro grupos. Y el resto de la programación en muchos ayuntamientos lo rellenan con amateurs, con mucha música, por supuesto. Mucha música, mucha folclore, mucha música, no sé, indie, moderna, pop, rock, pop, blues. Mucha música. Que esto a los canarios nos gusta mucho. Nos creímos lo de los pajaritos, como decía yo, en Froncanarias con amor. Y entonces, entre los amateurs, las cuatro compañías que trabajan y el relleno que meten, pues no abren cancha, no hay lugar para más. Y hay un montón de gente que no puede acceder. No soy yo sola, ¿eh? Hay un montón de compañías, pequeñas, medianas, con producciones propias, con textos de autoría propia, que eso no se está valorando nada. En una época, parece que con lo de Canarias escribe Canarias. Hubo un gran subidón de autores, de dramaturgas, de dramaturgos. Me parece que fue una cosa maravillosa eso que se hizo, pero tengo la sensación, igual me equivoco, igual no estoy al tanto de todo, pero tengo la sensación de que eso no ha progresado. No ha llegado a ningún lado el hecho de que se hayan hecho campañas o se hayan hecho talleres o cursos o certámenes para que exista una dramaturgia canaria que existe. No ha llegado a ningún lado, quiero decir, porque no ha llegado al público. Es decir, no se ven autores canarios. Muy pocos. Si se ven, se ve uno o dos, que son los que están dentro de esas cuatro compañías que trabajan. Pero yo he leído obras estupendas, incluso hasta teatro infantil, que no tiene salida, porque no lo producen, porque no lo programan. No voy a entrar a hablar en las ayudas a la producción, o por lo menos no en este momento. Después, si tenemos tiempo, sí les quiero comentar algo. Pero en cuanto a lo que es programar propiamente dicho, no se programan, salvo uno o dos, digo, autores, autores, porque no son autores y autoras, autores canarios. Y bueno, la verdad que este sentimiento que les decía que tengo al principio de rabia, de cabreo, de ya se va mezclando con otras cosas, ¿no? Ya es un sentimiento de agotamiento, de cansancio, de frustración, de encerrona. De, ¿cómo se dice? De impotencia, de no saber por dónde, de no saber cómo seguir intentando que en nuestra tierra se haga más y mejor teatro. Y sobre todo intentando que el público lo conozca, que el público lo disfrute, que el público vaya a ver a las personas profesionales de esta, de este gremio, de este oficio. Y ya digo, así como en la música. Hay un montón de grupos musicales que viven de esto. O sea, no solamente folclóricos, sino un montón de grupos, de bandas, que me parece estupendo. Pero

¿Por qué no se puede programar cuando ya además se hizo esto? Porque en los 80 girábamos un montón por aquí. En los 80 yo recuerdo de irnos con días de calor, con un camión que nos ponía el cabildo, a llevarnos unas tarimas a ir a actuar allá arriba en la plaza de arriba de San Juan, y montar nosotros la tarima, y montar un piso que era con unos plafones y con una, o sea, una cosa tremenda, impresionante, cuando vino Frederic Roda Fábregas, cuando se inauguró aquí, que estaba Rosa Sala Insular de teatro, cuando estaba Camejo, a quien yo tengo que agradecer muchísimas cosas, entre ellas a nivel personal que me becaran para ir a estudiar a Barcelona. Pues en los años 80 aquí se giraba un montón. Se giraba por todas partes en la isla. Estabas todo el día, claro, también es verdad que había muy pocas compañías. Con los años y con la evolución, digamos, entre comillas, que ha hecho este país, pues han ido surgiendo muchísimos más profesionales, muchísimos más grupos de teatro. Y todo el mundo tiene derecho a trabajar y todo el mundo tiene derecho a ser programada, programado. El filtro de la programación, yo creo que debería ser sencillamente la calidad del espectáculo. Entonces, sí es verdad que esas cuatro compañías que trabajan, pues ya tienen un oficio, tienen una calidad, suelen estar bastante bien lo que hacen, algunas excelentemente bien. Pero claro, si no das cabida a que hagan otras personas, si no abres cancha, si no haces, por ejemplo, un certamen específico, un festival específico de teatro escrito por canarias y canarios, de teatro de dramaturgia canaria, específico, únicamente eso. Pues si no haces ese tipo de cosas, si no implementas otras cosas para hacer, otras formas de hacer las cosas, como decía aquel, si quieres cosas diferentes, pues haz cosas diferentes. O sea, y aquí llevamos muchos años, yo creo que más de 20 años, dando vueltas en la misma calesita. O sea, estamos en la noria, en la feria, y no somos como Mary Poppins que sale y empieza a cabalgar y se va por ahí. No, no, no. Seguimos dando vueltas en la misma noria, no, en la misma tío vivo. Estamos dando vueltas en el mismo tío vivo, con los mismos muñecos de cartón, y no pasa nada. Pasa que los más veteranos se van muriendo, claro. Eso es lo que pasa. Muchas de ellas sin que el público los haya conocido. O habiéndolos conocido el público, pero muy poco. Ahí se nos fue nuestro queridísimo Pepe Oribe, compañero de la radio también, que durante muchísimos años estuvo a cargo de SOCAEM, en una época que fue muy difícil y en la que se hacían muchas cosas muy mal, pero que también es verdad, como digo, que se movían muchas cosas. En los 80 se movían muchas cosas. Y los grupos girábamos por Gran Canaria. Ya estabas un día aquí, otro día allá, un día en el sur, otro día en el norte y otro día en el centro. Y se trabajaba, se podía trabajar. También se nos fue Mi Cazorla este año, hace unos pocos, un mes. Y bueno, una actriz estupenda. Una actriz que además era maestra, era docente, profesora de un instituto. Una persona de luz. De luz, de paz y de amor. Una persona con una calidad humana, pero vamos, un modelo a seguir. Una persona con una candidez, con un amor, con una devoción por el teatro. Ella hizo muchísimo cine también, hizo muchísimas películas, trabajó muchísimo. Coincidimos también juntas en una serie, en aquella serie de ficción que se hizo, El juramento de Punta Brava, que nadie sabe por qué dejaron de hacerla, porque era una producción estupenda y estaba estupendamente. Pues sí, se nos fue Emmy, lamentablemente. Muy querida, cantaba de maravilla, bailaba tango de maravilla, era una actriz estupenda, tenía un ojo, dirigía a su alumnado del bachillerato artístico. Nosotras debatíamos sobre obras de teatro que íbamos a ver, tenía una lectura de lo que era el teatro, una maravilla. Pues eso es lo que pasa. Que todo pasa y todo queda. Vamos a la música otra vez.

Esto es Radio Guiniguada, onda libre y comunitaria para quienes nos estén escuchando ahora. Llevamos ya la mitad del programa. Esto es Respetable Público. Yo soy Mónica Yeo, disfrazada en la radio de Mary Pompis. Aquí sigo. No sé cuántos años llevo ya en la radio, en Radio Guiniguada, de lo cual estoy muy contenta. Y bueno, estoy reflotando el programa, queriendo hablar un poco más de teatro sin perder las entrevistas, porque quiero seguir entrevistando a personas que aportan algo al teatro en esta profesión. Les contaba antes de la pausa musical que fallecieron lamentablemente este año Pepe Oribe, que llevaba la hora del 600 aquí en la radio, pero que fue un hombre de teatro siempre, gestor de teatro. Y también nuestra querida amiga actriz Emilia Cazorla, que, bueno, una pena muy grande, una tristeza muy grande. Hizo una de las últimas obras que hizo, fue un montaje, El tranvía llamado Deseo, de Tennessee Williams, que siempre tuvo mucha ilusión para hacer ese personaje de Blanche DuBois. Y ella era realmente una actriz muy buena, una actriz excelente. Pues tú preguntas por ahí en la calle si saben quién es o quién fue Emilia Cazorla y no. No nos conoce, el público no nos conoce, ¿no? Entonces, dejando ya el tema de los programadores, que insisto que me parece nefasto, cómo se programa en general, lo poco que se programa teatro. Hemos hablado también de la dramaturgia canaria, de la poca dramaturgia canaria que se ve en los escenarios canarios. Y a colación del fallecimiento de Emi, les contaba que ella había trabajado mucho en audiovisual, que habíamos hecho una serie juntas. Que esa es otra cosa que yo me pregunto. Por ejemplo, tú te vas a Galicia y en Galicia hay una inmensa producción propia audiovisual. Y eso le da cabida a muchísimos actores y actrices. Y eso hace que muchísimas personas que se dedican a la interpretación puedan luego dar un paso más arriba, un saltito. Yo vengo siguiendo, igual que muchísima gente, empiezas a ver series españolas. Yo veo muchas series españolas y sobre todo mucho cine español. Y de repente ves que actores, actrices que han trabajado en una pequeña producción o mediana producción gallega, de una comunidad autónoma, puede ser gallega o catalana, pues luego consiguen un papel en una serie en televisión española, se van a Madrid a rodar, a filmar. En fin, aquí no. O sea, aquí las producciones propias que se empezaron a hacer, como esta que les decía, El juramento de Punta Brava, pues se cortaron, se pararon. Yo todavía no me he enterado de por qué. Porque además no te dicen nada. Y ahora todo lo que viene de audiovisual, pues ya vienen con los papeles principales dados, por supuesto, y solamente buscan los pequeñísimos papeles de relleno. En fin, que para nosotros, yo me siento como que somos las Kelly del cine español. O del cine europeo, ¿no? Porque aquí están viniendo producciones. Yo he participado en alguna producción en inglés. Los franceses no, porque los franceses solamente quieren intérpretes nativos que vivan en Canarias. O sea, que tengan residencia canaria, pero da igual que hables francés, pero tienes que ser nacido o nacida en Francia o en colonias francesas. Y así estamos, ¿no? Entonces, bueno, es muy triste, es muy frustrante. Yo insisto, siento que somos las Kelly, las que hacemos el trabajo sucio. Incluso, a mí no me ha pasado, pero a alguna colega de profesión le ha pasado que ha rodado la película, le han pagado, por supuesto, ha salido en los créditos, pero luego han cortado su escena o su momento. A ver, que puede ser que no lo han cortado adrede, que puede ser que por metraje siempre hay pequeñas cosas de las escenas que salen. Pero es muy frustrante esto, ¿no? Es tremendamente frustrante. Y luego, otra cosa importante, importantísima, para mí la más importante y la fundamental, es el público. Porque sin público, ¿para qué? Como digo yo con mi personaje mexicano, pues sin ustedes ahí, nosotros acá, ¿para qué, güey? O sea, el teatro se hace para el público. Tú lo haces porque te llena el alma, porque si no haces teatro, si te dedicas a esto, si no haces teatro no puedes respirar, porque es lo que tienes que hacer en la vida, pero se hace para el público, para el disfrute del público, para entretener al público fundamental y básicamente, desde mi punto de vista, siempre lo he visto así, I'm an entertainer,
para entretener, y además si en ese entretenimiento va algo más, pues ya se convierte en un hecho cultural de importancia. Si estás tocando un tema interesante, importante, si estás moviendo los sentimientos del público, si estás... Bueno, eso es de lo que se trata, ¿no? Pero claro, en estas islas, sobre todo en la ciudad, en Las Palmas de Gran Canaria, el público no conoce a sus intérpretes. No nos conoce. O sea, hay un público en Las Palmas de Gran Canaria que compra unos bonos para uno de los teatros más importantes y va a ver a lo mejor entre dos y cuatro obras de teatro al año. Además, compra un par de espectáculos de danza, alguno musical, o sea que ya estamos en un bono de 6, 8, 10 entradas, y alguna cosa que pueda venir de magia, o alguna cosa de Navidad, de ballet, o algún ballet contemporáneo. O sea, con eso se hace un bono de 4, 6, 8 o 10 entradas al año, de las cuales, insisto, teatros son 3 o 4. Y son todas de fuera. O el 90% de las que se programan son de fuera. Son compañías formadas por actores famosos, algunos o algunas, las cabezas de cartel, que se dice. La cabeza de cartel suele ser una persona muy famosa, que es la que lleva, en teoría y entre comillas, el peso de la obra, o por lo menos el peso de la publicidad. O sea, el público va a ir a ver ese espectáculo sin conocer la obra de teatro que va a ir a ver, por supuesto, porque no se lee tampoco teatro, y sin saber lo que va a ver, va a ir a ciegas, simplemente porque viene fulanita de tal o menganito de cual, que son personas que conocen de la televisión o del cine, que son actores y actrices que tienen la suerte de poder compaginar cine con teatro. Y ya está. O sea, actrices canarias conocidas, pues hay 4 que el público, gran público, conozca. Algunas de ellas, por supuesto, porque hacen televisión en algún programa que lleva ya muchos años y tiene un corte muy determinado, que a mí personalmente no es el estilo de, digamos, de comedia que me gusta. Y para de contar. Y después estamos el off, que somos quienes nos buscamos la vida, quienes actuamos en donde se puedan, donde nos dejen, en pequeños lugares de cafeteatro, en nuevos espacios que se están abriendo a la ciudad, que ya les dije al principio que quiero traer aquí para entrevistar personas que están regentando nuevos espacios, por suerte. Pero el público no nos conoce. Y claro, es muy triste, porque cuando tú estás empezando, bueno, pero aquí servidora Mary Pompis de ustedes, quien les habla, Mónica Yeo, yo llevo 41 años en esta profesión. Es verdad que he vivido mucho tiempo fuera. Es verdad, pero siempre que he estado fuera, incluso me he mantenido en contacto, he ido y he venido, he estado relacionada con el teatro en Canarias, he visto muchísimo teatro canario, he visto muchísimo a mis colegas, no puedo decir que viceversa, en absoluto. Por no decir que tampoco trabajo con las compañías canarias, que todo el mundo me pregunta, ¿pero por qué no trabajas con las compañías canarias? Digo, bueno, pues que se lo pregunten a las compañías, porque yo ya me cansé de perseguirlo, ya no persigo a nadie más. Ya no mendigo, ya no pido a nadie más. Entonces el público no nos conoce y entonces pues es tristísimo. Vuelvo otra vez, el sentimiento vuelve a ser de frustración, ya de angustia, ¿sabes? Yo no dejo que entre la amargura, pero de verdad que es cansino, es aburrido y ya se convierte en algo bastante, desde mi punto de vista, mediocre. Y ahora con la subida esta de los digital nomads, de los extranjeros que están aquí, que viven temporalmente, que viven... Bueno, van a haber otro tipo de actuaciones distintas, de las cuales vamos a hablar ahora en el último bloque.

0: Ay, qué maravilla. Gracias a la música. ¿Cómo me gusta? Cada vez estoy más musical. En una época adoraba y sigo adorando el silencio, pero últimamente me motiva muchísimo el estar bastantes horas del día escuchando música. Aparte de cantar, que es una maravilla, ya sabemos. Bueno, pues estábamos hablando del público y de lo poco que nos conocen y de lo mucho que van a ver a grupos y compañías que vienen de fuera. Y claro, si los propios programadores tampoco nos dan cabida, pues apaga y vámonos, como se decía, ¿no? Es muy frustrante, es realmente frustrante. Y luego están quienes, sin ser actores ni actrices, pues han cogido la ola esta de estos últimos 10, 15 años de las tecnologías, de las nuevas tecnologías, de las redes sociales, los triunfitos, los youtubers, los... Bueno, que se autodenominan monologuistas, yo discrepo totalmente porque en los espectáculos que estas personas ofrecen no son propiamente dichas, son un monólogo porque es una persona. Monólogo. O sea, eso está clarísimo. Es un monólogo. Es uno que habla. Pero ¿qué pasa? Que mucha gente de la profesión, actores y actrices, con una gran carrera a sus espaldas, aunque no sean conocidas, conocidos, están empezando a sentir vergüenza del término monólogo. Porque lo que hacen estas otras personas, que muchas de ellas han triunfado y llenan los teatros porque son muy mediáticas, porque consiguen muchos likes, porque tienen muchos followers y todo esto que ya sabemos, pues nos están quitando, no solamente nos están quitando el público, sino que nos están quitando los espacios, que eso es todavía peor. Que les dan, les programan porque entra dentro de una cosa especial, de una forma especial de hacer teatro. Entonces, estas personas caben y en cambio otras no cabemos porque no tenemos escenografía o porque, en fin, es bastante patético. Pues esto que hacen, como digo, viene de los stand-ups estadounidenses, que fue una moda que empezó en Estados Unidos en los años 60, que tuvo su gran auge en los años 70 y que se exportó como casi todo al mundo, pues a partir de los 80. Y entonces es un señor, una señora, que no es actor, que no es actriz, que puede ser cualquiera, que tenga una cierta chispa, una cierta gracia, una cierta cara dura, y se sube encima del escenario, coge el micro, porque por supuesto no pueden trabajar sin micrófono, porque no saben proyectar la voz, porque no tienen formación vocal, porque no tienen trabajo de fuelle, ni saben dónde tiene el diafragma. Muchos y muchos de ellos, y se ponen a hablar. Se escriben un texto o empiezan improvisando. Casi todos estos trabajos son bastante parecidos. Todos tienen los mismos componentes. Todos tienen un humor muy, digamos, poco sutil, muy directo, muy explícito. En algunas ocasiones incluso burdo y, para mi gusto, chabacano. Y hablan, pues, un poco de política. Era más interesante en Estados Unidos, porque en aquella época, cuando empezó, sí que eran realmente monólogos muy hirientes y muy reivindicativos a nivel político, y en medio de eso iban soltando chascarrillos de humor para que el público se riera y se distendiera, porque ya sabemos que el humor es lo más serio que hay. Pero esto ha derivado en esto, en una especie de chascarrillo... En algunos casos, ya les digo, para mi gusto bastante grotesco, que lo único que hace es tirar carnaza al público con unos chistes muy básicos, muy baratos, y que a mí me parece horripilante. O sea, yo no me he levantado y me he ido de teatros porque me daba un poco de vergüenza y levantarme y marcharme. Aunque ya últimamente, para no levantarme, ya ni voy porque ya sé qué es lo que voy a ver. A estos que nos están quitando a nosotros los espacios. Y no sé por qué se llaman monologuistas. Entonces, claro, cuando yo digo que hago un monólogo, las instituciones, los ayuntamientos, la persona que yo aspiro a que me contrate, se cree que hago esto que hacen estas personas. Bueno, monólogo teatral es otra cosa. Aunque seas tú sola hablando, es otra cosa porque tienes un personaje, porque cambias la voz, porque cambia, en fin. Y porque tienes un guión escrito y porque hay una mínima dramaturgia ahí. Mínima. No empalmar un chiste con otro. Bueno, me he descargado aquí hoy, ¿eh? Me he puesto bonita para empezar esta nueva temporada de Respetable Público en Radio Guiniguada. Pero ya que tengo la oportunidad esta vez de estar sola en el estudio hablándole, pues, y cruzando los dedos de que por ahí me escuchen, pues así es como veo yo el panorama hoy en día, ¿no? Así es como veo el panorama. Ya les digo, quiero empezar a invitar gente para debatir un poco todo esto porque me parece penoso. Me parece muy penoso. E intento que no me invada la tristeza e intento seguir y seguir y seguir. Pero hay una expresión argentina que me gusta mucho. Yo viví varios años en Argentina. Y ellos dicen, cuando una cosa es muy, muy, muy, muy, muy difícil, dicen que están remando en dulce de leche. ¿Se imaginan, no? Esa especie de pasta dulce, golosa, que es el dulce de leche, que es bueno, es como ese caramelo derretido. Pues imagínate que estás en un bote ahí remando. Y es así. Cuando no, la mayor parte de las veces estás parada, pues estás enfangada, empantanada, porque esto no avanza. Culpa de muchas compañías que hacen cosas bastante mediocres y el público les aburre. Culpa de un público que no se preocupa lo más mínimo en conocernos. Yo hablo con todo el mundo en la calle. Rara vez cojo un taxi, pero cuando cojo un taxi, hablo con el taxista, la taxista, y les comento y les digo, mira, soy actriz, le doy mi tarjeta y tal. Ya lo que nunca esperé que fuera a oír, cuando le dije, no, estoy trabajando en tal sitio que es como un cafeteatro, una salita alternativa, un sitio pequeño y tal. Ah, sí, me dice el taxista. Yo, escuchen esto, yo cuando voy a Madrid, voy a estas salas alternativas con mi mujer. Bueno, a mí casi me da un patatús en el taxi, porque antes te decían, a mí me encanta el teatro, yo cuando voy a Madrid voy a ver un musical, que está muy bien el teatro musical, pero no es ese teatro del que estamos hablando, ¿no? Antes te decían eso, antes iban a ver los musicales y jamás se les ocurriera el teatro aquí y mucho menos interesarse por saber quiénes éramos nosotros las personas que hacemos teatro aquí. Pero es que ahora ya el taxista va a la sala alternativa, o sea, no te lo pierdas. Y en cambio aquí no saben, hay gente que no sabe ni dónde está el centro insular, la sala insular de teatro, que pertenecía al Centro Insular de Cultura, que se cayó, que se me cayó a mí además actuando, y tuvieron el buen gusto, así, yo se me estaba haciendo lengua viva, y tuvieron el buen gusto de X años después llamarme para reinaugurarlo, o sea que lo volví a inaugurar con RQR, con Javier Collado, hoy en día Javier Mogán, que se ha ido a Madrid, por supuesto, hace años ya. Pues hay gente que no sabe dónde está la sala insular de teatro. Y la sala insular de teatro iba funcionando desde el año que la inauguré yo también con Frederic Roda, desde el año 87. Ininterrumpidamente, salvo ese lapsus de no sé cuántos años que estuvo cerrada cuando se cayó. Pues no lo saben, no lo saben. Primera de mayo, pero primera de mayo, ¿dónde? Pero entonces les tienes que explicar la subida, que por un lado está el frente del Castillo de Mata, que es justo casi esquina, que es esto del Cabildo. Que... Ay, ay, ay, ay, ay, ay, ay. Es agotador, es agotador. Vivir del teatro en una ciudad que no, cuyo público, cuya gente no va al teatro ni conoce a sus artistas. Bueno, hay un cuento africano que dice que hay un constructor de zapatos que quiere abrir campo en África y entonces manda a dos comerciales a África a hacer un estudio de mercado y demás. Y uno de los comerciales llega y ve lo que hay en África y manda, este es el pesimista, manda el mensaje pertinente y le dice a su jefe, aquí no hay nada que hacer, todos van descalzos. Y el otro comercial, que era el optimista, le manda a su jefe un telegrama que dice, todo por hacer, todos van descalzos. Pues bueno. Ahí se los dejo. Yo soy Mary Pompis. Esto es Respetable Público en Radio Guineguada. Que pasen una buena vida.
1: Después de algunos cuantos maquillajes, la vida que se cree una gran actriz descubre que no es más que un personaje.

0: Es la 1 de la tarde.
1: Temperatura 23 grados. Humedad 78%.

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0: Muy buenas noches una vez más y bienvenidos al Patio de las Culturas. Un día más aquí en Radio Guiniguada, en la 89.4 FM para Gran Canaria y en la web para el mundo entero. Por fin estamos en octubre, menos mal, vuelven los finados y esperamos que el frío, las castañas asadas y, cómo no, volvemos nosotros a cuestionar la realidad. Una vez más, de la sociedad canaria, desde un enfoque intercultural, interseccional y en defensa de los derechos humanos. Sí que es verdad que, bueno, no nos hemos presentado, qué rudo de nuestra parte, ¿no? Estamos aquí una vez más, después de haber tenido el primer episodio, que no fue para nada accidentado. Ana.
1: Hola, ¿qué tal?
0: Hola, ¿qué tal? Y yo, Daniel, de aquí, de la Asociación Patio de las Culturas, pues comprometido siempre con dar visibilidad de la interculturalidad y la interseccionalidad de las diferentes, pues, realidades que acontecen en Gran Canaria. El último día abríamos con la igualdad, que es la igualdad, ¿no? Habíamos añadido, pues, esta parte de la interseccionalidad, pero sobre todo recabar en los nuevos debates que se han abierto a partir de, pues, la dialéctica Red Pill, ¿verdad? Y también sobre temas como lo que es un hombre de valor. Un hombre de valor es, ¿qué es, no? Y después, ¿qué es una mujer de valor? ¿Qué significa invasión? Y empezamos con, de repente, pues, ese pequeño varapalo que se lleva siempre a la derecha a la nacionalidad y a lo que es un territorio que se supone que es suyo. Al final, la igualdad no es para todos igual. Nunca mejor dicho, ¿verdad? También planteamos soluciones. El Patio de las Culturas siempre ha sido un sitio donde vamos a poner soluciones. Una de ellas, que bien recalcaba Ana, era la reflexión. ¿Verdad, Ana?
1: Sí, espacios de debate donde se pueda escuchar, compartir opiniones, perspectivas.
0: Y una de las cosas también que me llamó la atención, Ana, fue siempre desde el prejuicio, porque es verdad que hay mucha gente que se siente a lo mejor increpada cuando le dice, no, pero es que tú eres un machista y tú, no, lo que estás diciendo es machista. Cambiar un poco también el enfoque de cómo se coge a esta nueva juventud y sobre todo también a los mayores, ¿no? Y cómo se acercan estos eventos, ¿verdad? Hoy, un nuevo derecho. Hoy es un día de muchas conversaciones con gente que genera patrimonio cultural y también que es activa dentro de su comunidad y que hace que su comunidad sea activa, nunca mejor dicho, que es lo más difícil. Hoy en día parece que la mayoría de los barrios son ciudades dormitorios y hay muy pocas ganas de hacer cosas. Hablemos de la participación ciudadana, ¿no? Primero que nada, para saber lo que es la participación ciudadana, tenemos que entender que tanto el artículo 23.1 de la Constitución Española como el 21 de la Declaración Universal de Derechos Humanos determina que es un derecho, además de un deber, en cierta parte, de todas las personas a ser parte de cualquier asunto público. ¿Qué es un asunto público? Se pueden decir un montón de cosas, pero muchas de ellas tienen que ver mucho con cómo se estructuran las realidades de cada una de las personas que realizan, pues, lo que habíamos dicho, tanto, pues, sus propias aportaciones dentro de la comunidad, como también, pues, se puede hablar de diferentes aspectos. Pero para entender también lo que es la participación ciudadana, tendremos que hablar de lo que es el patrimonio cultural. Y te voy a hacer una pregunta, Ana, porque creo que es muy representativo. Cuando yo te hablo de patrimonio cultural canario, ¿qué se te viene a la cabeza? ¿Qué es la figura que se te viene a la cabeza?
1: Bueno, para mí es una comprensión de las tradiciones que llevan nuestra historia, ¿no? Por ejemplo, el folclore, la gastronomía, la artesanía, los bailes tradicionales, nuestra forma también de expresar lo que es el canarismo, ¿no? Nuestra forma de hablar también, nuestras expresiones canarias. Pero yo creo que también es importante ampliar esa mirada a otras culturas. Al final, Canarias ha sido muy enriquecida por otro tipo de culturas y al final nosotros también nos hemos visto influenciadas por ellas.
0: O sea, exacto. Ahí es cuando, y exactamente en esa interjección quería llegar, porque es que sí, yo me puedo ver como una persona vestida de guapo, como se le dice en Gran Canaria, ¿no? De folclórico, pero eso es tradición, no es patrimonio cultural, que también lo es en cierta parte. Podríamos definir entonces el patrimonio cultural, para este caso, todo lo que diferentes comunidades históricas han aportado dentro de lo que es este ideario, ¿no? De tradiciones, de aportaciones artísticas incluso, y también de manifestaciones artísticas. ¿Por qué una persona del Sáhara que lleva a lo mejor 3 o 5 generaciones no está dentro de esta concepción, ¿no? De patrimonio cultural, ¿no? ¿Por qué una persona de diferentes partes del mundo que viven aquí durante mucho tiempo no tienen esa capacidad? ¿Tú crees que tienen la misma capacidad de aportar dentro de esta idea de idea colectiva de patrimonio, Ana?
1: Yo creo que tenemos que ser más conscientes de que cada vez nuestra sociedad es más diversa y entonces tenemos que aceptar que todavía nos queda un camino por recorrer. Al final esta diversidad refleja una nueva sociedad con la cual pues entendemos este patrimonio cultural canario más completo, ¿no? Al final Gran Canaria ha sido históricamente un punto de encuentro de diferentes culturas y nuestro propio dialecto se ha visto enriquecido pues por Cuba, Inglaterra y demás, de ahí las palabras de guagua, naife o queque.
0: Exacto. Y tener en cuenta que lo que consideramos que es canario blanco y hetero también se pueden ver por diferentes cortes, ¿no? Y también por diferentes religiones, que parece que siempre tenemos que centrarnos en eso, ¿no? Hay muchas cosas de las que podría hablar, pero como siempre y en cada uno de los episodios del Patio de las Culturas, les devolvemos las preguntas. Estas preguntas son para la reflexión. La reflexión, obviamente, tiene que ver con el patrimonio cultural y cómo estas comunidades participan. Son tres preguntas las que le voy a hacer a toda nuestra audiencia, que son... ¿Ustedes creen que participamos todos de la misma forma las diferentes y también las diferentes comunidades que existen en Gran Canaria en esta idea que tenemos de patrimonio cultural canario? ¿Se les invita a estas comunidades a sumar sus propias formas de expresión artística o tenemos como una especie de idea preconcebida, hegemónica y de lo que es patrimonio, ¿no? No tradición, patrimonio, cuidado. Yo creo que esa sería la distinción más significativa, ¿verdad? Y por último, ¿contamos realmente con todas las personas a la hora de valorar lo que aportan dentro de la sociedad? ¿Aportan algo? ¿Participan en la comunidad? ¿Contamos con ellas? Estas tres palabras son las que hoy vamos a debatir. Estas tres preguntas son las que nosotros vamos a debatir hoy con diferentes personas que aportan, obviamente, su granito de arena a la participación ciudadana y también al patrimonio cultural. Pero antes que nada, queremos darle la bienvenida un día más al Patio de las Culturas.

0: Y nada, hablando de visiones y aportaciones reales y confluyentes fuera de la idea que elegimos algunos de lo que es patrimonio cultural y lo que no es, volvemos a lo mismo, no es lo mismo tradición que patrimonio cultural. Hoy, personalmente, y yo, gran fan, surge en esta aportación del patrimonio cultural canario, surge la señora Jyoti Barahany. Ella es editora, ella es escritora, promotora cultural y además directora de la colección literaria de Mujeres Pasión, y muy en contacto, ella está muy en contacto con su legado indostani, con todo lo que escribe y hace. Muy buenas tardes, señora Barahany. Se me olvida algo que no haya dicho.
1: No, buenas tardes, encantada y gracias por la invitación.
0: Nada, señora Barahany, yo, claro, el problema que tenía yo con invitarla es que protocolariamente tendría que preguntarle sobre su nueva obra de Alisios y el Monzón, pero me viene muy bien hablar de qué es lo que le motiva a usted a escribir.
1: Pues, ¿qué es lo que me motiva a mí escribir? Me motiva mi abuela, me motivó. Me motiva mis padres, mis tías, sobre todo porque transmitir a través de la literatura, que eso queda para la posteridad, mensajes que puedan enriquecer al ser humano, que puedan ayudarles a pensar, porque el intelecto hay que alimentarlo, comemos todos los días y el intelecto tenemos que alimentarlo. Entonces, para mí es muy importante dejar un legado para las futuras generaciones, sobre todo lo que decía mi abuela, los mensajes que transmitimos a la infancia, eso les sirve en su madurez, cuando ya son mayores, y transmitir los valores. Eso, exacto, es lo que me motiva, transmitir valores, empatía, cariño, respeto, dignidad, responsabilidad.
0: Además, que son valores.
1: Esa es la razón por la que yo empecé a escribir.
0: Además, que son valores universales, ¿verdad? Pasa aquí y en cualquier parte del mundo. Y hablando de cualquier parte del mundo, señora Barahany, yo lo que quería hablar con usted es que, bueno, que hay una influencia muy. Hablando también del legado de su abuela, hay una influencia muy grande también de la comunidad indostánica en concordancia con las generaciones de personas y lo que tienen que aportar. Y usted aparece y aporta, pues, tanto valor, ¿no? Desde la literatura. Y claro, usted perdone, pero es que de verdad que he leído su poemario y bueno, yo le dije en la presentación que tuvo en la biblioteca que bueno, que me emocioné, me puse a llorar con el de Al calor del brasero, que me quedé, ¡buah! Qué interesante que en estas conexiones, ¿no? Al calor del brasero, la de su abuela, de hecho, concretamente.
1: Es que así, como dice, Al calor del brasero, y termina diciendo,
0: sí,
1: que las abuelas nunca mueren. Se quedan en el gocio de cada casa.
0: Creo que
1: cada
0: no,
1: vez que abres que sí, un tarro, sí, sí, sí. Cada vez que

0: del gofio. Cada vez que tú ahora mismo usas el gofio, o sea, consumes gofio, o abres un envase de la harina, las abuelas nuestras están ahí. Exacto. Porque ellas son tradición, ellas son las que cocinaban, ellas, bueno, siempre la mujer siempre ha cocinado, pero esa tradición de hacer el yogur, me acuerdo de hacer tantas cosas en casa que hoy en día pues ya no se hace, pero porque nos hemos vuelto más cómodos y tenemos muchas más facilidades. Antiguamente era diferente.
1: Exacto. Señora Bajarani, yo volviendo a su obra, que es extensa, sobre todo con estos libros que cuenta usted de Nico, ¿no? La figura de Nico, que está en diferentes, sí. Que me viene muy bien con la difusión de principios, y además en dos idiomas, bilingüe siempre, ¿no? Como también esta visión de que existen personas que a lo mejor quieren estar incluidas dentro de estas lecciones, ¿no? De valores y de moral, siempre es lo que queda, pero que a lo mejor no entiende el idioma, y usted además abre como pues el abanico a no, si lo necesitas te lo puedo aclarar, incluso para que tú puedas comunicarlo, ¿no? Como ser activo, ¿no? En inglés.
0: Claro, es que yo pienso, vamos a ver, yo creo que cualquier niño, cualquier estudiante debería tener un idioma o dos idiomas de más. Quiero decir, el alemán, el inglés. Y sobre todo aquí en Canarias, tú sabes que el inglés es básico. Sí. O sea, y no todo el mundo es tan fluido. Entonces, pues lógicamente, yo tengo niños canarios que leen mis cuentos de Nico en inglés y los leen en español. Pero claro, entonces, le damos esa facilidad. Pues se familiarizan desde que son pequeños, lógicamente, que no vayan a una academia cuando tengan 12 años, sino que empiecen ya desde que son chiquitos.
1: Señora Bajarani, ¿le puedo llamar Yoti?
0: Me podía llamar Yoti.
1: Perdone. Yoti, claro.
0: Mira, para mí es un orgullo que hayan venido a la presentación del libro, y sobre todo eso, de que les haya emocionado, porque... Como me dijeron la mayoría de las personas, es que era emoción, era amor, es lo que yo quería transmitir. Porque para mí es tan importante rodearte y rodear a las personas de amor, de bienestar, de calidad de vida, porque eso a la larga te crea un bienestar y te ayuda a tener una vida más sana y más feliz. Es la única forma.
1: Además, estamos en unos momentos, yo siempre lo digo, con mi familia, con mis allegados, que actualmente el verdadero actor revolucionario es el amor, viendo que está todo el mundo como está, ¿verdad? Volviendo, sí, pero de todas formas, Yoti, volviendo un poco a aterrizar sobre su obra, que es bastante extensa, además de lo de Nico, a mí me había llamado sobre todo la atención esta creación muy necesaria y también muy respetuosa de entre los dos mundos, tanto Cuba, de todos los mundos realmente, lo que transita, señora Yoti, sí. En Cuba, en India, yo había visto que, bueno, al Iswari, yo conocía la recopilación de relatos y simplemente le quería decir que si pudiera explicar más o menos en qué consistía esta recopilación de relatos de mujeres hindúes.
0: De Iswari. Iswari. Mira, vamos a ver, como me presentaste al principio, yo llevo la dirección de la colección literaria Mujeres Pasión, con mujeres de la comunidad canaria y mujeres, algunas que son de la India también. Hicimos el primer tomo de maternidad, el segundo de sororidad, y luego estamos trabajando con el tercero, que va a dar mucho, mucho, mucho que hablar. Pero bueno, hasta aquí puedo leer. Entonces, ¿cómo nació Iswari? Iswari es un deseo que yo tenía desde hace 3 años. Digo, ¿por qué no voy a dedicarle una antología a mujeres de la comunidad que puedan alzar la voz por primera vez? Porque no son escritoras, ninguna de ellas, la mayoría, exacto, no escriben. Algunas de ellas sí, pero bueno. Y entonces digo, bueno, pues vamos a unirlas y que alcen la voz y que hablen sobre lo que quieran. Entonces hay relatos sencillos y otros mucho más intensos y más profundos, porque tiene muchos mensajes que transmitir. Entonces, yo lo pensé hace 3 años, pero hace un año y medio, 2 años, que no sé si conoce a Berbel, que vamos, es una eminencia, se puso en contacto conmigo, dice, mira, quiero hacer algo con las mujeres indostánicas. Digo, pues yo también. Digo, pues venga, vamos a unir. Y entonces nos unimos. ¿Y por qué creamos Iswari? Es el nombre de una diosa, pero Iswari significa poder, significa fuerza, y más fuerza y más poder que la mujer en el mundo
1: no hay.
0: Por mucho que digamos, no hay. Y segundo, ¿por qué elegimos? Porque son 79 relatos, y ahora voy a contar otra cosa también.
1: Sí, claro, claro,
0: los 79 relatos se

0: Elegimos el número 79 buscando porque para mí era importante dedicarle, o sea, que fuera un número, no 200, ni 100, ni 80, porque sí, sino porque tengan alguna razón. Y 79 fue, en 1979 fue el año en que las Naciones Unidas eliminó todo tipo de discriminación contra las mujeres. Entonces yo digo, es 79, 79 y 79, y ahí se quedó. Y bueno, lo presentamos en el Parlamento de Canarias, nos hemos sentido tan arropadas todas nosotras, y aquí en el Cabildo de Gran Canaria también, y de verdad que no hemos sentido, pero vamos, es como decir, caminas y paseas, y estás trabajando con tu familia, porque eso es lo que para mí son mi comunidad canaria y la indostánica, forman parte de mi vida, son mi familia. Y bueno, y hay un tema de Isuari. Isuari va a tener una segunda parte, y hasta aquí puedo leer.
1: Lo que te iba a decir es que efectivamente Yoti, creo que Isuari prácticamente reúne todo lo que defiende, y además siempre desde esta parte de la sororidad, ¿verdad? Desde la conexión entre mujeres, además con el mismo, con las mismas vivencias, o vivencias diferentes, pero con el mismo corazón, por lo que veo. Retomemos, si no te importa, Yoti, el poemario entre el Aliso y el Monzón. Se hablaron muchas cosas en la presentación, yo creo que no voy a hacer nada de spoiler. Posiblemente al final, para despedirnos, te pediría que leyeras Al calor del brasero, pero simplemente por gusto propio. Pero me gustaría decir, me gustaría que explicaras más o menos esta conexión entre la India, diferentes partes del mundo, y Canarias, que has conseguido, que yo creo que has conseguido muy bien y de forma muy diligente dentro de este poemario.
0: Bueno, Canarias e India. Vamos a ver, como yo comenté ahí, al principio empezamos pues cerrando los ojos todos para que me puedan escuchar.
1: Exacto.
0: La conexión. Yo soy mucho de rincones, de espacios, de rincones que me hablan, que me dicen, que me transmiten un olor, un sabor, un pensamiento, o simplemente en la brisa que te corre por la cara, ¿no? O por el cuerpo. Entonces, pues, yo soy mucho de Vegeta, y esta zona es la piedra tradicional, y para mí era tan importante que todos, que ser humano, todos nosotros, los canarios y los hindúes, seamos conscientes del patrimonio y lo grande que tenemos en nuestras islas, y la grandeza que hay de monumentos y de espacios en la India. Entonces, el poemario está hecho con la intención de crear pues ese respeto por lo que tenemos alrededor nuestro y esa valoración. Y así fue. Digo, no, yo tengo que hacerle un homenaje. Yo en el año 2017 juré bandera, porque para mí esta patria me ha dado tanto que no tengo cómo agradecer. No tengo cómo agradecerle. Entonces, no sé por dónde iba, a ver.
1: La conexión fuerte que tiene con Gran Canaria,
0: claro,
1: y adaptar la nacionalidad.
0: Y transmitir a las personas, y que tomemos conciencia de que todo lo que tenemos está heredado. Y todo lo que nosotros mantengamos y cuidemos, lo dejamos para las futuras generaciones, que
1: Exacto.
0: es nuestra obligación, nuestro deber. Y entre el Aliso y el Monzón salió en agradecimiento al pueblo canario y en agradecimiento a mi pueblo hindú, o sea, mi comunidad hindú. Y tiene que ver el Taj Mahal, y tiene que ver la Catedral de
1: Santa Ana. La Catedral de Santa Ana, exacto.
0: Sí, la de Santa Ana.
1: La figura literaria es preciosa, si lo puedo decir. Señora Bajarani, estaría toda la noche hablando con usted, pero bueno, el tiempo es limitado en la radio, como puede saber. Y bueno, entre el Aliso y el Monzón, ¿dónde lo podemos encontrar?
0: Pues mira, ahora mismo solamente lo pueden encontrar en la librería Vegeta.
1: Vale.
0: Vegeta lo lleva Armando, él está por las mañanas, yo creo que abre de 9 de la mañana hasta las 2 de la tarde, está justo enfrente de donde está rehabilitación de la clínica San Roque,
1: sí,
0: en la calle Dolores de la Rocha, y lo pueden conseguir ahora mismo por ahí. Estamos trabajando para tener más puntos, y luego estoy trabajando también para hacer una presentación aquí en Tenerife.
1: Perfecto. Pues señora Bajarani, si me permite, me gustaría cerrar, que tengo además el libro aquí, lo estaba viendo justo para... ¿Le importaría que pudiera recitar Al calor del brasero?
0: Sí, lo ¿Quieres que se lo recite?
1: Sí, lo tienes tú, lo tienes tú por allí.
0: No, sí, pero lo puede recitar usted.
1: Ah, perfecto.
0: Lo puede recitar, sí, pues, claro, me encantaría.
1: Pues, Jyoti, con esto nos despedimos. Muchísimas gracias por su tiempo, que tiene que estar muy limitado. Pero bueno, a nuestro público de Radio Guiniguada le recitamos al calor del brasero, entre el Alicio y el Monzón, vayan a comprarlo lo antes posible en la biblioteca de Veguetas, al lado de la tienda del Hospital de Rehabilitación de San Roque. Y esto es Al calor del brasero. El brasero chispeaba como altar, la abuela contaba historias con el timple, nos tapaba con mantas y dulzura. Y el gato dormía como en un templo. Hablaba de Cuba y de la India, de barcos, volcanes y telenovelas. Tenía arrugas como escrituras sagradas y una voz que sonaba a oración vieja. Hoy el brasero ya no enciende, pero su presencia aún me abraza, porque hay abuelas que nunca mueren, se quedan en el gofio de cada casa. Muchísimas gracias, Jyoti.
0: Gracias a ustedes, un placer.
1: Muy buenas noches, me voy a llorar.
0: Buenas noches.
1: Gracias por todo, ha sido un placer.
0: Un abrazo, igual.

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1: Seguimos en el patio de las culturas cuando son las 9:30 en punto de la noche. En esta noche que también hace calor, parece que no nos salvamos de la ola de calor. La última vez también, Ana lo puede decir. Y estamos aquí con titanes de la movilización popular. Yo creo que vamos a empezar mejor que se presenten ellas. Pero bueno, en pocas palabras, retomando un poco esta participación pública de los propios barrios, tenemos aquí a las hijas del trazo. Muy buenas noches a todas. ¿Todo bien?
2: Hola.
1: Hola, ¿qué tal?
2: Hola, gracias por invitarnos.
1: Ellas son Isabela Barrios Vela. Sí. Tenemos a Sophie Mountain y tenemos a Cristina Medina, la niña rata. Efectivamente. En primer lugar, ¿qué es y cómo surge primero el colectivo de las hijas del trazo?
3: Bueno, muchas gracias primero de todo a invitarnos. Estamos muy emocionadas a estar aquí y hablar de este proyecto nuevo que empezamos hace poco. Ya nos conocimos antes, pero empezamos a hablar juntas en el proyecto en Arenales, Memorias que Pintan. Y fue una experiencia súper guay y ahí surgió la idea de intentar crear proyectos así con amor y donde todos nos sentimos cómodas y cómodos. Ahí surgió este proyecto. Lo que nos importa mucho es crear espacios, apoyar artistas, organizando talleres, eventos, proyectos colaborativos y crear red de apoyo. Y sí, como somos tres chicas con tres orígenes diferentes, pero con una visión compartida, pues esto es nuestra visión, ¿no? A crear más espacios donde las artistas se sienten cómodos y crear de ahí.
1: Pedazo de proyecto, la verdad. Sobre todo todo lo que tenga que ser con reunir a las personas, pues es importante para crear pues esta idea de patrimonio cultural que habíamos dicho al principio. Si algo no es tuyo, como bien dicen, si una persona no se ve representada dentro del colectivo o dentro de lo que estamos haciendo, no estamos haciendo nada. No podemos hacer el gobierno ilustrado, ¿no? El despotismo ilustrado, sobre todo con la cultura. Hablando un poco con lo que decía Sophie, ¿qué es esto de Memorias que Pintan?
2: Pues creo que también Sofía ha hilado muy bien desde dónde nace, ¿no? O sea, Memorias que Pintan surge como en colaboración con el Centro Cívico del Suárez Naranjo y a través de varias ideas, o sea, de intervenir en lo social desde el arte. Y entonces Memorias que Pintan responden a esto. La palabra memorias está aterrizada porque a lo que queríamos hablar era crear un espacio de diálogo intergeneracional. Un espacio, o sea, abordar también la cuestión de la identidad, ¿no? Que creo que antes también lo mencionaban con lo del patrimonio cultural y creo que es muy interesante por cómo se une. Y también tener espacios en los que crear redes, como antes decía Sofi, ¿no? Entonces aquí Sofi y Bela colaboraron como artistas invitadas, yo estuve coordinando y fue un espacio muy interesante para poder abordar cuestiones que atraviesan barrios, en este caso Arenales, y utilizar el arte como una metodología para intervenir socialmente.
1: ¿Cuáles fueron los factores y necesidades que detectaron durante toda esta, digamos, construcción del proyecto?
2: Pues el barrio de Arenales es muy particular porque no es lo mismo la zona a lo mejor del Lugo, ¿no? Del centro, que las calles colindantes por arriba y por abajo, que son como más de tránsito.
1: Exacto.
2: Entonces veíamos que había una gran población mayor, ¿no? Veíamos también creo que es una cuestión que pasa en este barrio y en otros muchos, de la soledad no deseada, de la falta de espacio de encuentro o cómo el urbanismo se gestiona para que hayan personas, o sea, cómo las personas ocupan los espacios urbanos, ¿no? Más bien. Y después también con los relatos de las personas encontramos conflictos que atraviesan Arenales como muchos otros barrios que lo vemos en el contexto actual. La falta de vivienda, el tener que irse del barrio donde te habías criado y al final, cuando todas estas cuestiones pasan, pues al final la comunidad no se queda, ¿no? Entonces todo se traducía en una falta, o sea, en una necesidad de crear espacios en los que la comunidad se encontrara, de todas las edades y de todos los relatos.
1: Como que veo que actualmente uno de los grandes debates que se queda fuera es como, sí, tenemos que hacer vida de barrio. ¿Cómo voy a hacer barrio si no tengo propiedad? Y sobre todo con las realidades que están diciendo ustedes. No estamos hablando ni de siquiera de una persona blanca que tiene trabajo, sino de una persona completamente pues dedicada a trabajos que a lo mejor son humillantes o que tienen trabajos muy precarizados, ¿no? ¿Cómo esa persona se va a determinar como parte activa de un pueblo si todavía se está intentando ser una parte activa, ¿no? Si ella, esa misma persona está intentando hacer consigo mismo una persona activa, ¿no?
2: Sí, de hecho, en el barrio de Arenales es pura diversidad, ¿no? Exacto. Tenemos los contextos de prostitución, tenemos los contextos de personas mayores, ¿no? De 65, conseguimos relatos de mujeres migrantes, ¿no? Que también, creo que también Sofi y Bela pueden sumar mucho en esto, también como personas migradas. Y es muy bonito porque al final hay una mirada estigmatizada desde fuera que tienes que entrar para escuchar a la gente del barrio y ver que realmente esos estigmas son dados, no son reales, y que la gente quiere estar en esos espacios y quiere ocuparlos.
1: Retomando a estos relatos, al principio fueron escuchados, ¿verdad? Cada una de ustedes, además de personas que no han podido venir hoy, pero que también estuvieron, lo plasmaron en una obra artística, ¿no? Esa obra artística era un mural, ¿verdad? ¿En qué consistían estos murales?
4: Bueno, cada artista tomó elementos a partir de la reunión que tuvimos con los vecinos. Por ejemplo, yo personalmente vi importancia en la niñez de los vecinos, contaban cómo jugaban ellos, entonces yo plasmé eso y también quise hacer énfasis en los cuidados que hacían las vecinas, que están ahí como seres, digámoslo, medio ocultas, pero son seres bastante importantes dentro del cuidado de la comunidad.
1: Qué bien. La verdad es que volvemos a lo mismo. La escritora Bajarani decía lo mismo, dice, las mujeres son las que cambian el mundo, y es verdad, son las que cuidan, son las que parece que son las únicas que dinamizan. Todas las que están aquí reunidas son mujeres, curiosamente, excepto uno que les habla. Es súper interesante que al final todo converge y la mayoría de las personas que se dedican a esto, a mantener los espacios, a dinamizar a los grupos, son mujeres. Incluso me imagino que precarizadas y con toda la realidad que hay en Fontanares, que se pueden hacer una idea. Sofi, ¿de qué iba el relato que te compartieron a ti y que tú hiciste en mural?
3: Mi mural fue realizada sobre, claro, como empiezo todo el proyecto con un conversatorio con todos los vecinos y nos contaron sus vidas y sus ideas sobre el barrio, y la idea a lo que me enfoqué yo era la comunidad, que dieron que, por ejemplo, que el barrio ya está bien como está, lo que falta es cuidarla. Y yo, por ejemplo, mi mural era una persona central que pintamos juntos con los vecinos, con los alumnos. Y esta persona fue construyendo el barrio. Entonces, con esto también a representar que juntos somos más fuertes y a juntar nuestras fuerzas podemos conseguir mucho.
1: Interesante. Y bueno, Cris, la niña rata, si te pudiera decir, no, es que me encanta tu ¿cómo se llama? Tu
4: seudónimo.
1: Gracias, Bela. ¿Qué podrías decir de tu relato y cómo lo plasmaste en el mural?
2: Yo no tuve la suerte, porque uno no puede estar en misa y replicando a la vez. En este caso tuve la suerte de que se me pudiese dar, se pudiese dar cabida a esa idea que yo tenía junto con las compañeras y compañeros de la Asociación de Vecinas y de Fuera de la Portada. Entonces yo acompañé a las artistas, porque nosotras junto con Jen Dávila estábamos haciendo el documental que
1: Exacto.
2: lo publicamos, o sea, lo publicitamos hace, ¿qué? lo proyectamos hace poco, y que tenemos ganas de verlo más. Entonces yo apoyé a mis compañeras de brocha gorda y colaborando también como una vecina y una participante más.
1: Y coordinando y dinamizando, que claro, que tú también tienes tu relato, porque de hecho esto es información confidencial, pero estuviste también viviendo en el barrio, en ciertos aspectos.
2: Sí, de hecho me une mucho, si sumara también a las visiones que han dicho mis compañeras, y creo que es digno de mencionar que también las otras artistas fueron Laura, Miss Menzi, Chris Cui, Roque con De Renuba y Mr. Joe. Y además ellos lo que hicieron fue hablar del pasado, presente y futuro, ¿no? Esta idea era no romantizar el pasado, pero sí saber desde dónde veníamos para hacia dónde vamos, ¿no? Entonces se habló de los pequeños comercios, ¿no? Entonces hicieron también las tiendas de aceite y vinagre, todo esto de las dunas también que comentaba Bela antes, de las infancias. Y esta mirada de futuro que daba Sofi en esta persona que construía el muro, y era una persona llena de personitas.
1: Sí.
2: Entonces era como esta visión maravillosa de que al final, que era una de las frases de una de las vecinas, que dijo, déjenos hacer el barrio que queremos hacer.
1: Exacto. Bueno, pues a partir de Memorias que pintan y el documental que se hizo con todos los relatos y también con la digamos la elaboración de los murales, ustedes no vienen solo para presentar eso. De hecho, estamos aquí para hacer la promo de lo que se llamará el proyecto A Través del Muro. Yo lo escuché y dije yo, de esto hay que hablar. ¿Qué es A Través del Muro?
4: Bueno, A Través del Muro es un evento que queremos hacer anualmente, cada año enfocándonos en una lucha social. Este año nos centraremos en el tema de...
2: ¿Regularización ya?
4: De regularización, exacto, sí. Y trata de enfocar estos problemas y darles visibilidad, tratarlos mediante el arte y el pensamiento crítico, también mover la economía cultural alternativa. Y esto va dirigido a artistas, vecinas y la comunidad en general. También buscamos cada año renovar, como dijimos, mediante el arte, renovar un muro. Así que esperamos que podamos seguir adelante y hacerlo así cada año. En esta vez tenemos tres fechas. La primera fecha es el 12 de octubre, donde presentaremos el evento y tendremos un conversatorio de mano con las chicas de Regularización Ya, donde, bueno, hablaremos de todo el tema de la migración, de proteger los derechos de los migrantes, de ir en contra, qué podemos hacer en contra de los discursos que hay ahora contra el odio y el racismo. Y segundo, tenemos el 14 de octubre, que es el taller comunitario, que aquí queremos que la gente venga y pinte con nosotras, se manche y comparta sus ideas y poder plasmar estos sentimientos que causa, digamos, lo que presenta ahora el mundo, ¿no? Que digamos que está cogiendo un poco de fuerza la parte del odio y lo que mencionabas antes, que el amor ahora es revolución.
1: Exacto.
4: Entonces esta es como nuestra forma de decir, vale, no solo hay odio, también hay amor, y cómo podemos construir eso. Y por último tenemos el 17 de octubre un encuentro artístico donde haremos un mercadillo para darle visibilidad a las artistas migrantes y a estas ideas de lucha social. Buscamos aquí mover la economía de todas nosotras y compartir, estar ahí a gusto, sentirnos en comunidad, sentirnos acompañadas, crear una red de confianza. Y estas serían las fechas, que están invitadas, invitados y invitadas, cualquier persona que quiera participar. Estaremos en el taller de la isleta.
1: Vale, perfecto. Recopilamos entonces 12, 15 y 17, ¿puede ser?
4: 12, 14 y 17.
1: Perdón, 12, 14 y 17. Correcto. En el taller de la isleta, que está situado justo en la calle
2: Ansofe.
1: ¿Qué número?
2: 43.
1: Muchas gracias, Sofi. Pues nada, chicas del trazo, también coordinadoras y elaboradoras de las memorias en el a través del muro y también de las memorias que pintan, perdón. Muchísimas gracias por venir, por hacer este pedazo de esfuerzo titánico dentro de lo que están haciendo. Gracias por dinamizar y por aportar tantísimo a lo que nosotros desde el Patio de las Culturas consideramos que es verdadero patrimonio cultural canario. Muchísimas gracias y buenas noches.
4: Muchas gracias.
2: Buenas noches.

0: Muy buenas noches, ¿qué tal? Por fin estamos aquí en el último tramo y hoy Ana, que ha estado muy callada durante toda la entrevista, nos tiene que presentar.
1: Esperando este momento.
0: Presentar. ¿Qué nos vas a presentar, por favor, Ana?
1: Bueno, les voy a presentar Una mirada desde el patio. Cada semana nos vamos a sentar aquí en el Patio de las Culturas para mirar una noticia desde otro sitio. No desde un helicóptero, no desde un despacho, sino desde abajo, donde está la gente, el día a día, lo que nos mueve. Hoy nos vamos a Ceuta, una ciudad pequeña de poco más de 80.000 habitantes, pegada a Marruecos, que lleva 2 meses abriendo telediarios y que casi siempre aparece al lado de la misma palabra, invasión. Hoy vamos a intentar contarla de otra manera. Bueno, empecemos por los hechos, que con este tema hacen mucha falta. El 29 de junio el Tribunal Supremo dicta una sentencia. Dice básicamente que las llamadas devoluciones en caliente no se pueden aplicar a quien entra en Ceuta nadando, porque la ley habla de quien salta una valla, y en el agua no hay valla que saltar. A esas personas hay que abrirles un expediente, con garantías, y si piden asilo, hay que estudiarlo. Hasta aquí una sentencia técnica, pero en las redes sociales del otro lado de la frontera, esa sentencia se convirtió en otra cosa. Empezaron a circular mensajes. La frontera está abierta. Europa da asilo a todo el mundo. Si tienes oficio, no te devuelven. Todo mentira, pero una mentira muy bien contada y muy bien aprovechada por las redes de tráfico de personas. Y llegó la noche del 30 al 31 de julio. Decenas de miles de personas bordearon el espigón del Tarajal. Unas caminando sobre las piedras, otras a nado. El Ministerio del Interior habla de unas 72.000 personas en los últimos días de julio. Para que nos hagamos una idea, casi tanta gente como vive en Ceuta cruzando en una sola noche. Ahora viene el dato que casi nadie repite. En 48 horas, la inmensa mayoría ya había vuelto a Marruecos. Interior habla de 70.000 retornos el 4 de agosto. A muchas de esas personas se volvieron por su propio pie. ¿Por qué? Pues porque no había comida, no había dónde dormir, no tenían dinero y descubrieron que desde Ceuta no se llega a ningún sitio. Y hay otro dato que no deberíamos de olvidar. Murió gente. El gobierno de España habla de 75 personas. El gobierno de Ceuta, de 85. Marruecos, de 11. Ni siquiera nos ponemos de acuerdo en cuántos muertos hubo. Quedaos un segundo con eso. Hoy, 2 meses después, siguen en Ceuta varias miles de personas. El gobierno central calcula unas 9.000. El gobierno de la ciudad habla de 13.000. Entre ellas, unos 2.100 niños y niñas bajo tutela, 700 de ellas niñas, y según la propia ministra de Infancia, entre 500 y 700 menores más siguen en la calle sin registrar. Todo esto en un sistema de acogida pensado en condiciones normales para unos 30 menores. Hay gente acampada en la playa, hay colegios con vigilantes, hay una sanidad al límite. Y mientras tanto, desde fuera, Italia suspendió durante un mes la libre circulación con España. Varios gobiernos europeos pidieron sacarnos de Schengen y en el Parlamento Europeo se habló de invasión. Aquí dentro, 3 comunidades autónomas, a través de sus consejeros de Vox, se negaron a acoger a los menores trasladados y anunciaron que irían a los tribunales. Vamos a por los mitos, porque con Ceuta se han dicho muchas cosas y algunas convienen mirarlas bien despacio. El primer mito, ¿fue una invasión? Una invasión es un ejército que entra a quedarse. Los que vimos fueron chavales en chanclas con botellas de plástico atadas a la cintura para flotar, que se habían creído un bulo. La mayoría se dio vuelta en 2 días. Llamar a eso invasión no describe lo que pasó. Lo que hace es asustar y promover odio. Y cuando una sociedad tiene miedo, acepta cosas que en frío no aceptaría. Más vallas, menos derechos y menos preguntas. El segundo mito, la culpa es de la sentencia, la culpa es de los derechos humanos. El Supremo no abrió ninguna puerta, lo que hizo fue recordar que la ley también se cumple en la frontera y que a quien llega se le escucha antes de devolverle. Lo que abrió la puerta fue la desinformación y quienes hacen negocio con ella. Eso lo reconocen tanto el gobierno español como el marroquí. Si la respuesta a una mentira sobre nuestros derechos es quitarnos esos derechos, los que salimos perdiendo somos todos. Tercer mito, se quedan todos y vienen a vivir de las ayudas. Está claro que entraron decenas y miles y la inmensa mayoría ya no está. Lo que quedan duermen en naves, en tiendas de campaña o en la arena. Y nadie se tira al mar de noche jugándose la vida por una ayuda. Se tiran porque en su casa no hay futuro. Cuarto mito, Una palabra, MENA. Esa palabra está hecha para que olvidemos que son niños, y lo son. La ley española y la Convención sobre los Derechos del Niño dicen algo muy sencillo. Primero se protege y después se pregunta. Hay críos que quieren volver con su familia y se están tramitando. Hay otros que quieren quedarse y la ley les ampara. Que haya gobiernos autonómicos dispuestos a ir a juicio para no coger a niños dice mucho más de esos gobiernos que de esos niños. Quinto y último mito por hoy. Lo he visto en un vídeo. Los verificadores han desmontado ya unos 80 bulos sobre Ceuta. Vídeos de una romería en Turquía, una pelea en un hotel de Huelva grabada semanas antes. Y mientras, el Observatorio Español del Racismo y la Xenofobia contó más de 100.000 mensajes de odio en redes solo en agosto. Un 76% más que en julio. Ahora, una cosa importante. Mirar estos con ojos humanitarios no significa decir que en Ceuta no pasa nada. Está claro que pasa. La ciudad está desbordada. Sus servicios públicos no dan a más. Y la gente de Ceuta tiene todo el derecho a estar cansada y a pedir ayuda. La mirada humanitaria es justamente no enfrentar a la vecina agotada con el chaval que duerme en la playa. Porque el problema no es uno contra otro. El problema es una frontera pensada para contener y no para acoger. Una Europa que le pega a otros para que vigilen su puerta y luego se escandaliza cuando la puerta falla. Y un reparto de responsabilidades entre territorios que llega tarde y a regañadientes. En Canarias sabemos bien de qué va eso, ¿no? Bueno, vamos a hablar un poco ahora de cómo nos afecta esto según de dónde venimos, ¿no? Aquí en el patio nos gusta hacernos unas preguntas cuando algo pasa así, pues ¿a quién le toca de cerca? Primero a los ceutíes musulmanes, porque cerca de la mitad de la ciudad, españoles de toda la vida con abuelos enterrados en Ceuta. Cuando alguien grita por la calle, invasores a Marruecos, ese grito no distingue. Les llega a ellos y le llega también a la vecina con hijab que vive aquí, en Las Palmas, y que lleva 2 meses notando miradas de la guagua que antes no notaba. Al segundo grupo que les afecta, a la Ceuta de las culturas, está claro. Ceuta siempre ha presumido de convivencia, cristianos, musulmanes, la comunidad hebrea, la hindú. Cuando el odio crece, nadie sale bien parado. El discurso que hoy apunta a un grupo, mañana busca a otro. El tercer grupo del que vamos a hablar son las familias del otro lado, madres en Castillejo, en Tetuán, en pueblos del interior de Marruecos, buscando a sus hijos en listas, en hospitales, en grupos de WhatsApp, jóvenes que se creyeron que Europa estaba un par de brazadas porque en su barrio no hay trabajo ni futuro. Siguiente, las niñas, 700 niñas tuteladas en una ciudad colapsada, las niñas solas en una frontera son carne de explotación y de trata. Ellas necesitan protección con nombre y apellidos, no titulares. Siguiente, vamos a hablar de las personas LGTBI migrantes. Poco se habla de ellas. Los colectivos antirracistas lo han denunciado. Sufren una doble vulnerabilidad por racismo y por homofobia o transfobia, a veces incluso dentro de los propios espacios de acogida. Y por último, pero no menos importante, nosotros en Canarias hemos visto cayucos llegar a la Restinga, hemos visto nuestros centros de menores al límite y hemos pedido a la península que arrimara al hombro. Pedimos solidaridad entre territorios, pues esa misma solidaridad es la que hoy le debemos a Ceuta. No se puede pedir cuando te toca y negarla cuando le toca al otro. Y por último, vamos a terminar esta sección con la pregunta de la semana. Y como cada jueves, os dejo una pregunta para que se la lleven puesta. Hace no tanto, cuando los cayucos llenaban el muelle de la Restinga y los centros de menores de las islas no daban a más, en Canarias dijimos una frase muy clara. Esto no lo podemos sostener solos. Y pedimos al resto del país que arrimara el hombro. Pero aquí va la pregunta. Si hoy Ceuta nos pidiera a nosotros lo mismo que nosotros pedimos entonces, ¿estaríamos dispuestos a darlo? Y si la respuesta les cuesta un poco, pregúntense el por qué. Piénsenlo, háblenlo en casa, en el trabajo, en la guagua. Bueno, esto ha sido Una mirada desde el patio. Nos escuchamos el próximo jueves.
0: ¡Nio! Es lo único que me sale, ¿no? Ana, muchas gracias por este pedazo de ensayo. Sé que es muy cansado a veces estar desmintiendo todo esto. ¿Cómo te sientes después de soltar todo lo que acabas de soltar? Los basados que acabas de soltar.
1: Los factores.
0: Los factores de conversión. ¿Cómo te sientes? ¿Todo bien?
1: A ver, es un tema bastante hablado, repetido. Siento que la información cansa. Siento que cansa aún más la desinformación, ¿verdad?
0: Exacto. Y sobre todo tener la responsabilidad de estar diciéndole a una persona que está completamente encuevado en una opinión, que su opinión realmente no está en base a los derechos humanos. Derechos humanos que él mismo disfruta y que le quiere quitar a otra persona. Pero eso no es el tema de hoy. Muchísimas gracias. lo hablaremos otro día. Sí. Muchísimas gracias. Ha sido impresionante, Ana. De
1: gracias,
0: verdad.
1: Muchas gracias.
0: Pedazo de sección. Una mirada desde el patio. Y nada, nos despedimos cuando son las 8:56 para las 57 de la noche. En esta, digamos, nueva etapa que se nos presenta, que es octubre. Para mí es Dios, este mes es Dios. Hago todo lo que no puedo hacer, pero es verdad que cada día hace más calor. ¿Cómo voy a poder disfrutar yo de las castañas asadas si ya estoy asado de calor?
1: Total, ¿no? ¿Eres una castaña, Dani?
0: Sí, el tema es que, retomando a lo que hemos hablado hoy, la participación pública. Conozco a un montón de gente, ¿eh? ¿Cómo te has quedado? ¿Has visto a las hijas del trazo, a Bajarani? Increíble.
1: Programa bastante completo.
0: La verdad es que sí. Además, nos dio tiempo. Nosotros teníamos como miedo de que no diera tiempo y ha entrado todo perfecto. En cualquier caso, volvemos a lo mismo. El patrimonio cultural canario no es tradición. La tradición la escriben cada una de las personas que la pueblan. Por lo menos la región histórica en la que estemos. Y es nuestro derecho y nuestro deber no solo disfrutar de los derechos que nos dan, sino luchar por ellos. Estamos en unos tiempos muy, muy, muy raros. Volvemos a lo mismo. Unos tiempos que pasan muy rápido y en el que la desinformación y posiblemente la ignorancia estén haciendo que sea más que nunca necesario estar informados. Participen en sus comunidades. Sabemos que es muy difícil. Hemos hablado de los problemas de la vivienda hoy en día. Y hablando de la vivienda, por favor, pasen por la Plaza de España, la Plaza de la Feria, debido a que posiblemente sus manos sean muy bien recibidas en la acampada que están haciendo por el decreto de Mari Carmen. Y bueno, yo voy a intentar ir, ya fui ayer, intenté ayudar en todo lo que pude, estuve voluntario. Y en cualquier caso, chicos, lo que volvemos a lo mismo, espacio de crítica. Necesitamos de verdad retomar los espacios públicos para criticar y también contribuir en nuestra comunidad. Ha sido un placer, muy buenas noches y esto ha sido El Patio de las Culturas.

0: Son las 2 de la tarde.
1: Temperatura 23 grados. Humedad 69%.

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Bienvenidas y bienvenidos al programa semanal con la música de los 60 desde un meari u otro. Para sentarse más o menos cómodamente, sea en el cuero de una silla a lomos de un meari, el mundo animal, que nos saludó hace unos segundos, o sea, quizás más cómodo, en el asiento, aunque no de cuero, dentro de un meari, en su versión automovilística, que arrancará dentro de unos segundos.

0: Y ya empezamos con la música directamente en este programa semanal de Radio Guiniwara, que ha cambiado recientemente la hora de la repetición. Por eso vamos a mencionarlo directamente al principio del programa de hoy. A las 19 horas, hora de verano de Canarias, es decir, a las 20 horas, hora de Madrid, o a las 18 horas UTC, se emite en directo este programa en la FM 89.4 de Radio Guiniwara y en internet. Y la repetición ha cambiado a un día más tarde. El día siguiente siempre la repetición a las 14 horas, hora de Canarias, hora de verano de Canarias, y a las 15, hora de Madrid, o a las 13 horas UTC, para que lo tengan en cuenta en próximas escuchas a este espacio de Radio Guiniwara. Y ahora empezamos directamente con la música.
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Sí, se han ganado el aplauso de este número directo del grupo The Foundations, un grupo que hemos ya introducido varias veces en el programa, por eso hoy, solamente en muy pocas palabras, fue una banda británica de música soul activa entre el 1967 y el 1970. Unos pocos años solo, pero el grupo, conformado por músicos de varias etnias y nacionalidades, logró el reconocimiento comercial, especialmente por dos canciones: Baby Now That I Found You, que fue el número uno en la lista de UK Singles, y en Canadá, escrito por Tony McAuley y John McLeod. Y también Build Me Up Buttercup, número 2 en el Reino Unido y número 3 en los Estados Unidos, escrito por McAuley y Mike Dubu, cuando era el cantante principal de Manfred Mann. Fue el primer grupo multiracial con una canción número 1 en la década de los años 60. No en la década de los 60, sino es doble. Y seguimos directamente con otra canción y hablamos después un poco más sobre el grupo.

Harlem Shuffle era el título de esta canción de los dos famosos cantantes Bob and Earl de los años 60, principios del 60 e incluso finales del 50. Y Harlem Shuffle, en español traducido La Movida de Harlem, es una canción de rock and blues escrita y grabada originalmente por este dúo que hemos escuchado ahora, Bob and Earl, en 1963. En 1986, la banda inglesa The Rolling Stones grabó una versión lanzándolo como el primer sencillo de su álbum publicado como Dirty Work, Trabajo Sucio. House of Pain samplea la fanfarria instrumental y en este grupo también tenían tanto éxito que llegó a las primeras posiciones de todas las listas de estos grupos a principios de los años 60. House of Pain, samplea de fanfarria instrumental, de apertura en suite, Jump Around, del año 1992, se ve incluso cuando el grupo o el dúo ya no existe. Las famosas canciones están reutilizadas por muchos de sus colegas. El sencillo original, coarreglado por Barry White y Gene Page, alcanzó el puesto 44 en el Billboard Hot 100 y el 36 en la lista de la revista Cashbox. Si bien el estreno de 1963 en el Reino Unido fue un fracaso comercial, la reedición en el 69 alcanzó el puesto 7. Fue lanzado por Mark Records, una subsidiaria de Titan Records. Y incluso en este milenio ha llegado la versión original de Bob and Earl de la canción, que fue clasificada ya en el 2003 en el puesto 23 por las críticas musicales del periódico The Daily Telegraph en su lista de los 50 mejores duetos de siempre. Entonces este dueto ha llegado con su fama incluso al nuevo milenio. Y la versión de los Rolling Stones que había mencionado antes apareció en el álbum Dirty Work en 1986, lanzado como sencillo, alcanzando el puesto número 5 en el Billboard Hot 100 y el 13 en el Reino Unido. Keith Richards había estado buscando nuevo material para incluir en el álbum, trabajando canciones con Ron Wood, Bobby Womack, mientras esperaba que Mick Jagger regresara de promocionar su disco solista She's the Boss. Para sorpresa de Richards, a Jagger le gustó la adaptación y grabó sus voces rápidamente. Se convirtió en el primer cover de los Stones, de los Rolling Stones, en ser lanzado como primer sencillo de un álbum de estudio desde el año 1966. La canción fue grabada entre abril y diciembre del 85, de nuevo en los estudios Pathy Marconi de París y los estudios RPM y Right Track de Nueva York. Fue producido por The Glimmer Twins junto con Steve Lillywhite. El ingeniero jefe en las sesiones fue Dave Jordan. Y en el 86 se lanzó una mezcla extendida de 12 minutos de la canción. En uno de los lados contenía la versión London Mix de 6 minutos y casi 20 segundos de duración, y en el otro presenta la versión New York Mix de 6 minutos y más de 35 segundos, ambas remezclas con variaciones.

Después escuchamos un disco de padre del chico del que trata nuestro casi media hora de información sobre un niño de la calle. Pero primero la canción del padre de este niño y después la casi media hora de información.

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Y nosotros hemos seguido directamente con una canción que todavía no era del héroe de nuestro programa de hoy, que viene más tarde, con el Rafael Torres, que era el padre de este niño. Ahora mismo hemos escuchado una canción que es de Kenny Rogers y es una canción que es quizás la más conocida de él. Ruby, don't take your love to town. Ruby es el nombre y la recomendación es que no lleva su amor al pueblo. Y al pueblo no vamos a regresar nosotros tampoco, porque vamos a la casa de los padres de un niño que escuchamos después de la siguiente canción. Pero la siguiente canción es de un Michael Torres. Michael pronunciado en inglés y Torres en español. Y se llama solo un minuto, pero son más de 5 minutos. Y precisamente esta canción introduce una entrevista sorpresa en la calle a un niño de la calle que es el hijo de tal Michael Torres. Y Michael Torres le había enseñado a tocar la guitarra y ya verán ustedes lo que le pasa con su guitarra después.

0: Y como prometido, después de esta canción del padre de la figura principal de la grabación que vamos a escuchar ahora, Michael Torres, esta mezcla de Michael en inglés y Torres en español, pero la entrevista que de sorpresa ocurre en la calle con un niño tocando la guitarra, vamos a escuchar en los próximos minutos en este programa.
1: Octubre de 1975, en el animado vecindario de Greenwich Village, en la ciudad de Nueva York, un joven de 12 años permanecía sentado en la acera, justo afuera de una tienda de discos, intentando tocar una guitarra destartalada que a duras penas se mantenía entera. Al instrumento le faltaban dos cuerdas completas, y la caja de resonancia tenía una grieta profunda que la atravesaba como una cicatriz permanente. Su nombre era Michael Torres, pero nadie en las frías calles de la ciudad conocía su verdadera identidad. Para todos los transeúntes, era simplemente otro niño huido de casa, intentando sobrevivir al duro invierno neoyorquino. Los dedos de Michael se movían con habilidad sobre las cuatro cuerdas restantes, arrancando una melodía conmovedora que no parecía posible obtener de un objeto en tan mal estado. Tocaba una antigua canción popular, no porque pensara que eso haría que la gente se detuviera a mirarlo, sino porque era la única composición musical que su padre le había enseñado antes de que la tragedia destruyera a su familia. El estuche gastado de la guitarra yacía abierto en el suelo y en su interior solo había $1.37, el fruto de tres largas horas de interpretación que apenas alcanzaban para comprar un bocadillo sencillo. Una mujer pasó a su lado sin siquiera mirarlo. Un hombre de negocios esquivó el estuche de la guitarra como si fuera basura en la acera y un adolescente arrojó una moneda de 25 centavos sin disminuir el paso. Michael continuó tocando porque no tenía otra alternativa para salir adelante. A 15 metros de distancia, caminando por la calle Bleecker con las manos metidas en los bolsillos de su abrigo, se encontraba Clint Eastwood, la gran estrella del cine mundial, quien se hallaba de visita en la ciudad de Nueva York. En exactamente 3 minutos, la vida del joven artista callejero estaba a punto de cambiar para siempre de una forma completamente insospechada. Eastwood no tenía planeado estar en el centro del vecindario esa tarde de otoño. Había estado alojándose en las afueras, evitando el bullicio urbano, alejándose del ambiente del espectáculo y huyendo de la versión mediática de sí mismo que todo el mundo esperaba ver. Sin embargo, se había visto obligado a asistir a una reunión urgente con su equipo legal. La reunión había salido bastante mal, dejando al actor irritado y con deseos de subir a su vehículo e irse de inmediato. Fue en ese preciso instante cuando escuchó el sonido de la guitarra. Era una melodía que le resultaba familiar, pero extraña al mismo tiempo, como escuchar un eco distante que no suena exactamente como uno imagina. Clint dejó de caminar por completo. Allí, sobre el suelo de concreto, vio a un niño de unos 12 años manejando una guitarra que parecía haber sobrevivido a una batalla devastadora. Eastwood conocía perfectamente ese tipo de instrumentos musicales, el tipo de guitarra que continúas tocando incluso cuando está rota, porque no tienes los recursos financieros para comprar otra nueva y porque la música es el único refugio que te mantiene con vida. Antes de continuar, me gustaría saber desde dónde nos escuchas, y si no quieres perderte este tipo de relatos, dale like y suscríbete. Clint Eastwood permaneció allí de pie, en silencio, escuchando atentamente cada nota. El muchacho era realmente bueno. No poseía una técnica académicamente perfecta, pero interpretaba la música de una manera auténtica y profunda, desde un lugar real y desesperado. Las personas caminaban al lado de Eastwood sin reconocerlo en absoluto, ya que las gafas de sol oscuras y el sombrero le ayudaban a mantener el anonimato, y nadie esperaba encontrarse con una celebridad de Hollywood en una acera común de Greenwich Village. Eastwood tomó una decisión firme y comenzó a caminar hacia el joven. Michael levantó la mirada y vio a un hombre alto con gafas oscuras que se agachaba hasta ponerse a la altura de sus ojos. Alguien que lo miraba directamente, como si realmente lo estuviera viendo como ser humano y no como un objeto invisible. «Esa es una gran canción», dijo el hombre con voz pausada. Michael asintió lentamente con la cabeza y respondió que su padre se la había enseñado tiempo atrás. El hombre observó con detenimiento el desgastado instrumento y le preguntó cuánto tiempo llevaba rota la guitarra. Michael contestó que llevaba 2 semanas en ese estado porque no tenía dinero para repararla. Ante la pregunta de cuánto tiempo llevaba tocando en la calle, el muchacho dudó un instante, pero la actitud serena del desconocido le transmitió la confianza suficiente para decir la verdad completa. Explicó que llevaba 1 mes tocando todos los días, señalando que algunas veces ganaba lo suficiente para comer y otras veces se quedaba con el estómago vacío. Entonces, el hombre hizo algo totalmente insospechado. Se sentó directamente en la acera de concreto junto al muchacho. Le preguntó si sabía por qué esa canción sonaba tan bien, incluso con solo 4 cuerdas. Michael negó con la cabeza en silencio. El hombre explicó que la música nunca dependía del instrumento en sí, sino de lo que la persona intentaba transmitir desde su corazón, añadiendo que se notaba claramente que él estaba expresando algo verdaderamente real. Al escuchar esas palabras, Michael sintió que algo se conmovía profundamente en su interior, ya que durante mucho tiempo nadie le había dicho que tenía talento o que su vida tenía algún valor. ¿Quién es usted?, preguntó el niño con voz tímida. El hombre sonrió con calidez, se quitó las gafas de sol y el mundo de Michael pareció dar un vuelco completo al reconocer el rostro de Clint Eastwood, el famoso actor y director de cine que su padre tanto admiraba en la pantalla grande. El joven susurró sorprendido, mientras Eastwood le pedía amablemente que guardara la calma para no atraer la atención desmedida de la multitud. Sin embargo, una mujer al otro lado de la calle fue la primera en darse cuenta de la presencia del célebre artista y sus ojos se abrieron de par en par. La noticia se propagó rápidamente por el lugar, con la velocidad característica de los murmullos en Nueva York. En cuestión de pocos minutos, una pequeña multitud se formó a su alrededor, manteniendo una distancia respetuosa, sin empujar ni gritar, simplemente contemplando una escena maravillosa e irrepetible. Una leyenda del cine, sentada en el suelo, conversando como un igual, con un niño de la calle que sostenía una guitarra rota. Clint Eastwood le preguntó con suavidad cómo había terminado viviendo en la calle en esas condiciones tan difíciles. Michael bajó la mirada hacia sus manos gastadas y le contó que su padre había fallecido 6 meses atrás debido a un cáncer terminal. Explicó que su madre no pudo soportar el dolor de la pérdida y cayó profundamente en el alcoholismo, destruyendo el hogar. El niño no soportó ver cómo su madre se autodestruía día tras día, por lo que tomó la dolorosa decisión de marcharse. Eastwood escuchó con atención y le preguntó si había huido, a lo que el joven respondió con firmeza que simplemente había intentado sobrevivir. El actor asintió lentamente, reconociendo que existía una gran diferencia entre ambas cosas. Eastwood compartió un fragmento de su propia juventud, revelando que cuando era joven y buscaba abrirse camino en el mundo, pasó momentos de enorme incertidumbre donde apenas tenía un par de dólares en el bolsillo y dormía donde podía, comprendiendo a la perfección la sensación de desamparo. Michael lo miró asombrado y le dijo que, a pesar de todo, él había logrado triunfar. Eastwood respondió que el esfuerzo constante era fundamental, pero que también se requería algo de suerte y, sobre todo, la determinación absoluta de no rendirse jamás, incluso cuando los instrumentos se rompen o cuando parece que nadie está dispuesto a escuchar. El muchacho mencionó en voz baja los $1.37 que había recaudado en todo el día. Eastwood sonrió ligeramente y observó la guitarra maltrecha, recordando al niño que siempre se debe seguir adelante. Michael sintió que las lágrimas brotaban de sus ojos. Había sido extremadamente fuerte durante mucho tiempo, durmiendo en portales fríos, tocando hasta que le sangraban los dedos y fingiendo que no sentía miedo del futuro. Sin embargo, al estar sentado junto a Clint Eastwood, ya no necesitaba aparentar ser invulnerable. «Estoy exhausto», confesó el joven, «tengo solo 12 años y me siento profundamente cansado de luchar solo». Eastwood colocó una mano firme y protectora sobre el hombro del muchacho y le dijo que comprendía perfectamente su dolor. La multitud que los rodeaba había crecido a unas 30 personas, pero todos permanecían en absoluto silencio porque percibían que presenciaban un momento sumamente humano y trascendental. Eastwood le preguntó al niño si le permitía compartir una reflexión personal. Explicó que cuando tenía su edad, a menudo sentía que no encajaba en ninguna parte del mundo y que el único momento donde se sentía verdaderamente auténtico era cuando creaba algo con pasión. El muchacho admitió que se sentía exactamente de la misma manera. Eastwood le dijo que había dejado de caminar al escucharlo porque percibió de inmediato que no estaba haciendo un espectáculo superficial, sino que estaba usando la música como una herramienta de supervivencia pura. Michael se limpió las lágrimas y recordó que su padre siempre le decía que el arte verdadero era lo único honesto que quedaba en el mundo. «Tu padre era un hombre muy sabio», afirmó Eastwood, con profundo respeto hacia la memoria del progenitor fallecido. El joven continuó explicando entre sollozos que ahora que su padre no estaba, se encontraba solo en la acera intentando rendirle homenaje con su viejo instrumento sin saber qué dirección tomar con su vida. El ruido del tráfico de la ciudad llenaba los breves espacios de silencio entre sus palabras. Eastwood le preguntó el nombre de su padre y el niño respondió que se llamaba Robert Torres, un hombre trabajador que le había enseñado que la honestidad no se podía fingir. Eastwood le aseguró que estaba honrando la memoria de su padre de la manera más noble posible al interpretar esa verdad, incluso con una guitarra defectuosa de 4 cuerdas. Michael contempló el instrumento gastado, el último objeto material que conservaba de su progenitor, y admitió con temor que tenía miedo de que se rompiera por completo y se quedara sin nada en el mundo. Eastwood se inclinó un poco más hacia él y le dijo un secreto fundamental. El instrumento no era lo verdaderamente importante, sino lo que residía dentro de su propio ser. Señaló el pecho del muchacho y le explicó que la música y la fuerza vital habitaban en su interior, no en la madera ni en las cuerdas de la guitarra. Le aseguró que si esa guitarra se rompía definitivamente, encontraría otra o buscaría nuevas formas de expresarse, porque nadie podía arrebatarle su talento interior a menos que él lo permitiese. Michael sintió que un peso enorme se levantaba de sus hombros y le preguntó al famoso director si realmente creía eso. Eastwood le afirmó que no tenía duda alguna, destacando que mantenerse en la calle tocando con determinación era una prueba innegable de fortaleza y no de debilidad. En ese momento, Eastwood se puso de pie. La multitud pensó que el encuentro había terminado, pero la estrella de cine no pensaba marcharse todavía. Se giró hacia las personas congregadas y preguntó si alguno de ellos tocaba la guitarra. Un joven que estaba en la parte trasera levantó la mano y dijo que tenía su instrumento en su apartamento ubicado a solo 2 calles de distancia. Eastwood le pidió con autoridad y amabilidad que fuera a buscarlo de inmediato porque ese niño necesitaba un instrumento en buen estado. El joven corrió velozmente a cumplir el encargo mientras la multitud murmuraba emocionada. Eastwood volvió a agacharse junto a Michael y le pidió que le mostrara otra interpretación mientras esperaban. A pesar de que las manos le temblaban por los nervios, el muchacho comenzó a tocar otra melodía melancólica. Para sorpresa de todos los presentes, Eastwood comenzó a tararear y acompañar la música con su voz grave, creando una atmósfera mágica en la acera de Nueva York. La multitud contenía la respiración ante semejante acontecimiento espontáneo. Cuando la canción finalizó, los aplausos estallaron de manera entusiasta. Eastwood le explicó al joven que ese sentimiento de conexión real con los demás era lo único por lo que valía la pena luchar en el arte y en la vida. El joven neoyorquino regresó corriendo con la funda de su guitarra en la mano y la abrió rápidamente para mostrar un instrumento acústico impecable, limpio, de madera brillante y con sus 6 cuerdas completas. Clint Eastwood tomó la guitarra con destreza, verificó la afinación ajustando las clavijas con precisión y se la entregó con cuidado a Michael para que la probara. El muchacho tomó la guitarra entre sus manos con sumo respeto y rasgueó las cuerdas una sola vez. El sonido resonó de forma clara, vibrante y hermosa en el aire de la calle. Después de semanas escuchando un instrumento desafinado de 4 cuerdas, la pureza del sonido hizo que las lágrimas volvieran a asomar a sus ojos. Eastwood le animó a tocar una pieza completa y Michael interpretó la misma melodía anterior, pero esta vez la música sonaba plena, rica y llena de matices emocionales. Al terminar la interpretación, Eastwood se dirigió al dueño de la guitarra, cuyo nombre era David. y le agradeció sinceramente su gesto tan generoso, asegurándole que había realizado una acción verdaderamente importante. David, emocionado hasta las lágrimas, confesó que no podía creer lo que estaba sucediendo en ese instante. Eastwood le puso la mano en el hombro y le recordó que la verdadera esencia del arte consistía precisamente en eso, en unir a las personas, brindar ayuda mutua y marcar una diferencia positiva en la existencia de los demás. Sin embargo, la preocupación principal del cineasta no era la multitud ni el espectáculo, sino el bienestar a largo plazo del muchacho. Eastwood miró fijamente a Michael y le planteó una pregunta directa y difícil. Le preguntó si deseaba regresar a su hogar. El rostro del joven se endureció un poco y respondió que no podía hacerlo porque no soportaba ver la degradación de su madre. Eastwood le preguntó si alguien había intentado brindar asistencia médica o psicológica a su madre durante ese tiempo. El niño admitió que no lo sabía, ya que llevaba un mes entero desconectado de su familia. Eastwood guardó silencio durante unos segundos y le contó que cuando su propio padre falleció años atrás, su familia sufrió transformaciones dolorosas debido al duelo. Explicó que entendía el impulso de huir, pero enfatizó que a los 12 años ningún niño debería verse obligado a elegir entre dormir en la acera o sufrir en un hogar roto. Le aseguró que existían alternativas reales y personas profesionales capacitadas para ayudar a familias en crisis. «¿Por qué se preocupa tanto por mí si ni siquiera me conoce?», preguntó el muchacho intrigado. Eastwood sonrió con empatía y le dijo que lo hacía porque en su juventud él también había necesitado ayuda y comprendía lo duro que resultaba enfrentar el mundo en absoluta soledad. En ese instante, una mujer profesional que trabajaba en un centro comunitario cercano se abrió paso entre la gente y se presentó como Sara, ofreciendo la ayuda institucional de su organización para evaluar la situación familiar y brindar refugio seguro al menor. Michael escuchó las palabras de la trabajadora social y, tras pedir la opinión de Eastwood, aceptó conversar con ella para buscar una solución definitiva a su precaria situación. El legendario actor metió la mano en su abrigo, sacó su billetera y le entregó al muchacho la suma de $500 en efectivo, indicándole que era un apoyo económico para garantizar su alimentación y alojamiento durante las siguientes semanas. El niño dudó en aceptar una suma tan elevada, pero Eastwood le aclaró con firmeza que no se trataba de una limosna, sino de la ayuda solidaria entre dos artistas que comparten la misma pasión por la música. Le pidió como único compromiso que nunca dejara de tocar y que mantuviera viva la verdad de su arte. Tras despedirse con un emotivo abrazo y regalarle sus gafas de sol como un recordatorio permanente de que su vida poseía un valor inestimable, Clint Eastwood se colocó las manos en los bolsillos y se alejó caminando tranquilamente por la avenida mientras la multitud le abría paso en respetuoso silencio. Durante las 2 semanas siguientes, la intervención del centro comunitario permitió que la madre de Michael ingresara a un programa de rehabilitación y apoyo psicológico para superar el duelo por la muerte de su esposo. 3 meses después, el hogar se había reconstruido gradualmente y el joven pudo regresar a vivir con su madre, quien demostró una notable recuperación y un deseo profundo de luchar por el futuro de su hijo. Michael conservó la guitarra regalada y continuó practicando cada día con una dedicación incansable. 20 años más tarde, Michael Torres se convirtió en un músico reconocido y lanzó su primer álbum de estudio profesional. En las notas de dedicatoria del disco, escribió unas palabras muy especiales. «Dedicado a la memoria de mi padre Robert Torres, quien me enseñó a tocar la guitarra, y a Clint Eastwood, quien me enseñó por qué valía la pena vivir para la música». A lo largo de su carrera exitosa, Torres jamás vendió aquella guitarra ni olvidó el día en que una estrella de Hollywood se sentó a su lado en el suelo de concreto de Greenwich Village. Siempre repetía en las entrevistas que Eastwood no solo le ofreció ayuda material, sino que le devolvió la dignidad y le recordó que su vida merecía ser salvada. Esa historia se convirtió en una leyenda de la ciudad, un testimonio perdurable de cómo un gesto de empatía y humanidad puede transformar el destino de una persona para siempre. La música no muere cuando se transmite con el corazón de generación en generación. Perdura en el tiempo porque alguien decidió detener su marcha, inclinarse y mirar a los ojos a quien más lo necesitaba para decirle que su existencia realmente importaba.
0: después de estos minutos con el hijo de Michael Torres, cuya música la habíamos escuchado antes, y vamos a seguir, como es lógico, con unas canciones de Clint Eastwood. Pero no vamos a dedicar mucho tiempo a esto porque además hay que comentar sobre la historia que hemos escuchado, que se está contando una vez en algunas revistas de Estados Unidos como una historia real que ha vivido Clint Eastwood con este niño en la calle, y otros dicen que no ha sido Clint Eastwood y están explicando que hay exactamente esta situación, aunque no sea en Greenwich Village, con el cantante ya muy, muy, muy conocido en Europa en aquel entonces, Bob Dylan. Y Bob Dylan supuestamente era la figura del cantante que se une al niño. Antes de cambiar a Bob Dylan de verdad, ahora seguimos con una canción de Clint Eastwood.

Y ahora la canción que vamos a escuchar, Million Dollar Baby, es una música de una de las muchas películas de Clint Eastwood, porque Clint Eastwood fue famoso como músico, pero más famoso aún como autor de varios shows de la televisión y de películas que tienen su renombre en todo el mundo. Y por eso, ahora, después de haber escuchado Vanity Fair, que ni estaba planificado porque ya lo había dejado de tener en la lista, pero no lo había quitado de la lista de nuestro técnico. Entonces, Vanity Fair era mi fallo en vez de Clint Eastwood, pero ahora sí, vamos a escuchar a música de Clint Eastwood de verdad.

Música de cine, film music, se llama en inglés, y eso es quizás la parte más conocida después de años como actor de Clint Eastwood, porque era actor, director, guionista y productor de cine. Y su primer papel relevante fue como secundario en el reparto de la serie de televisión Rawhide de los años 59 hasta 65 del siglo pasado. Él alcanzó la fama interpretando al hombre sin nombre en los Spaghetti Western, conocidos como Trilogía del Dólar, que dirigió Sergio Leone en la década de los 60. Por un puñado de dólares, la muerte tenía un precio y, en italiano, el bueno, el bruto y el cativo. Y a Harry Callahan en la serie de películas de Harry el Sucio durante los años 70 y 80. Estos papeles, entre otros, lo convirtieron en un ícono cultural de masculinidad. Y no podía faltar mencionar en este programa por lo menos uno de los títulos más conocidos y también escuchar unos minutos de la música de este título, The Million Dollar Baby.

It's coming on, it's coming on, it's coming on. Sí, ya llegará el futuro. Y el futuro llegará ya no para muchos minutos más en este programa, porque no nos quedan muchos minutos de este programa cada semana emitido por la tarde de los viernes. Viernes a las 7 hora de Canarias, a las 8 hora de Madrid y a las 6 de la tarde hora internacional. Y nosotros somos el equipo de Radio Guiniguara para este programa y les presentamos mucho más temas interesantes la semana que viene, el viernes con la repetición, el sábado. Todavía no me he acostumbrado al nuevo horario, entonces las 7 para la directa no cambia tampoco la semana que viene, pero sí la repetición que se escucha ya no los sábados sino los domingos. No, espera un momentito, tengo que mirar yo mismo como no estoy en el estudio. Yo creo que es unas horas más tarde el domingo. Cristian, nuestra técnica, está comprobándolo, sí. A las 2 de la tarde los domingos, ha comprobado Cristian ahora. Y con esto nos despedimos los dos. Cristian Santana en el control técnico y Henry en el micrófono. Hasta la semana que viene.

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0: Buenas noches, bienvenidos, bienvenidas a Encuentros Alternativos. Estamos en Radio Guiniguada, Onda Libre y Comunitaria, en el dial 89.4 FM. Si deseas intervenir en el programa en directo, nuestro teléfono es 928-319946 y también a través de mensajes al WhatsApp 676-034-011. Puedes seguirnos también en Facebook, Twitter e Instagram en la cuenta @radioguiniguada.com. Si deseas ver y escuchar el directo, puedes hacerlo en www.guiniguada.com y también podrás verlo grabado ahí si no nos puedes seguir en el directo. Hoy te vamos a presentar un programa con un tema que creemos que es realmente interesante. Vamos a hablar del cohousing como una alternativa para combatir la soledad no deseada en las personas mayores. Para ello, como siempre, nos acompaña el técnico de sonido más dicharachero del mundo entero, Cristian Santana López, la alondra de Arenales, Erika Díaz, el agradecimiento eterno a nuestro maestro y padrino Tino Prieto, y como representante del tema que vamos a hablar hoy tenemos la presencia de Óscar Méndez, secretario del Consejo Rector de la Sociedad Cooperativa Canaria Somos Siempre Viva. Óscar, buenas noches, bienvenido.
1: Bueno, muy buenas noches, muchas gracias por la invitación.
0: Vamos a hablar hoy de un tema, el cohousing, que para serte sincero, hace algunas semanas ya cuando establecimos los primeros contactos para llevar a cabo esta entrevista, yo había oído hablar un poquito de esta alternativa, pero no tenía unos conocimientos muy extensos. Entonces, te agradecería que nos dieras unas pinceladas de en qué consiste exactamente el cohousing.
1: Vamos a ver, el cohousing o viviendas colaborativas, que es como lo conocemos en España y en Canarias, es una alternativa a un complejo residencial donde las personas que lo crean, que lo promueven, optan por vivir en él de forma autopromovida, de forma autogestionada y de forma donde las personas sean, incluso lleguen a formar comunidad. Entonces, en España es un tema bastante novedoso porque, aunque en Europa surge en Dinamarca y en Holanda a partir del año 1970, en los años 70 del siglo pasado, en España surge un poco más tarde. El primer cohousing que se forma es en Málaga, es Santa Clara, y después le sigue otra experiencia muy importante y pionera, que es Travensol. Entonces, en definitiva, es una forma de vivir que, por la cual tú tienes que optar, ¿no?
0: ¿En qué se diferencia el cohousing de una comunidad de vecinos tradicional o de una residencia de mayores?
1: Vamos a ver, como decíamos, el complejo residencial lo promueves tú junto con otro grupo de personas. En una comunidad de propietarios tú compras un piso en un edificio y te organizas como comunidad de propietarios. En el cohousing no, en el cohousing tú vas a ser la persona que autogestiona todo lo que es el cohousing. No solo tu vivienda, sino también las zonas comunes que va a tener el cohousing. Zonas comunes que cada proyecto decide los que quiera tener, ¿no? Entonces, podríamos decir que el cohousing es una comunidad de vida, ¿no? Más que una comunidad de propietarios. Uh-huh. Y más como se está entendiendo en Canarias, ¿no? Cómo estamos creando las cooperativas. Que si podemos entrar ya en el sentido de que realmente tú no vas a ser propietario de tu vivienda, uh-huh, de tu apartamento, sino que lo vas a tener en cesión de uso. Quiere decir que la cooperativa siempre va a ser la propietaria de tanto de las viviendas como de las zonas comunes. Entonces, es una diferencia fundamental, ¿no? En una comunidad de propietarios tú eres propietario de tu vivienda.
2: Sí, que no lo heredas, vamos.
1: Exactamente.
2: Sí, algo, es como una especie de alquiler, entre comillas, da una cuota mensual y demás, pero...
1: Exactamente, exactamente. O sea, cada proyecto decide las cuotas que quiere pagar, como las zonas comunes, los servicios que quiera tener, etcétera, ¿no?
0: Pero te ahorras las derramas, por lo que estoy entendiendo, ¿no?
1: Bueno.
0: No se sabe.
1: No se sabe. Hombre, tal como lo tenemos planteado, posiblemente no tendremos que hacer derrama. Porque en la cuota mensual que vamos a pagar, pues va a estar incluido una parte para posibles desperfectos, lo que fuera, ¿no?
0: ¿Quiénes pueden vivir en un cohousing? Me interesa saber sobre todo si tiene que existir una relación previa entre las personas que vayan a formar esa comunidad, ya sea de amistad, ya sea afectiva, familiar, o son personas completamente independientes.
1: No, necesariamente no tienes que ser amigos, ¿no? Uh-huh. El grupo promotor del cohousing, de hecho de nuestra cooperativa, el grupo que ahora mismo nos estamos reuniendo, no nos conocíamos de nada. Nos empezamos a reunir en una asociación que está creada, la Asociación Cohousing Semilla del Norte, que su objetivo es precisamente dar a conocer el cohousing y agrupar gente que pueda estar interesada en estos proyectos. Entonces nosotros surgimos de ahí y no nos conocíamos de nada. Actualmente ya llevamos un tiempo reuniéndonos y ahora somos casi amigos, por decirlo de alguna forma, ¿no? Pero no necesariamente el grupo promotor de este tipo de proyectos no tiene por qué ser amigos, ¿no? En el caso de Travenso eran gente que se conocía ya de los trabajos y tal. Entonces, eso te va a facilitar el proyecto, porque a la hora de tomar de acuerdo, de decidir cosas, va a ser más fácil si tú conoces ya a la gente que si no la conocen, ¿no?
2: ¿Y tienen que cumplir algún tipo de perfil, o sea, características a la hora de formar parte del proyecto y demás?
1: No, para nada. O sea, vamos a ver, los requisitos para tú entrar en una cooperativa de este tipo lo marca el mismo grupo. Estamos hablando de grupo autogestionado, ¿no? Uh-huh. Entonces, necesariamente no tienes que tener... tienes que cumplir con los requisitos que diga que haya establecido la cooperativa en su momento. Tenemos que tener en cuenta que en este tipo de proyectos están los proyectos intergeneracionales y los senior, ¿no? O sea, nosotros Somos Siempre Viva es un proyecto senior, porque lo decidimos así, el grupo motor lo decidió así y así estamos. Entonces, un requisito para entrar es la edad. En nuestro caso, 50, 70 años.
2: Adelante.
1: Tienes que estar en esa
2: Pero hay otros de menor edad.
1: Y hay los intergeneracionales.
2: Que son familias, a lo mejor monoparentales.
1: Pueden haber familias con niños, monoparentales. O sea, no, como cumplas con la edad y los requisitos, hacer las aportaciones necesarias, etcétera. Normalmente aquí no hay ningún perfil que cumplir. De hecho, en la península hay cohousing, ¿cómo se llama? Rurales, ¿sabes? No, que no necesariamente se vaya a desarrollar en una capital, sino que hay rurales de todo tipo, ¿no?
2: ¿Y los espacios compartidos, cómo los gestionan? ¿Y las tareas de mantenimiento? O sea, como estaba comentando de que es autogestión y demás, ¿o hay alguien en concreto que se dedique a eso, que ustedes a lo mejor establezcan pues esta persona? O
1: vamos a ver, nosotros hacer un cohousing senior, nuestro proyecto, lo que tenemos pensado es que las tareas de mantenimiento, incluso vamos a tener un comedor, porque queremos que por lo menos la comida del mediodía la hagamos todas las personas juntas, ¿no? Todas las sociedades que estén. Para eso, nosotros lo que hemos pensado es que eso lo vamos a contratar. O sea, ese tipo de tareas pues lo vamos a contratar.
0: Van a externalizar.
1: A externalizar.
0: Para que gente...
1: Sí. Hay otros proyectos que no, que se plantean ellos mismos hacer la comida, a lo mejor. Entre ellas hay una cocinera que cocina de miedo, entonces le tendrán que pagar a ella, me imagino, porque es un trabajo al final. Uh-huh. Pero en nuestro caso vamos a externalizar esos servicios, ¿no? Los servicios que decidamos en su momento. Contratar un fisioterapeuta.
2: Eso está bien, tener a alguien cerca.
1: Claro. Vamos a ver, nosotros todavía somos un proyecto incipiente, ¿no? Estamos en la fase de conseguir nuevas personas socias. Entonces, por nuestra cabeza ha pasado un montón de cosas, ¿no? De qué queremos hacer, tal. Queremos tener jardines, queremos tener huertos, pero claro.
2: Poco a poco.
1: Ahora mismo lo primero
2: es
1: conseguir todas las personas socias.
2: Claro.
0: ¿Cómo se decide quién puede formar parte de un proyecto de cohousing?
1: ¿Cómo se decide?
0: Sí.
1: Realmente lo decide las ganas que tú tengas de meterte en un proyecto de este tipo. Como te decía ahora mismo, en la asociación Semilla del Norte hay un grupo de gente que ya está empezando a reunirse para crear otro proyecto. Entonces, lo decide la persona, o sea, no hay un ente o un grupo directivo que decide, bueno, tú te metes aquí y tal, sino eso son decisiones personales, ¿no?
0: O sea, en principio, como por llamarlo así, como requisito es tener una edad entre 50 y 70 años.
1: En nuestro caso.
0: Y hacer una aportación que podrá ser inicial como de entrada y luego lo que tenga que hacerse como desembolso
1: mensual.
0: Importante. Eso sería lo que...
1: Sí, en nuestro caso, nuestra cooperativa decidió en su momento que la aportación obligatoria al capital social, que es el concepto contable, por decirlo de alguna forma, del dinero que tienes que aportar, lo hemos establecido en 50.000 euros. Entonces, cada persona socia de vivienda, uh-huh, tendrá que en su momento aportar esa cantidad. Y digo, ¿por qué digo de vivienda? Porque nuestra cooperativa es una cooperativa integral. También somos una cooperativa de consumidores y usuarios. Uh-huh. Para hacer, o sea, porque la ley, justo lo que hablábamos antes, la ley canaria de cooperativas, establece que para tú declararte como cooperativa de viviendas colaborativas, tienes que cumplir con esos dos servicios, ¿no? Vivienda y consumo. Entonces, los socios de consumo, la aportación va a ser ridícula, entre comillas.
0: Entonces, por tus palabras entiendo

0: para para edificar tenemos que tirar de la banca. Uh-huh. O sea, porque está claro, con 50.000 euros no construyes hoy ni una yosa, por decirlo. Entonces, la idea es esa. O sea, cada socio de vivienda aporta 50.000 euros, y la diferencia de lo que nos pueda costar el proyecto por unidad, la idea es pedir un crédito hipotecario. Que en este caso solo está apoyando este tipo de proyectos la banca ética. En concreto, Fiare Banca Ética. Porque la banca comercial ni se lo plantea.
1: No le interesa. Sí. Entonces, una persona para participar en el proyecto de ustedes, que quiera ser socio de vivienda, como explicaba, hace una aportación, de la forma que sea, que supongo que tendrán varias vías, de 50.000 euros. Pero además tiene que luego hacer una aportación mensual durante el tiempo que esté allí.
0: Exactamente.
1: ¿Y también tienen estipulada ya esa cantidad?
0: No.
1: Todavía
0: no. No, porque sería un poco absurdo establecer ahora mismo una cantidad tal como está.
2: Sí, porque tienen que ver los gastos.
0: El coste de la vida, ¿no? También. Claro. Y tenemos que ver qué servicios son los que queremos establecer, ¿no? Tenemos hecho un plan de viabilidad y nos. Con casi todos los gastos incluidos en ese plan de viabilidad, nos sale una cuota de rondando los 900 euros.
1: ¿900 euros al mes?
0: Al mes. Pero estimamos que va a ser bastante más. Bueno, bastante más no, pero rondando los 1.200, 1.300 euros casi seguro. Es lo que, por la experiencia, nosotros estamos en contacto con otros proyectos de gente que ya está viviendo. Y lo que te dicen es eso, gente que está ya viviendo, mensualmente está rondando los 1.300.
1: ¿Y qué servicios adicionales se contaría en esa comunidad? Por ejemplo, comentabas antes, un fisioterapeuta, tener, supongo que por esas edades incluso un médico. Pero después, a la hora de comprar, un supermercado, cosas así, o eso ya es independiente. Porque me interesa sobre todo saber si cuando hablamos de una comunidad de cohousing o de un grupo de cohousing, intentan fomentar lo que es la interrelación de los miembros, o también intentan extender eso al barrio, al municipio. ¿Cómo quieren hacer esa socialización?
0: Vamos a ver, en la medida que somos una cooperativa de consumo, en esa medida nuestra idea es estar abierto al barrio. Vale. Y ofrecer los servicios que podamos tener nosotros, ofrecérselos también al barrio. Porque vamos a tener esa facilidad, al ser cooperativa también de consumo, uh-huh. Los servicios que nosotros tengamos se los podemos ofertar a, ¿sabes?
2: Que condicionen para hacer talleres o lo que sea, que también vengan.
0: Pues y no solo eso, la misma almuerzo al mediodía. Uh-huh.
2: O sea, compartir ese espacio.
0: Compartir esa, uh-huh. esa, la ese comida, tiempo. Ese tiempo lo podemos compartir con. Uh-huh. Se contrata un fisioterapeuta, pues se abre también al barrio. Vamos de senderismo, pues no vamos a hacer nosotros solos, sino que se va a abrir también al barrio. O sea, claro, todo va a depender de cuándo estemos conviviendo y los servicios y las actividades que nosotros decidamos establecer. Uh-huh. O sea, por eso ahora es un poco difícil decir cómo,
1: sí, claro,
0: qué es lo que vamos a tener, ¿no?
1: Sí, claro, hasta que no tengan, entre otras cosas, un balance de gastos, tampoco pueden hacer.
0: No, más que balance de gastos es
2: los servicios que quieran.
0: Vamos a estar, cuando estemos conviviendo, vamos a saber exactamente qué es lo que. Qué servicio vamos a contratar, ¿no? Uh-huh. Y lo que está claro, lo que decíamos antes, que van a ser servicios externos, porque nosotros ya somos personas mayores y entonces, yo no voy a estar limpiando a lo mejor mi vivienda sí, pero los exteriores del cohousing,
2: sí, claro, que lleva más trabajo.
0: Uh-huh. Los jardines, los jardines a lo mejor yo ayudo.
2: Sí,
1: pero las zonas comunes también.
0: Claro, las zonas comunes. O sea, lo ideal es.
2: Sí, los que lleven más trabajo, claro, físico, eso, que conlleve.
1: Uh-huh. Sí, sí, sí. ¿Cómo se organiza la convivencia en una comunidad de este tipo y quién toma las decisiones?

0: En nuestro caso, la decisión la toma la asamblea.
1: O sea, ¿y esa asamblea está compuesta por?
0: Pues todos los socios de la socias y socios de la cooperativa. Es verdad que va a haber un consejo rector, pero las decisiones las va a tomar la asamblea. O sea, se supone que también vamos a estar funcionando por comisiones de trabajo. Las comisiones también van a tener sus decisiones, ¿no? Va a tomar sus decisiones, pero en definitiva las decisiones que puedan ¿sabe? Que puedan atenerse a todos los socios, eso lo va a tener que tomar la asamblea. O sea, no hay un grupo que va a dirigir la cooperativa, ¿no?
1: Y entonces, en esa estructura jerárquica, todos los socios tienen el mismo peso a la hora de decidir y de opinar.
0: Sí, está establecido así en los estatutos. O sea, tanto como tienen los mismos derechos los socios de vivienda como los socios de consumo. Entonces, y además, tú sabes, en el tema de cooperativa hay una máxima fundamental, que es un socio, un voto. O sea, no son como las sociedades limitadas o las sociedades anónimas, que dependiendo del capital que hayas aportado vas a tener más o menos poder de decisión. Aquí todos vamos a aportar lo mismo, uh-huh, y todos vamos a tener el mismo poder de decisión. Yo creo que es lo que hablábamos antes de la autogestión y de la forma de tomar las decisiones, ¿no?
1: ¿Y con qué número de socios cuentan de tener la comunidad como máximo? Porque sé que se suelen controlar el número, si lo hacen mixto, el número de adultos, el número de mayores, se suelen controlar, ¿no?
0: No necesariamente. Vamos a ver. Cada proyecto establece el número de unidades de convivencia, que los apartamentos los llamamos unidades de convivencia, que el número de unidades de convivencia que quieren establecer. Entonces, en nuestro caso, queremos llegar a 24 unidades. Entonces, en la medida en que se vaya haciendo más personas socias, tenga el carácter que tenga, mayor, menor, o sea, como cumplan los requisitos que están establecidos y haga la aportación obligatoria al capital social, o sea, no se va a poner ninguna pega, ¿no? Sino que se irá conformando el número de personas socias, pues, en la medida en que se vayan incorporando. No vamos a poner ninguna pega, ¿no?
1: Uh-huh. Y este proyecto, ustedes lo tienen pensado, creo que leí, para Firgas.
0: Sí.
1: Lo tienen pensado para Firgas. Sí. ¿Por alguna razón en concreto?
0: ¿O? Simplemente, se dice coste de oportunidad. Sí, nos apareció un terreno en Firga.
2: Estaba buscando una parcela de 14.000 metros cuadrados, por lo menos, o algo así. ¿Puede ser?
0: No, esa no es la nuestra.
2: Esa no es la de usted.
0: La nuestra tiene alrededor de 5.000 metros. Uh-huh. 5.000 metros.
1: No, pero ella sabe que tienen futuro y que van a tener una de 14.000.
2: Sí, no, al final. No, porque van a meter la piscina y todo.
0: No, es que hay la casualidad que hay otra cooperativa que
2: sí, los girasoles. Sí, es que es eso, que yo creo que aquí estaba leyendo eso.
0: Que han comprado también una parcela justo frente a la nuestra.
2: Exacto.
0: Y esa entonces es la que tiene 14.000 metros. Y la nuestra tiene 5.000 y fue. Se lo compramos al Banco Malo. ¿Sabe? Sí. Al azar, el Banco Malo. Sí. Entonces fue una oportunidad que nos salió ahí y aprovechamos y lo compramos.
1: Vale, pues hacemos una pequeñita pausa de 4 minutitos, reponemos fuerza, tomamos agua y enseguida estamos con ustedes.

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1: Seguimos en Encuentros Alternativos en Radio Guiniguada, Onda Libre Comunitaria, en el 89.4 FM. Después de este descansito vamos a nuestro espacio semanal de mitos y verdades y curiosidades con nuestra compañera Erika.
0: Bueno, pues nada, pasamos un poquito a este apartado. Yo voy a establecer como unas pequeñas afirmaciones que pueden ser mitos, que pueden ser verdades. Y entonces, como tenemos aquí al compañero, nos puede decir, pues sí, pues yo creo que esto puede ser verdad o no. Normalmente suelen tener una idea, quizás o no, equivocada de lo que puede ser el cohousing. Es como vivir en una comuna hippie y se pierde la privacidad. ¿Mito o verdad?
2: Yo creo que es un mito. Es un mito porque una de las cosas fundamentales que promovemos es la individualidad. O sea, tú vas a tener tu espacio privativo en el cohousing y vas a tener unas zonas comunes. Y ese espacio privativo nadie te lo va a invadir. Va a ser tu vivienda habitual. Además, obligamos a la gente que sea su vivienda habitual. No puede ser un sitio para irte de vacaciones, sino es un sitio donde tú vas a vivir.
0: Sí, es tu vida que vas a llevar ahí.
2: Y entonces ese espacio privativo tiene que ser respetado.
0: Claro, la idea que a veces dices tú, esto son una comunidad de hippies que están por ahí.
2: No tiene nada que ver.
0: ¿Verdad o mito? El modelo legal más común es la cooperativa en cesión de uso. ¿Qué es lo que estamos hablando?
2: Efectivamente, por lo menos en lo que es en España y en Canarias, lo que la forma jurídica que estamos utilizando es la cooperativa de viviendas colaborativa y cesión de uso. ¿Explicamos lo que es cesión de uso?
0: Sí, claro.
2: Sí, porque es importante.
0: Antes
2: lo comentamos, creo.
0: Pero para que quede un poquito
2: pero
0: más.
2: Pero la cesión de uso consiste en que la propietaria de tanto de las viviendas como de las zonas comunes siempre va a ser la cooperativa. Y la cooperativa te va a ceder en uso la vivienda y las zonas comunes. O sea, hasta que tú quieras o hasta, como digo yo, hasta que te mueras.
0: Hasta que la vida
2: por
0: diga algo.
2: Por tiempo indefinido. Te va a hacer un contrato en cesión de uso.
0: Exacto. Eso es indefinido.
2: Es verdad.
0: Y evidentemente no se puede heredar en el caso de que a lo mejor esa persona esté viviendo y no es posible y demás.
2: No. O sea, no puedes... Vamos a ver. El derecho de uso... Lo puede seguir disfrutando uno de tus herederos. O sea, llegado el momento en que la persona socia se muere, si algún heredero quiere seguir disfrutando,
0: formar parte del proyecto, se puede hacer.
2: Y siempre que cumpla los requisitos, podrá.
0: O sea, que acceder. En ese momento se le puede reservar de alguna forma la plaza, por así decirlo.
2: No es reservar, es disfrutar de la porque no ningún, hay un plazo para que tú decidas si quieres incorporarte a la cooperativa o te devolvemos el dinero que tu familiar aportó en su momento, ¿no?
0: Ah, vale.
2: O sea, la aportación obligatoria al capital social, que eso no se va a perder. O te lo llevas tú cuando te vas de la cooperativa o se lo llevarán tus herederos en el momento que proceda.
0: Ah, eso está ahí.
2: Que proceda.
0: Vale. Mito, verdad. ¿El cohousing es lo mismo que una residencia de ancianos?
2: No, para nada. Justo a veces cuando estamos por ahí dando charlas decimos que para nada, ¿no? Todo lo contrario. O sea, yo no quiero ir a una residencia. Yo no quiero que mis hijos me cuiden. Porque no quiero y porque no van a poder. Entonces eso es una alternativa a la residencia al uso, ¿no?
0: Y no es tan frío porque realmente es más personalizado, ¿sabes? Que como que la vida lo llevas mejor.
2: Queremos hacer una comunidad donde vamos a compartir prácticamente todo. Entonces no tiene nada que ver con una residencia donde tú eres un número
0: Exacto.
2: Y no vas a decidir nada sobre tu vida.
0: Sí, tienes entonces, un horario establecido, está más limitado.
2: En el cohousing, lo que hablábamos antes, tú vas a decidir qué servicio quieres tener, si hoy quieres salir, si no, hoy no me apetece, no me quedo en mi casa, no tal. Entonces no tiene nada que ver con una residencia.
0: Bueno, una de las que ya habíamos dicho que si existen opciones intergeneracionales, que ya habíamos comentado.
2: Sí, ya lo hemos hablado. ¿Qué? Es otro, ¿sabes? Es otro aspecto de otro modelo de cohousing.
0: Sí, que no solamente es senior ni personas jubiladas, sino que también está dentro de ese tipo de proyectos. Mito o verdad, ¿es una alternativa habitacional barata o gratuita?
2: No, vamos a ver, barata no es tampoco y gratuita menos, por lo menos hoy por hoy estos tipos de proyectos son proyectos privados. Es verdad que esperamos que
0: beba agüita.
1: Bueno, mientras se nos recupera el amigo Oscar, que está muy alto el aire acondicionado aquí, por eso se le afectó un poquito la voz.
0: Una cosa.
1: A mí se me han ocurrido un par de preguntas respecto a lo que estás hablando ahora, Oscar, que en un momentito te haré, porque se me han ido encendiendo unas lucecitas a medida que tú ibas hablando. Te las haré, espero no olvidarme de ellas, pero te las haré ahora dentro de un ratito.
0: Sí, estábamos hablando de eso, de que no es una alternativa, digamos, barata ni gratuita, sino que requiere una inversión, pues realmente solvente, sí, sí. Tiene que ser solvente para poder...
2: Hoy por hoy, por desgracia, son proyectos privados donde tenemos que rascarnos los bolsillos y hacer las aportaciones que decidamos, ¿no?
0: ¿Y verdad o mito? ¿Mitiga de forma drástica realmente la soledad no deseada?
2: Yo creo que sí. Y además, ya se están haciendo estudios de los cohousing que están funcionando y ya se está detectando que realmente hay hasta una mejora en la salud, ¿no? Cuando todo lo que pasó con el COVID...
0: El aislamiento que tuvimos.
2: Todo eso fue muy muy paliativo en los cohousing, ¿no?
0: Sí.
2: Y que incluso el número de personas difuntas no tiene nada que ver con las residencias oficiales, ¿no?
0: Bueno, pues ahora voy a dar unos pequeños datos muy rápidamente para luego continuar con las preguntitas. Bueno, hemos hablado de que el cohousing es una vivienda colaborativa, es un modelo residencial. Nació en los años 70 en Dinamarca, en 1960, pues como respuesta precisamente a esa escasez de vivienda, la soledad, la necesidad de recuperar pues una vida comunitaria frente a la moderna. A pesar de que su enorme crecimiento, pues a nivel internacional, todavía existen algunas ideas preconcebidas, confusiones de cómo funciona realmente. Y en Dinamarca, pues un grupo de arquitectos y familias que fueron liderados por Jane Goodman Hauer impulsaron pues comunidades experimentales. Y en el 67, pues se construyó cerca de Copenhague el primer cohousing moderno. Sobre los años 70 se extendió a Suecia y Países Bajos. El modelo, como hemos estado comentando, pues combina la privacidad de una casa individual con el uso compartido de espacios comunes, jardines, comedores, lavanderías y lo que es la autogestión de lo que es la comunidad. Se diferencia precisamente de las comunas tradicionales en que la economía y la propiedad de cada hogar son independientes. Y se ha expandido pues globalmente, hay más de 1,000 comunidades en todo el mundo, manteniendo esa, digamos, independencia económica y autonomía. En España concretamente, pues precisamente en este año es cuando se ha ido consolidando como una alternativa a ese mercado tradicional de lo que son las residencias de mayores. Ya hay bastante más de 80 proyectos que ya están funcionando y una de las que más está bien en Madrid, ¿sabes? Que es una que se expande con bastante fuerza. Y precisamente pues eso, para evitar esa soledad no deseada, no depender de posibles familias y tener tu propia autonomía, claro. Hay muchísimos ayuntamientos o administraciones que ceden ese suelo público en régimen de derecho de superficie para abaratar de alguna forma pues lo que son los costes y potenciar precisamente esa iniciativa cooperativa. Y de alguna forma también ayudan a regenerar esos barrios, que a veces están, sabes, que es una forma. Y en Canarias, pues modelos de vivienda colaborativas, pues también hablamos de los girasoles en el caso de también Firga, en el que estamos hablando ahora Somos Siempre Viva. Todas las parcelas que ya hemos visto. Después en Tenerife pues hay un proyecto, el proyecto Taro, y la cooperativa también en Montaña Cardones Aruca, el Chinijo, es lo que tengo yo aquí, que sí. Ahí en este caso está enfocada sobre todo a jóvenes, familias monoparentales o colectivos más vulnerables y demás. Y bueno, y es un poco lo que he estado un poco investigando para también enterarnos. Bueno,
2: muy bien informada.
1: Sí. Yo voy ahora a plantearte las preguntas que se me fueron ocurriendo así sobre la marcha. ¿Qué ocurre dentro de la comunidad si aparecen personas con opiniones diferentes y se crean conflictos? ¿Cómo se gestiona?
0: Un mediador.
2: Hombre, nosotros esa experiencia no la tenemos, ¿no? En la medida que todavía no estamos conviviendo. Lo que sí tenemos claro es crear una comisión de resolución de conflictos. Entonces, será esa comisión la que atienda a los posibles conflictos que se puedan crear en la comunidad. Y junto con el Consejo Rector, pues ya tomarán las decisiones que haya que tomar, ¿no? En los estatutos están establecidos muy claramente las faltas y sanciones. Entonces, esperemos que los conflictos que surjan se puedan resolver de forma fácil, ¿no?
1: A mí la palabra conflicto no me gusta. Entonces yo me atrevo a sugerirles que lo llamen comisión de convivencia, porque lo de conflictos no me termina de convencer. Se me planteaban preguntas, como te decía antes, por ejemplo, ¿qué ocurre si una de las personas de esa comunidad necesita cuidados o tiene un grado de dependencia alto? ¿Puede formar parte de ese proyecto? ¿Quién le presta esa asistencia?
2: La idea que tenemos es que sí, o sea, que la opción por vivir en el cohousing es hasta el fin de nuestros días. Entonces, cualquiera de los miembros o socias de la cooperativa puede caer en una dependencia. Entonces, por lo menos lo que hemos hablado hasta ahora, porque nosotros ahora mismo somos un proyecto.
1: Sí, sí.
2: Un proyecto incipiente, ¿no? Que llevamos casi 3 años reuniéndonos, pero realmente estos problemas, no los problemas de dependencia y tal, no los tenemos. Pero sí lo hablamos. Uh-huh. Y la idea es que cualquier persona que pueda recaer en una dependencia se va a quedar en el cohousing. Y posiblemente vamos a tener que contratar a algunas personas para que cuiden a esas personas que
0: caen. O sea, que es un dinero general, una inversión, o solamente tiene que ser la persona que lo necesita.
2: No lo tenemos decidido. Uh-huh. Hay proyectos que aportan una cuota a todo el mundo y con eso pagan los gastos que puedan ocasionar. Hay otros proyectos que lo tiene que poner la persona. Uh-huh. Lo que sí tenemos claro es que queremos crear un fondo para si una persona no puede a lo mejor afrontar ese tipo
0: echar
2: de
0: soledad,
2: echarle uh-huh. a apoyarlo, ¿no?
0: Ah, bien.
2: Entonces, la experiencia nos irá diciendo cómo tenemos que ir afrontando esos aspectos, porque hasta que no estés conviviendo no...
0: Sí, es lo que pasa. No, la convivencia es cuando ya sabes lo que hay.
2: Uh-huh. Sí, pero lo que está claro es que no vamos allá a nadie.
1: Vale. No vamos allá. Eso entraría dentro de la parte de los servicios externos que contratarían.
2: Claro.
1: De atención.
2: Que siempre va a ser más barato que no lo contrate una persona sola.
1: No, y además, además esas personas de repente tienen derecho a la ley de dependencia, porque si se les reconoce un grado de dependencia, pues...
2: Por supuesto.
1: tanto grado 1, grado 2 o grado 3, pues la aportación económica que hace el cabildo o el gobierno, pues supongo que servirá para sufragar ese coste individual, porque va a ser de esa persona en concreto, ¿no?
2: Por supuesto no vamos a renunciar a esos derechos, ¿no? Uh-huh. Antes incluso decías tú que si vamos a tener un médico en la sí. En principio no. O sea, vamos a usar los servicios públicos.
1: Pues compren un desfibrilador. Los servicios públicos. Que mientras llegan, que alguien lo vaya tratando.
0: Se vayan haciendo un taller preparatorio de primeros auxilios, por lo que pueda pasar.
1: En el modelo que ustedes tienen pensado, ¿qué papel desempeñan los hijos y familiares de las personas que estén en la comuna?
2: Hombre, yo creo que será un papel de acompañamiento, ¿no? Aunque hay algunos hijos que a veces te interrogan, ¿no? Y ponen en cuestión, porque quieras o no, esto es un proyecto novedoso. Que no, en Canarias ahora mismo no hay ningún proyecto que esté conviviendo. Entonces, mis hijos en concreto están encantados. Pero sabemos que hay hijos de otras socias que... pero ¿qué te vas a meter en eso? La comuna, te vas a meter en la comuna.
1: Una secta.
2: Entonces, sí, una secta. No, termina aceptando porque son decisiones personales de tuyas, pero que les cuesta a veces creérselo,
0: ¿no? Claro, pero hasta que no se, digamos, se materialice, pues no van a ver cómo es el funcionamiento real. Ya una vez que eso se lleve ya a la práctica, ya se verá, claro. Mm.
1: ¿Y tienen pensado ustedes el tema de la visita? ¿Se permitirán visitas? ¿Habrá una zona con habitaciones especiales para invitados? ¿Podrá pernoctar un invitado? ¿No podrá pernoctar?
2: No, ese aspecto, aunque en otros cohousing lo tienen contemplado, en nuestro proyecto en principio no lo tenemos contemplado. O sea, vamos a hacer 24 unidades. Y las 24 unidades van a estar ocupadas, ¿no? Uh-huh. Entonces no... Hombre, tenemos la ventaja que nosotros queremos hacer... Las unidades de convivencia van a tener dos habitaciones. Entonces, que si un día se quiere quedar un hijo en tu casa, pues se va a poder quedar, ¿no? Porque uh-huh. va a haber dos habitaciones. Uh-huh. Pero no tenemos ahora mismo contemplado el que puedan existir... espacios para dejarlo a la gente del exterior.
1: Uh-huh. Como intentan hacer actividades comunes, como decías antes, ¿qué responsabilidades asume cada miembro en el día a día? ¿Cuánto tiempo hay que dedicar a la comunidad y si es obligatorio hacer actividades comunes?
2: No. O sea, vamos a ver, volvemos a lo de antes, ¿no? Que está bien. Hasta que no estemos viviendo, pues va a ser difícil responder a esa pregunta, ¿no? Pero las actividades van a ser voluntarias.
1: Vale.
2: Entonces, no se va a exigir a nadie que, pues mira, hoy participas en esto, vamos a jugar dominó y tienes que venir a jugar dominó, ¿no? Serán libres, ¿no? Cada uno
0: sí,
2: va
0: a participar. Sí, que no es un horario impuesto, sino claro. Simplemente se oferta y quien quiere ir, pues va.
2: Cada uno va a participar en las actividades que crea que tenga que participar. Uh-huh.
1: Entonces, o sea que, y la persona puede salir de la comunidad y hacer vida afuera y hacer todas las cosas, es decir, que el hecho de vivir en un cohousing no va reñido con que tú puedas mantener tu independencia y tu libertad de movimiento, no va a ir reñido
2: para
1: con
2: nada
1: de
2: eso. Para nada, es lo que estábamos hablando antes, o sea, va a ser tu vivienda. Tu vivienda habitual, y tú de tu casa entras y sales cuando te dé la gana. Uh-huh. Es verdad que tenemos establecido que tiene que ser tu residencia habitual, o sea, lo que decíamos antes. No puede ser un sitio donde vayas de vacaciones, sino que va a ser un sitio donde vayas a vivir. Pero siempre un día, un mes quieres estar fuera porque te vas de vacaciones o porque tienes que ir con tu hijo por lo que fuera, eso va a estar contemplado y permitido, ¿no? Uh-huh. Y no, nadie te va a decir hoy no puedes salir de tu casa, ¿no? Porque sería ya sería el colmo.
1: Creo que comentaste algo antes, pero se me fue un poquito el concepto y lo quería retomar. Porque pusimos el ejemplo, creo recordar, de si la persona muere, si un hijo, pero ¿qué pasa si una persona que está en la comunidad decide abandonar el proyecto? Porque, bueno, pues ya por lo que sea no quiero seguir en esta comunidad. ¿A qué tiene derecho? ¿A que se le devuelva esa aportación que hizo? ¿A las aportaciones voluntarias que se hicieron cada mes hay derecho a que se devuelva eso? ¿O eso se considera fondo perdido? ¿Cómo? ¿O también tenemos que esperar a la convivencia para que se presente?
2: No, no, no. Eso sí está recogido en los estatutos. No, cuando una persona causa baja en la cooperativa, se le devuelve la aportación obligatoria que haya hecho. Y bueno, si ha hecho aportaciones voluntarias, por supuesto que no también. Uh-huh. Es verdad que la cooperativa tiene 5 años para devolverla. Pero tú tienes derecho, cuando causas baja de la cooperativa, y en general en todo tipo de cooperativa, a que se te devuelva la aportación que hayas hecho a la cooperativa, ¿no? Entonces, a esos niveles no vamos a tener problemas. Uh-huh. De cualquier persona que quiera abandonar la cooperativa, el proyecto, porque, oye, ahora mismo estoy pensando otra cosa y no, uh-huh, ya no veo.
0: ¿Pero la parte proporcional del tiempo vivido o no, todo no, lo que...?
2: Se le devuelve toda la aportación toda la aportación obligatoria o voluntaria que, uh-huh, haya. En general, la aportación voluntaria se devuelve a la misma antes, incluso mientras estás conviviendo. Uh-huh. Pero si en el momento que causas baja tú has hecho aportaciones voluntarias al capital social de la cooperativa y más la aportación obligatoria, uh-huh, eso se devuelve a la persona socia. No se queda la cooperativa con esa aportación.
1: La obligatoria estaríamos hablando de esos 50.000 euros iniciales.
2: Exactamente.
1: De esos 50.000 euros iniciales. Pero no las cuotas mensuales por el hecho de estar viviendo allí.
2: No se van a devolver.
1: Claro. Sí, porque has hecho disfrute de ellas mientras, uh-huh, estás allí.
2: No solo eso, sino que sea la cuota mensual se también se ha utilizado para pagar el crédito hipotecario. Uh-huh. Entonces...
1: ya ese dinero no está.
2: La cuota mensual, eso es, por decirlo de alguna forma, fondo perdido, ¿no?
1: Sí, sí, sí. Uh-huh. Además, es lógico. ¿Y si la persona muere, se le devuelve esa aportación obligatoria a su heredero?
2: También. Ya antes lo comentábamos, sí, ¿no? Que el heredero tiene derecho a recibir la aportación que haya hecho el padre o la madre a la cooperativa. Y después también tiene un derecho, que está recogido también en los estatutos, a usar el cohousing. Si es su deseo, oye, que a mí me interesa este proyecto y quiero seguir, aprovechar lo que mi padre o mi madre aportó, quiero aprovecharlo.
0: Entonces, pero no tiene en ese momento, es decir, no, sí, puede, claro, decir dentro de 2 años lo quiero, no, porque no, ahora mismo no. Todavía no.
2: Y ahí, que sea, creo que hay tres, me parece que se habla de 3 meses. Tiene 3 meses para decidir.
0: Para decidir si sí o si no. Sí.
1: Y
0: sí,
1: solo correría con lo que es el abono de la mensualidad, claro, y esa cosita. Claro. O sea, seguiría manteniendo la aportación inicial que hizo su padre o su madre.
2: Exactamente, sí, sí, sí, sí. Si no tendría que hacer una aportación nueva, sino, uh-huh, que la aportación que hizo su...
0: se mantiene.
2: Su padre o su madre, pues, se mantiene y en vez de devolvérsela, uh-huh, pues se queda en la cooperativa, pero para que él pueda usar las instalaciones y la vivienda, ¿no?
1: Y de 0 a 100%, ¿en qué porcentaje del proyecto están ustedes ahora mismo?
2: Pues, como antes te comentaba, estamos todavía empezando, ¿no? Lo tenemos adelantado a algunos niveles porque tenemos un anteproyecto que ya nos hizo un arquitecto, pero estamos en la fase de conseguir nuevos socios. Entonces, como antes comentaba, como una parte la tenemos que financiar, uh-huh, FIARE dice, hasta que no tenga los 24 socios no me vengas por aquí a hablar de negocio.
1: Sí, hasta que, o sea, no sea una
2: ni actividad. Se sientan contigo para
0: ¿y hablar? ¿Cómo lo están, digamos, vendiendo, por así decirlo? Es decir, ¿cómo contactan con los socios? ¿A través de oída, de boca, bueno, a boca? O
2: tenemos nuestra página web. Uh-huh. De vez en cuando hacemos actividades. Justo ahora nos estamos planteando hacer una especie de campaña publicitaria con una empresa que nos va a ayudar. Y fundamentalmente lo que funciona es el boca a boca. El boca a boca, ¿sabes? Uh-huh. En este tipo de proyectos. Se nos acerca un montón de personas y te dicen que es un buen proyecto, que es lo que yo quería, lo que yo quisiera para mí. Eso, pero cuando ya sea más mayor,
0: Hombre, ya es un paso estar ya en un medio, en este caso de la radio, para...
2: Sí, por supuesto.
0: Para, o sea, luego ya el siguiente paso televisivo y así, para que se vaya expandiendo un poco y sea más, sí, sí, más sí. visible.
2: Sí, sí, no, o sea, ya lo decía al principio que agradecemos un poco la voz que nos están dando.
0: Sí.
2: Porque es importante. Si, si lo oyen 20 personas, o que si...
0: Sí, pero se va haciendo. 30,
2: lo que fuera, ¿no?
1: Bueno, creo que ahora, según me dijo Cristian, estamos en una media de audiencia de unas 50-60 mil personas, ¿eh? O sea que vamos bien. Óscar, para ir cerrando el programa, si alguien que nos está escuchando ahora quiere formar parte del proyecto que ustedes tienen de Somos Siempre Viva, ¿cuáles serían los primeros pasos que tendría que dar?
2: Los primeros pasos, lo que nosotros aconsejamos siempre es que visiten nuestra página web. Allí va a encontrar de forma resumida nuestro proyecto, y sobre todo hay un apartado dentro de la página web que se llama Preguntas Frecuentes, donde prácticamente se explica todo el proyecto. Nosotros, como primer paso, aconsejamos eso. Si sigues interesada en el proyecto, hay un teléfono de contacto. Tenemos lo que llamamos una comisión de acogida. Entonces nos entrevistamos con las personas, aclaramos todas las dudas que puedan tener y las invitamos, si siguen interesadas en el proyecto, las invitamos a participar en nuestras reuniones. Entonces, más o menos ese es el proceso que seguimos con las personas interesadas. Uh-huh. Entonces... hacemos una llamada que visiten nuestra página web. Uh-huh. Simplemente con poner Somos Siempre Viva puedes entrar en la página.
1: Vale, pues ahora Erika creo que nos va a decir una frase.
0: Bueno, pues la mejor vida no es la más duradera, sino más bien aquella que está repleta de buenas acciones. Y vivir acompañado no es renunciar a tu espacio, es ganar en vida, es compartir momentos, risas y experiencias que enriquecen el día a día.
2: Muy bien.
1: Bueno, pues familia, este ha sido nuestro encuentro de hoy. Muchísimas gracias a nuestro técnico de sonido más dicharachero del mundo entero, Cristian Santana López, a nuestra compañera Erika Díaz, a nuestro nuevo amigo Óscar Méndez. Y como siempre les decimos, sean buena gente, sean felices, sean ustedes mismos, y nos vemos dentro de 7 días, que será más y mejor seguramente.
0: Buenas noches.
2: Buenas noches.

0: Son las 4 de la tarde.
1: Temperatura 23 grados. Humedad 78%.

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0: Son las 4 de la tarde y 31 minutos.
1: Temperatura 23 grados. Humedad 78%.

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0: Son las 5 de la tarde.
1: Temperatura 23 grados. Humedad 78%.

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Sean bienvenidos y bienvenidas a este escaparate de papel que, como cada semana, cada lunes, se abre para ustedes. Y en esta ocasión va a ser conducido, igual que en ocasiones anteriores, por Gladys Fuentes y Olga Lucía Rodríguez y Manolo Concesión, con la asistencia técnica de Day Medina y la selección musical que han dispuesto para nosotros Javier Falero y Adalberto Busquets. Bien, pues en esta primera sesión, que es libro abierto, continuaremos, cerramos nuestro caparate de papel con nuestras recomendaciones siempre. Pues empezarán con esta primera sesión libro abierto Gladys Fuente Gil y Olga Lucía Rodríguez. Adelante, compañeras.

0: Buenas tardes a todos y bienvenidos a Libro Abierto. Hoy le vamos a tomar el pulso a nuestros tiempos con la nueva literatura de habla hispana, un género que es, en pocas palabras, una conversación sin filtros, viva, atrevida y diversa, planteada con las obras de autores que dejan atrás la nostalgia del siglo XX para contar cómo se siente estar vivo en el presente. Antes de continuar, les recordamos que esperamos sus comentarios, reflexiones y sugerencias en nuestro correo web.libroabierto@gmail.com. Hola Gladys, ¿comenzamos?
1: Enmarcadas dentro de lo que se denomina nuevas narrativas, nos encontramos con una serie de autoras que alzan la voz para hablar de temas femeninos: la menstruación, la maternidad, las parejas tóxicas, el maltrato, la juventud o la vejez y la migración. Estas autoras se cuestionan, se exploran, investigan y ponen sobre la mesa sus más íntimas hilachas de vida para someterlas a la vista del mundo entero. Entre ellas tenemos a Viviana Collado Cabrera, una escritora nacida en Borriana, Castellón de la Plana, en 1985. Y su libro, Yeguas Exhaustas, nos narra la historia de una mujer con una pareja dañina, de la vida enmarcada en las diferencias de clase que aún persisten, del clasismo cultural y de una vida que no termina de encajar por su condición de migrante. He aquí un párrafo de su libro Yeguas Exhaustas.

0: Cuando me baja la regla, no me retuerzo de espasmos de dolor. Durante mucho tiempo he vivido esta certeza, debatiéndome entre la culpabilidad por no sufrir lo que vivían otras y el orgullo por ser capaz de realizar cualquier actividad física mientras tenga la regla. Menudo lío campaba en mi cabeza. La imagen de mi hermana mayor sentada en el suelo, vomitando de cara al váter, me preparó para lo peor cuando era pequeña. En mi cabecita de niña, todo dolor era regla. Ese gran mal esperado constituía el umbral de lo que sería el daño en mi imaginario infantil. Por eso solía confundir cualquier padecimiento corporal, de cintura para abajo, con la llegada del momento. Tuve una compañera de clase a la que le bajó con 9 años, toda una adelantada que me causaba admiración y pavor a partes iguales. Era mujer y sufría. Con esa misma edad, o quizá un año más, una tarde sentada en el retrete, pensé que me había bajado la regla. Las pistas estaban claras en mi cabeza. Me dolía la barriga, me dolía más abajo de la barriga. Y al limpiarme, el papel higiénico estaba manchado con algo de sangre. Poco o nada acostumbrada, estaba yo a pasar por procesos de estreñimiento y a que la caca endurecida consiguiera salir hiriendo levemente la piel. Un breve corte que escocía y manchaba un poquito. Fue mi madre, llamada desde la taza del váter, la que vino, me examinó y me sacó del error. Después de este episodio quedé aún más confundida y avergonzada. Supe lo que era el dolor, el primero, el de la regla. El otro gran dolor era el parto. Entretanto, mi dolor adolescente no era suficiente para llenar el relato mítico de convertirme en mujer. ¿Qué os voy a contar del dolor de las madres, si todos tenéis una que, aunque os ama infinitamente, a veces se equivoca? La mía, de eterna clase baja y trabajadora como una mula, se había encargado de transmitirme que una buena mujer es la que le rinde igual aunque esté muriéndose del dolor. Un pobre no puede permitirse dejar de trabajar o de trabajar menos ni un solo día de su vida.
1: Gracias, Gladys. Yo comienzo con la ecuatoriana Mónica Ojeda, una de las figuras fundamentales de la narrativa hispanoamericana contemporánea, específicamente la denominada gótica andina. Su prosa poética explora el horror, la violencia, el deseo y las dinámicas familiares. En su novela Mandíbula, de 2018, que les compartiré hoy, Ojeda disecciona el miedo, el trauma y las relaciones obsesivas entre adolescentes y sus madres o profesoras, combinando el thriller psicológico y el terror con reflexiones filosóficas sobre la vulnerabilidad. En el siguiente fragmento podemos sentir esa atmósfera y además la tensión psicológica que define su estilo.

0: La infancia termina con la creación de un monstruo que se arrastra por las noches, un cuerpo desagradable que no puede ser educado. La pubertad nos hace hombres y mujeres lobo, hiena o reptil, y cuando hay luna llena, vemos cómo nos perdemos a nosotros mismos, sea lo que sea que seamos. Abrió los párpados y le entraron todas las sombras del día que se quebraba. Estoy atada. Qué increíble que sonaba esa declaración en su cabeza. Hasta entonces, estar atada había sido una metáfora sin esqueleto. Estoy atada de manos, solía decir su madre con las manos libres. Tengo miedo, susurró, pero la palabra miedo no alcanzaba a nombrar el temblor que le subía por las piernas. El miedo de verdad no tiene nombre. Es una forma de aire espeso que entra por la boca y te llena los pulmones hasta que te ahogas con tu propia respiración. Las niñas de la escuela no hablaban de esas cosas porque no sabían que las cosas horribles tenían dientes. Ellas pensaban que los monstruos vivían debajo de la cama o en los armarios, pero los verdaderos monstruos vivían en la forma en que una madre te miraba cuando estaba cansada, o en el silencio de una casa grande cuando se apagaban las luces. La señorita Clara no era un monstruo, o tal vez lo era del único modo en que a una persona le está permitido serlo, deseando desaparecer. Estar encerrada con ella en la cabaña era como habitar el interior de una boca que se va cerrando despacio, diente por diente, hasta que no queda ya luz por donde gritar. El dolor es una casa, dijo la profesora sin mirarla. Si te quedas adentro el tiempo suficiente, terminas aprendiendo dónde están los interruptores y a dónde lleva cada puerta. El problema es cuando te acostumbras a vivir a oscuras.
1: He reservado para el final a Julia Peró, quien se vale de dos personajes femeninos encerrados entre cuatro paredes para hablar de lo que no se puede hablar, de la gente mayor y enfadada con su situación cuando la vida ya no tiene ningún sentido y por hacer algo habla con su gato mientras espera la muerte. He aquí un abrebocas de su libro Olor a hormiga.

0: Recuerdo que el vestíbulo de la residencia siempre olía a guantes de goma y a crema hidratante, tan diferente de mi casa. También a orden y a cocina de comidas grupales servidas a la misma hora. No importaba cuándo hiciera la visita, siempre me daba la bienvenida el mismo rebaño de viejas sentadas en sillas de ruedas con sus pelos blancos rizados. Me miraban intentando reconocerme, deseándolo. Me sonreían a modo de anzuelo. Ojalá fueras mi hija, seguro que pensaban. Ojalá hubieras venido a visitarme a mí, y les daba igual quién fuese yo. Solo ansiaban que alguien, cualquiera, les hiciera una visita. Cuando eres joven todo el mundo está encima de ti, pero de vieja todo el mundo te abandona. A diferencia de los bebés, que se benefician de una especie de protocolo de cuidados, nos aseguramos de tocarlos con las manos limpias, de sostener su cabeza al cogerlos, de que eructen después de comer, de que no pasen frío ni calor. La gente mayor pierde el derecho al cariño y esmero que parecen ser obligatorios e incuestionables en edades tempranas. Tampoco es que nadie sepa cómo hay que tratar a esas viejas. Nos preocupamos de aprender a lidiar con la juventud, pero nadie nos ha enseñado a cuidar la vejez. Ahora pienso en esas viejas y sé que las han dejado solas y a su suerte. Ya ningún ser querido se ocupa de cambiarle los pañales. Ya nadie vigila que la leche no queme demasiado, ni le sopla el calor de la sopa. Ya nadie intenta mantenerlas entretenidas, nadie juega con ellas, nadie ríe con ellas, o al menos, ya nadie lo hace gratuitamente. Estas viejas son señoras amortizadas, las que no le importan a la sociedad. El capitalismo ya las ha aprovechado tanto como podía. Han quedado obsoletas y el sistema espera impaciente a que se apaguen del todo. Los bebés, en cambio, son una inversión. Los viejos, un excedente.
1: Triste realidad, Gladys. Es verdad como lo escribe, pero nadie nos ha enseñado a cuidar la vejez. Un momento de la vida que si se alcanza es un triunfo agridulce de incertidumbre. ¿Tendremos suerte? ¿Nos querrán lo suficiente? ¿Estaremos acompañados? ¿Cosecharemos lo sembrado? Bien, ahora continúo con Socorro Venegas, nacida en San Luis Potosí en 1972. Ella es una voz sutil de la narrativa mexicana actual, reconocida por explorar la fragilidad del cuerpo, la maternidad, el duelo, las fisuras del mundo doméstico y la infancia expuesta a la intemperie. Su obra, La memoria donde ardía, es una colección de relatos que llegó a mis manos en algún momento de la cuarentena del COVID y me dio pie para sugerir el tema de este episodio. Les comparto dos fragmentos no consecutivos del cuento titulado como la colección y el cual elegí pues ilustra esa prosa contenida pero devastadora.

La memoria donde ardía. ¿Estaremos hechos más de lo que olvidamos de que aquello que recordamos? Me llevé los dedos a los labios. Reverberaba el fuego del tiempo transcurrido. Miré hacia el cielo con los ojos entrecerrados. Bajo la luz de nuestra enorme esfera incandescente, sonreí. De modo que así es como regresan los recuerdos, para decirnos quiénes somos. Un encuentro fortuito con un objeto extraviado, yo misma, era lo que me sucedía. Pero no era solo eso, también tragaba fuego. El muchacho me miró. Detrás del humo negro me dirigió una sonrisa difícil. Una andanada de autos pasó entre nosotros. Hizo un buche de gasolina. Se inclinó hacia mí con una graciosa reverencia y rugió con un vigor renovado. La lengua de lumbre se alzó sobre los autos, gozosa, atravesaba el aire limpio, ávida, traspasando mis recuerdos. Me encontraba después de tanto, tanto tiempo. La luz del semáforo cambió a verde y los coches comenzaron a avanzar. El muchacho dio un paso atrás, limpió el extremo de su antorcha en el pantalón y guardó la moneda en el bolsillo con un gesto mecánico. La calle volvió a su ritmo habitual, pero en el aire quedaba todavía el tufo a combustible.

0: Hemos llegado al final de nuestro libro abierto de hoy. Esperamos lo hayan disfrutado mucho. Les reiteramos que pueden enviar sus sugerencias, opiniones o recomendaciones a nuestro correo web.libroabierto@gmail.com. Estaremos encantadas de leerlos. Hasta la próxima semana y feliz noche.
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3: A continuación, nuestras recomendaciones habituales, que hoy tienen como protagonista a la literatura infantil. En primer lugar, tenemos a Roberto Santiago. Nació en Madrid el 5 de julio de 1968. Es escritor de literatura infantil, director y guionista de cine y dramaturgo. Como reconocimiento a su obra literaria, fue merecedor del Premio Cervantes Chico en 2021.
4: Los Forasteros del Tiempo es una de las sagas de aventuras más populares entre los lectores de 10 a 12 años. La serie sigue las peripecias de la familia Valbuena, que viaja accidentalmente por distintas épocas de la historia y vive situaciones sorprendentes en cada destino. En esta nueva entrega, Los Valbuena en Hollywood, los protagonistas aterrizan la aventura de los Valbuena en Hollywood. Los protagonistas aterrizan en el Hollywood de los grandes estudios de cine, donde se ven envueltos en misterios, rodajes y persecuciones inesperadas. Con humor, acción y personajes muy cercanos, la novela ofrece una combinación perfecta de diversión y curiosidad histórica que invita a pasar página sin descanso. Esta colección se ha convertido en una referencia de la literatura infantil actual porque consigue acercar la historia de forma entretenida y hacer que cada viaje de los Valbuena se convierta en una nueva aventura imposible de olvidar.

0: Colas Guzmán. Nació en París en 1972. Empezó a contar historias con 10 años cuando en el colegio le mandaron una redacción a partir de la palabra mosca. Desde entonces ha publicado libros para niños y niñas, muchos de ellos con moscas que pululan por ahí.
1: Colas Guzmán presenta una nueva aventura del simpático perro callejero. En esta ocasión, el protagonista descubre el amor y trata de entender ese sentimiento mientras se ve envuelto en situaciones tan divertidas como disparatadas. La aventura se titula Perro apestoso se enamora. Este autor es uno de los escritores infantiles más populares de Francia. Traducido a numerosos idiomas, la serie Perro apestoso, ilustrada por Marc Mutaman, se ha convertido en un éxito internacional gracias a sus historias llenas de humor y valores positivos.

0: Ahora vete a la alacena, Chip. Es hora de dormir. Buenas noches.
1: Sally Ripping nació en Australia, se crió en el sureste asiático. Ya adulta vivió en China, donde estudió pintura. Se trasladó con su familia a Francia y de regreso a su país se dedicó a escribir e ilustrar libros para niños de todas las edades.
2: Grandes Pinreles forma parte de la popular serie Escuela de Monstruos. En esta divertida aventura, Pedro está convencido de que sus enormes pies y su torpeza le impiden correr como los demás. Sin embargo, cuando un compañero necesita ayuda, descubrirá que aquello que considera un defecto puede convertirse en su mayor fortaleza. La escritora Sally Ripping ha dedicado buena parte de su trayectoria a crear historias que ayudan a niños, a niñas y niños, a dar sus primeros pasos en la lectura. Con la serie Escuela de Monstruos, ha logrado combinar humor, aventuras y aprendizaje en relatos breves y accesibles que conectan fácilmente con el público infantil.

0: Mowgli. Mira, fíjate bien, amiguito. Todo lo que tienes que hacer es... busca lo más vital nomás, lo que es necesidad nomás, y olvídate de la preocupación. Tan solo lo muy esencial para vivir sin batallar, y la naturaleza te lo da. 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
0: Y estas sin sal me gustan. Pican más sabroso que la pimienta.
2: ¡No, cuidado!
0: Lo más vital en esta vida lo tendrá.
1: ¿Yo lo tendré?
0: Te llegará. Búscalo más vital nomás, lo que has de precisar nomás. Nunca del trabajo hay que abusar. Si buscas lo más esencial, sin nada más ambicionar, mamá naturaleza te lo da. Cuando tomas un fruto con espinas por fuera,
1: ¡ay!,
0: y te pinchas la mano, te pinchas en vano. Tomar espinas con la mano es malo. En vez de la mano se usa siempre un palo. Mas fíjate bien, usarás la mano cuando tomes la fruta del banano. Aprenderás esto tú.
1: Sí, gracias, Balú.
3: Oh, par de locos. Pero qué canción más tonta. Vamos, Bagheera, pégale al ritmo.
0: Lo más vital para existir te llegará.
1: ¿Me llegará?
0: Nos llegará.
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1: Eres chistoso, Balú.
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0: esto sí que es vida. Así, déjate llevar. Así. Tranquilo, deja el cuerpo descansar. Mira, te daré un consejo, amiguito. Si como esa abeja afanas, trabajas demasiado. Y el tiempo no pierdas nunca en buscar cosas que quieras, que jamás encontrarás. Pues ya verás que no te hace falta, y aún sin él, tú sigues viviendo, pues esta es la verdad. Lo más vital para existir te llegará.
1: Oh, me rindo. Ojalá le dure la suerte.
0: Mowgli, canta conmigo, ¿eh?
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3: ¡Sí, señor!
0: ¡Perfecto!
4: Alfredo Gómez Cerdá nació en Madrid el 6 de julio de 1951. Conocido por sus obras para el público infantil y juvenil, terreno en el que se ha convertido en uno de los autores de referencia. Ha escrito varios guiones para cómic, ha colaborado en prensa y en revistas especializadas y ha participado en numerosas actividades relacionadas con la literatura infantil y juvenil dentro y fuera de España.
5: Este relato, con el que vamos a terminar nuestras recomendaciones, cuenta la historia de Godofredo, un niño que domina todo tipo de dispositivos electrónicos, pero que descubre un reto mucho más inesperado cuando una profesora propone a la clase leer un libro. A partir de esa sencilla premisa, Alfredo Gómez Cerdá, que fue galardonado con el Premio Nacional de Literatura Infantil y Juvenil, construye una narración divertida que invita a reflexionar sobre el papel de la tecnología en nuestras vidas y sobre el valor de la lectura como fuente de conocimiento, imaginación y pensamiento crítico. Recomendado para lectores de 10 a 12 años, Un esguince en el cerebro combina humor, aventura y un claro componente didáctico que anima a mirar más allá de las pantallas y a desarrollar la curiosidad intelectual.

0: del viento.
1: Y de esta forma clausuramos nuestro escaparate de papel del día de hoy. Esperamos reabrirlo el próximo lunes con las mismas sesiones a cargo de Gladys Fuente Gil, Olga Lucía Rodríguez y Manolo Concepción, quien les habló, con la asistencia técnica de Aday Medina y la selección musical de Javier Falero, en esta ocasión Javier Falero y Adalberto Busquets. Bueno, pues les esperamos, les agradecemos la atención prestada y esperamos volver a contactar mediante el receptor el próximo lunes en esta misma sintonía y a esta misma hora. Como repito, gracias por

0: Son las 6 de la tarde.
1: Temperatura 23 grados. Humedad 78%.

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1: Hola, buenos días, buenas tardes, buenas noches allí donde estén escuchando este programa Encuentro con la Historia, este programa que tenemos desde hace 20 años con ustedes. Hoy es viernes 31 de julio de este año número 20 nuestro 20avo aniversario que ya se cumplió. Gracias por estar ahí, gracias por tener ese aguante con nosotros, como decimos aquí en Argentina. Yo soy Elvira Vanella y estoy con mi compañero Cristian Santana en el sonido, el mago del tablero del sonido. Saludo a las Islas Canarias, a las Islas de Cabo Verde y Madeira por la 89.4 de la FM y por internet en www.radioguiniguada.com o lo que es lo mismo, www.radioguiniguada.com. Tenemos un Twitter o una X, póngale X, @ Encuentro con Historia, que es desde donde ustedes podrán oír el programa una vez finalizado, cuando nuestro compañero Cristian lo cuelgue en internet. Hemos tenido algunos problemillas técnicos, así que vamos a ponernos al día con nuestros programas en internet y los podrán escuchar cuando gusten. Ya saben que toda opinión en este programa está difundida bajo la protección del artículo 19 de la Declaración Universal de los Derechos Humanos, que señala que toda persona tiene derecho a la libertad de opinión y expresión. Que este derecho incluye el de no ser molestada a causa de sus opiniones, el de investigar y recibir informaciones y opiniones, y el de difundirlas sin limitación de fronteras por cualquier medio de expresión. Esto se acordó en la Asamblea General de Naciones Unidas, la ONU, el 10 de diciembre de 1948, hace 78 años. Se van a cumplir 78 años. Ese día fue fijado como Día Internacional de los Derechos Humanos. Siempre lo repito esto, porque ya saben que nos gusta estar protegidos por ese artículo, pero ¿saben qué? Es inútil porque nadie de los medios, ninguno de los medios de manipulación masiva lo respeta, ¿eh? Porque tergiversan, porque mienten, porque arman medias verdades y nos las ofrecen, nos regalan el paquetito, mintiendo a cada rato, depende lo que necesite informar el poder para mentir, para decirnos lo que necesita por sus intereses. Bueno, dicho todo esto, les digo que soy Elvira Vanella, ya se los dije, y ya mismo me voy a poner a leer el editorial de hoy. Recuerden que hoy es el último programa de la temporada. Hoy vamos a proseguir con el homenaje a Ramiro Rivas García, nuestro compañero recientemente fallecido. Y también tenemos que mencionar que ha fallecido otro compañero de la radio, Eloy Morales, que bueno, desgraciadamente nos ha dejado. Y como siempre digo, y otro compañero más, también este mes ha sido fatal para Radio Guiniguada. Ya voy a leerles el comunicado de la radio. Lo único que quiero decir es que descansen en paz estos compañeros y que cuando miremos al cielo es porque levantamos la mirada y los veamos allí. Dicho todo esto, vamos a empezar con mi editorial de hoy. ¿Cómo cambia el sentido de las palabras gracias a las manipulaciones de los medios y ahora de las redes sociales, que socializan lo peor de la maldad? Más que socializar, viralizan, que no es lo mismo. Se crearon unas redes que en realidad atrapan, pescan, como en el mar los peces. Nos pescan el cerebro, nos pescan las ideas, nos anulan en muchas ocasiones la voluntad, porque los mensajes que muestran en realidad son subliminales, tienen intenciones escondidas. las que programan en las sombras, porque quienes tiran esas redes lo hacen con intenciones destructivas, intenciones propias del poder oculto. Si esas redes sirvieran, como sirven para comunicarnos, deberían ser fructíferas para la humanidad. Pero hay un problema muy grande. Quienes manejan esas redes son parte del poder destructivo, el que no tiene pizca de empatía con los pueblos. Por eso hay una nueva lucha que se une a las luchas que venimos ejerciendo desde hace mucho tiempo, a través de esos sectores, desde hace mucho tiempo, el tiempo en que la humanidad fue ganando derechos que hoy disfrutamos y que nos están sacando a través de esos sectores fascistas que vuelven a jodernos la vida. Se añade una nueva táctica, el cambio de sentido de las palabras, para que cambiemos la percepción que sirve para naturalizar los crímenes o los delitos que suele cometer la derecha. Con la palabra libertad han hecho ramificaciones peligrosas, hasta que naturalizan que la propiedad privada te permite robar de las arcas del Estado para la vida privada de los funcionarios públicos. Por ejemplo, robarle a la gente a través de las estafas cripto se lo ve como algo moderno y fácil de hacer y permisible, como si fuera algo inocente, como pasa en algunos países donde se practica diariamente ese tipo de negocio que roban a los incautos. Pasó acá en Argentina y seguirá pasando sin que nadie lo note. Pasó con el presidente Milei, que ya está denunciado, por supuesto, y incluso en Estados Unidos. O en España, ¿qué significa lo que hizo Ayuso en Madrid con el departamento de 4 o 6 millones de euros, no se sabe cuánto? Ya ni se sabe cuánto se gastó queriéndolo hacer pasar como oficinas del gobierno de la comunidad, con fondos públicos. Aquí en Argentina pasa lo mismo, y también saltarse la Constitución cuando se manifiestan los sectores más vulnerables de la sociedad y sumidos, haciendo pasar a los policías nacionales, locales, como guardianes del orden y la circulación en las calles, como si fuera más importante no desviar los coches por otras calles antes que respetar los reclamos de los jubilados, por ejemplo, que hace 3 años que cobran un sueldo paupérrimo con el que tienen que elegir si comprar un medicamento, comer, pagar la luz o el alquiler. Claramente en estos 3 años de gobierno de Milei, psicópata por excelencia, se han muerto miles de adultos mayores. O los discapacitados también, golpeados por la policía en plena calle, en plena manifestación, por los insumos, los que necesitan para vivir. Hay gobiernos que quizá disimulen más que el argentino, pero lo mismo mandan al cementerio a gran parte de la población de sus países. Es lo que quieren. Se naturaliza, por ejemplo, a nivel internacional, las barbaridades que dice Trump, el psicópata mayor de estos momentos, cuando intentó dar un golpe en el Capitolio al perder las elecciones, al igual que Bolsonaro en Brasil. Por suerte, la justicia en Brasil no está tan corrompida como en Estados Unidos, por lo menos ahora, ya que Bolsonaro está preso. Pero para ellos el dar un golpe es normal, porque las elecciones no les sirve, ya que no son ellos quienes ganan. Entonces normalizan esa situación y faltan el respeto a la voluntad del pueblo, que no los quiere votar. En realidad siempre faltan el respeto a los pueblos y no soporta que voten a otros candidatos opositores a sus ideas nefastas. Entonces, otro cambio de sentido a las palabras. Por ejemplo, la invasión a un país, secuestrar a un presidente de ese país, se lo llama protectorado, como pasa en Venezuela. Es normal para la derecha fascista, sobre todo a la de Estados Unidos, de paso alardear que se robaron 8.000 millones de dólares en petróleo, como si les debieran dinero, y naturalizan el robo. Bombardear una nave y asesinar a su tripulación es normal si sospechan que hay drogas, solo sospechas, porque el principio de inocencia no existe para ellos. Es al revés, es el principio de culpabilidad. A una guerra provocada y escalada se lo llama conflicto, cuando no había nada, ni siquiera llamado a consulta de embajadores primero, como pasó en Ucrania, o como ahora quieren escalar ese conflicto inventado en el estrecho de Hormuz con Irán. Esta semana en Brasil hubo un acto partidario de la ultraderecha con el hijo de Bolsonaro que se presenta a presidente. Fueron invitados algunos personajes siniestros como Milei, el presidente de Argentina, y en un discurso que hizo en ese acto partidario, insultó al presidente Lula llamándolo basura calva, como algo natural. Hay que aclarar que Milei viajó como un civil y no como presidente, usando fondos públicos para ese viaje. ¿Se dan cuenta que se naturaliza la barbarie? Porque la derecha fascista es criminal, sin ninguna duda. No les importa nada, solo llegar al poder para saquear los estados, anulándolos, crear hambre, desocupación, ignorancia y muerte. Y ahora con las redes aumenta la mentira y el cambio de sentido de las palabras. Hay una lucha que se adhiere a la cotidiana por los derechos que nos quieren sacar y que hemos conseguido con mucho esfuerzo, sangre y mártires. Y es tener mucho ojo donde ponemos los dedos en el teléfono. Cuidado con los ejércitos de trolls que están puestos a disposición de la mentira guiada por la derecha fascista. Comenzamos.

1982 durante su exilio. Y después la cantaba aquí en Argentina Mercedes Sosa, no sé si se acuerda. Y esto lo cantó De Barro, un grupo de artistas latinoamericanos. Muy bonita la versión. Y bueno, vamos ahora directamente ya a hablar de nuestros compañeros, los que se fueron a otro plano, pero que siempre estarán con nosotros. Este mes, desgraciadamente, fallecieron tres compañeros que estaban con nosotros en la radio. Pepe Oribe, que fue el 13 de julio. Ramiro Rivas García, que fue el 23 de julio. Y tres días después, el 26, falleció nuestro compañero Eloy Morales Santana, también. Les voy a leer el comunicado en la radio de estos fallecimientos. Hay personas que dejan una huella imborrable en una organización. Personas que no solo participan en ella, sino que la construyen. La hacen crecer y le dan sentido. En apenas unos días, Radio Guiniguada ha tenido que afrontar una de las etapas más dolorosas de sus más de cuatro décadas de historia, con la pérdida de tres compañeros, cuya participación resulta imposible de medir únicamente por los años de dedicación. José Pepe Oribe Marrero, Ramiro Rivas García y Marcos Eloy Morales Santana, Eloy Morales. Tres nombres diferentes, tres trayectorias distintas, pero un mismo compromiso con la cultura, el conocimiento, la comunicación comunitaria y el servicio a la ciudadanía. Su ausencia deja un enorme vacío en nuestra emisora, pero también un legado que permanecerá vivo en cientos de programas, en miles de horas de radio y sobre todo en la memoria de quienes compartieron con ellos este proyecto colectivo. Hablar de Ramiro Rivas García es hablar de rigor histórico al servicio de la ciudadanía. Doctor en historia, investigador de referencia sobre la guerra civil y la memoria democrática en Canarias, encontró también en Radio Guiniguada un lugar desde el que acercar la historia al gran público. Durante casi dos décadas participó en forma ininterrumpida en Encuentro con la Historia, aportando conocimientos, contexto y una extraordinaria capacidad para explicar con claridad algunos de los episodios más complejos de nuestra historia reciente. Cada intervención era una invitación a comprender mejor quiénes somos y de dónde venimos. Su compromiso con la investigación y con la difusión del conocimiento convirtió el programa en una referencia para muchas personas interesadas en la historia de Canarias. Su legado permanecerá no solo en sus libros y trabajos de investigación, sino también en la memoria sonora de Radio Guiniguada. Eloy Morales, el compañero que siempre estaba. La pérdida de Marcos Eloy Morales Santana, conocido por todos como Eloy Morales, resulta especialmente difícil de asumir. Profesor, divulgador de las matemáticas, integrante del Comando Matemático con K y firme defensor de la educación pública, encontró también en Radio Guiniguada una segunda casa. Durante la última década impulsó programas como Tales y Cuales, Etcétera y Más Cosas, De Dos en Dos y La Piedra en el Zapato. Espacios que reflejaban perfectamente su manera de entender la comunicación, abierta, participativa, curiosa y comprometida. Pero su trabajo iba mucho más allá del micrófono. Eloy estuvo estrechamente vinculado a la dirección de la entidad, colaboró en la organización de numerosos programas especiales y participó de manera incansable en la vida diaria de la emisora, aportando siempre ideas, soluciones y entusiasmo. Entre esas ideas nació uno de los proyectos que hoy forman parte de la identidad de Radio Guiniguada, los premios Construyendo Ciudadanía, concebidos por él como un reconocimiento a personas y colectivos que hacen de nuestra sociedad un lugar mejor. El destino quiso que apenas unos días antes de su fallecimiento trabajara una vez más en la producción de una nueva edición de esos premios, celebrada precisamente en la misma semana en la que nos dejó. Un ejemplo más de su compromiso hasta el último momento. José

0: Pepe Oribe Marrero fue uno más que un periodista. Fue mucho más que un periodista, escritor e investigador. En Radio Guiniguada encontró un espacio desde el que seguir compartiendo su enorme pasión por la cultura, la historia y la música. Durante años formó parte del programa La Era del 600 junto a Manuel Concepción, convirtiéndose en una referencia para los amantes de la música de varias generaciones. Su conocimiento era inmenso, pero aún mayor era su capacidad para transmitirlo, tan con cercanía y pasión. Tres vidas al servicio de la comunicación comunitaria. Pepe, Ramiro y Eloy representaban tres maneras diferentes de hacer radio. Uno desde la cultura y la música, otro desde la historia y la investigación, y otro desde la educación, la participación y la organización de la propia emisora. Los tres compartían una misma convicción, que una radio comunitaria debe servir para informar, formar, conservar la memoria colectiva y construir ciudadanía. Esa idea seguirá viva en Radio Guiniguada. Cada programa emitido, cada entrevista, cada especial y cada proyecto futuro llevará de una u otra forma algo de ellos. Gracias por tanto. Hay despedidas que nunca se terminan de escribir, porque quienes dedican una parte de su vida a construir una emisora comunitaria no desaparecen cuando dejan de estar físicamente. Permanecen en los archivos sonoros, en las voces que ayudaron a formar, en las personas con las que compartieron micrófono y sobre todo en la comunidad que ayudaron a crear. Hoy Radio Guiniguada llora la pérdida de tres compañeros irrepetibles, pero también celebra el inmenso privilegio de haber compartido camino con ellos. Descansen en paz, Pepe Oribe, Ramiro Rivas y Eloy Morales. Sus voces seguirán sonando para siempre entre nosotros. Bienvenidas Isabel Mujica Sánchez y Carmen Herrero de la Hoz. Bienvenidas, bien, compañeras.
1: Bien hallados.
0: Isabel. Isabel, no se te oye bien. Algo pasa. Otra vez. Muévete a ver. A ver ahora.
2: Buenos días para todos. Y de recuperar el sentimiento a Radio Guiniguada por estos compañeros.
0: No, no se te oye bien. No se te oye bien. Vas a tener que cambiar de lugar, no sé. Algo se te escucha. Pero bueno, entendemos que estás diciendo algo relativo a los compañeros que hoy, que en este mes nos dejaron. La verdad que fue un mes desastroso, desastroso. No solo para el mundo, sino para la radio también. La radio nuestra que construimos, como dicen, con estos compañeros que dan ejemplo, ¿no? Que dieron y seguirán dando ejemplo. Bueno, Isabel, esperemos que se mejore el sonido. Mientras tanto, vamos a empezar con la sintonía y vamos a escuchar, vamos a seguir con el homenaje a los compañeros, ¿eh? Vamos a escuchar primero la sintonía de la memoria. El baúl de los recuerdos, y después seguimos. Venga.

0: Bueno, estábamos escuchando primero nuestra sintonía y después, ya saben que el baúl de los recuerdos es un regalo que nos hizo nuestro compañero Eloy Morales, este compañero que se nos fue esta semana. Y bueno, lo hizo con tanto cariño como hacía todo en la radio este compañero. Estaba siempre atento a colaborar con sus compañeros y compañeras de la radio, ¿no? Y nos hizo este audio, nos regaló el del baúl de los recuerdos, donde nosotros siempre ponemos los testimonios, ya lo saben. Bueno, ahora vamos a escuchar el audio de él, la presentación de su programa, La Piedra en el Zapato, y bueno, ahí con esa voz, con la voz de él, en esos programas tan, tan inteligentes que hacía, ¿no? Como buen profesor de matemáticas.
1: Buenas tardes a todas las personas radio oyentes de esta radio libre y comunitaria, Radio Guiniguada. Bienvenidos y bienvenidas a este micrófono crítico. Aquí estamos en este programa que lleva por nombre La Piedra en el Zapato, un espacio de radio que pretende remover conciencias, crear inquietudes y despertar la curiosidad de todas las personas que nos escuchan. Cada martes de 7 a 8 de la tarde estaremos aquí en tu radio libre y comunitaria, en directo, abriendo esta ventana sonora que va cargada de autenticidad, donde las causas justas, la voz de la ciudadanía, las historias humanas y la cultura libre encuentran su lugar. Así que este espacio es tuyo, es para pensar y es también para actuar. Así que siéntate, métete una piedra en el zapato, pero solo metafóricamente. Prepárate para remover el camino, para sentir la incomodidad necesaria, esa que impulsa el cambio. Sean todas las personas bienvenidas a La Piedra en el Zapato, tu cita semanal con la conciencia colectiva, cada martes a las 7 de la tarde y durante una hora. Así que comenzamos.
0: Bueno, ahora sí, les voy a leer un mensaje de nuestro compañero Cristian para que lo hagamos presente en este homenaje que le seguimos dando a nuestro compañero Ramiro Rivas García, el que se nos fue la semana pasada, no mucho más. Y dice así: hoy me cuesta encontrar las palabras. Hay despedidas que nunca estamos preparados para afrontar, y la de Ramiro es una de ellas. Para muchos fue un gran historiador y una pieza fundamental de encuentro con la historia. Cada dos semanas nos regalaba una nueva efeméride sobre la Guerra Civil Española, siempre con un rigor admirable y una pasión que lograba acercar la historia a todos los que lo escuchábamos. Pero yo quiero recordar a Ramiro, que conocí fuera del micrófono, al compañero con el que disfrutaba conversando antes de cada programa, debatiendo sobre historia, sobre la vida o sobre cualquier tema que surgiera. Eran conversaciones de las que siempre aprendía algo y que, sin darme cuenta, se convirtieron en una de las partes más especiales de cada encuentro. Ramiro era una persona buena, humilde, generosa y con un corazón enorme. De esas personas que dejan huellas sin proponérselo, simplemente siendo ellas mismas. Hoy la radio pierde una voz, la historia pierde a un gran divulgador y yo pierdo a un compañero al que apreciaba de verdad. Gracias por todo lo que nos enseñaste y, sobre todo, gracias por la persona que fuiste. Descansa en paz, Ramiro. Tu recuerdo seguirá acompañándonos en cada programa. Gracias, Cristian. Me haces emocionar también, me hiciste emocionar, como seguramente, desde donde estés, como siempre digo, cuando miremos y alcemos la mirada, ahí están ellos, estos compañeros que se van, estos compañeros de lujo. Bueno, siguen ahí Carmen y Isabel,
2: sí,
0: ¿no?
2: Sí, aquí estamos.
0: A ver, Isabel, probemos contigo, a ver si, si ahora puedes decir algo. ¿Isabel?
3: Ay, qué la... Le está dedicando a Carmita, comparto todo lo que están diciendo, porque sabe que yo también estoy emocionada y por la contenido de esta experiencia tan importante.
0: Hemos... Acércate al móvil, cambia, porque no se te escucha bien. A ver. No, qué lástima, qué pena. No, no, peor, peor, está peor. Ahora qué tampoco. Pena. A ver, ahora.
3: ¿Me escuchan?
0: Sí, sí, sí, ahora aprovechemos.
3: Vale, pues que eso, que hemos perdido tres grandes de la radio y que nos va a costar
0: No, otra vez. Nada, perdona.
3: Pues continúen ustedes.
0: No, no, pero no te vayas, no te vayas porque a lo mejor es la posición o el... Sí, a ver.
3: Me quedo aquí, donde estoy.
0: Ahora se escucha, es a lo mejor hablando más lento, quién sabe. Esta tecnología, la verdad, hay partes que no, bueno, que ya saben, es el directo. Y bueno, igualmente agradecemos la participación de todo el equipo. Carmen, ¿quieres decir algo?
2: Pues sí, que la vida es muy ingrata, hija. Y cuando mejor estamos y más contentas, catapum, te dan un batacazo sentimental que no se te va. Cuando son compañeros tan sencillos y tan humildes, pues eso, no lo asumes. Porque te crees que van a vivir toda la vida y no, toda la vida no vivimos. Pero ¿qué vamos a hacer, hija? Aquí estamos, sí, los que dices... quedamos para recordarlos.
0: Exacto, sí, sí, como siempre. Lo vamos a recordar siempre. Como tú dices, que en base a la situación que estamos viviendo en el mundo, y eso no, lo dice muy bien, y vamos a repetir el audio de... Ramiro advirtiendo sobre el fascismo, ojo con el fascismo. Pero primero vamos a escuchar un audio donde participó Ramiro, no sé si se acuerdan de las tertulias que hacíamos los últimos viernes de cada mes, en la que invitamos a otras personas, ¿se acuerdan? Bueno, esta fue una del año 2012, imagínense. Allí ese día estuvo la jueza Victoria Rosell. Bueno, había habido una represión a estudiantes universitarios en La Laguna, ¿no? Porque habían hecho manifestaciones y es posible que hayan hecho juicios o que los querían expulsar de la universidad. Pero vamos a escucharlo a Ramiro, que lo explica en este audio. Y después seguimos. Venga.
4: Yo tengo todavía en mi retina, y mi pobre mujer, que ya no existe, pegó un grito, pero un grito de terror, cuando vio caer a Javier Fernández Quesada. Nosotros vivíamos muy frente a la universidad y vimos el tiroteo y vimos cómo cayó el muchacho al suelo cuando recibió el impacto de la bala. Son recuerdos que son difíciles de borrar.
5: Claro que sí, seguro.
4: Dale el turno a Ramiro, que Ramiro nos puede ilustrar sobre lo que está pasando en la universidad.
5: Sí. ¿Qué están haciendo? ¿En qué movimiento están haciendo?
6: Bueno, no, está... En fin, la cosa sigue todavía. La enorme iniquidad... Yo te envié un correo esta mañana en donde se ve que son unas declaraciones, digamos, de... Bueno, no unas declaraciones, perdón. Que ha llegado por fuentes indirectas, supongo, al periódico El 10, un dossier que tiene el abogado defensor de afortunadamente cuentan con un buen abogado defensor, aunque en el caso de que estamos hablando es un reglamento de 1954 en donde eso pues sirve para bien poco, ha servido únicamente pues para darles moral un poco a los perseguidos, ¿no? A los acusados y poco más, ¿no? Entonces
5: que la admitió el inspector,
6: no, ya es instructor. El inspector lo que declara que es una cosa, vamos, y eso está en los documentos que afortunadamente el abogado tiene en su poder. El inspector dice que no ha encontrado, no ha podido encontrar autor de
5: quien elaboró el comunicado.
6: Efectivamente, del comunicado de hace un año, ¿no? Y entonces, sobre eso han acusado, se está instruyendo un expediente, ¿no?, sancionador con posible expulsión de la universidad perpetuidad, porque están acusados de dos presuntos hechos, ¿no? Uno, falta de probidad, o sea, que no son honrados y tal, y otro, pues, de difamación de funcionarios y tal, y todo ese asunto, ¿no? Entonces, si no hay autores reconocidos, concretos, de ese comunicado, ¿cómo pueden estar juzgando a todo un conjunto, además, a todos los miembros del grupo claustral mayoritario de los estudiantes, ¿no? O sea, es todo... No es un despropósito, porque el fascismo actúa siempre con arbitrariedad, o sea, es una cuestión permitida por el reglamento del año 1954, en plena dictadura, en plena posguerra durísima todavía.
7: Que está vigente.
6: Sí, que está absolutamente vigente. Es que, y no quiero desviar mucho la cuestión, pero si se dan cuenta en una de las cuestiones que dijo la señora juez, ¿no?, Victoria Rosell, sí. Dijo que... Y me río porque bueno, que el artículo para las escuchas telefónicas viene del Código Penal de 1887, que el teléfono estaba inventado, pero los pinchazos del teléfono todavía no.
5: Yeah.
6: O sea, ¿qué es lo que quiero decir, o qué es lo que tenemos que decir con esto? Que realmente el paso de un régimen a otro, o sea, de el franquismo a la monarquía, se hace de la ley a la ley, como decían. O sea, aquí no se hizo ruptura, evidentemente, y lo que único que se hace es revocar, digamos, las leyes y mantener los reglamentos en plena vigencia. O sea, porque yo estoy casi convencido de que, por ejemplo, las leyes de funcionarios, las leyes con las cuales se puede depurar a los funcionarios, son prácticamente idénticas, quitando, pues, el sindicato de maestros o las referencias concretas, pues, a Falange, etcétera, etcétera. O sea, los artículos son uno detrás de otro absolutamente calcado. ¿Y por qué no los cambian? Porque no les interesa. No es una cuestión de estulticia, ni de desconocimiento, ni de vaguedad, ni de todo, sino es una cuestión evidentemente política. O sea, aquí
5: claro,
6: deciden
5: todo.
6: Con los estudiantes ha habido una reacción bastante buena de la opinión pública en general. O sea, se ha levantado, hay muchos comunicados de muy diferentes sectores, y sobre todo la soledad del equipo rectoral, ¿no?, la soledad del equipo rectoral, que únicamente, digamos, lo ha defendido públicamente el Partido Popular. Además, con militones suyos, vamos, gente de medicina, porque el señor rector Domènech Martínez es catedrático de la Facultad de Medicina de aquí. Y entonces, lo que han hecho, ya han retrocedido, porque además es que los propios presuntamente difamados, salvo la funcionaria concreta de la Facultad de Psicología, sus grupos mayoritarios claustrales se han pronunciado a favor de los propios estudiantes, diciendo de que ellos no se sienten insultados por nada, sino muy por el contrario. Además, esa presunta difamación y todo lo demás está sin demostrar, como bien decía el recorte de prensa de hoy, ¿no? O sea, no han aparecido, no han enseñado los registros de entrada y salida de la tramitación de las becas, que ese es, digamos, la nuez, en principio, para desarrollar la acusación. O sea, la gran realidad es que lo que se dirime aquí es el funcionamiento, ya no digo democrático, porque no lo es, evidentemente, pero sí legal, de las instituciones. O sea, lo que se quiere por parte, digamos, de la derecha dentro de la universidad no es otra cosa que tener a los estudiantes, digamos, de estatuas de sal.
5: O sea, los presentan,
6: nosotros cumplimos la legalidad, que tiene que haber estudiantes en el claustro, tiene que haber estudiantes en la Junta de Gobierno y tal, pero, oiga, ustedes aquí, ciegos, sordos y mudos. Yo la palabra democracia, que la aprecio cada vez más, la utilizo cada vez menos, ¿no? O sea, sí, porque me parece que es lo suficientemente valiosa como para llamarle democracia, pues, a cualquier cosa, ¿no? O sea, sí. Yo...
5: Claro, eso no es democracia.
6: No, evidentemente no es el franquismo duro y peludo,
5: No lo podemos comparar como una dictadura, pero evidentemente son sectores descendientes del franquismo.
6: Sí.
5: Y con práctica realmente...
6: Bueno, es que en la universidad aquí, y afortunadamente ha habido pronunciamientos, y en ese sentido, pues el rector y su junta de gobierno y sus partidarios han retrocedido, y entonces otra cuestión absolutamente arbitraria. Han decidido que de los 23, 12... han sido exonerados de toda culpa.
5: Pero ¿podemos explicar cómo empezó todo esto? Porque hay gente que debe preguntárselo.
6: Comenzó,
5: ¿no?,
6: con que los estudiantes se alarmaron enormemente, que a diciembre, enero del año pasado, las becas no habían sido, ni siquiera le llegan, digamos, una información en donde cientos de becas de la universidad y sobre todo de una facultad, la Facultad de Psicología, esas becas no habían sido tramitadas en tiempo y forma. Y eso significaba, a esa altura ya, de que además de que esas becas se cobran con un enorme retraso, para y lo que significa, porque las becas en su mayor parte es de estudiantes que con una situación muy precaria, ¿no?
5: Claro,
6: o sea,
5: claro.
6: Que el retraso de las becas significa vivir del aire. Y el retraso absoluto de las becas más, pues significa ya vivir del ozono, seguramente, ¿no?
5: Dejar de estudiar, pueden... claro.
6: No, es que lo normal es que cobren las becas 3, 4, 5 meses después del curso comenzado. Pero esa situación, que luego, evidentemente, por esa protesta se tramita, y entonces, a partir de ahí, hay una denuncia del decano de la Facultad de Psicología, sintiéndose pues humillado, insultado y tal, con una reunión previa, además, con representantes de AMEC, en donde el tratamiento por parte del decano es una cosa...
7: Estoy hablando por la radio, Claudia. Estoy hablando por la radio.
5: ya, sigue.
6: Porque, bueno, las dos de las tres representantes, además dos eran, una mujer y tal, una estudiante, además... Tengo que decir que los estudiantes de AMEC, la mayoría de los empapelados son estudiantes brillantísimos, ¿eh? O sea, es gente con unos expedientes académicos excepcionales, es gente que está haciendo pues máster, es gente que está haciendo el tercer grado, doctorado, es gente que está investigando, o sea que no son niñitos de estos que andan por ahí peludos o tal, que también tienen derecho a andar por
5: supuesto. Claro, que eso es lo que te iba a decir, no importa el nivel que tengan, pero tienen su derecho.
6: Estudiados, responsables, muy buenos en lo suyo, la mayoría de ellos. Yo tengo la suerte de conocer a una parte de ellos, y son estudiantes magníficos en su mayor parte, ¿no? O gente pues inquieta, interesada por defender sus condiciones de vida y de trabajo, entre comillas, que es estudiar y tener para comer, para estudiar. Bueno, pues a partir de ahí se produce la denuncia, se produce la manipulación y tal. Y
5: los expedientan a través de una ley que es del año...
6: Sí, el reglamento es de 1954, claro. O sea, del 8 de... Vale, por cierto, hay una hoja por ahí electrónica circulando pidiendo la derogación inmediata, exigiendo más que pidiendo, la derogación inmediata del reglamento del año 54, ya, que es un reglamento, como hay que suponer, con sus trámites, con una cierta velo de juridicidad, de legalidad y tal, pero que realmente, o sea, el reglamento es... que la autoridad puede hacer lo que le parezca, ni siquiera, ¿no?, el instructor, que eleva un informe y eleva, digamos, una propuesta, y a esa propuesta que hace el instructor, en este caso es un profesor titular de derecho de la propia Universidad de La Laguna, lo cual pues es también vergonzoso, ¿no?, que alguien se preste a hacer este tipo de cosas, porque el asunto no es que sea predemocrático el reglamento, es antidemocrático. Sí. Y ahora sí empleo el término porque realmente, bueno. Entonces, se eleva esa propuesta y el no magnífico, que ya no lo es, rector de la universidad, no, digo no lo es porque se le ha quitado el título a todos prácticamente, afortunadamente, ¿no? El señor rector de la Universidad de La Laguna puede decidir, acepta la propuesta del instructor, no la acepta, o puede exonerar a su libre voluntad, o si el instructor, por ejemplo, le propusiese, digamos, anular los expedientes o exonerar, digamos, de toda culpa a los estudiantes, él puede decir todo lo contrario. O sea, la autoridad es una autoridad absoluta, como en un régimen fascista, evidentemente. O sea, una autoridad, empleando una palabra de la época, totalitaria.
8: Bueno, pues nada, pues atentos a la jugada. O sea, hay que estar atentos y hay que no creerse todas los fuegos artificiales y espectáculos de colores que nos está haciendo el fascismo, que efectivamente avanza, se organiza, triunfa en algunos sitios. Sí, no, pero triunfa en algunos sitios, pero no es para tanto. Se le puede vencer, se le ha vencido ya y se le vencerá, seguro.
0: Le vamos a vencer, Ramiro.
9: Muchas gracias.
8: Sí.
0: Nunca más,
8: salud.
0: Nunca más fascismo.
8: Y república.
0: Bueno, estábamos escuchando varios audios del 2012, cuando fue el conflicto con estos estudiantes en La Laguna, y el último audio advirtiendo con el fascismo que hace Ramiro, ¿no? Que hizo Ramiro y lo seguirá haciendo, como nosotros también, cuidado con el fascismo. ¿Verdad, Carmen? Vamos a despedir el programa, que ya se nos fue el tiempo. ¿Qué opinas? ¿Qué dices?
2: Pues sí, que las horas corren, hija, y el mundo también gira, gira. Y no para mejor, sino para peor. Con todo lo que hemos luchado y ahora se lo quieren cargar en nada de tiempo estos fascistas ricos que quieren vivir ellos solos y que los pueblos pasen hambre y necesidades. Ya ves lo que está pasando en España, esta invasión, que Marruecos ha abierto las fronteras para entrar un montón de gente aquí engañándolo. Ya van 40 y tantos muertos ahogados y esto lo está haciendo, está haciéndolo Israel y Estados Unidos.
0: Exacto, es el efecto boomerang. Primero invaden sus países, se llevan todo, se roban todo y la gente pobre quiere volver, quiere vivir. Por eso emigra a Europa. Los culpables son ellos mismos, son los mismos burócratas y psicópatas de los gobiernos que los mandan así. Isabel, ¿quieres despedir el programa? A ver si esta vez te podemos escuchar.
3: Bueno, pues sintiéndolo mucho, no puedes participar en el recuerdo en el nombre de Ramiro, pero lo recordaremos siempre, que descanse en paz.
0: Bueno, salud y república para las dos, salud y república al cielo, mirando al cielo, para los compañeros que nos han dejado físicamente, pero que están siempre con nosotros. Este es el último programa de esta temporada, vamos a reanudar el 11 de septiembre. Uy, qué fecha, vale. Mamita querida. El 11 nos volvemos a encontrar, esperemos mejorar la parte técnica, Isabel, contigo. Muy ya bien. Seguramente lo vamos a lograr. Un abrazo gigante a las dos, tenemos un equipo de lujo. En uno de los audios de Ramiro estaba Pedro Medina Sanabria también. Le mandamos un saludo a este compañero que también nos manda siempre material y que es parte del equipo. Gracias, Cristian. Gracias Radio Guiniguada, esta radio libre y comunitaria, por darnos este espacio y poder decir y hacer memoria, memoria histórica. Gracias compañeras, un abrazo, cuídense, por favor.
2: Igualmente.
0: Hasta la próxima. Bueno, no sé si habrá tiempo para mensajes ni música, pero bueno, si cabe, nos vamos con Rubén Blades y Prohibido Olvidar. Gracias, Cristian. Un abrazo gigante. Soy Elvira Vanella. Hasta la próxima. Hasta septiembre, el 11. Chau.
8: Salud y república.
0: Bueno. Salud y república, compañeros. Gracias por estar en con este equipo maravilloso que tenemos en este encuentro con la historia. Nos encontramos en la próxima, en el próximo programa. Les mando un abrazo desde Buenos Aires. Gracias. Abrazo.
8: Muy bien. Salud para el pueblo argentino. Sí.
0: Gracias.

0: Son las 7 de la tarde.
1: Temperatura 23 grados. Humedad 78%.

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Muy buenos días, muy buenos días, muy buenos días. Sean todos y todas bienvenidos a La Gaveta, aquí en Radio Guiniguada. Un martes más con todos ustedes, hoy ya terminando el mes de septiembre, perdón, 29 de septiembre ya. Vamos, que ya octubre, y después de octubre, noviembre y diciembre, que vamos, que se nos va el añito. Pero bueno, acompañándote esta mañana más de martes, aquí en La Gaveta, con otro programita pues pensado para que ustedes lo pasen bien. Y hoy no podía ser menos. Hoy vamos a hablar con una... vamos a entrevistar a una compañera que se suma a esta casa. Ella es escritora y presenta su programa La Alquimia de las Palabras. Ella es Lisette Mata y la tendremos en un ratito por aquí con nosotros. Y también, como no, nuestra agenda festiva con El Don. Pero antes que nada, nuestro saludo musical, la música del buen rollito. Y hoy con Los Abandeños y Pancho Amat, con el... perdón. ¡Ay, Dios! Ya estoy como el Don. Con El Cuarto de Tula. Así que yo les dejo con la canción. Me voy a beber un poquito de agua para seguir con el programa. Esto es La Gaveta, Radio Guiniguada. Hoy estoy bueno hoy. ¡Buenos días!

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0: Continuamos en las mañanas de radio en Radio Inihuada. Ya sabes, esto es La Gaveta. Y como siempre, nos hacemos eco de la buena cultura. Esta vez no podía ser menos. ¿Por qué? Porque tenemos la felicidad y la suerte de contar con nuevos programas en nuestra parrilla de programación aquí en Radio Inihuada. Y uno de ellos precisamente trata de la alquimia de las palabras. El título es bonito, ¿verdad? Pero más bonito será que nos lo explique pues su conductora, su presentadora y su directora, Lisette Mata, a la que le damos la bienvenida a esta casa, ya como colaboradora de radio, con tu propio programa. Buenos días.
1: Buenos días, Manolo. Muchísimas gracias por la invitación.
0: Nada, a ti por participar y ser parte ya de la familia de Radio Inihuada. Oye, la alquimia de las palabras, me encanta el título.
1: La alquimia de las palabras llega como consecuencia de ese pensamiento que yo siempre tuve de que la literatura puede llegar a transformarnos. Porque digamos que a lo largo de toda mi vida llegaron hasta mí libros que cambiaron de alguna manera mi realidad. Y entonces, pues, cuando me preguntaron el nombre para el programa, yo lo dije sin dudar, La Alquimia de las Palabras, que de hecho te cuento, Manolo, que también es el nombre del tour literario que actualmente estoy haciendo con mi última novela, En el Borde del Tiempo.
0: Tu última novela, que también la presentas en estos días, estás en una vorágine de eventos. Presentación sí. De libro, presentación de tu nuevo programa, sí. Que hay que decir que son los viernes aquí en esta casa a las 8 de la tarde. ¿Y cómo te surgió la idea de, oye, quiero hacerlo?
1: Pues mira, de hecho, yo pienso que todo llega incluso, ¿no?, por esa magia que justamente hablamos de la magia o la alquimia que hacen las palabras. Yo siempre tenía rondando en mi cabeza pues esa idea de hacer un podcast. ¿Por qué? Te comento, Manolo. Pues yo, como sabrás, soy venezolana. Bueno, tengo las dos nacionalidades, la canaria y la venezolana. Y cuando llegué aquí, pues yo llegué con una idea firme. Yo soy escritora. Y llegué, por supuesto, presentando mi novela anterior, que era Cambio Itinerario. Estuve, pues digamos, hasta en la Feria del Libro de San Telmo y todo. Pero yo sí me di cuenta que quizás a los nuevos, a los escritores noveles, les hacía falta pues ese espacio de difusión, ¿no? Para que de repente el público o la gente de aquí, de Gran Canaria, pues pudiera conocer, porque de verdad que hay una diversidad inmensa, tanto en la narrativa como en la poesía de autores y autoras canarias. Y entonces yo siempre pensé, yo dije, yo me voy a hacer un podcast. Y siempre tenía esa idea en la mente. Y bueno, hasta que llegó a mí la oportunidad de... ¿Y qué te parece si tienes tu espacio? Me lo ofrecieron y sin dudarlo, lo acepté.
0: Hombre, está la alquimia de las palabras y también la alquimia de la magia de la radio. Porque la radio, por lo menos para mí, que llevo muchísimos años detrás de un micro, es mágica, ¿no? Y quizás combinar tu pasión literaria con la emisión radiofónica, yo creo que es un compendio bastante interesante, ¿no? Lo que tú dices, que las nuevas generaciones literarias que también hay que darles cabida, y en esta casa damos cabida a todo lo que sea cultura, esa simbiosis yo creo que va a funcionar bastante bien.
1: Sí, totalmente. Va a funcionar bastante bien porque, de hecho, yo pienso que tener este espacio, o sea, que todos aquellos que nos estén escuchando, que sepan que puedan tener un espacio donde darle visibilidad a sus obras a través de, pues, digamos, de la alquimia de las palabras. ¿Por qué? Porque la alquimia de las palabras y la radio, así como tú mismo lo has dicho y tu gran experiencia lo corrobora, llega mucho más lejos. Y es lo que realmente yo quiero, pues darle la difusión a la literatura, darle nombre, darle voz a todos esos autores y autoras canarias, pues que forman parte de este archipiélago y que mira, y que muchas veces porque no hay un espacio o porque no lo conocen, pues no pueden, digamos, mostrar su escritura. Y eso para mí es... primordial en una sociedad.
0: Precisamente en nuestro primer programa de La Gaveta, pues entrevistaba también a una buena amiga, Cira Rodríguez, que ella es cantautora, es escritora de... O sea, para mí toda persona que escribe una letra es literatura, ¿no? Porque al fin y al cabo tiene su prosa, tiene su verso, tiene su historia, ¿no? Y ella nos comentaba, que fíjate tú, la magia de lo que tú comentas, ¿no? La magia de llegar más allá, a través de la radio, a través de un podcast, a través de un programa radiofónico. Ella estuvo en Rusia, la llamaron de un festival, a través de escuchar su música, Hay gente que las plataformas digitales no las aprovecha bien, pero hay gente que sí. Y entonces ayer le llegó esa oportunidad de viajar, ¿no?, a Rusia. Y se encontró con mucha gente de muchos países. Y casi todos eran o literatos o gente que se dedicaba a hacer canciones para otros, pero que con esa cultura y esa riqueza del habla no española, sino de diversidad, ¿no? Y ella se encontró con una sorpresa que hace poquito nos comentaba que una de las chicas con la que estuvo departiendo allá le comentó que estaba sonando una de sus canciones en una emisora.
1: ¡Wow!
0: En la costa, o sea, en la Costa Azul, en Francia. Y además en español, que sabes que a lo mejor el español, tanto escrito como cantado, guay, lo que sea, a veces es difícil meterlo en los, sí, mercados, ¿no? Pero ella, oye, sí, una alegría inmensa de decir, oye, una canción mía cantada en castellano, o sea, cantada en español, que esté escuchándose en una radio en Francia, eso denota la importancia de nuestro léxico, ¿no?, de nuestro acervo, de nuestra palabra, del español, ¿no? Tanto en la literatura, en la pasión que a ti te mueve, como la música. Como digo, la gente que escribe canciones para mí también son literatos, ¿no?
1: Totalmente. Y pienso que por eso el nombre es, digamos, perfecto, ¿no?, para lo que es las palabras. Porque ¿sabes lo que pasa? Yo no sé si te ha pasado a ti, Manolo, que de repente tú has leído algún libro y de repente la historia de alguna manera te ha impactado, ¿no? Porque llegó en ese justo momento en que tú necesitabas, porque bueno, porque hay historias que de repente nos pueden servir como espejo. Y a lo mejor ese personaje que te gustó mucho o que no te gustó, sino que al contrario, te causó algún tipo de, digamos, de distancia.
0: De coger el libro a la ventana.
1: Exactamente. Despertó en ti ese tipo de emociones. Uh-huh. Y pienso que de alguna manera esa magia que el autor, ¿no?, de alguna manera en su proceso creativo imprime en su obra, tú puedes sentirla una vez que comienzas a leerlo. Entonces, para mí, ahí esa relación, ¿no?, entre el autor y el lector es por eso muy importante, porque de acuerdo al nivel de conciencia que tú tengas para ese momento que estés leyendo, porque bueno, y ya lo sé, para todos los que nos estén escuchando, nivel de conciencia, todo esto es un poco más fuerte, ¿no?, un poco más esotérico, un poco más místico, pero realmente la manera de pensar, digamos, que tengas en ese momento de leer esa literatura, pues va a incidir de manera directa sobre tu vida. Y a mí me ha sucedido, y por eso quise yo, digamos, mostrarlo también en los espacios, porque todos tenemos, yo creo, Manolo, que todos tenemos una historia que contar del lado del autor y también del lado del lector. Y entonces, pues que se generen este tipo de espacios, o que Radio Guiniguada de este tipo de espacios, es para mí de verdad que un total acierto.
0: ¿Tú cuando eras pequeña te planteaste algo, no sé si te vino la inspiración de hacer, voy a ser escritora, o ya de pequeña decías, oye, pues me imagino que tú, siendo escritora, leerías bastante de peque, sí, y oye, tú puedo hacerlo yo también, ¿no?
1: Bueno, te voy a comentar, mi padre, pues que era, digamos, un catedrático, ahora retirado, un profesor de la universidad y también rector de la universidad, pues por supuesto tenía en su biblioteca, o tenía una biblioteca enorme, y yo no sé si tú recuerdas que en la época nuestra el internet era pues la Enciclopedia Británica, sí, por lo menos, o la Larousse. ¿Y qué pasa? Yo pasaba horas y horas, y para mí ese era mi internet, porque para el momento pues no había, y me gustaba mucho la lectura. Pero ¿qué pasa? Cuando llegaba a mis manos una literatura que me gustaba mucho, comenzaban a suceder ciertas cosas, como que empezaba a modificar esos capítulos, empezaba a cambiar esos finales y empezaba a agregarle características a mis personajes. Y yo decía, ¿qué pasa aquí? Y yo era una chiquilla, te estoy hablando de 13, 14 años, y yo decía, aquí esta narrativa perenne en mi cabeza, y ¿qué es esto? Y yo le decía a mi madre, y mi madre decía, no, tú tranquila, tú sigue, tú vamos. Porque claro, ya le gustaba mucho que leyéramos, ¿no? Que tuviéramos ese hábito. Y claro, ya por ahí empecé yo con mis microrrelatos. Y por ahí me fui. Y otro segundo contacto que tuve con la literatura fue porque mis padres tenían un compendio enorme, o sea, un poemario enorme de estos de antes, que era rojo, con los principales poetas contemporáneos, o sea, de todos los tiempos, Machado, Lorca, estaba todo Neruda. Y yo quedé impactada, yo no entendía cómo de 13, 14 años aquellas frasecitas, aquellos parrafitos podían, digamos, causar esa influencia en mí. Yo decía, ¿qué es esto? Porque, por supuesto, yo no conocía de nada de esa gramática. Hoy en día doy cursos de gramática, de poesía y de narrativa en la Biblioteca Pública del Estado, que tuve la oportunidad este año, pero yo en aquel tiempo, Manolo, no tenía ni idea, pero quedé enganchada. Quedé enganchada y, de hecho, ese fue mi primer contacto con la literatura y, por supuesto, ahí quedé hasta el día de hoy.
0: Yo respeto a la gente que no le gusta leer, porque ya yo conozco gente que dice, no, si no tiene dibujitos, yo no me meto en ellos, ¿no? Pero bueno, yo le diría a la gente que abra su mente, porque hay libros para todos los gustos y para todas las edades. Yo, afortunadamente, siempre me ha gustado la lectura. Y quizás me lo inculcaron mis padres, pero también yo lo inculqué a mi hija, por ejemplo, que ella se llevó varios diplomas en el colegio de lectora. Le faltaba que le pusieran lectora empedernida, porque los tochacos que se mandaba eran importantes. Y de todo, ella no leía, a lo mejor, sí, literatura juvenil, lo que tú quieras, pero también se leía obras de teatro, se leía guiones de cine. O sea, hay una diversidad inmensa en el mundo de la literatura que yo creo que hay para todos y para todos los gustos, ¿no? Entonces, yo recomiendo sinceramente, y creo que tú también, a todas esas personas que abran la mente, que no solo... Que a mí el cine me encanta, yo tengo un espacio de cine y tengo un espacio de bandas sonoras, pero leer, como dices tú, esa alquimia, esa química que se forma entre la mente y la lectura, es insustituible.

0: logras que el lector se rodee en una descripción, en una narrativa potente, tú has tenido ya éxito en esta historia. Y eso era lo que me encantaba. Porque yo no sé si te pasa, pero cuando me ha tocado ver, digamos, las películas de la literatura, no es igual. Porque en el libro hay una descripción, claro. Hay una narrativa un poco más, con mucho más detalle. Entonces, claro, aunque sí se parece, me gusta más, por supuesto, leerlo que verlo. Por supuesto, verlo, tú dices...
1: Estoy viendo reflejado más o menos.
0: Es correcto, pero yo veía, digamos, una fantasía más rica en mi mente mientras lo leía, ¿no? Y es lo que sucede, y por eso es que te engancha, y te engancha para bien. ¿En qué sentido? Yo soy de ese tipo, yo siempre quise ser de esos escritores como los que llegaron a mis manos y me cambiaron, porque sí, yo... vamos, yo admiro a estos escritores, a muchísimos escritores que solamente escriben para entretener. Yo no escribo solo para entretener, Manolo. Yo escribo también para también dejarte, digamos, una pistica, digamos, como para que tú vuelvas a ti mismo de alguna manera, ¿no? Entonces, ¿qué pasa? Cuando yo leía autores como, no sé, Pablo Coelho, Pablo Coelho llegó a mi vida en un momento en que yo lo necesitaba y no sabía que necesitaba a Pablo Coelho, pero sus historias se mimetizaron con la situación con la que yo estaba viviendo en el momento y me transformaron de verdad. No te digo yo espejo, sino lo siguiente, lo que fue la narrativa y lo que fue la ficción que él plasmó en cada una de sus obras. Y entonces yo dije, yo quiero hacer esto. O sea, yo quiero que mi ficción de alguna manera te deje a ti pensando, como diciendo, vale, sí.
1: Sí, ¿por qué?
0: Es cierto, lo he sentido, lo he pensado, pero no le he dicho a nadie. Y entonces, en esta trilogía, que la última trilogía, Memorias de un Alquimista, es una trilogía, mira, es una trilogía más esotérica que la Biblia que tiene tu abuelita y con la que hace magia por la fe tan grande con la que la lee. Entonces, viene cargada de mucho esoterismo, de mucho misticismo y de un conocimiento sagrado que ha acompañado al ser humano durante todos los tiempos. Y te estoy hablando de un conocimiento sagrado que comenzó de la época de la civilización egipcia, de los sabios griegos, de toda la época medieval, Renacimiento, todo esto. Y entonces, todas esas leyes, digamos... Que se dice, ¿no? Que forman el universo, el cosmos. ¿Y por qué no las han vendido como algo hereje o como algo satánico? Porque realmente con ellas puedes controlar, se dice que pueden controlar tiempo, espacio e inclusive la materia. Y entonces me encantó ese tema y no pude hacerlo en una sola novela, así que hice una trilogía.
1: Una trilogía. Tu último libro que presentas, ¿de qué va a tratar? Que lo tienes ahí en la mano.
0: Vale, la segunda entrega de Memorias de un Alquimista, En el Borde del Tiempo. En el primer libro, Manolo, para explicar un poco a todos los que nos están escuchando, en el primer libro, A 30 días de Londres, la protagonista descubre un secreto que había permanecido oculto durante muchos siglos y que justo en este presente, digamos que revela un ciclo de magia que había sido decretado en el pasado. Ya la protagonista Laia, pues se había estado haciendo aquellas preguntas que quizás en algún momento nos hacemos todos acerca de lo que es nuestra realidad, no, de cara a lo que es nuestra vida, porque pues llevó una vida muy trágica. Y si efectivamente a través del otro protagonista, John, pues le revela pues un secreto que había permanecido oculto durante muchos siglos. Y queda en una, digamos, en un final muy impactante, pero con todo esto que le revela el protagonista. ¿Qué pasa? Eso que le revela el protagonista en la primera entrega, 30 días de Londres, se desarrolla en el segundo, en el borde del tiempo, y es entonces donde la protagonista, todo ese conocimiento sagrado que tuvo oculto y al que ella, el que ella conocía muy bien, porque digamos que son secretos alquimistas que venían de un linaje muy, muy antiguo y al que ella pertenecía. Entonces, aquí vamos a ver viajes en el tiempo, vidas pasadas.

0: Leyes universales, mucho esoterismo, mucho misticismo, y te vas a enterar de cómo de repente los grandes sabios como Platón, Aristóteles, pero también los sabios físicos, como, porque a lo mejor tú conoces a Newton por las leyes de la gravedad, pero realmente Newton fue uno de los primeros y más grandes alquimistas, porque de hecho sus estudios van mucho más, digamos, enfocados a todo lo que era la alquimia, porque se decía que esa protociencia era la que contenía, digamos, los secretos del universo.
1: Del universo, de la humanidad, ¿no?
0: De la humanidad.
1: Mi libro de cabecera ahora, a mí me gusta mucho Dan Brown. Mi libro de cabecera ahora es El símbolo perdido, que me lo estoy acabando. Y tengo mi libro favorito de siempre, ha sido, es un tocho así, pero siempre ha sido mi favorito. Quizás porque lo heredé de mi abuelo y empecé a leer cuando era pequeño. Y él me decía, toma, a ti que te gusta leer, empápate de este. Papillón. Me encanta esa novela, es así de gordo. La primera edición, que es un tochazo así. Y me encanta. En su día me la leí, me la leí como 3 o 4 veces. Me vi la película y te identificas con esos personajes. Como tú dices, los libros tienen esos matices que no se alcanzan a ver en la gran pantalla o la pequeña pantalla, ¿no? Pero sí te meten en las historias y en los personajes y te hace enriquecerte. Entonces, yo digo, Dan Brown es uno de mis autores favoritos. Tengo la costumbre de leerme el libro y después ver la película. Entonces, Ángeles y Demonios o El Código Da Vinci, toda esta historia. Pero sí me gusta un montón ese tipo de literatura como la que tú estás contando, ¿no?
0: Bueno, de hecho, digamos que la literatura de Dan Brown es más, se parece mucho a la mía, porque a Dan Brown, de un hecho histórico, él saca una ficción, al igual que yo. La historia que yo te estoy contando aquí, además de ser una ficción y tiene un poco de fantasía y digamos de todo, fueron hechos reales. O sea, porque estamos hablando de lo de las teorías de Aristóteles, de los 4 elementos, y de incluso un quinto elemento, el éter, que sentó las bases sobre las cuales descansó todos los experimentos y toda la alquimia de los sucesores alquimistas. Uh-huh. Entonces, te estoy hablando, de hecho, en este tercer libro que estoy a punto de escribir, que bueno, ya digamos que ya voy por el primer capítulo y que me encanta, abre con uno, y esto te lo voy a dar en primicia en tu programa, abre con uno de los, manuscritos de Judas, de esto que, digamos, que eran misteriosos, de esto de que no se sabe, que la iglesia dice que sí, que no. Pues abre con una frase de ese manuscrito perdido, porque para darte un poquito de contexto de cómo comienza este tercer libro, en uno de los viajes que la protagonista hace en una de sus vidas, es justamente va al siglo II de la Edad Media, y justo se llega a este momento de la historia en donde están transcribiendo estos manuscritos. Y entonces, porque es importante para la trama, y solamente te lo voy a dejar hasta allí, pero te doy este pedacito, Astrum. Así sí, ya en mis redes sociales ya aparece, digamos, el adelanto del tercer nombre, porque es un poco, se llama la, digamos, Astrum, para ponerlo de esta manera, la estrella.
1: Uh-huh. Oye, pues nos dejas con la miel en los labios. Bueno, todo esto y mucho más encontrarán ustedes en La Alquimia de las Palabras, el programa de Lizeth Mata, todos los viernes a partir de las 8 de la tarde. ¿Le vas a dar cabida también a esos nuevos jóvenes escritores, a esos nuevos valores también que se quieran pasar por aquí contigo?
0: Sí, por supuesto. De hecho, mi primer programa, el de estreno, quise que fuera con la nueva generación, o sea, con una representación de la nueva generación de escritores, y por supuesto los tendré este viernes conmigo.
1: Pues ya saben, a partir de las 8 de la tarde aquí en Radio Guiniguada, Lizeth Mata con su programa La Alquimia de las Palabras. Lizeth, bienvenida a tu casa, que lo disfrutes, seguro que sí, que lo harás. Y nosotros encantados de la vida de estar contigo.
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1: Pues ya saben, esa cita ineludible, a 6 de la tarde, y después a las 8 se ponen a escuchar a Lizeth, en La Alquimia de las Palabras. Bienvenida.
0: Muchísimas gracias, Manolo.

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1: Oiga, pone esta musiquita, tengo al Don aquí pegado que no me deja ni respirar. Don, buenos días.
2: Acá estamos, niño querido.
1: Bien, hombre, ¿y usted qué tal?
2: Hombre, feliz con tanto aquí. Ah, otro día más en la radio de la radio.
1: Guiniguada, Don, Guiniguada.
2: Eso dije yo.
1: Eso dijo usted, sí, sí. Bueno, que nos vamos con nuestra agendita. Oye, que a la gente le está gustando bastante pues la información que le damos para todos los días, o casi todos los días, eventos que hay en los diferentes puntos de nuestra isla de Gran Canaria.
2: Sí, señor, la gente no valera.
1: La gente no valera. Bueno, si le parece, empezamos con el municipio de Valsequillo, porque hoy martes estamos inmersos en la fiesta de San Miguel Arcángel. Y hoy martes, a las 8 de la mañana, fue la Diana Floreada con la banda de música y la muestra de ganado selecto y local. Y tras la misa, pues había ese desfile de ganado. Pero para esta tarde, y después, bueno, la procesión también. La procesión que hubo después de la misa. A las 4 de la tarde, esta tarde de hoy martes 29, cerrará la carrera de caballos. Y a las 8 y media de la noche, noche del verso improvisado con la familia del verso y Geray Rodríguez.
2: ¡Ah! Otro que no se pierde una.
1: Sí, otro que no se pierde una. Nos vamos al municipio de Galdar, en el norte de nuestra isla de Gran Canaria, porque están también en la fiesta de Fátima, en el barrio de la montaña. Hoy estoy bueno yo de la garganta, ¿eh?
2: No, ya lo escuché al principio, está ñurgado.
1: Sí, la verdad que sí. Bueno, para hoy martes, a partir de las 6 de la tarde, en la Plaza de la Montaña, taller de educadores de calle organizado por la UAD, Taller de Expresión Corporal. Mañana miércoles a las 5, Plaza de la Montaña también, Protección Civil y Exposición y talleres de primeros auxilios, prevención y seguridad y salvamento. Y a las 6 de la tarde, en la misma plaza, programa de educadores de calle por la UAD, Taller de Risa.
2: No, Risa es lo que me va a escuchar usted, don Yurgao.
1: Y dale. Para el jueves a las 8 de la tarde, fue ya día 1 de octubre, tendremos en la Plaza de la Montaña escala en IFI a cargo de Las Divinas. Y el viernes, ya aconteciendo el fin de semana, el viernes día 2, a las 4 de la tarde en la Plaza de la Montaña y Esplanada Anexa, Feria de Artesanía. Y a las 8 de la tarde, concierto de la Banda Municipal de Música de la Real Ciudad de Galdar. El sábado día 3, a las 10 de la mañana, Plaza de la Montaña y Esplanada Anexa también, esa Feria de Artesanía continuará. Y habrá a partir de las 11 de la mañana una exhibición canina abierta a todos nuestros pequeños y adorables peludos.
2: Ah, que pueden ir melenudos y greñudos también.
1: No, don. Me refiero a adorables peludos, me refiero a los animalitos, hombre, a los perritos y a los gatitos y cosas de esas.
2: Pues vamos a ver, Manolito. Si es canina, ¿cómo va el gatito?
1: Oye, pues también es verdad. Me tiene loco la cabeza, don, ¿qué quiere?
2: Aunque diga bien las cosas, coño, que después la gente lleva el gato y sale todo espeluzado por ir para allá.
1: Pues tiene razón, no lleve los gatos, que hay un montón de perritos. Bueno, exhibición canina, 11 de la mañana. A las 10 de la noche, Plaza de la Montaña, Festival Latino, con la Academia de Baile Paso a Paso. Y a continuación, Salsa 7-7. Y el domingo 4 de octubre a las 10 de la mañana, calle San José Artesano, la exposición de coches y motos clásicos. A las 10 de la mañana también en la Plaza de la Montaña y Esplanada Anexa seguirá la Feria de Artesanía. Y a las 6 de la tarde, Plaza de la Montaña, Bingo Popular.
2: Ya veo a mi cuñada anda ahí, ya es un bingo.
1: Sí, su cuñada pinguera.
2: Buah, madre mía, le gusta más cantar las bolas que comer.
1: Bueno, pues ese bingo popular no nos mole, no, no. Y dale, ya re Dios. Ustedes perdonen, ¿eh? No nos movemos del municipio de Galdar porque también están en fiestas en Sardina del Norte. y vamos a tener esas fiestas marineras mañana, perdón, sí, mañana miércoles día 30 de 6 a 7 de la tarde, expresión corporal para adultos que organizan los educadores de calle. Para el viernes a las 2, viernes 2, perdón, a las 9 de la noche, tributo a José Vélez. Y el sábado día 3 a partir de las 10 de la mañana, celebración fin de fiestas con la Feria de Artesanía. A las 2 y media hasta las 3 y media, baile con Juan Antonio Castro y reparto, atención, don, de garbanzada para los asistentes.
2: Vamos a repartir garbanzas allá arriba.
1: Sí, señor, ¿qué le parece?
2: Los bufos como talla.
1: No, pero no diga eso, hombre.
2: Oh, pues son verdanes.
1: Bueno, son verdanes, sí, pero no lo diga.
2: Vale, pues no digo que son los bufos como talla, entonces.
1: Pero no lo diga, hombre. Ah, redío. Nos vamos a San Bartolomé de Tirajana, fiestas de San Miguel y Nuestra Señora del Carmen en el Castillo de Romeral. Para hoy, martes 29, a las 7 de la tarde, solemne Eucaristía en la plaza. Y a las 9 de la noche tendremos una gala de la Reina Juvenil y Adulta. Una velada llena de alegría, música e ilusión para celebrar juntos el espíritu de las fiestas, con la actuación del Ángel M. Mañana, miércoles día 30, Día del Mayor, a las 5 de la tarde, jaula de baloncesto, a las 6, bingo musical, a las 7, atención, triangular de personas solteras, casadas y separadas, en la cancha deportiva de la agrupación, de la Asociación de Vecinos Las Salinas. A las 8 de la tarde, comida para mayores, de homenaje a las mujeres centenarias del Castillo del Romeral. A las 8 y media de la tarde del miércoles, mariachi peleón, y a las 9, Pepe Benavente.
2: Ah, qué bueno, conste ahí a los amigos Mariachi Peloneo y Pepe Benavente.
1: No, Pepe Benavente no. Pepe Benavente.
2: El mío, que venga a verte.
1: El jueves día 1, Día del Pueblo, a las 5 de la tarde, jaula de fútbol en la cancha de la Asociación de Vecinos La Salina. A las 6 de la tarde, otra vez, ese triangular de personas solteras, casadas y separadas. Y a las 9 de la noche habrá una obra de teatro. Y a las 10, actuaciones con los vecinos del pueblo. Para el viernes día 2 tenemos a partir de las 4 y media de la tarde hinchables y actividades infantiles.
2: Algún pendejo se tirará también.
1: Sí, hombre, algún pendejo se tirará también, seguro. A las 6 de la tarde la Eucaristía para los enfermos. Y a las 9 de la noche encuentro de solistas con la parranda del cura y las descamisadas.
2: Ah, que va, señorita de buen ver, a quitarse la camisa.
1: No, don, no van señoritas de buen ver a quitarse las camisas. Es un grupo, las descamisadas.
2: Oigan, ¿qué por la ilusión?
1: Hombre, usted está para eso. A las 11 de la noche, ráfaga de cumbias. A las 2 y media, Pedro Afonso. Y a las 2 de la mañana, DJ Aram Vega. Airán Vega. Para el sábado 3, don, a las 2 y media de la tarde, asadero de pescado.
2: ¡Ah! ¡Ay! ¡Ah! ¡Qué bueno! Asadito pescado en el Castillo Romerán.
1: A las 3 de la tarde será la embarcación con la banda isleña. Y a las 7 de la tarde será la llegada de la Virgen. Verbena a las 11 de la noche con la factoría del swing. A las 12 de la noche los fuegos artificiales. Y a continuación a la 1, Star Music. A las 3 de la mañana, grupo Una Más. Y a las 5 de la mañana será la Diana Floreada con la banda Aborigen. Pero todo esto se cierra como, don.
2: Ah, pues en la Plaza de la Soledad.
1: Ya, coño, que no. Con la tradicional chocolatada.
2: Ah, que hay chocolate.
1: Sí, señor. Y el domingo 4, al ratito, o sea, esto es a las 6 de la mañana, pues a las 12 habrá misa y procesión con la banda isleña.
2: A los que queden en pie.
1: Sí, para los que queden en pie. A las 3 de la tarde, verbena solajera con Jonan Party Max. Johan Party Max. A las 4, la nueva cantera. A las 6 de la tarde, Amonia Soul. Y a las 8 y media, calle Obispo.
2: Ah, que el obispo se echa a la calle también, está bien, hombre.
1: No, no, no, el grupo se llama Calle Obispo.
2: Ah, el grupo se llama Calle Obispo.
1: Sí, señor.
2: Ah, no sabía yo que el obispo tenía un grupo musical.
1: Nada, vamos a dejarlo así. No nos salimos del municipio, pero sí nos vamos hasta Playa del Inglés. ¿Por qué? Pues porque empieza también el festival Maspalomas Turifex en el anexo 2. Viernes 2 y sábado 3 en Maspalomas Turifex ya está aquí. Este día mundial del turismo nos vamos a la playa para celebrarlo por todo lo alto. Prepárense para dos días llenos de experiencia, diversión y mucho ambiente. Talleres familiares, zona gastro, música en directo, zona market y espectáculo de drones. Nos quedamos aquí cerquita, en Las Palmas de Gran Canaria, porque también estamos en las fiestas de San Vicente de Paúl. en Lomo Apolinario. Hoy martes a las 7:30 habrá una presentación del proyecto importantísimo de Las Palmas de Gran Canaria, Capital Cultural Europea 2031. El otro día con nuestros compañeros en Radio Carnaval y en Factoría Carnaval, ustedes pudieron ver pues la presentación del evento de Murgas que hubo, el Chiyoyu Murguero, y también pues sus representantes nos hablaban de que el barrio de Lomo Apolinario ha sido elegido para presentar este proyecto de Las Palmas de Gran Canaria como Capital Europea 2031. El viernes día 2, teatro en la calle. Nos movemos de plaza en plaza. A las 7 de la tarde, actuación del payaso en la plaza del Padre Villa, en la plaza de la calle Padre Villalain. 8:30 de la tarde, actuación de payaso también en la plaza de la iglesia. Y a las 9:30 de la noche, show de magia en la plaza de la iglesia. El sábado 3, teatro de calle. Nos movemos también de plaza en plaza. 12 de la mañana, pasacalle de la Batucada Caribe por las calles del barrio. La Batucada que juega en casa. 2:30, espectáculo de payasos en la plaza de la iglesia. Y a las 5, espectáculo de magia también en la plaza de la iglesia. A las 7 de la tarde será el espectáculo de payasos, pero en la plaza de la calle Padre en Villalain. Y a las 8, pasacalle del Romero a cargo de la banda Guiniguada con salida desde el Centro Cívico. A las 9, tardeo, fin de fiestas con el grupo Luz de Luna. Y a las 11:30 de la noche, hasta que el cuerpo aguante, música ambiente y traca, fin de fiestas. También estamos en las fiestas del Pilar, en Guanarteme, cómo no. Para mañana miércoles, día 30, será la gala de elección de la reina de las fiestas y mi Guanarteme 2026. A las 9 de la noche, una noche llena de emoción, belleza, espectáculo y muchas sorpresas presentadas por Adolfo Martín y Dacil Suárez. También habrá teatro en el Teatro Cuyás, El divorcio como medida higiénica. Un texto y dirección del amigo Israel Reyes de Clapso, el jueves 1, viernes 2 y sábado 3 a las 7:30 de la tarde, con Mari Carmen Sánchez, Lili Quintana y Blanca Rodríguez. Como decimos, esta producción de Israel Reyes y Clapso Producciones, tres mujeres, un periodista, una periodista, una abogada y una sexóloga, se reúnen para celebrar el divorcio de una de ellas, la última en divorciarse. En la universidad, con 20 años, soñaron con un futuro sin complejos, pero los miedos afloran y el tiempo pasa, y cuando quieren darse cuenta, todo aquello que quisieron cambiar se convierte en su peor pesadilla. Esta comedia negra, como decimos, en el Teatro Cuyás, que ustedes pueden adquirir las entradas en taquilla o en teatrocuyas.janto.es. Para el viernes día 2, sábado día 3 y domingo día 4 también, Don, hay un festival de manga.
2: ¡Ah, qué bueno, coño, como un mogán! ¡Que pon los aguacates también!
1: De manga camisa. No, tampoco, de manga... No me líe, de manga camisa no. De manga son dibujos, estos dibujos japoneses.
2: ¡Ah, los ojos grandes y las caras raras!
1: Son grandes y las caras raras. Pues será el 15º Festival de Manga Comic Con 2026 en el Parque de San Telmo y Castillo de Mata. Prepárate para vivir una nueva edición del Festival del Manga en Las Palmas de Gran Canaria. Sumérgete en una jornada llena de cultura japonesa, manga, anime y fantasía, en un encuentro pensado para fans de todas las edades. Disfruta de un ambiente único, rodeado de ilustraciones, cosplays, personajes, creatividad y todo aquello que hace especial el universo manga y anime. A partir de las 10:30 de la mañana hasta las 8:30 de la tarde será pues ese festival. La venta de entradas en venta.entradascanarias.com.
2: La tortilla de Quito y de Pongo.
1: ¿Cómo que la tortilla de Quito y de Pongo?
2: Oh, claro, pues se pone la tortilla, se la come, se la quita.
1: En fin, nos vamos hasta Moya, porque habrá una visita a Teror para mayores de la Villa de Moya mañana miércoles día 30. Nos vamos de excursión y esta vez ponemos rumbo a Teror. Nuestras mayores tienen una cita para disfrutar de un día diferente con visita a Teror. Almuerzo, baile y, por supuesto, muchas ganas de pasarlo bien. Como decimos, mañana 30 de septiembre, almuerzo y baile en el restaurante Los Chorros.
2: ¡Ah! ¡Qué bien se comen Los Chorros, carajo!
1: Sí, señor. Musiquita en directo con Emilio Carisma. Las plazas son limitadas, así que inscríbete ya en el Centro de Mayores San Judas Tadeo o en los teléfonos 928-610-071 o 682-770-415. Lo repito, 928-610-071 o 682-770-415 o pasándote por el Centro de Mayores San Judas Tadeo en Moya. Pero rapidito, porque mañana es esa excursión. Y nos vamos al municipio de Telde. Mañana miércoles también, diversidad en juego. Transfobia en el deporte en la sala de la gerencia de Ginamar. El deporte también debe ser un espacio seguro, inclusivo y libre de discriminación. Y Telde acoge la primera charla del proyecto Diversidad en Juego, impulsado por la Fundación Canaria de la Real Federación Interinsular de Fútbol de Las Palmas, para abordar la transfobia en el ámbito deportivo, cómo prevenirla y cómo actuar ante posibles situaciones de discriminación. De 5 a 7 de la tarde será esta interesante charla en la sala de la gerencia de Ginamar. El Ayuntamiento de Telde pues ha puesto todas las facilidades también para poder pues que todos estén cómodos y asistan a esta charla. En la calle Lomo la Bruja, actividad gratuita y abierta a toda la ciudadanía. Nos vamos hasta Huime. ¿Por qué? Porque estamos de lleno también en la fiesta de Nuestra Señora del Rosario. Para mañana miércoles a las 8:30 de la tarde, Javier Ruibal Trío. No se lo pierdan, en la Plaza del Rosario. Espectacular, el cantautor gaditano que nos traerá muchísimas y buenas canciones. El jueves día 1, 8:30 de la tarde, Cartas a Néstor. Otro espectáculo para no perderse, con Iván Quintana, Besay Pérez y la Orquesta Sinfónica Las Palmas, en la Plaza del Rosario.
2: Este no es el espectáculo que está su primo ahí, su primo Juan Cedel, de lo que fue el Calvito, que es así como usted, así, bien parecido.
1: Hombre, sí, sí, ahí está mi primo, sí.
2: Bien parecido es él, no usted.
1: Gracias por la aclaración. Bueno, pues no se lo pierdan, Cartas a Néstor. Eso será el jueves día 1. Para el viernes día 2 también tendremos, a partir de las 8:30 de la tarde, Festival, la 43 edición de los bailes regionales Villa de Agüimes, con la agrupación folclórica Siete Orillas de Gran Canaria, la agrupación folclórica Coros y Danza de Arrecife de Lanzarote, la agrupación folclórica La Villa de Agüimes, Gran Canaria, y organizado por la agrupación folclórica La Villa de Agüimes en el Teatro Auditorio. Para el sábado día 3, uno de los platos fuertes, la 30ava, se dice así, no, don, 30ava, ¿no?
2: La 30.
1: Bueno, pues la 30. Romería y ofrenda. A las 10 de la noche, a continuación de la romería, el baile de taifas, como no, en la Plaza de San Antón, con las parrandas El Lejío, Mejunje, El Golpito y El Cura. Madre mía, la parranda El Golpito de Lanzarote, eso no se pierde en una. A menear las patas todo el mundo. A las 10:30, actuación de Pedro Afonso y Saga en la carpa del Teatro Auditorio. Y en la Plaza del Rosario, a 11 de la noche, verbena, la combinación Leyenda Joven y DJ Promaster. Para el domingo 4, si aún le queda fuerza en el cuerpito suyo, don, a las 10 de la mañana, feria de ganado en el Paseo de la Viñuela.
2: Esto está bonito siempre, unos animalitos muy bonitos, coño.
1: Sí, señor. A las 10 de la mañana, campeonato también de lucha del garrote, Copa del Cabildo de Gran Canaria, que organiza Pila en Enacar, en la carpa del Teatro Auditorio. A las 4:30 de la tarde, certamen de pintura rápida al aire libre en la calle Sol. Y a las 4:30, actuación del grupo Achamán de Tenerife en la Plaza del Rosario. 4:30 de la tarde, Ludo Parque Infantil también en la plaza. Así que en lo que los grandes ven la musiquita, los chicos pueden disfrutar de ese Ludo Parque. También será la pesada del queso al ojo, en beneficio de Aldefa, en la Plaza de Santo Domingo. Y también en la exposición de carretas participantes en la romería, en la carpa del Teatro Auditorio. A las 5 será la muestra de animales de compañía en la Plaza Santo Domingo. A las 5:30, degustación de postres caseros en el casino. 6:15 de la tarde, concierto de la banda municipal de música en la Plaza del Rosario. Y a continuación, batalla de flores. A las 8:00 de la tarde, en la misma plaza, Abu Bukaka, otro Strongman, espectáculo de humor, no se lo pierdan. Y a las 10:30 de la noche, noche joven, DJ Vitillo, Junior Orillas y Antonio Boada en la carpa del Teatro Auditorio. Don, nos vamos a San Mateo.
2: Usted que dice, va, usted sabe que yo me voy y yo siempre tengo los zapatos abandonados.
1: Es la 13ª edición de la Feria del Patchwork en la Vega de San Mateo.
2: ¿La Feria del qué?
1: ¿Del Patchwork?
2: La Feria del Patchwork. Eso es un whisky.
1: No, eso no es un whisky. Eso es un arte.
2: No, el arte es pasar frío.
1: No, eso es el arte. La feria 13ª, feria del patchwork, que es eso que se hace con las agujas y los ovillos de lana y todo esto, en la Vega San Mateo regresa consolidándose un año más como uno de los grandes encuentros del patchwork en Canarias y un referente para profesionales, artistas y aficionados llegados de distintos puntos del archipiélago y de fuera de él. El viernes día 2, de 10:00 a 7:30 de la tarde, el sábado 3, de 10:00 a 7:30 de la tarde, y el domingo 4, de 10:00 de la mañana a 2:00 de la tarde, ya sabes eso, en San Mateo.
2: Al Muelle Grande, al Muelle Grande.
1: No, al Muelle Grande no, pero nos vamos a Mogán porque es el Festival Veneguera Viva 2026. Viernes día 2 y sábado día 3, a partir de las 5 de la tarde, la música, la tradición y la identidad canaria vuelven a encontrarse en nuestra reserva de la biosfera en Veneguera. Este día 2 y día 3, Veneguera será ese epicentro de la cultura y la fiesta en Gran Canaria. Artistas confirmados ya son, entre otros, Fran Baraja, Melómana, En Casete, Aníbal y La Lajada, Ruth y La Isla Music, Aldara, OM Domínguez y The Villas Band, DJ Cuba Casné, Ibaute, Maldito Ramírez y Alberto Denis.
2: Toda la gente está junto.
1: Sí, toda esa gente está junto. En Arucas, el Festival Gran Canaria Sound Festival 2026 en el Polideportivo. Para el viernes día 2 y sábado día 3. Perdón. Este Gran Canaria Sound Festival se ha consolidado como una de las citas musicales más atractivas del calendario de las islas. Se celebra en Arucas. Este festival reúne durante estas dos jornadas algunos de los nombres más destacados del panorama nacional e internacional. Entradas en sunfestival.es. Para el viernes día 2, apertura de puertas 6 y cuarto de la tarde. A las 6 y media en el escenario Ron Aldea, Quimera. A las 7, escenario Mau, Repión. A las 8 en el escenario Ron Aldea, 21. A las 21 horas, escenario Mau, Balls. A las 10 de la noche en el escenario Ron Aldea, Carlos Ares. A las 11 en el escenario Mau, Ultraligera. A las 12 de la noche en el escenario Ron Aldea, Miss Cafeína. Y a la 1 de la mañana en el escenario Mau, Neil Moliner. Para el sábado 3 de octubre, a partir de la puerta a las 5 de la tarde, en el escenario Ron Aldea, a las 5 y 10, Arco. A las 6 en el escenario Mau, Chambao. A las 7 de la tarde en el escenario Ron Aldea, Ara Malikian. A las 8 de la tarde en el escenario Mau, Sexy Zebras. A las 9 de la noche, escenario Ron Aldea, Samurai. A las 10 de la noche, en el escenario Mau, La Casa Azul. A las 11 de la noche, escenario Ron Aldea, Lala Love You. A las 12 de la noche, escenario Mau, Siloe. Y a la 1 de la mañana, en el escenario Ron Aldea, Dorian. Chiquito cartelazo que nos trae este año el Sun Festival en Arucas. Y para acabar este repaso, Don, si le parece. Don. Don.
2: La solidaridad.
1: Ya, re Dios. Que eso, no, no, hombre, no, no. Que estábamos con el Zoom Festival en Aruca.
2: El festival, sí.
1: Bueno, nos vamos para terminar a su pueblo, Don, a Tejeda.
2: ¡Ah! Usted no me diga a mí que va a hablar de las fiestas que hay en el Espinillo.
1: Pues sí, señor, fiestas populares en el Espinillo. Para el viernes día 2 a las 8 de la tarde, encuentro vecinal en la Asociación de Vecinos Tejespi, aportará la bebida, así que trae algo para compartir.
2: Sí, mejor que traiga algo para compartir, coño, que si no después la gente sale huyendo.
1: Vale, y a las 10 de la noche, actuación de la parranda, merita la pena. Y ya sabes, acude con ropa típica canaria.
2: Eso, ¿eh?
1: Y para el sábado día 3, 11 y media de la mañana, fiesta de la espuma, música y actividades en colaboración con las aventuras de Lucas. A las 6 de la tarde será la bajada de la rama a cargo de la banda Aborigen. Y a las 11 de la noche, gran verbena con Línea Latina y Javi Cedrés y Eliezer. Bueno, ¿qué le ha parecido, Don, el repasito que hemos hecho a las actividades que hay para estos días, para fin de semana, etc. y a partir de hoy martes?
2: Me parece bien.
1: En fin. Ay, don. En fin, vamos a hacer un mínimo alto en el camino. Temita musical. Y regresamos para despedirnos.

0: bueno, Don, lo dicho, que ya nos vamos despidiendo de este programito de hoy. ¿Qué le ha parecido? Está entretenido, ¿no?
1: Bueno, le voy a tener que dar la razón.
0: Bueno, está bien, hombre. Gracias. Pues esto ha sido la gaveta del día de hoy. Ya saben, ya nos volvemos a escuchar el mes que viene. Sí, pero el mes que viene es que empieza dentro de un par de días. El día 29 ya. Recuerden, mañana también a las 10 de la noche en nuestro programa Cinefonía, dedicado a la banda sonora. Pero no dejen de seguir todos los programas de los compañeros de esta casa, de Radio Guiniguada. Todos son estupendos. Así que ya saben, nosotros nos volvemos a escuchar el próximo martes, ya metidos de lleno en el mes de octubre. Así que, como dice el Don, Uruguay era, ¿no, Don?
1: ¡Uruguay! A ver si aprendo a decirlo bien.
0: Venga, pues Uruguay.

0: Son las 8 de la tarde.
1: Temperatura 22 grados. Humedad 83%.

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0: Muy buenas tardes, queridas y queridos oyentes. Bienvenidos y bienvenidas a Seré tu voz, en Radio Guiniguada, el espacio radial de la Asociación Canaria de Alta Sensibilidad y Personas Altamente Sensibles, ASPAS. Hay momentos donde el silencio no es una opción. Historias que merecen ser contadas, realidades que necesitan ser escuchadas. Así que bienvenidos a un espacio donde tu palabra cuenta. Aquí comienza Seré tu voz en Radio Guiniguada. Seré tu voz es un proyecto que busca no ser un programa de radio más. Es una iniciativa de la Asociación Canaria de Alta Sensibilidad y Personas Altamente Sensibles que quiere ser un altavoz para la comunidad, para otras asociaciones, personas, un refugio para las ideas y, sobre todo, un puente de comunicación directa para la esperanza. Y les aseguro que este espacio ha sido diseñado con muchísimo mimo. Creemos que todos los oyentes se sientan parte de este programa, que debatan con nosotros, que nos propongan temas, que participen, que nos cuenten sus testimonios y que encuentren aquí las respuestas que a veces cuesta encontrar en el día a día. Seré tu voz es sinónimo de compromiso, un compromiso con la verdad, con las historias humanas y con la actualidad que nos toca de cerca. Somos dos directores con visiones distintas, pero con un único objetivo: darles la palabra a ustedes. Y en Seré tu voz van a encontrar un programa que nace de la necesidad de analizar lo que pasa a nuestro alrededor sin filtros, pero con rigor. Y bueno, antes de comenzar y de presentar a nuestro primer invitado de la noche, vamos a comenzar con un tema. Y después, no dejen de acompañarnos y de escucharnos, porque la persona que nos acompaña verdaderamente merece ser escuchado con toda nuestra atención.
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0: Bueno, pues al otro lado de la línea telefónica, esta noche nos acompaña un invitado muy especial. Un padre que transformó el dolor más profundo en una herramienta de ayuda colectiva tras la pérdida de su hija Sara. Un profesional del ámbito de la logística y la gestión operativa, con una trayectoria vinculada a la coordinación de equipos, la optimización de procesos y la mejora continua dentro del sector industrial y empresarial. Actualmente es jefe del Departamento de Logística en Madrid, donde lidera actividades relacionadas con la planificación, organización y control de las operaciones logísticas, contribuyendo a la eficiencia y al cumplimiento de los objetivos de la organización. Además de su actividad profesional, él mantiene un firme compromiso con las causas sociales. Ha participado activamente en las iniciativas de concienciación y prevención del suicidio, colaborando con diversas asociaciones y entidades sociales. La asociación Sara Jiménez nace en 2023 impulsada por él, con el objetivo de transformar una experiencia personal de profundo dolor en una iniciativa de ayuda, esperanza y concienciación social. La entidad lleva el nombre de su hija Sara y surge con la firme convicción de contribuir a la prevención del suicidio, apoyar a las familias afectadas y fomentar una mayor sensibilidad hacia los problemas de salud mental. Muy buenas noches. Nos acompaña esta noche Javier Jiménez Sáez. Bienvenido y gracias por acompañarnos esta noche.
1: Muy buenas noches y bueno, muchas gracias a vosotros por llamarme e invitarme a vuestro programa.
0: No podríamos tener un invitado mejor para acompañarnos esta noche y contarnos realmente cómo se puede transformar ese dolor tan profundo verdaderamente en una misión y en una vocación de vida para acompañar a otras personas y, como ya lo decía la canción, caminar al lado de otros para superar la dificultad. Javier,
1: pues
0: adelante, dime. Cuéntanos.
1: Bueno, pues fue un proceso muy difícil, muy largo, pero bueno, llegó un momento que empecé a hacer voluntariado y ahí me di cuenta que podía aportar mucho más de lo que yo creía que era capaz. Entonces fue cuando empecé a ver que pues la pérdida de Sara la podía no sustituir, bueno, no la sustituir por nada, pero sí acompañar a otras personas que lo están pasando mal, igual que lo debería estar pasando ella, y que no son capaces de pedir ayuda o que les cuesta mucho decirlo. Y de eso me convencí porque empecé a hablar con muchos, sobre todo chavales, que bueno, como a mí me ha pasado, pues los padres juegan con el mío, que le veo raro, y fue mi psicóloga la que yo le contaba todas estas cosas y la que me dijo, oye, me dice, crea algo que sea tangible, una fundación, una asociación, algo que la gente sepa que puede acudir. Y bueno, pues así poco a poco fue cuando me fui dando cuenta que el dolor de Sara, pues lo voy a tener siempre, porque no fui capaz de ayudarla, no fui capaz de ver lo que le pasaba, pero sí que me reconforta un poco pues ahora cuando viene un chaval a la asociación o lo lleva cualquier persona, decir, bueno, por lo menos esta persona ha encontrado un sitio en el que decir, me pasa esto, estoy mal, y ayudarle.
0: Como tú bien dices, Javier, es muy valiente y de verdad te admiro, porque resignificar la pérdida para convertirlo en un proyecto de ayuda hacia otras personas es, además de valiente, es un desafío personal de alguna manera. Porque me imagino que a lo largo de tu recorrido habido momentos de mayor dificultad, ¿no?, para escuchar esos testimonios y acompañar pues a otros adolescentes o personas.
1: Pues sobre todo, a mí lo que me hace no daño, sino lo que me deja un poco mal es, bueno, me hace daño, me hace daño. Es oír a, sobre todo, gente de la edad de mi hija, con 18, 19 años, los problemas que nos cuentan, lo mal que se sienten, y decir, joder, y mi hija estaba pasando por esto y yo no lo vi. Mi hija le pasaba algo y no fue capaz de decir, papá, me pasa esto, a sus amigos, a sus abuelos, a sus tíos, porque, a ver, yo tenía una confianza con ella que era muy especial. Yo me había quedado con ella sola cuando tenía 6 años, porque había fallecido su madre. Entonces, de los 6 hasta los 20 que tomó esa decisión, pues era una relación no de padre hija, era de padre madre hija, porque yo hacía las veces de padre y de madre.
0: Ejercías ambos roles y tenías una relación cercana con ella. Es difícil poder muchas veces comprender, y es verdad que lo hablo con otros padres, otras madres, ¿no? A veces uno de los graves problemas que tenemos es ese silencio por parte de ellos en que no nos cuentan muchas cosas, ¿no? Porque se encierran
1: claro,
0: en sí mismos.
1: No nos cuentan ni tampoco nos acercamos a darle la mano para que lo cuenten. Porque, no sé, tomamos la actitud fácil de decir, bueno, es la edad, están todos así, y bueno, pues muchas veces no hay que darle más importancia, pero otras veces sí que falta ese acercamiento de decir, Sara, ¿te pasa algo? Es que te veo que estás aislada, que has dejado de asearte, que has, no sé, cosas que en un principio no le dan más importancia, pero luego dices, joder, a lo mejor me faltó ese paso de darlo. Hacer esa pregunta o de sentarme con ella y hablar de esto, porque claro, yo pues el suicidio no entraba en mis planes, o sea, yo creía que eso es una cosa que no me iba a pasar,
0: que
1: nunca.
0: No se le pasó uno por la cabeza y que
1: nunca. Yo con 20 años mi hija pues tenía pues preocupaciones de abuso, de alcohol, de drogas, de si no pues esas cosas, pero el suicidio no. Yo me encontré con el suicidio en el anatómico forense cuando fui a recoger, o sea, a reconocer el cuerpo de mi hija, que la psicóloga que estaba de guardia me dijo, pero usted no se preocupe, es que me acuerdo perfectamente, que me dijo, pero usted no se preocupe, que esto no es culpa suya, que esto pasa todos los días. Y yo dije, ¿cómo que pasa todos los días? Esto no pasa todos los días, yo no me entero de que esto pasa todos los días. Y fue en el 2020 cuando me dijo que eran 10 personas al día. Claro, yo me quedé como diciendo, pero, o sea, que están muriendo 10 personas al día en España en el 2020 por suicidio, y yo no tengo ni idea. Claro, ya cuando empiezas a ver números y casos, y es que no son los 20 que se suicidan, o sea, los 10 que se suicidan, es que eran los 8 que lo intentaban, los 20 que lo pensaban, y dices, ¿y cómo esto no lo sabe la gente?
0: Precisamente, ¿no? La importancia de que se informe a la sociedad de lo que está realmente ocurriendo para desde ese conocimiento poder acompañar a nuestros hijos, para poder buscar soluciones antes que estas cosas ocurran. Con lo cual, realmente muchas veces, es verdad que la culpa siempre es esa emoción que queda ahí, ¿no? Agarrada y aferrada a las personas que han vivido estas experiencias, Javier, pero deberías sentir esa culpa, probablemente las administraciones, el Estado, quien realmente tiene esa información para ayudar a que la población prevenga y tome medidas.
1: Sí, claro, ¿por qué no lo sabemos? Pues porque no se habla. Y no se habla pues porque no sabemos por qué. Pues este tema llega un momento que los medios de comunicación no dicen nada, no salimos sitio. Cuando es un caso muy mediático, entonces sí que ya nos enteramos todos, pero yo recuerdo que lo último que me sonaba a mí de suicidio antes de mi hija era Verónica Forqué, que era un personaje que había sido muy mediático, y entonces como había pasado, pues lo conocíamos los demás. Pero claro, de Verónica Forqué al día de mi hija habían pasado 2 años y pico, entonces, así como no me enteré yo que ha habido tantísimos.
0: Sí, al final, como bien dice, y nuestros oyentes que nos estarán escuchando, tomarán conciencia de qué triste es la realidad, de que si no es un caso mediático no se sabe, se desconoce, se oculta esa información, y al final esa desinformación es ese escalón también, ¿no?, que nos falta, porque al final esa información es el primer paso para la prevención, para el conocimiento, para saber detectar esas señales, ¿no?, de alarma. ¿Quieres comentar, Javier, cuáles son las señales que se deberían tener en cuenta?
1: Bueno, es que señales, podemos hablar de señales, hay algunas señales que pero yo creo que no hay señales. Uh-huh. Sí que es verdad que muchas personas que luego cometen un acto suicida, pues coinciden en algunos aspectos, como por ejemplo la falta de aseo, la falta de higiene, pero la dejadez en el vestir. Llega un momento que ya dicen, sí, es que me da igual. Y yo, mi hija con 20 años, que era guapa, salía sin peinar, con un chándal. Claro, es que hemos salido del COVID, es que están todos igual, es que pues a lo mejor no por eso. El estar siempre en las clases triste, apagado. Bueno, podemos decir que son señales, pero no tiene por qué ser una señal, porque si no, todos los que hacen eso acabarían con una intenta de la suicida. Y no es así. ¿Que se repiten algunas? Sí. Pero yo creo que las señales son muy difíciles de ver. A ver, yo ahora, si se la viviese, no sé si tomaría la misma decisión. El que sé que no iba a actuar igual soy yo. Me faltó esa conversación de abordar este tema, de decir, oye, que te veo que, no sé, que te has dejado de arreglar, que estás más retraído en tu habitación, ¿te pasa algo? Y preguntar, cuando sospeches algo, si preguntar no va a precipitar la acción, no le va a dar, al revés, le va a decir, joder, pues si te está preocupado, se está dando cuenta, voy a contarle algo. Hablar salva, es que es así.
0: Sí, interesarse y...
1: Claro, lo que pasa es que saber hablar, no puedes... a ver, la misma Organización Mundial de la Salud es la que nos lo está diciendo. Hablar salva vidas. Hay que saber hablar, hay que saber qué decir y qué no decir, cómo decirlo y dónde decirlo. Pero lo que no vale es, bueno, está mal, ya se le pasará. Porque a lo mejor se le pasa y a lo mejor no se le pasa.
0: Sí. Encontrar en casa ese entorno de seguridad y también tener, ¿no?, que el silencio no sea algo que realmente vaya aumentando esa sensación de malestar, sino el abrirle esa puerta para que sean capaces de contarnos o por lo menos que nos escuchen. Porque es cierto que también es difícil. Cuando fue la época del COVID se sucedieron muchas circunstancias no añadidas que también... son complicadas, Javier, sabes que...
1: Sí, pero bueno, el COVID ya pasó y yo sobre todo lo que veo ahora es que la gente necesita hablar y que le escuchen y que le entiendan. Sobre todo que le entiendan y le comprendan. Por muy extraño que nos parezca, por muy raro que nos parezca, si una persona nos dice que lo está pasando mal por esto, si le queremos ayudar, le tenemos que entender desde su dolor. Si no, vamos a caer en, tampoco es para tanto, siempre estás igual. No, a mí no me vale, si yo estoy mal, que vaya una persona y me dice, Juan, pues a ti te duele esto, pero es que a mí me duele esto, no te quejes. Porque, ¿qué voy a hacer? No se lo voy a volver nunca más a decir. Entonces, el dolor no se mide. No hay una tabla de Excel que diga, uy, tú te duele esto, tienes un 8,9, estás muy cerca del 10, te duele mucho. A lo mejor tu dolor es, pues no sé. Mira, me acuerdo una chica que llegó a la asociación

0: le querrán mucho eso, pero es normal que se muera una mascota. Pero bueno, pues, jolín, pues, ¿cómo estás tan mal? ¿Esto te sabes que te iba a pasar? Cuando te estás 20 minutos hablando con ella, tenía 26 años, era una niña que de pequeña había sufrido todo. Abusos, acoso, bullying, maltrato familiar, un desarraigo en casa, o sea, todo. Y le habían comprado el perrito con 12 años. Era su refugio, era su sostén, era su punto de anclaje, era todo. El día que desaparece el perrito, pues se desaparece todo eso que le unía. Entonces es cuando entiendes el dolor de esa persona. Lo fácil que hubiese sido decir, pero ¿qué me estás contando? Yo he perdido a mi hija, he perdido a mi mujer, y me vienes tú que has perdido a Plutito, pues le querrás mucho, pero no me compares. Si hago eso, ¿qué hace? Se va y no vuelve.
1: Se cierra, no lo cuenta. Al final, ese saber escuchar invita a la persona a sentirse aceptada y comprendida, como tú bien mismo dices, ¿no? Validar el dolor y el sufrimiento de la persona y que su testimonio realmente sea escuchado desde el máximo respeto.
0: Claro, yo, eso que intentamos hacer en la asociación, sí, a ver, yo tengo psicólogas ayudándome y tengo un psiquiatra ayudándome también, pero las primeras, no sesiones, las primeras charlas de acogida son hablar, validar esos sentimientos que tienen, el intentar entender por qué tanto dolor. Y no sé, lo hacemos de una manera. Hace poco vino una chica igual, tras dos intentos de suicidio, la madre ya la pobre, pues no sabía dónde llevarla, había probado por todos los sitios. Bueno, pues llegó a la asociación y estuvimos hablando con ella. Y cuando salió, claro, al día siguiente llamamos a la madre a ver qué tal y a ver si querían volver, a ver si. Y nos dijo, dice, sí que quiere volver porque me ha dicho, es que estos son distintos. Y no somos distintos. Mis psicólogas son psicólogas. Y no son distintas a otras psicólogas. Yo a lo mejor sí que soy el distinto, que no soy ni médico ni psicólogo ni nada. Pero, no sé, el clima que se crea es distinto a otro sitio. No lo sé, si es por la... Pero te quedas con ese, es que estos son distintos.
1: Qué bonito, ¿no? Yo creo...
0: No somos distintos, somos, no sé, personas, ¿no? Cuando hablo con un superviviente, pues es distinto a hablar con una persona normal, porque empatizamos. Mira, yo creo que tenemos grupos de ayuda a supervivientes, porque bueno, hablamos mucho de suicidios, pero ojo los supervivientes también, lo que hay detrás, lo que queda. Entonces, en la primera sesión, siempre yo dejo hablar a todos. Cada uno cuenta su caso, cada uno cuenta sus sentimientos, lo que siente. Bueno, cuando hablan todos, yo pongo una diapositiva y todo lo que han hablado ya no lo sabemos, porque es lo mismo. Entonces, cuando a ti te pasa, te crees que es una cosa que te pasa a ti solo. Y cuando tú pones un grupo y eres en el grupo a los 8, que de los 8 o 7 coinciden en todo, y todo lo que has dicho está en esa diapositiva, es cuando te das cuenta y dices, jolín, si es que esto es lo que le pasa a todo el mundo, yo creía que era a mí solo. Entonces, pues no sé, es la manera de enfocar tanto el dolor de la persona que está con intentos y con ideación, a los que luego pues se llegan y que creen que son culpables, que creen que no van a salir de esto nunca, que el dolor es insuperable, porque es que yo tuve que ver algo, es que me tenga que haber dado cuenta. El duelo por suicidio es muy difícil, pero se sale.
1: Es uno de los más complejos, pero es como bien dices, si llegas al lugar adecuado y con las personas adecuadas, y estoy segura que desde esa empatía, porque creo que cuando además llegas a un sitio en donde no solamente hay profesionales con esa formación teórica, sino también han vivido de alguna manera esa parte experiencial, pues acompañas a las personas con un enfoque más humano, ¿no? Más cercano, que consigues conectar, claro, con ellas.
0: En nuestro grupo siempre va una psicóloga, pero hay sesiones que no van, porque la gente pide que no vaya a la psicóloga, porque quieren hablar desde lo humano.
1: Entiendo.
0: Entonces,
1: sí.
0: Bueno, pues viene, hacemos dos sesiones y luego viene uno, o a lo mejor vamos a tocar algo y le digo, vente a una y luego está dos sin venir.

0: Y lo que sí que me he dado cuenta, que cuando acaban los grupos, la gente quiere seguir. Hemos acabado uno un poco antes de verano y la gente me está preguntando que por qué no seguimos. Y un grupo de ayuda no son ni 8, ni 10, ni 12 sesiones, son las que haga falta. Porque a lo mejor hay gente que se siente muy segura en ese entorno y deja estar 2 años con él, pasando una tarde, un rato, le estás ayudando. Porque lo demanda él.
1: Sí, que se cubren sus necesidades y se respetan su tiempo, y esto también
0: Claro.
1: es algo que las personas valoran y agradecen. Como bien dices, y es cierto, ¿no? En nuestra sociedad actualmente lo que más las personas necesitan y lo que más falta es esa atención, ¿no? Esa presencia, esa escucha, ese respetar, ¿no? Que nos cuenten y validemos aquello que les está ocurriendo, y más en un fenómeno tan complejo como puede ser la conducta suicida. Javier, la asociación además hacen charlas en instituto, organizan eventos masivos como visibilizándolo a través de la carrera contra el suicidio, encontrando también en el deporte pues ese otro enfoque, ¿no? Que les suma. ¿Cómo lo vive la asociación? ¿Qué respuestas tiene de los adolescentes, de la sociedad? ¿Cómo viven toda esta
0: Pues
1: parte?
0: las charlas en los institutos, el 90 y no sé cuántos por ciento les parece o interesante o muy interesante. Estamos hablando de chavales desde quinto de primaria hasta cuarto de la ESO. Quieren hablar de esto. Quieren que alguien les vaya y les diga lo que es. A los de quinto y sexto, pues con mucho cuidado, no se habla tanto de suicidio, no se dan datos. Los críos de 13 años, ¿qué le importa si son 10 o 20 o 30? Así que no es capaz de. Pero se habla de emociones, se habla de gestión de la frustración, se habla de que puedes estar mal, que no pasa nada y que se lo tienes que contar a tus padres, a tu profesor o a tu vecino, el del quinto, pero cuéntaselo a alguien. Cuando acabamos una charla, yo siempre llevo a las charlas a un sobreviviente. Y cuando acabamos, se quedan 3 o 4 personas en todas hablando con él o con ella. Cuando vi con Sergio Hernández, con el que proyectamos el documental del estigma del silencio,
1: Sí.
0: también en institutos o en centros culturales, lo que sea, también voy como una persona que haya pasado por un intento. Cuando acabamos, ni Sergio ni yo somos allí los que tienen las consultas y los que la gente quiere hablar con ellos son con los que han pasado porque son capaces de entender. A mí es que me ayuda mucho trabajar con estas personas porque son los que me quitan esa culpa, los que me hacen ver que, Javi, que tú no tuviste nada que ver, que es que no te puedes imaginar el dolor que sientes y que no eres capaz de ver. Porque yo muchas veces me enfado con Sara. El sentimiento es de ira contra ella. Digo, si la tuviese aquí, digo, pero ¿cómo no fue capaz de ver el daño que me iba a hacer a mí, a mis padres, a mi hermano, a sus primos, a sus amigos? Y digo, y esa ira que dices, pues, si lo tuviese delante, entonces, pues se te quita cuando dices, mira, que es que no tienes ni idea de lo que sientes en ese momento. Entonces, ella no era consciente de lo que iba a hacer. Mi hija no se quería morir. Seguro, con 20 años no se quería morir. Quería dejar de sufrir. Y esto que parece un lema, que se quiere, que se diría, no se quiere, que lo hemos oído tantas veces. Yo me di cuenta en una cría que vino también a la asociación tras 2 intentos de suicidio. Y se llamaba Marina, como mi padre. Siempre me acordaré. Claro, una persona con 16 años que tenía 17. Se intenta suicidar dos veces, le puedes preguntar. Y yo le dije, pero Marina, ¿por qué? ¿Tú te creas morir? ¿Y sabes qué me contestó? Me dijo, hombre, morir, morir como tal, no. Yo, ¿cómo que morir, morir como tal, no? ¿Te mueres o no te mueres? Aquí morir, morir como tal, no. Fue la que me describió con pelos y señales que era ese sentimiento de querer cambiar de vida, cambiar de todo lo que le estaba pasando, que se olvidase, pero morirse, morirse como tal, no quería. Entonces, pues Claro, dice, no, no se quería morir y hizo lo que hizo. Bueno, pues no, no se quería morir, lo que quería era dejar de sufrir. Y nadie fuimos capaces de ver los que estábamos alrededor y ese sufrimiento que tenía. Ni ella fue capaz de pedir ayuda. Porque a mí sabe, joder, si es que yo era papi, si es que vale papi, papi, papi. Y papi se fue y seguí siendo papi. Entonces, a mí me hubiese dicho, papá, me pasa esto. Sabe que me hubiese volcado con ella. Pero no lo dijo. Fue 3 semanas antes, luego me enteré después, claro, 3 semanas antes, a una amiga suya le dijo, bueno, lo estoy pasando un poco mal, pero yo soy fuerte, puedo con todo. Un sentimiento que tienen ahora todos los jóvenes, que se creen que pueden con todo y están de vuelta y media de todo. Y no es así. Una situación emocional mal gestionada les puede llevar a cometer una locura.
1: Por supuesto que sí, y es verdad que muchas veces parece que de alguna manera socialmente nos imponemos, incluso entre grupos de iguales, a aparentar o creer que se puede con todo, y muchas veces se confunde que pedir ayuda sea como de alguna manera un signo de debilidad, cuando es en realidad todo lo contrario, ¿no? Un signo
0: Claro, es que
1: de cuidarse y de...
0: nosotros a los chavales lo decimos en la sociedad de ahora, pedir ayuda no es de cobardes, es de valientes.
1: Exactamente, exactamente.
0: Eres valiente si vas y dices, a mí me está pasando esto.
1: Pero es verdad,
0: Entonces
1: Javier.
0: eso en los chavales.
1: Sí.
0: Ahora también estamos dando charlas en el ejército
1: Ajá.
0: y bueno, pues ahí está, pues el ejército es, bueno, ahora ya hay más mujeres, pero es un ámbito mucho más machista, mucho más, hay muchos más hombres. Y ese sentimiento de que el hombre puede con todo, el hombre no puede llorar, y yo soy el fuerte y a mí no me pasa nada, pues se ve y tiene sus consecuencias, claro. El otro día en un cuartel me preguntaban, ¿por qué hay el triple de hombres que de mujeres? Y digo, pues por una cuestión de género, porque podemos
1: Exactamente.
0: decir que somos iguales y que somos, pues bueno, pues, pero el hombre es mucho más impulsivo,
1: Sí.
0: el hombre le cuesta mucho más pedir ayuda, el hombre no se piensa las cosas 3 veces, ya que se acabó, utiliza métodos mucho más efectivos.
1: Mucho más agresivo,
0: Entonces,
1: sí. Y es
0: pero
1: una
0: eso es por
1: cuestión,
0: el triple.
1: es una cuestión también educativa, Javier, y es
0: Claro,
1: importante que lo...
0: el hombre no puede llorar y
1: El
0: el
1: hombre
0: hombre
1: no
0: no.
1: puede llorar, ni los niños, o sea, es
0: Claro.
1: algo como que ya desde la cuna se les prohíbe. Y a los oyentes que nos están escuchando, que sepan que precisamente la tasa de suicidio es más alta en hombres que en mujeres, por ambas razones, ¿no? Por ese silencio impuesto que desgraciadamente está y por esos métodos pues más agresivos que se aplican.
0: Se utilizan.
1: Yo creo, Javier, que es muy importante esa educación emocional a todos los ámbitos y en todos los niveles, porque como bien dices, las personas no quieren morir, quieren vivir, pero en realidad su problema es que no soportan la intensidad de sufrimiento, su dolor, y que no saben cómo abordarlo ni pedir ayuda. Y esto es importante, llevarlo también. Este matiz que tú has hecho de ir a quinto, a sexto, pero hablar de emociones, ¿no? Porque... De ahí parte todo.
0: Sí, todo el tema grasa, con el bullying es tremendo lo que estamos viendo, o sea, es tremendo. Y bueno, podemos decir que no hay bullying, pues bueno, pues juguemos a decir que no hay bullying. El bullying siempre ha habido. Yo tengo 57 años y yo me acuerdo cuando iba al colegio había bullying, pero era un bullying totalmente distinto. Era, ahora vamos, nos entramos de cara burrada, pero es que esto, y luego sobre todo, yo cuando estudiaba, daba a las 5 de la tarde, me iba a casa y se acabó todo. Ahora es cuando empieza. Ahora
1: Exacto.
0: empiezan los acosos en las redes. Entonces, pues cuidado con todos esos colegios a los que vamos. Y no, aquí no hay. Bueno, si no hay, ¿por qué no llamáis para que vengan? No, lo tenemos muy controlado. Bueno, pues, cuidado.
1: A veces se quiere aparentar que se tiene controlado y esta misma mañana hablaba precisamente de esto. Es verdad que este mes hemos querido dedicar la programación a la prevención del suicidio y que el siguiente mes vamos a ponernos a hablar del bullying porque Canarias es la primera comunidad autónoma en tasa y hablas con muchos profesionales que están al frente de la educación y... dicen eso, ¿no? Siempre ha habido bullying, esto no es bullying, no saben diferenciar, pero claro, cuando te acercas a esos niños, te das cuenta del sufrimiento que hay, porque no se trata de un hecho puntual o aislado en el tiempo.
0: Sí, es que a lo mejor ahora el bullying es menos físico y más, no sé, ahora
1: psicológico.
0: A un niño a lo mejor le duele menos que le peguen en clase a que le cuelen cuatro fotos con cuatro comentarios negativos en Instagram o en TikTok, y le hace eso más daño.
1: Y el impacto que tiene.
0: Y cuidado con lo que nos viene, que es la inteligencia artificial. Que,
1: sí, eso es otro.
0: Eso es otra cosa que a mí nos está dejando, bueno, yo he visto ya un vídeo de una niña que parece que está desnuda, y ha sido con IA.
1: Sí. La inteligencia artificial y la tecnología, se nos escapan de las manos muchas cosas, y ahí quizás es mayor el peligro. Javier, además, yo desconocía totalmente tu faceta literaria, pero tienes algunos libros publicados. Yo no voy a decir ahora el nombre ni los títulos del libro, porque ya yo te dije que te invitaré al programa de los viernes, Reescribiendo Vidas, para que nos hables en profundidad sobre estos libros que has publicado, precisamente para también sembrar esa esperanza y acompañar. Pero bueno, dinos los títulos a los oyentes para que lo sepan, si quieren ir curioseando hasta que llegue ese otro programa.
0: Pues el primero fue Vacunas para un duelo. Y el segundo fue Escúchame y te ayudaré. El primer título fue porque yo, como he dicho antes, empecé a hacer voluntariado y me apunté a la Cruz Roja y estuve vacunando del COVID a gente que había, pues los sábados citadas, 10.000 personas y los domingos 11.000. Entonces, imagínate tú la cantidad de cosas que te pueden pasar con 10.000 personas un día y 11.000 al día siguiente. Pero fue la vacuna que me sirvió a mí para mi duelo. O sea, yo ponía vacunas a la gente, pero mi vacuna fue vivir esa experiencia con toda la gente que estaba allí, que se estaban 2 horas, que se nos caían desmayados. Pues bueno, me sirvió para eso. Y por un poco soltar todo lo que llevaba adentro. Y lo escribí en un mes y pico. Que fue un entorno que estaba yo perdido por ahí, que no había ni cobertura. Y escribí ese libro. A raíz de ese libro, pues, empecé a recibir a padres, que dijo, mira, a mi hijo, que le veo raro, que... Y fue cuando me decidí a escribir el segundo, que es Escúchame y te ayudaré, que fue cuando creé la asociación, porque yo creo que si me escuchan, a una persona que esté mal le puedo ayudar. Escúchame y te ayudaré. Iba a utilizar Ayúdame y te habré ayudado, pero que es una canción de Los Secretos, bueno, que me dejaron para utilizar, si no era un ánimo de lucro. Y de hecho, en las presentaciones de la asociación lo pongo, porque el espíritu de la asociación es ese: ayúdame a mí, que yo todavía estoy mal, que yo a veces pienso que podría haber hecho algo más, que ayúdame y te habré ayudado, porque te voy a ayudar. Si me dejas, te voy a ayudar. Hay casos que son muy complicados, son muy difíciles, pero yo les intento a todos convencer que por muy complicado que sea un problema y por muy difícil que sea, tiene solución. Muy difícil, seguro que sí. Lo que no tiene solución y es irremediable es tomar la decisión de quitarte la vida.
1: Exactamente. Eso sí que no tiene solución. Exactamente.
0: Lo demás
1: es así.
0: Bueno, hace poco un chico, la situación financiera, bam, todo fatal. ¿Me vas a encontrar tu trabajo? Yo no te voy a encontrar un trabajo. Ojalá te puedes encontrar un trabajo. No, te puedo ayudar de otra manera. Te puedo ayudar como vengas aquí. Este es un gato conmigo hablando. Ya, pero con eso no vivo. Con eso no como. Bueno, por problema de comer no va a ser. Por problema de vivir tampoco va a ser. Entonces, son situaciones muy complicadas. Pero más complicado que se quite de medio, eso no hay.
1: Es cierto que hay situaciones complicadas en las que a lo mejor no existe solución o son complejas, pero es verdad que tomar decisiones irreversibles para situaciones que son temporales o se pueden buscar otra alternativa es algo que también hay que concienciar a las personas. Javier, tienes que sentirte muy orgulloso de la labor que haces, de verdad, de la generosidad y de lo valiente que eres, de cómo has transformado esa experiencia. Me gustaría que a todas las personas que nos están escuchando desde cualquier rincón de Canarias a través de Radio Guiniguada, y si se encontraran en algún momento difícil de su vida, ¿qué mensaje le transmitiría de tu parte y de la Asociación Sara Jiménez?
0: Que pidan ayuda. Que pidan ayuda.
1: Que pidan
0: A quien
1: ayuda.
0: sea, pero que pidan ayuda. Que hablen, que lo digan. Que tu vida importa. Que es lo que llevamos en la camiseta este año y el año
1: Sí,
0: pasado.
1: sí.
0: Y queremos que el lema de la carrera, igual que hay una carrera en Madrid que se llama Ponle Freno, hay otra que es por la mujer. Queremos que se consolide como una carrera de que tu vida importa. Eso es lo que queremos que la gente sepa, porque en el 90% de las cartas de despedida siempre está la frase: no le valgo, no valgo para nada, no le importa a nadie, vais a estar mejor sin mí. Todo eso lo vemos en todas las cartas de despedida. Y es totalmente erróneo.
1: O mi problema es
0: Cuando empieza,
1: insignificante, ¿verdad?
0: cuando el problema es real, empieza en ese momento, cuando
1: Exacto.
0: lees esa carta.
1: Exactamente.
0: ¿Vais a
1: Exactamente.
0: estar mejor o no? A partir de ahora, cuando estoy peor.
1: Sí.
0: Entonces, bueno, pues el lema de la carrera es ese: tu vida importa. Mira, hace muy poquito. Bueno, te lo digo exacto, el 10 de septiembre, que hubo una marcha por Madrid, que iban a iluminar todos los edificios, luego al final lo iluminaron uno, pero bueno, eso es otro tema ya. Yo en política no me voy a meter, porque si me meto igual me echan del país.
1: Sí, vamos a dejarlo.
0: Entonces, bueno, yo fui a la marcha, se nos acercó una niña. A Vicky Nieto, otra madre superviviente, a mí, estuvimos hablando con ella, que tenía pensamiento, que bueno, nos contó todo, todo, todo, le dimos el teléfono, ven con nosotros, habla con nosotros. No nos llamó, no vino a la asociación, no sabemos nada, y me la encontré el domingo en la manifestación, que había venido y había venido a saludarnos y a pedir perdón porque no nos había llamado. Y entonces nos dijo: es que cómo me tratasteis el otro día, que yo os conté que no os conocía de nada. Nos contó todo lo que le pasaba en casa. Nos contó, y le dijimos: ven, que te ayudamos. Dice: es que mis padres me han ayudado. Dice: vosotros que no os conozco de nada, me ofrecisteis. Y dice: y encima ni os he llamado, ni no sé qué. Bueno, pues, pero vino el domingo a pedir perdón por no haber llamado. Y bueno, va a venir a la carrera y solo falta eso, que a veces una persona diga: joder, si es que yo no le importa a nadie, que sí, que le importa a mucha gente. Yo se lo dije en ese momento. Dije: mira, aquí tienes a Oli, su sobreviviente, Vicky, superviviente, otra madre, superviviente. Digo, a nosotros tres, y a mí, que estábamos las tres personalistas, y yo, nos importas. Digo, pues si no nos hubieses importado, te habríamos dejado llorando como estabas.
1: Qué importante es conseguir, ¿no? A acompañar a la persona a darse cuenta de que su vida nos importa y de que lo que quiera que sea que le ocurre no es
0: Claro, si
1: insignificante,
0: es,
1: sino que es importante y que
0: claro, si
1: estamos
0: es que
1: para
0: es eso, es,
1: escucharle.
0: y sobre todo que se sientan escuchados y validados su dolor.
1: Sí.
0: Mira, tenemos otro caso de otra chica también que conocimos una semana antes de la carrera del año pasado. Fuimos a la universidad con el documental de Sergio, y al acabar la proyección se fue a por Olivia, que Olivia es una sobreviviente que colabora con nosotros. Se estuvo como 50 minutos hablando. Bueno, nos echaron de la universidad porque quería hablar, quería hablar. Por la carrera, la semana siguiente, se presentó en la carrera, tuvo el detalle de hacer unos papelitos con mensajes y vino a la carrera y dice: ¿los puedo repartir? Pues claro que los repartió. Pues nos quedamos con su contacto, hemos ido hablando con ella y esta carrera viene otra vez. Entonces dices: si la gente necesita mucho más, si la gente necesita ser escuchada, ser comprendida y sobre todo, pues ayudarles.
1: Pues sí, Javier. Volveremos a contar contigo para otro programa, pero antes de finalizar, me gustaría que les dijeras a nuestros oyentes, quienes quieran contactar con la Asociación Sara Jiménez, ¿cómo pueden hacerlo, Javier?
0: Pues en la web tenemos www.asocsarajimenez.org. Ahí tenemos un contacto de que se puede poner directamente el mensaje que nos llega o tenemos el correo de info@asocsarajimenez.org, que nos escriban. Hay un teléfono también en la web, que nos llamen, que lo único que podemos hacer es ayudarles. Nada más. Eso, el que lo necesite, y sobre todo que el que lo necesite, que llame o que pida ayuda a nosotros, al que sea. Muchas veces la ayuda está en la persona que menos pensamos que nos va a ayudar.
1: Pues sí, tienes toda la razón del mundo. Y también tenemos que cuidarnos, Javier, porque quienes cuidamos de los demás también necesitamos ser cuidados y escuchados. Que a veces nos olvidamos de nosotros mismos, estamos tan pendientes de escuchar y de cuidar de los
0: Sí.
1: demás, que me ocurrió el
0: Bueno,
1: otro
0: yo
1: día.
0: ahora estaba justo acabando una cosa de la carrera, porque
1: Ajá.
0: pues al final de la carrera pues va creciendo. Yo el primer año la cogí, fuimos 600. Este año, pues el año pasado fuimos 1067, y este año pues queremos llegar a los 2000. Lo que sí que estoy viendo es que ya no tengo que pedir tanto, ya son las empresas las que me dicen: oye, ¿podemos dar la fruta? ¿Podemos dar la piruleta? Digo, hombre, claro, digo, a mí todo lo... Entonces, no sé, sí que he visto, y sobre todo también he visto un cambio sobre el suicidio desde que pasó lo de Sala. Ahora se habla mucho más. Falta mucho por hablar, pero hace 6 años no se hablaba así.
1: Ciertamente se ha avanzado muchísimo y eso es gracias a la labor de personas como tú, que están al frente y que han transformado su experiencia de dificultad, pues en ese conocimiento, ¿no? Para acompañar a otras personas y para visibilizar este grave problema de salud pública que está, ¿no? Y
0: Claro, nos
1: nosotros.
0: falta, nos falta ese pasito de convencer a la opinión pública. Es un problema de salud pública, que hay 4.000 muertes al año. Entonces,
1: Sí.
0: eso es lo que nos falta, y que nos hace falta voz, voz. Y o sea, no, a mí no me vale el día 10 en las puertas del Congreso estar, yo tengo unas imágenes por ahí en Instagram con todas las alcachofadas de todas las televisiones: Telemadrid, 4, Telecinco, Televisión Española, estaban todas. El día 10, el día 11 no estaba nadie, el 12 tampoco, a la carrera no se irán. Entonces, bueno, tú lo sabrás, se acerca
1: Por
0: el día 10,
1: supuesto, hay que estar en el
0: te
1: día a
0: llaman
1: día.
0: todos, a ver si puedes hablar mañana, a ver si puedes hablar mañana. Yo siempre digo lo mismo: ya me ha pasado, que estoy libre, seguro. O sea, ¿por qué el día 10? ¿O
1: Pues
0: tendremos que hacer el paripé de que nos importa y que vamos a hacer algo? No lo sé.
1: precisamente eso es lo que ASPAS quiere evitar y a través de este espacio radial, Seré tu voz, queremos precisamente que se siga hablando de la prevención del suicidio al menos una vez al mes, porque es verdad que de forma indirecta, trabajando el bullying, trabajando la violencia de género y trabajando otros de los muchos objetivos que tenemos, pues también se está previniendo pues otro todo ese tipo de problemas. Y este espacio radial y es tu casa. Ya lo sabes, Javier, que tienes las puertas abiertas. Para nosotros es un placer, yo siempre lo digo. La asociación, recién, como digo yo, está todavía en pañales, pero nos sentimos contentos. Yo me siento muy contenta de contar pues con personas con el conocimiento y el recorrido que tú tienes, con esta cercanía y este valor humano, de verdad. Muchísimas gracias, Javier, porque bueno, no te vas a librar de esa otra entrevista en el programa para hablar de tus obras literarias con más detenimiento, que creo que le van a interesar y le van a ayudar a muchísimas personas, Javier. Yo quiero darte las gracias, ya sabes que aquí tienes tu casa. ¿Y qué mensaje querías, con qué mensaje te querrías despedir de nuestros oyentes?
0: Pues ese, hablar salva. Hablar salva. Y hay que hablar y pedir ayuda, porque tu vida importa. Que
1: Pues
0: nadie piense que no le importa a nadie, que nadie piense que sus problemas son suyos y que solo le pasan a él. Entonces, sobre todo, me quedaría con eso, que tu vida importa. Que todo el mundo no tome esa decisión por decir: es que no le importa a nadie. Que no es así.
1: muchísimas gracias, Javier. Nos quedamos con eso y ya lo saben. Sus problemas nos importan, su vida nos importan y aquí tienen donde les escuchamos. Javier, hasta una próxima entrevista. Muy buenas noches y muchísimas gracias por tu tiempo y por compartirnos todo con esa cercanía y con esa sensibilidad. Un abrazo al corazón.
0: Pues a ti, otro, Teresa, y Y nada, gracias por hablar de esto,
1: Y
0: por
1: hablaremos
0: dar la oportunidad de hablar.
1: más, te lo puedo asegurar, ¿vale? Porque en otro programa volveremos a entrevistarte y tocaremos más de cerca pues otros aspectos que seguramente también van a ayudar muchísimo a los oyentes y súper agradecidas, Javier, de verdad, un abrazo grande. Buenas noches.
0: Igualmente, gracias.
1: Venga,
0: Hasta
1: hasta
0: luego.
1: luego. Pues, queridos oyentes, yo quiero darle las gracias por acompañarnos a lo largo de esta noche en Seré tu Voz. Recordarle los teléfonos de emergencia, el 024, que es la línea de atención a la conducta suicida, el 112 de emergencias. Recuerden el teléfono de La Esperanza en Canarias. Hay uno que es como una centralita, el 717-003-717. También saben que pueden contactar con la asociación de ASPAS y también dirigirse a los números de teléfono y al WhatsApp de la emisora, que el teléfono es 928-317089 y el WhatsApp 676-03-4011. Ya saben que este es un espacio para personas, asociaciones, proyectos, emociones, inclusión y compromiso social. Tienen lugar aquí en la radio. En Seré tu Voz. Seguiremos trabajando y hablando sobre prevención del suicidio, entrevistando a otras muchas personas. Hablaremos también, a lo mejor terminando y finalizando algunos programas, contactaremos nuevamente con el presidente de la Asociación La Alianza, con Miguel Ángel Rubio, que también, por supuesto, Sara Jiménez pertenece a esa alianza, para hablar pues un poquito de cómo fue esa manifestación de este domingo, cómo están yendo pues las personas que se están asociando, cómo asociarse y otros puntos que pueden ser de su interés. Les invitamos a que nos vuelvan a escuchar y nos acompañen el próximo martes a las 8 de la noche. Y quiero despedirme de ustedes dándole, por supuesto, las gracias desde el control técnico a Daime Medina, que lo ha hecho estupendo, muchísimas gracias. Y yo me despido de ustedes hasta el próximo martes a las 8 con una canción que quiero dedicarle. Muchas gracias. Un abrazo al corazón.

0: muchas cosas buenas.
1: Son las 9 de la noche.
2: Temperatura 22 grados. Humedad 83%.

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1: Borja, veía bien, salió bien esta. Esta me vale para sí. Para maestra, ¿eh?
2: Para enmarcarla, ¿eh? Pa... No, pero tú se haces en directo, si no, pierde esencia.
1: Ya, estamos ahí con la motivación ahí, ¿eh?
2: Sí.
1: Bueno, no era neutra porque dije la fecha, que es 25 de septiembre. Estamos en directo aquí en Radio Crash, en el 105 de la FM, emitiendo para la FM Decision a través de ese 105 y para todo el mundo a través de radiocrash.org. Que está funcionando, ¿eh? Estoy mirando ahora. Sí, está el streaming ahí, perfecto. Todo va muy bien. El audio está bien. Todo está bien. ¿Quién decía eso de todo está bien? Queremos estar bien. Era aquel Jimmy Floyd Hasselbank.
2: Es Jimmy Floyd.
1: Aquel jugador del Atlético de Madrid, ¿te acuerdas? Queremos no. estar bien, queremos estar bien. El episodio 352, seguido del 351, que fue nada más y nada menos que hace solo una semana, Borja. Estamos desconocidos.
2: Estamos aquí cogiendo una racha para arriba.
1: Esto.
2: Sí, tenemos esto, la flecha para arriba, como quien dice, ¿no?
1: Esto no va a durar. Esto no va a durar.
2: No va a durar mucho, pero bueno. Sí. Aquí estamos después de ese especial que hicimos la semana pasada de peluquería, hablando un poco de todo lo que nos aconteció, lo que pudimos ver, disfrutar durante este verano. Y hoy ya tenemos un programa ya. No sé si decir canónico, si decir palabras habitual.
1: Que, palabras recurrentes en el cinefaje, ¿eh? Sí, el sí. programa canónico, esa es una de ellas, ¿eh?
2: Lo que pasa que, bueno, que la realidad a veces nos pasa por encima, entonces tenemos un programa triste
1: bueno,
2: hoy.
1: Sí, bueno, triste, le vamos a dar ahí un giro, vamos a hacer un poco de denuncia. Sí. No vamos a hacer como Antena 3, que se sube a los carros de las desgracias programando películas, ¿te das cuenta?
2: Sí.
1: Muchas veces.
2: Sí.
1: Pero sí que yo creo que esta semana... Después de lo que...
2: Cuando la palma que puso un volcano.
1: Entonces, con dos.
2: Con dos cojones.
1: Con es que... Son así, llevan mucho tiempo haciendo.
2: Bueno.
1: Nosotros en este caso aprovechamos la actualidad para traer aquí una película, sobre todo de clásico no tan popular, que es...
2: Volcano, ya no, yo creo que pusieron, perdón, ¿eh?
1: Sí.
2: Un pueblo llamado Dante's Peak.
1: Bueno, puede ser. Buenísimo. El que está con eso ahí, ¿eh? Hostia, dice, acierto total. No, en este caso, como decía, después de la gran injusticia que hemos visto esta semana y que nos hace un poco, pues bueno, te quedas un poco ahí como desconsolado, ¿no? Con todo, ¿eh? ¿Qué hemos hecho mal? ¿Hasta qué punto la civilización ha llegado hasta este punto? Una señora con 87 años que la echan de casa con la policía ahí entrando, quitando manifestantes de cualquier manera, impidiendo que llegue la prensa. Todo muy triste, ¿no? Y entonces, cada uno, pues obviamente, a través de las redes sociales, mucho mensaje de solidaridad. Sí que es verdad que hay una parte anestesiante que hay que tener mucho cuidado con ella, porque donde realmente hay que estar es en la calle. Bueno, toda la gente que estaba ahí en el portal, por ejemplo, ese día, o mucha gente que se moviliza y que sale a la calle, que es ahí donde hay que estar, pero también pues desde los altavoces que tenemos nosotros en este caso, ¿no? Pues un poco denunciar el caso, posicionarse, reivindicar lo que se tiene que reivindicar por... Pues yo qué sé, por un mundo mejor, ¿no, Borja? Porque es que ya no solo es la situación de echar a una persona a la calle, es todo lo que eso desemboca, ¿no? O sea, la situación triste por esa parte, esa edad que tiene esa mujer, esa enfermedad, esa violencia en las calles, que también estamos un poquitín, como estamos últimamente, pues atormentados como mogollón de noticias, pues ya casi ya nos parece como normal una noticia detrás de otra, pero claro, ese conflicto en las calles, eso todo entristece. Yo el miércoles estuve desasosegado.
2: Y encima que seguro que el caso de Mari Carmen en este caso, que es punta de iceberg, pero hay un trasfondo por ahí de miles y miles de personas que está silenciado, pero que viven en sus carnes día a día estas injusticias, ¿no?
1: Por suerte, esto también sirve para que mucha gente se movilice, porque hay veces que se necesitan como casos muy muy expuestos, ¿no? De gente que salga ahí en primera línea, y este caso también tan grave, pero otras situaciones de vulnerabilidad también en muchas familias, pues bueno, pues el tema de los desahucios y el tema de cómo se está especulando con la vivienda está ahí, ¿no? Y entonces el clásico nota popular es bastante moderno, porque es una película que estuvo en Musoka hace unos años, y yo me acordaba porque lo retrata muy bien, que es En los márgenes, precisamente Juan Diego Botto, una de las personas que estaba allí esta semana acompañando a Mari Carmen, es quien dirige esta película y narra muy bien pues un proceso de desahucio de cualquier persona con este tipo de problemas y esta problemática. Y yo además es que me acordaba porque cuando todo esto pasó, después de ver las imágenes y después de leer tantas y tantas noticias y ver tantas imágenes, hago un poco, no sé si spoiler, luego lo diremos, ¿no? Pero se te llena la boca de la palabra con la que se cierra la película, ¿no? Que es Penélope Cruz gritando, ¡vergüenza! Porque es que es verdad, ¿no? Vergüenza estar así, vergüenza haber llegado a estos términos.
2: Sí, sí, la verdad que es avergonzante y es una pena que en este supuesto Estado de Derecho que se permitan estas cosas. Y bueno, pues aquí usamos nuestra herramienta que es el cine para dar también visibilidad, que son ejemplos que ya están contados en el cine, pero que nos sirvan para no cometer errores en el futuro y intentar, no sé, poner algo de freno, ¿no? Siempre jugamos con esta idea un poco naif de todo mejor, todo va bien y tal, pero bueno. No, la realidad muchas veces nos golpea y muchas veces el cine sirve de herramienta para visibilizar otras realidades.
1: Bueno, mentalidad positiva, que yo creo que siempre aquí intentamos hacer gala, aunque hay veces que nos bajamos un poco abajo, no en antena. Imagínate algún programa, yo creo que ningún programa de Cinefagia, y hemos pasado por muchas vicisitudes, en ninguna nos hemos hecho... Yo, lo hemos utilizado como para... Vamos arriba.
2: Arriba, sí. A ver, al final este es un espacio que tenemos tú y yo en concreto para evadirnos un poco, para estar contentos.
1: Pero también...
2: también un poco sí, denunciar, pero, ¿no? De alguna manera.
1: Sí, no, bueno, también vender esa idea de 50% reivindicación, 50% felicidad y luego encontrarla, pues eso, en este caso, a través del cine y luego también desde un punto de vista. Yo el otro día charlaba con gente que en plan de... ¿Y qué se hace? ¿Qué podemos hacer? Es que estamos lo que estamos haciendo. Ya. Ni más ni menos.
2: Indignarnos, o sea,
1: indignarnos no, ser también didácticos con lo que hacemos, intentar educar pues en los valores que vemos, sobre todo otro día lo decíamos, ¿no? No hay una bipolaridad, hay una parte que está vulnerando derechos humanos innegociables y bueno, mantenernos lo estamos haciendo bien. ¿Cuesta? Pues claro que cuesta. Como decía Ignatius, en una barrica de vino pones una cuchara de mierda y es mierda, y en una barrica de mierda pones una cuchara de vino y sigue siendo mierda. Entonces al final, claro, difícil lleva siendo siempre, ¿eh?
2: Sí, sí, sí, la verdad que es una situación complicada, pero bueno, yo creo que eso, que mantenerse en esa posición que tenemos, que creemos que es la correcta, pues sí. Oye, pues...
1: Con el cine.
2: Y sobre todo también que todas esas noticias que nos avasallan de tanto vulneración de derechos humanos, que nos sigan afectando, que nos sigan resquemando, que no sea indiferente.
1: Exactamente, la indiferencia. Claro, la indiferencia y el estar anestesiados también es un poco
2: el scroll infinito, las cosas que ves, te indignas mucho en un momento, pero al siguiente ya se te pasó. Entonces, un poco de conciencia.
1: Sí. Bueno, para todo ello, como dijimos, tenemos el clásico no tan popular En los márgenes, la película de Juan Diego Botto, y luego una cara B, Borja, Injusticia.
2: Sí, sí, sí. Bueno, aquí traigo
1: hemos visto muchas películas que nos han dejado así como estábamos esta semana también, ¿no?
2: Sí.
1: Qué rabia. Qué rabia.
2: Que nos dicen aquí, o sea, yo seleccioné 4 o 5 películas que dices tú.
1: Tengo yo también.
2: Qué injusticia, tío.
1: Sí,
2: qué
1: sí.
2: Injusticia.
1: ¿Qué te han dejado ahí?
2: ¿Qué tal? ¿Qué manera de sufrir? ¿Qué ha dado tonto? Sí. Tal.
1: Claro, mira, yo cuando lo comentaste, ahora antes preparando un poco el programa, lo estaba pensando, digo, yo no voy a anotar nada. Quiero que me salga todo tal, pero claro, últimamente hay tanto,
2: claro,
1: que nos enfrentamos a tanta información que por desgracia hay cosas que se nos quedan ahí un poco en el tintero, ¿no? Pero bueno, trataremos un poco de hacer ese cara B versión peluquería, recomendando películas y sobre todo, joder, no podéis gustarse. Sí que es verdad que hay cierto tipo de cine que hay que verlo estando de una manera igual diferente, ¿eh? Si tuviste un día así un poco complicado, vete para casa y ponte ahí un poco de música y tal, pero no te pongas una película para hundirte. En cambio, si te encuentras así con fuerza, pues sí, pues encara eso y luego que te sirva para, pues bueno, para, yo qué sé, para no acomodarte, ¿no? Para saber lo que hay en el mundo e intentar seguir luchando porque sea todo un poco mejor. Así de naives y idealistas somos unos utópicos, ¿eh?
2: Efectivamente.
1: Cinefagia utópica. Sí. Y bueno, en el 352, Borja.
2: Sí, nada, pues en este scroll infinito que hacemos, que es este programa, que pasamos del llanto a la alegría a lo mainstream, a lo underground, pues no queda otra que hacer un pequeño repaso de la cartelera y de la taquilla, que en este caso la lidera una película de terror que a mí me gustó mucho, que la pude ver el martes, la vi, y me gustó muchísimo, una película de terror que se llama Resident Evil, que se podría haber llamado cualquier otra cosa, porque es una película de infectados, al margen de esta saga de videojuegos, que sí que utiliza muy bien el rollo del título como marketing, pero que podría estar podrías englobarse en cualquier tipo de película de infectados.
1: Sí, sí. Y tú que eres muy de eso, Borja, está número uno además, siendo la más taquillera del fin de semana y en global, bueno, sigue estando Spider-Man ahí con 39 millones, pero siempre dices, las películas de terror vienen, hay algo en la sociedad, ¿no? Ese paralelismo ¿Sabrías decirme qué estás viendo ahí en Resident Evil en esta última película?
2: O sea, que,
1: ¿algún paralelismo?
2: Bueno, pues la estupidez humana. O sea, pero brutal,
1: ojo,
2: ¿eh?
1: Ojo que estabas como que si te hubiera pillado un fuera de juego, sí. Que parecía que estabas ahí, a ver qué le digo, y de repente no. La estupidez humana.
2: Sí, sí, porque, a ver, hablemos un poco a lo anestesiado que puede estar la sociedad por el scroll infinito, por mogollón de temas que nos apabullan. Sí. Y entonces hay un resurgimiento aquí como del mundo de los zombies, ¿no? Y este caso de infectados, pero es un poco lo mismo, gente descerebrada. Ya no, o sea, no es una crítica al capitalismo como puede sí. ser la de George Romero en el centro comercial,
1: sí.
2: pero sí que hace una crítica también de la estupidez humana y de sí. y de bueno de
1: los zombies son
2: de
1: lo poco,
2: autodestructivos que no, podemos llegar a ser.
1: Un poco los zombies son unos bots. Unos sí. bots fachas, pueden ser, ¿no?
2: Puede ser, puede ser. Más bien, yo diría que el punto ese sería ese papel lo encarnarían los propios científicos que trabajan en el proyecto este.
1: Sí, sí.
2: Que se les va a ver, sin hacer mucho spoiler, la película es un repartidor de órganos, ponte así, o de sustancias especiales entre hospitales.
1: Sí, un globo de órganos ahí.
2: Sí, sí, sí.
1: Mándame un
2: entonces corazón. Le sale un envío de repente a Raccoon City, a la ciudad donde se desarrolla todo este sí. videojuego Resident Evil.
1: Capo.
2: Tiene muchos planos que se parecen mucho a la película, al videojuego.
1: Eso siempre gusta, ¿eh? A los
2: pero
1: fans.
2: Sí, tiene algún pequeño guiño, pero yo diría que englobaría esta película fuera del mundo de los zombies. O sea, es una película de infectados.
1: Sí.
2: Yo la englobaría mucho más en el mundo de la ciencia ficción de Carpenter, de rollo La Niebla, un poco así como...
1: Sí.
2: Sí, un poco Lovecraft, y además tiene un punto, el punto de la película, el punto de humorístico, yo lo englobaría también en sí. Sam Raimi, una cosa así.
1: Sí, eso te voy a decir, ¿no? Que tiene así su humor negro, hay uh-huh. sí una propuesta así un poco gamberra, y la verdad que todas las fuentes de las que bebías, Borja, sí. y... que me comentabas la semana pasada, pues acertaron sobre esta película, ¿eh?
2: Sí, sí, además es una película corta que es un carrusel, que se empieza muy fuerte y no baja hasta el final, sí. que sin hacer mucho spoiler, si visteis La Sustancia, pues oye, algo así muy parecido.
1: Yo que soy un poco...
2: terror,
1: ya sabes que estoy ahí, La Sustancia la tengo pendiente sí. un poco por eso, ¿eh?
2: Entra
1: el tema
2: mucho...
1: de vísceras,
2: claro,
1: sangres,
2: claro, es cosas. Que tiene que ver mucho por ahí el terror corporal, sí. o sea, estamos hablando sí. de grandes referencias del cine, Carpenter, Sam Raimi, incluso Ducournau o Cronenberg, por ejemplo, sí. con ese terror, el body horror.
1: Nada, un poco con el cojín.
2: Y es súper divertida, incluso los Critters me recordó, no sé, es que
1: sí,
2: está muy bien la película.
1: Tiene mucho,
2: sí.
1: muchas referencias entonces.
2: Sí, sí, igual es que yo tengo una mente muy, muy referencial, que hago referencia a todo lo que vi previamente.
1: Sí, hay pero sí que, sí que... ves lo que quieres ver, ¿no?
2: Sí. Zack Cregger yo creo que es un amante también del género, ya lo vimos en sus otras películas y siempre hace algún guiño al género, que me parece súper guay para gente talludina como yo ya.
1: Sí. No sé si me quieres comentar algo más de cartelera y box office.
2: Bueno, pues hoy se estrena La Bola Negra.
1: Esto iba a decir, pero sí que es verdad que hoy mismo, oye, sí. lo hicieron muy bien, ¿eh? Estrenaron ahí en San Sebastián, habían estado, no me acuerdo si estuvieron en Venecia, creo que sí, y con toda esa inercia festivalera que hay veces que parece como que un poco se corta hasta que llega a la cartelera, ¿no? En este caso va seguido perfectamente, timing perfecto de los Javis. Hoy estrenan con muchas salas que están duplicando, no al nivel de Santiago Segura, eso no lo dejamos de recordar, pero va a ser un buen éxito de taquilla La Bola Negra.
2: Sí, eso es. Y entonces bueno, yo a ver si puedo la semana que viene escaparme, que tengo muchas ganas, tengo mucho hype con esta película, espero no sí. que no me venga abajo.
1: Sí, sí. Yo ya leí alguna crítica, luego precisamente además hoy vamos a conectar en directo con Fallon San Sebastián y nos comentará un poco la repercusión que allí tuvo en la película, en esa proyección en Donosti y la trayectoria que se intuye, ¿no? Plagada de premios. Así que nada, estamos ya pendientes. Pues bueno, luego lo vamos a ver con Fallon, de la buena salud del cine español, ¿eh?
2: Sí, sí, efectivamente. Efectivamente, hoy traemos un clásico y que bueno, que está en alta, yo creo. Sí. Que además, José, todo con la figura de los Javis, que están ahí dándolo todo. Incluso hay que ver también los cortos españoles, que seguro que tienen alguna representación incluso en los Oscars.
1: Sí, sí, sí, sí. sí.
2: Entonces veremos. Uh-huh. También se estrena hoy, bueno, pues un montón de pelis y de niños. Aquí se me van los ojos. Yo creo que estoy un poco viciado.
1: Los niños.
2: Pelis de niños, de la familia Dino, por ejemplo, o la Isla Olvidada. Y también vemos este, veíamos también en San Sebastián a Brad Pitt, que estrenaba también, aprovechando este, esta onda festivalera, The Heart of the Beast, el corazón de la bestia. Y yo aquí por la mañana escuchaba la cadena SER y salía Pepa Blanes hablando un poco de la entrevista que hizo Brad Pitt, ¿no? Que la gente, claro, es una película bélica de un soldado que está al cuidado de, o sea, con un perro y cómo sobrevive y todo eso, y le preguntaban un poquitín como en el contexto social que se vive hoy en día, bueno, la gente, ¿no? De un belicismo exacerbado, con muchos frentes abiertos.
1: Está, mira, mencionabas antes ahora Pepa Blanes, el otro día también, y es mítica de ruedas de prensa, María Guerra, y últimamente a actrices y actores estadounidenses le están preguntando claramente. Sí. A mí me gusta mucho esa actitud también, ¿no? Y dice, posiciónate.
2: En este
1: ¿qué
2: caso,
1: piensas de esto?
2: En este caso, Pepa Blanes comentaba que no llegó, que llegó media hora, a media hora de la entrevista y estaba todo ya ocupado y no le dio tiempo a preguntar. Pero sí que dijo, habló de la de la cintura de Brad Pitt para abordar todo ese tipo de preguntas y con no mojas, ¿no? Este que no se moja bajo un chaparrón.
1: Creo que Brad Pitt es uno de los tal que yo sí que lo veo una parte comprometida. Muchas de sus inversiones producciones sí lo atestiguan. En cambio, como bien dices, a la hora de hablar ya no es lo mismo, ¿no?
2: Es muy comercial, ¿no?
1: No es como, por ejemplo, Susan Sarandon, que el otro día pusieron las esposas.
2: Es verdad que acabó mojándose por el tema de Netanyahu en la ONU,
1: exactamente,
2: ¿no?
1: Mojándose hasta el final, ¿no? Es verdad que Brad Pitt pues mete el dinero en sitios que tal, pero creo que Brad Pitt había puesto dinero en la voz de Hind, la película esta
2: que
1: contaba la historia de esta chica palestina, de esta niña palestina que se ve atrapada en el coche. Claro, eso ya es un posicionamiento, ¿no?
2: O
1: ¿qué
2: no
1: pasa? Que luego,
2: o también ve dónde está el dinero, también dónde está el business.
1: Bueno,
2: es al final los actores y actrices de Hollywood a este nivel, yo creo que son figuras que no se pueden, o sea, no quieren posicionarse porque perderían mucho dinero, y es lo que
1: algunos, no todos, algunos no, otros, algunos van a decir el calzón quitado, es más, habrá quitada. ¿Por qué se dice? Bueno, obviamente porque se dice eso, porque estamos en una sociedad machista, ¿no? Pero habrá quitada literal,
2: yo decía Joaquín Reyes Mos, se quita las bragas
1: a peos. Sí lo decía de Margaret Thatcher,
2: cuidado.
1: Pues nada, Borja, luego lo haremos como decimos con Falo y toda esa gente que está pasando por Donosti. A nivel series, no sé si te da tiempo. ¿Estás ahí con algo reseñable?
2: Sí, acabamos la semana pasada de Pit, que Pit. Está el hoyo, significa, ¿no? O algo así en inglés. Y es esta serie...
1: Muchos premios, mucho éxito.
2: De médicos de urgencia.

0: Cibernéticos, entra
1: todo, ¿no?
0: Por todo, todo un día, todo un día.
1: Es como ese amigo, esa amiga, ¿no?
0: Sí.
1: Todo te pasa a ti, ¿no? De Pete.
0: Todo te pasa a ti. Efectivamente. Y también, bueno, pues el protagonista Noah Wyle, que es este doctor, no sé cómo se llama, uh-huh. Tiene un nombre judío. Uh-huh. Robbie se llama, Robbins, uh-huh. Robanovich o algo así, que es el mismo protagonista que en la mítica serie de Urgencias de los años 90 hacía como de residente de primer año, hacía de Pinín, ya, uh-huh. ya es un adjunto, es todo un experto, sí. Es un adicto a la adrenalina. No es el mismo personaje, pero sí que es un poco en esencia, ¿no? Cómo evoluciona ese DSR-1, que es un pinín, a todo un adicto a la adrenalina, jefe de su sección, que lo lleva todo como muy bélico, es todo muy belicista, en ese muy jerárquico también. También está muy bien reflejada la enfermería ahí, por ejemplo.
1: Sí,
0: cómo,
1: ¿no?
0: cómo actúa, cómo trabaja, sus, uh-huh. sus roles, cómo están diferenciados. Y
1: claro, que tú que eres del gremio, das el visto bueno, sobre todo.
0: Sí, está muy bien. Está muy
1: muchas veces en plan, hay documentación ahí.
0: Está
1: ¿no?
0: documentada y sí, tal. Sí. A ver, es una serie y pasa todo el mismo día y dices tú, esto es imposible.
1: Ya.
0: Yo me pasa, cosas que pasan ahí pasan una vez en la vida.
1: Bueno, tú también habrás suerte. Visto cosas también que, bueno, que cuidado, ¿eh?
0: Yo vi cosas más allá. Vi una vez ardiendo más allá de Orión, del cinturón de
1: escenas que harían vomitar a una cabra.
0: Sí, sí. No.
1: Pues bueno, yo de serie, Borja, además vamos a elegirla como banda sonora de este episodio 352, For All Mankind, para toda la humanidad. No sé si te acuerdas, yo tengo lo del tema de Apple TV últimamente, que parece que estoy haciéndole un poco promo, pero es que como tenía...
0: A ver si pasas las claves.
1: Sí, sí, es la de siempre. Como tenía la gratuidad que te caduca, que esto es muy mítico, ¿eh? La gratuidad te caduca y sigues ahí, bueno, es muy mítico.
0: Es como la droga,
1: los
0: caramelos en el...
1: Sí, entonces, sí, estamos siguiendo ahí un poco el tal, porque claro, en Apple están apostando por productos de mucha calidad, pues primeras estrellas hollywoodienses también. En este caso, no tanto como por estrellas, pero sí de producción, y está para toda la humanidad. No sé si te das cuenta la temática, la premisa es muy buena, que es que la carrera espacial no acaba nunca. La carrera espacial sigue. En esta primera temporada estamos en la década de los 60 a los 70, y cada temporada es una década, y la última década, obviamente, es en la que estamos, que es donde va a llegar la serie. Cada temporada es una década, ¿no? Y en este caso arranca con la carrera espacial, por ser el primer hombre que pone el pie en la luna, ¿no? Y están los americanos ahí en plan de viendo la tele y tal, no sé qué, pero quien llega allí no son ellos, son los rusos.
0: Ah,
1: y entonces, aquello de un gran paso para el hombre y para toda la humanidad, dice, es muy bueno el inicio, porque clava ahí la hoz y el martillo y dice, por un territorio lunar marxista-leninista. Aplaudiendo ahí en el sillón.
0: Sí, sí, sí.
1: Y nada, y bueno, luego en este caso, pues ese pique que hay entre Estados Unidos y la URSS, que no va a cesar, y de repente sigue, y bueno, se instalan ahí en la luna, esa evolución que nos va a llevar al haber, porque si se deja de invertir en la carrera espacial, pues se ha dejado pues aparte, pues una pequeña, pues un pequeño progreso, ¿no? En lo que tal, pues se va a acabar convirtiendo en una serie de ciencia ficción, porque esa inversión que vamos a ver en la serie, pues va a haber una estación lunar en la luna, nuevos tipos de vehículos espaciales, ¿no? O sea, que la serie va a ir por ahí. Pero, de repente, tiene como un componente, decía, ¿será crítica con Estados Unidos? ¿Será prorrusa? En ningún momento. Están todo el rato hablando, siempre es el punto de vista americano, están todo el rato hablando sobre, uy, cuidado que los rusos nos van a hacer esto, uy, cuidado que los rusos nos espían. Pero, mientras tanto, lo que a mí sí me llama la atención es que expone todas las miserias de Estados Unidos.
0: Uh-huh.
1: El estilo de vida americano, el alcoholismo, la guerra de Vietnam, por ejemplo, también, las conspiraciones políticas. O sea que al final es una serie que reparte todo el rato y que también, dentro de lo que podría ser una serie de ciencia ficción, pues está muy metida en temática, pues vínculos familiares, uh-huh. afectivos. Entonces, la verdad es que gran serie, ¿eh? Un gran descubrimiento.
0: Uh-huh. Bueno, pues la apuntaremos. Y si pasas las claves, pues oye, la
1: pues
0: veremos.
1: Sí, ahí te pasaré como siempre. Y seguimos viendo. Y en esta primera temporada, pues suena mucho Soul, ¿no? Porque como te digo, los astronautas y las astronautas también, los rusos se dan cuenta, ¿no? Apuestan desde el inicio por una carrera espacial en la que las mujeres sean protagonistas, y los americanos dicen, uy, nosotros también, ¿eh? Y entonces, pues en la carrera espacial, pues también hombres y mujeres, y muchas de ellas y ellos frecuentan este bar en el que suena mucho música de la época y en este caso pues mucha música soul, ¿no? Es la mítica de esa década.

0: Clásicos no tan populares. Ay, perdón.
1: Con Borja Fernández.
0: Con Borja Fernández.
2: Con Borja Fernández, aquí en Cinefagia, en 105 de la FM, en Sichón, y lo dijimos antes, Borja, Radio Cuca en Oviedo, Radio Almaina en Granada, Radio Spirit Trompa en Huesca, Radio Trama.cat en Sabadell, Radio Gallinera.net en la Val de la Gallinera, Alcant, Radio Guiniguada en Las Palmas de Gran Canaria y Radio Prime Nava, y como siempre en los podcasts, el momento que te apetezca, ¿no? Hoy escuchaba precisamente a Pepa Blanes decir, cualquier día es bueno para ir al cine, cualquier día es bueno también, siempre lo decimos, para escuchar Cinefagia, para escuchar a gente hablando un poco de cine, ¿no? Uh-huh. Y en este caso, Borja, bueno, el tema de Jimmy Ruffin, ¿qué pasa con los con la gente a la que le han roto el corazón, ¿no? Se podría traducir un poco el título de esta canción, ¿no? Porque también pasa eso, ¿no? Carreras espaciales, carreras profesionales, trabajos que rompen relaciones, ¿eh? Pues la gente, no sé si en The Pitt pasará también en la serie, pero de repente una parte de la pareja elige pues ser un pro de la NASA y los niños para casa. Tu relación con tu mujer para casa también, ¿no?
3: Hay un punto ahí en The Pitt, ¿eh?
2: Sí, sí, también, ¿no? Me imagino, ¿no?
3: Son gente súper adicta al trabajo, que
2: claro,
3: adicta a la adrenalina, que además en la segunda temporada se comenta.
2: Esta que llega, esta gente que llega a casa y
3: se queda mirando un punto fijo de azulejo de, sí, de la cocina.
2: Y se ponen un whisky, ¿eh?
3: Se ponen un whisky
2: así, echan en el vaso, ¿eh? ¿Tú la primera vez que te quedaste solo en casa, fuiste al mueble bar y te echaste así una bicha de whisky, como en las películas?
3: No.
2: Y dijiste tú, a ver qué pasa aquí.
3: Y dije, qué vida más triste llevo, tío.
2: Yo eso lo hice y dije, qué asco, ¿no?
3: Ya.
2: Voy a tomar un vaso de leche.
3: La verdad que se habla muy poco de las adicciones en Estados Unidos y, joder, vemos en dos películas el alcoholismo, ¿no? Que alcoholismo. Ya, o sea, ahora está muy de moda, bueno. Sí. Está afectando mucho el tema del fentanilo y toda droga, pero, joder, ya ves tú, las pelis estas de antaño, de los años eso, 40, 50, todos tienen su whiskera ahí encima de tal, ponen algo.
2: En el halcón más test, ahí se
3: sentaba
2: Humphrey Ward en la cama y ofrecía ahí el par de bichas de whisky y ala.
3: Pelotti y para la cama.
2: Y esta gente de la NASA, lo que chuma, cuidado, ¿eh?
3: Sí. Este es muy, vamos, es algo, no sé, muy llamativo, ¿no? Y ahora, claro, todo evoluciona. Ahora, bueno, pues el fentanilo, además, no tiene ningún tipo de... Uh-huh. De sistema, bueno, ningún tipo, supongo que tendrán, ¿no? Pero el nivel de prevención o amparo de gente con adicción, no sé cuál será más allá de lo benéfico. Hablando desde el conocimiento, ¿eh? Pero bueno, un sistema como sanitario como es el americano, que es todo curativo, uh-huh, se centra muy poco en la prevención, pues un poco margen hay.
2: Sí, sí, además yo siempre lo pienso también, ¿no? Cuando estás en Estados Unidos, es que cuidado con la salud, ¿eh? Que como te vayas un poco para allá,
3: otro,
2: te dejas un riñón, nunca mejor dicho.
3: Otro aspecto que reflejan en The Pitt, y yo creo que son... Es una película, es una serie americana y son conscientes de ello, pero joder, a nosotros como el privilegio que tenemos, de la señal que tenemos, pues nos llama muchísima atención. Y si no nos descuidamos y normalizamos todo, pues vamos a acabar así o peor.
2: Sí.
3: Como ya está en alguna comunidad por aquí, por España.
2: ¿Cómo cambia la perspectiva, sobre todo de este cine americano, no tan de propaganda como pensábamos antes, ¿eh? Sí. Pero yo ahora lo vivo de super propaganda, ¿eh?
3: Sí.
2: Sí, ¿te acuerdas? El otro día estaba viendo La Jungla de Cristal 3 y ahí están, claro, obviamente Alemania del Este, conexiones con Irán, con el plan de, joder, es que ahora se os ve el plumero por todos lados, pero de aquella se soltaba,
3: bueno, hoy,
2: y ahí calaba, ¿no?
3: Es que ahora sí que va a calzón quitado nunca.
2: Sí, sí.
3: Joder, es que da igual.
2: Y hay una banda sonora que ilustra siempre que aparecen los malos en La Jungla de Cristal 3, que es la de ta na na na na na na na na na na na na, y que al parecer además es un himno que se trajo de Irlanda, pero que en Estados Unidos en las guerras de allí pues utilizaron los dos bandos, ¿no? Pero nosotros como que lo teníamos asociado a esos malos, ¿no?
3: Sí, sí.
2: Y yo escuchando a Luar Nalubre este verano, que tienen una canción también con ese tal, y yo era más de joder, yo iba con Alemania del Este, y no con el puto Bruce Willis. No, me hizo gracia. Dicho esto, Borja, en los márgenes, año 2022, hay veces te pregunto, ¿cómo llegaste hasta esa película? Ya lo hemos comentado antes, ¿no?
3: Bueno, película... sí, estuvo en Musoc, yo la conocía, pero la vi ayer. La vi ayer por recomendación tuya y nada, por hacer el programa de hoy.
2: ¿Viste la película?
3: Sí.
2: ¿Has llegado con los deberes hechos?
3: Sí.
2: Qué bien. La sorpresa de los presentadores al ver que.
3: Pero bueno, vi la película.
2: Está hecho, ¿eh? La película hecha.
3: La película que no vio.
2: Está pasando más de lo que pensamos, que eso nos lo echamos en cara a veces, pero hay gente que opina y no ha abierto un libro, ¿eh? Bueno, pues nada, pues la tienes muy fresca. Vamos a comentar un poco. Año 2022, como decimos, la dirección es de Juan Diego Botto. Y luego el guión está hecho mano a mano con Olga Rodríguez. Y en este caso también algo muy importante, hablaremos también ahora de eso un poco rápido, Borja. Elenco con Penélope Cruz, Luis Tosar, Aisa Villagrán, que me parece una secundaria de lujo, la catalana que vemos en muchos títulos y me parece increíble. El propio Juan Diego Botto y Cristian Checa, que es el chaval que hace de hijo de Luis Tosar, en esa otra faceta que tiene la película, contando pues bueno estas tres historias vitales. Y en este caso, Borja... se centra sobre todo en el desahucio, ¿no? Penélope Cruz va a ser desahuciada, tiene 24 horas para que la echen de casa, es una cajera que no puede afrontar ese hecho. Y luego tenemos por ahí a Luis Tosar, que me parece muy interesante cómo se cuenta, que es la figura, digamos, como activista también, ¿no? Uh-huh. Que intenta luchar y es muy frenético ese papel de Luis Tosar y yo... que por suerte o por desgracia veo muy de cerca pues todo lo que tiene que ver con el activismo y es que es así, sí. No te da la vida, no llegas, repercute también en tu vida familiar, él va con el hijo, lo mete al coche para ir por ahí, también a que peor lo tiene obviamente, aquí es la protagonista, ¿no? Pero también el desgaste que supone a la gente que quiere ayudar, ¿no?
3: Sí, la verdad que la película es una película muy frenética pese a ser de un contenido social, como tú dices, muy, muy latente, ¿no? Con este personaje que va a ser desahuciado. Están por ahí la plataforma antidesahucio, que no sé bueno, últimamente tiene menos visibilidad. No sé.
2: Sí, si... bueno, yo creo que hay un bombardeo. Luego también hablaremos un poco también. Yo precisamente esta mañana he estado en un taller sobre desinformación. Y si antes el foco de los bulos y tal, muchas veces era pues las personas, ¿no? Y se apuntaba directamente a personajes, a figuras. En este caso, se está apuntando pues a la Cruz Roja en Ceuta, a los colectivos, en el sindicato de inquilinos, por ejemplo, en el de la Sociedad Mari Carmen, que también lo van a denunciar. Amnistía Internacional últimamente también tiene como muchas denuncias también, pues bueno, pues que se les acusa de hacer política con su activismo, ¿no? Que llevan toda la vida haciendo, por otra parte, ¿no?
3: Sí, sí, sí.
2: Y en este caso, recordemos que ahora mismo está muy de actualidad el desahucio de Mari Carmen, pero como bien dices, la PA lleva trabajando por esto mucho tiempo. Tenía un programa en Radio Crash buenísimo y que sí que de verdad te partía un poco el corazón escucharlo. Esto no es de ahora, esto lleva pasando mucho tiempo.
3: Sí, no, la película la verdad refleja muy bien eso, el hastío de la... Muchas veces eso como hace Ken Loach y Aki Kaurismäki, ¿no? Ese tedio del protocolismo institucional, de que tienes que hacer para hacer... cualquier proceso
2: también hablamos hoy, por ejemplo,
3: es que es muy muy tedioso, aquí se refleja muy bien. Y por ejemplo el personaje de Luis Tosar es una carrera en 24 horas que no para y ves un poco, te da la sensación un poco de ahogo, de no llegar, de querer abarcar mucho, no concretar nada.
2: Yo veía ahí en la figura de Luis Tosar reflejada a mogollón de personas que conozco.
3: Muy implicada con la situación, pero claro que por mucho que se da de bruces contra la burocracia.
2: Aparte de eso, también si antes hablábamos de gente que renuncia a su carrera profesional, en este caso el sistema capitalista, con profesiones como por ejemplo astronauta, ingeniero y tal, en este caso el activismo se lleva por delante tu vida también un poco, ¿no?
3: Sí.
2: Y para conseguir haciendo activismo tienes que regular también un poco eso, ¿no?
3: Sí, vamos y a un poco también en contraposición con su vida personal, porque se ve el personaje de su hijo, que no es su hijo, que es su hijastro, digamos, que el hijastro lo recalca que él es su padrastro más que al revés, pero vemos eso, que deja un poco de lado las obligaciones que tiene como padre y como persona incluso, para dedicarse un poco a los demás.
2: Vamos a escuchar el tráiler y rematamos un poco con este clásico nota popular de hoy, En los márgenes.
4: Buenos días.
5: Este es mi hijo, Raúl. Hijastro.
6: A ver, la policía se ha llevado a la niña esta mañana. La cuestión es que yo no sé si se han llevado a la niña a un centro, o si han detenido a la madre, me le pueden quitar la custodia. Necesito encontrarla hoy, sí o sí.
7: ¿Qué vas a hacer si no la encuentras?
8: Hay que encontrarla.
9: Necesito que, por favor, me recibáis esta tarde. ¿Te puedes, por favor, poner en mi situación? ¿Que vais a dejar a una familia en la calle?
10: Yo no puedo perder este trabajo.
11: Es que no depende de mí.
12: Pasámonos antes de que vengan.
10: Que me echen, que está en mi casa.
7: de una niña de 7 años venga cada día sola al colegio no es normal.
8: Esa niña que viste necesita ayuda.
11: Es tan importante.
8: Tú harías exactamente lo mismo.
11: Yo no me jodo la vida por nadie.
8: No lo harías si no lo ves. Pero si lo ves, entonces estás involucrado. El problema es cuando te haces el loco para no mirar, que es lo que hace todo el mundo.
12: Le he hecho todo mal, amiga.
13: No he hecho nada mal, para nada. Que esto lo vamos a parar.
12: Yo no sé cómo sale de esto.
14: De trabajar y mantener a tu familia, de eso se trata.
12: Yo trabajo, yo mantengo esta familia y tú me has dejado sola.
8: La cosa está muy jodida, Raúl.
11: Vas por ahí prometiendo a todo el mundo que le vas a arreglar la vida, esto, lo otro. Pero tú no has cumplido una promesa en tu vida.
15: Ya está, ya perdimos.
12: Yo no he perdido todavía.
2: Bueno, pues ahí teníamos Borja. Joder, ahí estaba reviviendo ahora, porque yo hace tiempo que la vi. Joder, se me cogía un poco ahí el corazón con la historia de la señora mayor.
3: Sí.
2: También ese proceso de Luis Tosar de algo tan tonto como una bombona para un lado, otra bombona para el otro, perdiendo tiempo con esas cosas que parecen tan nimias, ¿no? Y desviviéndose, para ir quitando ítems de delante para seguir ayudando, ¿no?
3: Es una película con muchas capas, como escuchábamos también en el tráiler, ¿no? Como la culpabilidad también de la persona que es desahuciada por no pertenecer a ese sistema cruel,
2: sí.
3: que es un sistema muy cruel. También eso, la figura del cuidador que no llega, que de un poco del pasotismo intrafamiliar, porque eso, los problemas sociales también provocan mucho problema interno entre parejas, madres, hijos, padres, hijos y todo eso. Y bueno, y hay una frase de la película que, jolín, que vemos aquí que la niña esta que va sola a clase, pero ¿por qué? Porque la madre probablemente está trabajando, lo habla entre ellos, ¿eh? O por ejemplo,
2: sí, claro.
3: Es una mujer prostituida o no sé, mil historias, ¿no?
2: Sí, sí.
3: Que son realidades que desde nuestro punto de vista de privilegio no vemos habitualmente, pero sí que existen, ¿no?
2: Sí, sí. Y ahora que hablas del tema de la chica, un poco me estoy retrotrayendo a esta mañana, un poco hablando de estos temas que siempre es un poco desasosegante, que siempre no hay salida, tal. Sí que hay cosas, sí que hay mecanismos y tal. Claro, debería haber muchos más.
3: Sí, sí.
2: En este caso, pero sí que es verdad que tampoco nos podemos dar por rendidos, ni mucho menos, porque sí que es verdad que sí que se están haciendo muchas cosas, se está pendiente de mucha gente, hay muchos. Hay un sistema de bienestar, ¿no? Que garantía el bienestar social. Y ahí se está metiendo, lo que pasa que está un poco ahí, va avanzando un poquitín a duras penas.
3: Sí, esa burocracia lenta, ¿no? Que también se refleja, como decíamos antes, que habla de Gaurismäki, lo refleja, refleja también Ken Loach, por ejemplo.
2: Y luego lo que le decía el padre al hijo, en este caso, claro, no te estás preguntando, no te estás porque no lo estás viendo. Claro. En el momento que lo ves, como tengas un poco un mínimo de conciencia, ahí ya estás complicado. Y hay mucha gente pues que reniega de todos los hechos hasta que realmente los ve o le salpica, ¿no? Muy muy de cerca.
3: Bueno, pues está en los márgenes, que es un título muy muy acertado, porque muchas veces no leemos más allá de la página central, y que a esto hace una referencia total a la gente que vive en esos márgenes legales y que nadie quiere ver, que todo el que mira para otro lado. Entonces, bueno, Juan Diego Botto siempre bastante acertado en su posicionamiento.
2: Joder,
3: para además, nosotros,
2: en la,
3: y lo hace muy bien.
2: En la película además tiene un papel que nada tiene que ver con su imagen que tiene real.
3: De hecho, Juan Diego
2: Botto hace
3: muy bien de villano.
2: Hace muy bien de villano.
3: No sé qué película vimos hace poco de que salía como actor.
2: Sí, sí, sí.
3: Que hace de villano y lo hacía muy muy bien.
2: Sí, sí, sí, tal cual. Una película con mucho recorrido de festival, mucho
3: altas, altas capacidades, pues.
2: Altas capacidades. Sí, que sí que era el padre, sí, el más. Padre así como que llevaba un poco que movía un poco el me encanta que lo llames villano, porque en realidad es una película costumbrista.
3: Bueno, sí, pero era el antagonista,
2: ¿no? De los padres, ¿no?
3: El padre malo.
2: Sí, sí. No, tiene una escena con la cocaína en el baño muy buena. sí, y te decía también, una de las conclusiones que se puede sacar a esto y el hecho de tener que seguir adelante, no nos queda más remedio, lo que más o menos hacemos no lo estamos haciendo mal, lo estamos haciendo mal bien, necesitamos seguir haciéndolo y no perder un poco pues la esperanza, ¿no? En la película se ve muy bien cómo la protagonista va a una reunión de la PA, ¿no?
3: Sí, ahí y tal. Esa es una de las escenas que a mí más me impactaron, porque se ve que no son actores ni actrices reales, profesionales, son personas reales y son discursos que dices tú, esto es real, vamos.
2: Sí, sí, sí, sí, sí.
3: Y son historias pues muy, muy, muy fastidiadas.
2: Pues sí.
3: Que desde nuestro privilegio, pues no vemos muchas veces, pero sí que están ahí.
2: Eso es.
3: En los márgenes.
2: En los márgenes, eso es. Una vez escuchaba en el programa de Concostrina, que tiene de historia mensualmente, sobre hablar sobre los márgenes, ¿no? También últimamente que estamos ahí, que si el centro, que si tal. Yo, mira, yo por ejemplo, uno de ellos, mi Gijón, ahí en el centro. Yo siempre Gijón. Pero la importancia de los márgenes. Porque sin los márgenes no habría centro. Entonces estamos ahí un poquitín siempre con el tema de ahí, donde está el meollo tal, ¿no? Pero la importancia que tienen pues esos márgenes. Pues nada, Borja, hacemos una sí. última pausa uh-huh. y volvemos ya con esa cara B de injusticias. Nos quedan como 20 minutitos para seguir hablando un poco del tema y escuchamos ahora mismo a Dick Floth, este chico con el brillo de la mañana, ¿eh? Lo ve ahí con la guitarra.
3: Morning Shiny, Shiny Morning.
2: Sí, sí, yo no sé en qué márgenes se moverá, ¿eh? Márgenes de tierra.

0: Mira, llegó justo el final del tema, ¿eh? No pude hacer ahí la mezcla habitual, ¿eh? Cuidado. Está haciéndome gracia, Borja, porque estaba viendo a esta persona de la que hablábamos, ¿no? Este Dick Joyce, me parece que era. Y me estaba acordando ahora también de esas frases que tiene para toda la humanidad, la serie de la que te al principio y que estamos escuchando banda sonora, que hay un momento. Ahora ya están en un cráter y en una parte está Estados Unidos, la base lunar, y en otra parte está la base lunar de la Unión Soviética, ¿no? Y están ahí como en plan de, como que se van acercando y tal. Y dice, ¿y cómo vamos a hacer? Yo me quedo aquí, dice el americano, yo me quedo aquí de retén, no voy a ser que un ruso venga aquí y ponga la bandera. Y dice, ¿qué va? Si tú pongas la bandera, y dice, así se construyó este país. Y una persona negra que está con ellos en la base lunar dice, ¿y los indios qué? No, como de repente, dentro de tal, esas píldoras reivindicativas que tiene, ¿no? Sí. La serie, ¿no? Lo deja así como caer, ¿no? Pues nada, Borja, injusticias.
1: Bueno, injusticias.
0: Estoy viendo ahí ya a Bior, ¿eh?
1: A Bior.
0: Bior sí se moja, ¿eh?
1: Sí, no tengo un poco pregunto, perdido, no sé.
0: Sí.
1: A ver, la sección de la de cara B, queríamos que fuera así un poco batiburrillo de un tuya mía de películas tristes, ¿no? Películas que son auténticas injusticias, ya sea desde el punto de vista de justicia legal, como de justicia divina, como de mala suerte.
0: Sí.
1: En este caso, yo tengo varias pelis bélicas que son muy jodidas, pero también tengo películas como esta que traigo ahora que no son bélicas, pero que son muy injustas, que es una película. Se trata de una película de Lars von Trier del año 2000 que se llama Bailar en la oscuridad. Uh-huh. Que a todos los oyentes escuchantes de este programa, pues seguro que la conocen. Y es una película muy triste. ¿Por qué? Protagonista, okay. Björk, Catherine Deneuve, David Morse, Peter Stormare,
0: sí,
1: pues son un buen plantel.
0: Bueno, Björk en el momento que baja algún acorde ya te entra la melancolía escuchándola.
1: Sí,
0: ¿eh?
1: sí,
0: es que tener...
1: Pues esta película cuenta la historia de Selma, que es una inmigrante checa, madre soltera, que trabaja en una fábrica de un pueblo en Estados Unidos.
0: Qué mala pinta.
1: Empieza mal.
0: Qué mala pinta,
1: más. Empieza mal. ¿Qué pasa? A ella le gustan mucho los musicales. De hecho, ahí es una película musical, pero musical triste. No es La La Land, la verdad. Y bueno, pues esta mujer tiene un problema, una condición, trabajó en una fábrica y se está quedando ciega. Los compañeros y compañeras no lo saben. Uh-huh. ¿Y qué pasa? Ella necesita dinero para que su hijo, que también tiene la misma condición de ella, que se pueda operar. Entonces, partiendo de esa premisa y en la sección en la que se encuentra, vemos cómo puede avanzar la peli, ¿no?
0: Yeah.
1: Es una peli que te deja un cuerpo pues mal. Yo creo que el día de tu boda te pones esta película y te separas.
0: Madre e hijo,
1: sí.
0: Ahí camino de la ceguera.
1: Esta te la pones el
0: migrante ahí en Estados Unidos.
1: Te la pones el día de tu muerte y te alegras por morirte.
0: Sí, ¿eh? Sí. Chao. Chao pescado.
1: Yo hasta aquí. Una película muy dura. Pese a que es un musical, está tipificado como musical, tiene un número musical ahí en la fábrica con esa música tan tan enigmática de Björk. Uh-huh. Con una personaje tremenda, esta mujer.
0: Sí.
1: Y una peli muy dura, muy dura. No sé si la viste tú, Jairo.
0: Yo no la vi, esta película.
1: No la veas.
0: O recomendar películas para que la gente no vea, ¿eh?
1: No.
0: Dice, de lo que os vayáis encontrando, o sea, esto, evitadlo.
1: Es muy injusta esa película. Es entonces, injusta, ¿eh? Si tienes un poco de sangre en las venas, pues te reconcome mucho. Y
0: claro,
1: está
0: claro.
1: Muy bien por parte de Lars von Trier, que hace que nos provoque ese... las películas tienen que provocar cosas y estás muy visceral en ese sentido.
0: Claro. Bueno, hablamos antes, yo te voy a dar el pie con algún título y sobre todo también con directores, ¿no? Antes hablamos, ahora escuchamos, o sea, te escuchamos hablar de Lars von Trier, Aki Kaurismäki y...
1: Ken Loach.
0: Y Ken Loach, por ejemplo. En la mayoría de películas de Ken Loach, yo ahora mismo, ya te digo, yo no escribí nada porque quería un poco intentar recordar lo que realmente me cabreó. Pues las últimas películas de Ken Loach a mí me dieron mucha rabia de cabreo.
1: Sí.
0: Por ejemplo, la del transportista.
1: Sí.
0: No recordará el nombre. También estuvo en Musok. Yo no podía ver luego una furgoneta de reparto sin acordarme de la película porque realmente veía el sufrimiento, veía el agobio de las personas realmente. No es algo, es como lo que le decía ahora Luis Tosar al hijo en la película de Los Márgenes, ¿no? Dices, es algo que estás viendo todo el rato.
1: Uh-huh.
0: Y encima le estás metiendo prisa tú también por tu trabajo, le estás diciendo cuándo vas a llegar, te tienes que llevar esto, espérame media hora que te voy a cargar más para que lo lleves. O sea, ver y que lo ha hecho eso, sobre todo con el tema laboral, lo refleja muy bien, ¿eh?
1: Sí. La gente le dice que, bueno, que... que siempre es un poco repite personajes a veces, pero también es que es un poner el foco donde hay que ponerlo, ¿no?
0: Sí.
1: Y donde
0: sí.
1: Poner el foco en muchos márgenes, y Ken Loach me parece un director de clase obrera, pues como muy autoconsciente de ello.
0: Sí, sí, sí, uh-huh. Sí. Bueno, sobre todo además en este caso con el tema del transportista, lo pone justo en un momento en el que él pues se está llevando mucho. Pues pedidos, todo el mundo pide online, todo el mundo compra en plataformas, y un poco, Dios, para ser un poco responsable, ¿no? Yo me puse un poquitín hasta visceral con eso, porque bueno, al final, toda la vida, ¿no? Pero antes era como algo, madre mía, pide una cosa y me la traen a casa, increíble.
1: Yeah.
0: Y eso hay gente que lo ha convertido en algo en el día a día, y pues bueno, todo lo que hay detrás, ¿no? Si no hubiera esto detrás, pues sería otra manera, pero sabiendo lo que hay,
1: yeah,
0: pues es muy, muy complicado. Yo al hilo de estas injusticias, Borja, y cambiando un poco de tema y enlazando con la siguiente película que tienes tú ahí apuntada,
1: Sorry We Miss You es la película
0: Sorry
1: de esto, ¿no?
0: Exactamente, sí. Gracias por el apunte.
1: No,
0: Injusticias con colectivos vulnerables, en este caso en Estados Unidos, gente racializada sobre todo. Me vas a hablar tú también de Eire, de Ireland. Yo te menciono Los Ocho de Chicago, estos líderes activistas contra la guerra de Vietnam, acusados en el 69 de conspiración e incitación a la violencia, porque además no solo es que les van a cargar por su origen, sino que encima les meten mentiras para que la cosa vaya peor. Un juicio muy injusto de estas ocho personas, y tú me vas a hablar de otro clásico también, que es En el nombre del padre, también pues que nos habla de estas injusticias que se producen en la justicia.
1: Bueno, pues efectivamente, El nombre del padre, esta película irlandesa de 1993, dirigida por Gene Sheridan, que recomiendo mucho su filmografía, y que bueno, pues cuenta la historia de un hombre en esa Irlanda del IRA, que es acusado injustamente por ser un activista del grupo terrorista, ¿no? Uh-huh. Y también pues el tío es un gamberro ahí de Belfast, interpretado por Danny Day-Lewis. Y también, mira, es un grupo que está acusado de participar en un atentado terrorista, que es condenado a cadena perpetua. Uh-huh. Son los cuatro de Guildford, se llamaron. O sea,
0: sí.
1: Está basado en hechos reales.
0: Claro.
1: Y la verdad que el padre también lucha por demostrar la inocencia de su hijo, y es una película totalmente desgarradora. Incluso el padre llega a ingresar también en la prisión, y, uh-huh, y bueno, pues es
0: sí, sí,
1: una peli que es muy dura, de ver.
0: Sí, estos dramas sobre acusaciones injustas, pues bueno, son muy recurrentes en el cine. Todo el mundo tiene también en mente, sobre todo, Cadena Perpetua, ¿no? O, por ejemplo, ¿no? Uh-huh. Y Cadena Perpetua, yo creo que...
1: Bueno, pero Cadena Perpetua tiene un final que, bueno...
0: Que cambia un poco la cosa,
1: te reconforta, pero...
0: Ahí viene la frase que te iba a decir yo, que empeñarse en morir o empeñarse en vivir, ¿no?
1: Sí, sí, sí, sí.
0: Pero que, sí, como bien dices, Borja, no siempre todo el mundo puede recurrir a ello. Y da más rabia cuando realmente no hay manera.
1: No todo el mundo tiene ese ciguatanejo para escaparse.
0: Exactamente, ni tiene los conocimientos ni los privilegios que tenía el bueno de Andy Dufresne. Me vas a traer también, como no podía ser de otra manera, cine bélico, cine muy injusto.
1: Sí.
0: Hablamos hace poco de Apocalypse Now, viéndolo también con perspectiva, sobre todas esas locuras de la guerra, ¿no? Y yo te comento, por ejemplo, bueno, cualquier película relacionada con la guerra, relacionada con el Holocausto, pues es muy triste, pues la degeneración del ser humano, ¿no? Uh-huh. Pero, por ejemplo, hablando de la Alemania nazi, por ejemplo, a mí me dejó muy impactada una película muy injusta, que era Land of Mine, que vimos aquí en el Festival,
1: sí,
0: de Cine de Gijón, y en este caso es como la vuelta de tuerca. O sea, como el ser perverso contra alguien que fue perverso, o sea, la rueda de la perversión, ¿no? Y en este caso, ¿qué les hacían a los niños alemanes? Quitar las minas que habían puesto sus compatriotas alemanes en la Segunda Guerra Mundial, ¿no? Súper injusto también, ¿no?
1: Sí,
0: visto tal. Además, con el tema... bueno, cualquiera que haya visto Sirat sabe de lo que le hablo. Una tensión constante,
1: sí,
0: esa película de todos esos chavales que estaban ahí siendo, bueno, pues injustamente castigados también, ¿no?
1: Sí.
0: Yo creo siendo jóvenes como eran también, ¿no?
1: Sí, sí, sí. Sí, son otras víctimas,
0: sí,
1: más.
0: Sí. Y True Metal es Sin novedad en el frente, una película alemana también.
1: Sí, pues esta película se tuvo bastante relevancia hace un par de años, algún año más, que estuvo nominada a los Oscars, Y es una peli pues que habla del sinsentido de la guerra, ¿no? Se enfoca un poco en la Primera Guerra Mundial y vemos aquí la figura de un soldado alemán en la Primera Guerra Mundial, y es que es un sinsentido. Se ve claramente cómo poco a poco se le va desapareciendo la vitalidad de los ojos y simplemente es un pelele que dice ataca y ataca por sin más. Uh-huh. Y una vez que está acabada la guerra, casi acabada, a un general loco por su terquedad pone en juego la vida de sus hombres y le manda otra vez y otra vuelta a empezar. Y es un poco esa rueda de Sísifo que empujas y se te cae por otro lado. Esa película sí. Se basa un poco en este en este cuento o mitológico, y es súper frustrante, súper mal cuerpo, y es te deja una sensación de hastío y de ¿para qué todo esto?
0: Sí, tal cual. Antes de pasar al último título, Borja, que nos traes hoy también, y que sigue también, tiene que ver un poco relacionado con la guerra, y hoy hablamos de Los Márgenes, pues yo no dejo de pensar también en películas, y que hemos hablado aquí muchas veces nosotros como fans del terror, y últimamente lo que más nos estaba dando miedo son las películas cotidianas del día a día, ¿no? Estamos uh-huh. hablando de desahucios, de problemas familiares, de pérdidas, de tal. La vida golpeándote, ¿no? No sé si antes de la película que tienes hoy para cerrar, ¿tienes algo en el recuerdo?
1: Así que también, de vida golpeándote, sí.
0: De vida golpeándote.
1: No sé.
0: Que hay muchos, bueno, propiamente en Los Márgenes, todas las relacionadas un poco con el tema de la vivienda. El otro día hablamos también de Rabalear, por ejemplo, con el tema de la maternidad. Ave María, me parece, la protagonista que de repente era madre y se encontraba con algo que no le gustaba, que no tal, y veías ese sufrimiento que casi estaba tan bien hecho que casi, por lo menos en mi opinión particular, no mi opinión, porque yo no tenía una buena opinión sobre esto, ¿eh? No tenía razón, pero el malestar que me producía que una madre no quisiera hacerse cargo de su criatura, ¿no? De tal, la propia criatura también, la película sobre ese, bueno, un poco despertar de esa niña, no sé, esas películas también que están muy cercanas porque son el día a día, ¿no?
1: Uh-huh. Sí, al final, bueno, pues como decimos, el cine es reflejo de la realidad y ahí te golpea. Uh-huh. Yo, para terminar, traje una película que es, yo creo, en el top de las películas injustas, puede estar esta. Uh-huh. En primer lugar, es una película de la Unión Soviética, de la URSS, de 1985, y se llama Masacre, ven y mira. Uh-huh. Y se trata de una película que, bueno, fue un encargo en su día para celebrar el 40 aniversario de la victoria aliada en la Segunda Guerra Mundial. Y cuenta a través de los ojos de un niño que vemos cómo va evolucionando o involucionando a razón que avanza la guerra, cómo se va enloqueciendo, cómo va embruteciendo. Uh-huh. Incluso tiene una amiga que tiene una cosa ahí, un punto súper pesadillesco. Y eso, cuenta pues la matanza sistémica de los habitantes. Es horrible esta película. Se te deja un mal cuerpo, pues terrible. Pues a todo el mundo este que ensalza el belicismo exacerbado, las guerras, que habla de guerras y de muertes como si fueran
0: datos
1: simplemente, pues le pondré esta película, por
0: sí,
1: ejemplo.
0: Yo creo que ya la trajiste aquí alguna vez, ¿no?
1: Sí, recuerdo.
0: De
1: como
0: tal,
1: clásico. Sí.
0: Sí, y la dureza que tiene. Mira, en la serie, por ejemplo, también, últimamente estoy hablando en este programa mucho de la serie, pero es verdad que trata con muchos temas recurrentes, ¿no? A un soldado que viene de Vietnam se le pregunta precisamente por esa visión de cómo estar en el conflicto, ¿no? Entonces se ve como esa posición de superioridad del astronauta sobre el veterano de Vietnam, ¿no? En plan de... ¿Y tú qué?
2: Son las 10 de la noche.
3: Temperatura 22 grados. Humedad 83%.

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0: contarnos cada miércoles las historias que nos mueven desde cualquier lugar. Ya saben qué movilización más hermosa está teniendo lugar en las plazas de todo el Estado español, esa reivindicación por el derecho a la vivienda. Así en Madrid está la Puerta del Sol, en otros puntos del Estado cantidades de plazas, por acá en la Plaza de la Feria, para que podamos acercarnos y compartir con la sensibilidad de quienes saben que las movilizaciones en la calle, estando presentes, como se dignifica la vida, independientemente de que los gobiernos vayan a otro ritmo. ¿Qué tenemos en cada tiempo de Encuéntame en las Ondas? Pues este compromiso de solidaridad. Compartimos a través de Radio Guiniguada, la onda libre y comunitaria, en la 89.4, y a través de la www.radioguiniguada.com. Que este programa se repite a través de la Puerta Abierta.online, que es la web de la Puerta Abierta, la expresión de lo humano, gracias a nuestra Cecilia Umaña desde Colombia. Y se repite este programa los viernes de 5 a 6 de la tarde. ¿Cómo así? También a través de Radio Pimienta para el norte de Tenerife y La Palma, a través de la web radiopimienta.org. Que hoy, como cada miércoles, conectamos con Colombia para un ratito de esa sensibilidad a través del activista y poeta Luis Carlos Zamora Cano, y que hoy compartiremos en uno de los espacios a lo largo de esta hora con el compañero que también aporta en cada semana su creatividad, como es José Fernando Ruiz Piedrahita y su espacio literario desde Pereira, desde la biblioteca Ramón Correa Medina. Que hoy es un día especial, ya saben que en cada semana, uno de los miércoles, si por alguna coincidencia no es el tercero, lo tenemos el cuarto, que es, si no te lo cuento, no te enteras, que lleva el compañero y amigo Manolo Concepción, y al que saludamos desde ya.
1: Pues saludos cordiales, Tino, y en efecto, en este caso no ha podido ser el tercer miércoles, pero creo que es el cuarto o el quinto, ya no me acuerdo cuántos miércoles tiene este mes.
0: Sí, y hace calor, ¿no?
1: Y bueno, pero fíjate, hace calor y estamos sudando, pero sin embargo, en una etapa de nuestra evolución en la que la biología era la única defensa disponible, los seres humanos logramos convertir el calor en alivio, en aliado, quiero decirte. El sudor, esa respuesta fisiológica que solemos despreciar, fue la herramienta que nos permitió cazar, explorar y expandirnos por el planeta. Un mecanismo tan simple como decisivo en nuestra historia evolutiva. Bill Gifford, periodista, científico y autor de Nacidos para Sudar, recuerda que esa ventaja ancestral sigue ahí, latente, y que entenderla puede ser clave para sobrevivir en un mundo cada vez más cálido. Ahí lo dejo, después hablamos.
0: Ay, mira, pues es una manera en que avisamos, compartimos con nuestra audiencia encuentadora esta aventura de hoy. Y ya saben que también hace ese calorcito humano con las cercanías, y en todo caso cuando se comparten historias literarias, como es lo que va a tener lugar en este 1, 2 y 3 de octubre, impulsado por la escritora Carmen J. Nieto y esa apuesta que siempre hace la Asociación Sociocultural Fuera de la Portada por generar ámbitos donde la cultura y la solidaridad estén de la mano. y que tendrá lugar, decíamos, este 1, 2 y 3 de octubre en el Centro Cívico Suárez Naranjo. Le vamos a dar la bienvenida, pero también con una sorpresita para hacer que participe dentro de nuestro programa el escritor Ángel Sánchez de la Cruz, al que vamos a invitar también a que entre. Pues bienvenida, Carmen.
2: Hola, gracias por invitarme y gracias por darme la oportunidad de invitar a todos los oyentes desde aquí, desde la radio. Muy buenas tardes, Tina.
0: Verdad que es importante que también los medios de comunicación en todos los sentidos se conecten a esas ganas que tiene, yo creo que gente de todas las edades, porque la cultura, en este caso la literaria, podamos conocer a escritoras y a escritores y tener ese encuentro con lectoras y lectores de esta ciudad, ¿verdad?
2: Sí, de todas maneras, bueno, yo soy la coordinadora de las jornadas y soy, como digo yo, la responsable. Si algo sale mal, la responsable soy yo. Están patrocinadas por el Ayuntamiento de Las Palmas y muy apoyadas en la logística, pues, por la Asociación Fuera de la Portada, que se hacen ahí en el Centro Cívico y como dicen los niños, sin ti no lo hubiera conseguido.
0: Qué bueno.
2: Es así, es un equipo lo que hay detrás, ¿vale? Desde los técnicos del ayuntamiento que han facilitado, pues, toda la gestión que se han hecho para que esto se haga una realidad, el equipo de Fuera de la Portada, todos los voluntarios a los que he mortificado últimamente para que esto se haga. O sea que esto es un trabajo muy de equipo, incluso los escritores que vienen, que ahora estaba hablando con uno, dice, ojo, es que no sé si acostarme a dormir o ya irme de juerga, porque es que mañana me tengo que levantar a las 4 de la mañana.
0: ¿Yo?
2: Claro, porque coge el avión a las 7. Entonces, claro, ellos hacen un esfuerzo, también forman parte del equipo por venir, están deseando estar con nosotros, los moderadores, que llevan 2 meses leyéndose los libros para poder preguntar en las mesas, ¿no? Hay algunos que tienen hasta 3 libros que leerse porque moderan una mesa redonda y se leen a todos los escritores. O sea que a veces no vemos el trabajo que hay detrás de todo esto. Tú sí lo sabes porque has estado ahí al pie del cañón, pero yo creo que eso también hay que ponerlo en valor. Y después, esto es entrada libre. Eso quiere decir que no hay que pagar entrada. Es una cosa pública que ya la hemos pagado entre todos. Concha, les vayan. Vayan, se sientan un ratito, si no les gusta se van,
0: sí,
2: pero yo creo que estas cosas hay que ir y escucharlas.
0: Pues mira, empezamos ya mañana a las 5:15.
2: A las 5. La gente siempre dice, no, yo voy el viernes,
0: claro,
2: y el sábado. No, vayan el jueves cuando empezamos, porque ahí cuando empezamos es cuando vamos a contar esto. Es como una historia, ¿no? Se va a desarrollar la jornada pues con un hilo conductor. Entonces es importante que vean también el principio para que entiendan cómo va la continuidad de la jornada. A las 5 tenemos a Carlos Anón y Raquel Toste. Eso es un plato fuerte ya para empezar. Carlos Anón es un escritor que viene de Barcelona, es premio James de novela negra. Y Raquel Toste, todos sabemos que es, como yo le digo a ella, la señora de la cultura en Canarias, en Televisión Canaria, la que hace Somos Cultura. Ahora está con un programa que se llama Culturarte. O sea que yo creo que a las 5 hay que estar allí. Además, en el salón hay aire acondicionado, estaremos a gustísimo.
0: Sí, se está súper a gusto. Y la presencia de escritoras y escritores también hacen que todo eso sea súper amable y conectivo. Y tenemos este jueves, además, después con Bea Osa.
2: Después tenemos a Bea Osa. Sí. Bea Osa nos trae uno de los crímenes más atroces que han ocurrido en la historia reciente de España, que es el del asesino de Pío. Aquel chico que mató a toda su familia y lo contó por WhatsApp a un amigo que estaba en Brasil, ¿no? Entonces ella ha escrito un libro sobre ese caso. Bea Osa es reportera de La Sexta, la habrán visto en Expediente Marlaska. Ella suele estar en tribunales y en casos de crímenes reales. O sea que hay que escucharla porque además ella es muy respetuosa en el tratamiento de estas historias y hay que aprender mucho de cómo lo hace, ¿no? Creo que merece la pena. Y después tenemos a John Arreche, que es el padre del detective Touré, que yo creo que si hay un escritor con conciencia social y que hace novela social de verdad, es John Arreche. Es un escritor vasco. Este es el que se tiene que levantar a las 4.
0: Qué alegría conocerle, ¿verdad?
2: Y bueno, eso es el jueves. El viernes tenemos a Ana Starobinets, que viene de Barcelona, pero es una escritora rusa. que tiene una vida súper interesante, aparte de que, bueno, escribe muy potente todo lo que escribe. Yo hoy se lo estaba diciendo a una amiga, digo, vete a verla, porque dentro de 4 o 5 años, cuando esta señora, o dentro de 3, cuando le empiecen a dar premios importantes, sí, dirás, oye, yo la vi en Las Palmas.
0: Y qué gozada escuchar la cantidad de entrevistas que ha ido haciendo en diferentes puntos. Y también eso tan lindo que ella promueve, como haces tú también, los clubes de lectura. Ahí le preguntaremos mañana esa cómo se desarrolla, porque qué importante los ámbitos donde lectoras y escritoras estén también muy cerquita, ¿verdad? Donde haya esas miradas de complicidad, que a veces quien empieza escuchando se anima en un momento a escribir. Y las cosas que suceden en los ámbitos literarios luego formen parte de las próximas novelas que suceden en las mentes, ¿verdad? Todo.
2: Yo me lo planteo como un club de lectura grande, abierto a todo el mundo, estas jornadas, ¿no? Una de las razones de hacerlo ahí es eso. Ustedes en Fuera de la Portada tienen un club de lectura que lleva muchísimos años, 10 creo, tienen una biblioteca. Y eso es cultura de a pie, de barrio, de estar ahí, y eso hay que ponerlo en valor, ¿no? La sensación que tengo es que yo no les llevo nada, lo único que hago es recoger lo que ustedes han sembrado, porque ahí hay cultura, y esa cultura hay que aprovecharla y hay que ponerla en valor. Entonces, Ana es muy de club de lectura, ella hace muchos club de lectura, y ya digo, es una escritora de primer nivel. Ahora mismo está despuntando, pero acuérdense de lo que digo, que en un par de años la veremos en los grandes premios y diremos, oye, pues estuvo con nosotros aquí en Arenales, ¿no?
0: Qué bueno, Carmen. Sí. Pues saber que ese viernes también, gracias por tu apuesta, por este día también, que es el Día Internacional de la No Violencia, y que podamos proyectar al final de todo este día un pequeñito documento, por supuesto, gráfico.
2: Por supuesto, que todos los que estamos ahí, ¿verdad? Esta tarde estará también Marta Marni, que dará una conferencia, que es la primera vez que la da, que yo le dije, oye, la vas a estrenar con nosotros, sobre cómo los crímenes reales se convierten en novelas, ¿no? Y hablábamos muchas veces de que la gente que comete actos violentos, no todo el mundo, ¿no? Pero hay gente que comete actos violentos y tú dices, oye, pues a lo mejor con un poquito de diálogo esto se hubiera resuelto, ¿no? Los típicos crímenes que se producen, pues por enconamiento de familias o por lo que sea, porque la gente no habla, ¿no? Entonces nosotros durante estos 3 días lo que vamos a potenciar es la palabra, el diálogo y el poder de la palabra escrita, la palabra hablada, y gente de distintas procedencias, cada uno de su padre y de su madre, cada uno a su estilo. Bea es reportera, Marta Marne es conferenciante, Ana es narradora, es novelista, y hay poetas, tenemos profesores de universidad, filólogos, que son más académicos, pero su mirada también es interesante. Bueno, tenemos de los dos lados. Tenemos un filólogo de la Universidad de La Laguna y una de la Universidad de La Palma. Y recordar también a los escritores que nos han inspirado, que vinieron antes que nosotros, como por ejemplo Mercedes Pinto, le vamos a dedicar una mesa, y Alexis Ravelo también le vamos a dedicar otra mesa.
0: Oye, qué bueno. Se da el entrelace no solo a la gente que con esta canariedad, sino también de todos los puntos del estado, gente que viene de otros países. Qué bueno la relación que se establece desde esas miradas diversas, ¿verdad? Y que podamos tener el sábado en la mañana, porque ya anunciábamos, además de que tú potencias también junto a nuestra querida Inma García, el Club de Lectores de Fuera de la Portada. Hoy compartíamos en todo el grupo del club que te estaríamos escuchando en esta tardecita, y que mañana en el programa Arenales, tu radio con Fuera de la Portada, haremos que esa hora también se entrelace la radio con el lugar del centro cívico. Y en el viernes en la tarde, en el programa que también es La Alquimia de las Palabras, que lleva Lisette Matamora, también habrá un espacio para que Pella de Libros esté ahí. Mira, una cosa, tenemos la grata sorpresa de un amigo que se ha acercado también para participar aquí desde la radio, viniendo de un montón de lejos, y él es Ángel Sánchez de la Cruz. Me gustaría que te saludara y que te preguntara lo que considere.
3: Hola, buenas tardes. Bueno, tan lejos.
2: Hola, buenas tardes,
3: buenas
2: Ángel.
3: Buenas tardes. Valsequillo. Estoy lejos, pero no estamos en la aldea. Pero bueno, sí ha sido, bueno, un esfuerzo venir aquí y vengo un poquito acelerado, pero bien. Tengo la pena, Tino, tengo la pena de que no voy a poder ir a todas las sesiones de
0: esta Pella de libros.
3: Sí, porque ya tenía compromisos para mañana y pasado, pero probablemente la sesión del sábado estaré por ahí. Además, me apetece muchísimo escuchar la mesa redonda en la que van a estar Sergio Mira y Santiago y Gil. Y no me acuerdo
2: de ahí. El sábado por la mañana tenemos... Tenemos a los canarios, tenemos a Sergio, que ya es canario.
3: Sí,
2: nuestro.
3: La adopción por lo menos, ¿no?
2: Sí, los canarios nacen donde quieren.
3: Efectivamente,
2: ¿no?
3: Como los vascos.
2: Y Sergio ya es canario. Sí. Y tenemos a Santiago Gil, y en esa mesa también estará Susana Rodríguez de Sanz, que es navarra. Ajá. Porque yo creo que la reivindicación del territorio es algo que nos une a todos, ¿no? Y los tres lo hacen así, en sus novelas se huele siempre el sitio donde está sucediendo la acción. Y esta mesa, bueno, pues moderada por Javier Rivero Grandoso, que es profesor de la Universidad de La Laguna y es el director de la Cátedra de Novela Negra Antonio Lozano, que él lo va a examinar bien examinado.
0: Qué bueno, pues mira, Ángel, tenemos aquí delante también su novela, El secreto de la medusa, que fue Premio Internacional de Novela de Misterio e Intriga, Ciudad de las Palmas de Gran Canaria, en el 24.
3: En el 24, sí. Bueno, es la última que se ha publicado del concurso, aunque ya han salido el fallo de 2 años, el del 2025, y acaba de salir recientemente el del 2026.
0: Y qué bueno que la radio también sirva como medio en el que puedas conocer a Carmen, sí, a toda la gente que viene de muchos lados.
3: Me gustaría conocerla en persona porque la sigo un poco en redes y qué demás, bien. Pero en persona a ver si tengo la oportunidad el sábado de pasar por allí y saludarla en persona.
0: Pues, Carmen, ¿algún apuntito? Ya mañana seguimos conversando la hora.
2: Ahora mismo estoy ya con los últimos preparativos y solo decirle a la gente que vayan. Es decir, a mí me da mucha pena cuando dicen, ay, no me enteré, ¿cómo que no te

0: el sábado.
1: Mire, qué lindo que los espacios en los que está ahora habitando desde fuera de la portada, como son La Favorita, el futuro Parque Arenales, todo lo que es el Centro Cívico Suárez Naranjo, que la gente conozca a toda la diversidad, ¿verdad? Qué bonito.
0: Y esos centros tienen razón de existir si están habitados por la gente. Si la gente no va y la gente no participa de las actividades, pues los centros cívicos no tienen sentido, ¿no? Entonces yo creo que esto es una propuesta que hacemos y depende de la respuesta que nos dé la gente, ¿no? Pero yo creo que las historias siempre son interesantes, por lo que los escritores hablan de las historias que han inventado, de las historias que han vivido, de las historias que les han contado y sobre todo, algo que es importante, le vamos a dar la palabra al público. Se le da mucha importancia al público que viene, a los lectores. Ahí siempre en todas las mesas hay un tiempo para que el público pregunte, para que el público interactúe con los escritores. Y yo creo que eso también es importante, ¿no? El poder preguntar y el poder participar.
1: Mira, pues haremos llegar también las preguntas, como nos están escuchando desde Colombia.
0: Oye, pues también, sí.
1: Las preguntas que nos lleguen tras el programa, o bueno, si está a la escucha Luis Carlos Zamora, que te pueda saludar. Él también escribe, es un poeta en Pereira, y estamos con ese proyecto, tras 5 años de continuo cada semana estas conexiones, para que haya una radio libre, comunitaria y social en Pereira, con su impulso y también con el de José Fernando Ruiz, que es un impulsor de la cultura por allá. Así que el saludo, Luis Carlos.
2: Muy buenas tardes, saludo a todos los compañeros de Cuéntame en las Ondas. Café.
0: Buenas tardes.
1: Qué bueno. Pues mira, por acá también Carmen, que te escucha al otro lado del hilo telefónico.
0: Buenas tardes. Queremos. Muy buenas tardes desde una islita en el Atlántico, como me gusta a mí decir.
2: Ah, qué bien. Y un saludo, ahora sí te escucho.
1: Que puedas ir un día a Colombia si no has estado todavía, Carmen.
0: No, en Colombia no he estado.
1: Vale, pues ahí queda la palabra.
2: Aquí a la orden. Estamos en reconstrucción en Pereira y en el Eje Cafetero y una buena parte de Colombia, y con mucho corazón y tratando de sacar todo lo que hemos hecho adelante con Café y Arte. Y bueno, por el evento de lo que sucedió, el terremoto, pues estamos en un proceso de reconstrucción. Vuelvo y hago la Biblioteca Pública Ramón Correa Mejía, donde tengo un contrato de prestación de servicios en cultura, ha sufrido. Ayer estaba hablando y esperamos que en sus instalaciones físicas y nuestros libros se preserven, que duele ver los libros, el tema de los libros, que podamos sacar esto adelante.
1: Lograremos, ¿verdad? Que se apoye desde las universidades, sí, sí, desde otros lados.
3: Sí, hombre, yo creo que hay apoyo de toda la sociedad.
1: ¿Verdad?
2: Sí, necesitamos ayuda, pues, le decía, ahora más que nunca, porque pues pasa la época que fue crítica, donde todo el mundo nos extendió la mano, pero viene la situación continua de muchas personas. Entonces, ayúdame a ayudar, ayudemos a nuestros cuidadores, entre ellos mi persona, ayudemos a muchas personas que también están colocando todo el corazón. Y bueno, y estoy aquí muy pendiente de cualquier cosa en ese tema. Y gracias a la compañera, por aquí a la orden, el Eje Cafetero es muy hermoso. Los invito a que vengan, esto fue un evento que puede suceder en muchos sitios, sucede en cualquier parte del mundo, ustedes saben, y estamos en una zona pues que es un cinturón sísmico que atraviesa de lado a lado, entonces esta vez nos tocó a nosotros muy fuerte y bueno, pero aquí estamos para siempre, el Eje Cafetero es hermoso, estamos para recibirlos, vivimos del turismo, nosotros el café y que ustedes vengan, que estén aquí. Vivimos de la literatura, del arte, estaba en un proceso de crecimiento grande.

0: muy grande. Espero que este traspiés no nos refrene, sino que nos llene de fortaleza interior. Entonces siempre estamos ahí, como dice la compañera, bienvenida sea. Antes necesitamos que vengan y nos conozcan y sepan quiénes somos. Aquí estoy en por acá, Pereira.
1: Por acá tienes el ánimo, amigo. Ángel.
2: Sí, quería preguntarme, ¿ha afectado entonces, por lo que estoy entendiendo, al sector turístico la situación del?
0: Claro, son 66 edificios, no más en Pereira, entre ellos muchos hoteles, dentro de los cuales el Divani, no me acuerdo el nombre, el hotel, hay un hotel muy emblemático al lado del Movich, del Hotel Movich, se me escapa el nombre, que se cayó por completo y era casi que completamente nuevo. Y sí, así mucho en la parte de hotelería y turismo, que Pereira tenía una infraestructura muy hermosa y mucha edificación antigua y o colonial, como ustedes saben, sí, así como en Cartagena, sí, que se vino abajo, tanto en la Plaza de Bolívar como en muchas partes, el gran hotel que ha sido emblemático en nuestra ciudad y cosas de estas.
1: Luis Carlos, un momentito, porque ya sabemos que Carmen tiene que ir a recoger a quienes participan mañana al aeropuerto.
3: Sí, estoy haciendo las últimas gestiones y tengo que salir.
1: Qué lindo escucharte siempre. Y ya nos vemos mañana.
3: Bueno, un abrazo a todos los participantes. Sí. Y bueno, nos vemos mañana o el sábado. Y un abrazo grande.
1: También para
3: Muchas
1: ti.
3: Gracias.
0: Carmen, te espero acá.
1: Hasta prontito.
0: Carmen, te espero acá.
3: Sí, para allá iremos, no te preocupes. Sí. Un abrazo.
1: Gracias, Carmen.
3: Que todo vaya muy bien.
1: Ya saben, 1, 2 y 3, esta pella de libros en el Centro Cívico Suárez Naranjo. Vamos a ir compartiéndonos. Ahora, si te parece, Luis Carlos, mantente a la escucha. Vamos a seguir compartiendo esta agenda primero que nos hace llegar cada semana Elena Falcón, haciendo ese recorrido, ese arco iris cultural a través de todo el archipiélago.
0: Claro.
4: La cultura es aquello que hace que los seres humanos seamos diferentes. La cultura es la medicina para la ignorancia y el aliento para escapar de nuestro día a día cada vez más rutinario. Para disfrutar de ella solo debemos tener una buena agenda cultural, y aquí en este Paseo de las Ondas te comparto una para que estos días te inundes de cultura. Una edición del Festival Folclórico de las Comunidades este jueves 1 de octubre a las 6:30 de la tarde en la isla de Gran Canaria, con un recorrido desde la calle Pelayo hasta el Auditorio Alfredo Kraus y posteriormente en la Plaza del Pilar. El barrio de Guanarteme inaugura la 21 edición del Festival Folclórico de las Comunidades, una cita que reúne expresiones tradicionales de diferentes territorios. La jornada comenzará a las 6:30 con un desfile folclórico por la Avenida de las Canteras desde la calle Pelayo hasta el Auditorio Alfredo Kraus. A las 8 de la tarde tendrá lugar la inauguración oficial en la Plaza del Pilar, con la participación de agrupaciones de Canarias, Aragón, Extremadura y Venezuela. La actividad se integra en las fiestas del Pilar de Guanarteme y tiene un carácter gratuito. Plenilunio en Santa Cruz de Tenerife 2026. Este viernes 2 de octubre, desde las 6 de la tarde, un espectáculo con drones que tendrá lugar a las 8:30 y a las 10 de la noche, con otros espectáculos del mismo evento en diferentes espacios de Santa Cruz de Tenerife, sobre todo en el entorno de la Avenida Marítima y el centro de la ciudad. Plenilunio Santa Cruz 2026 celebra su 18ª edición entre el 2 y 4 de octubre, con más de un centenar de propuestas culturales, artísticas, musicales y familiares. La edición 2026 gira en torno a los 4 elementos de la naturaleza e incluye conciertos, actividades infantiles, visitas guiadas, pasacalles, mercados, propuestas de cultura urbana y espectáculos. Entre los más destacados, en la primera jornada, el 2 de octubre, será el Drone Light Show, con 500 drones y 2 pases, uno a las 8:30 y otro a las 10 de la noche, frente al Cabildo de la isla. Recuerdos de Morrojable, homenaje a Antonio Corujo, este jueves 1 de octubre a las 8 de la noche en el Teatro Víctor Fernández Gopar, El Salinero, en Arrecife. La cultura tradicional lanzaroteña será protagonista de Recuerdos de Morrojable, un canto a Antonio Corujo, un espectáculo multidisciplinar que recuerda la vida y el legado del folclorista lanzaroteño Antonio Corujo. Sobre el escenario se reunirá la saga familiar Corujo junto a destacados representantes de la música popular canaria en una propuesta que combina música, canto, timple, imágenes y inéditas, documentos y fragmentos históricos de televisión. El espectáculo repasa diferentes etapas de la trayectoria de Corujo y su contribución a la conservación cultural, oral, musical que tiene la isla de Lanzarote. La función tendrá una duración aproximada de 90 minutos y las entradas tienen un precio de 10 euros. Del caos al cosmos llega a la isla de Fuerteventura el domingo 4 de octubre a las 8 de la noche en el Auditorio de Antigua. La música contemporánea llegará a Fuerteventura con Laura Farré Rosada, pianista y matemática, dentro de la sexta edición del Festival Contemporáneo de Canarias. Su espectáculo, titulado Del caos al cosmos, plantea un recorrido musical que parte del silencio y atraviesa diferentes estados, caos, sonido y música, hasta llegar al cosmos. El programa incluye obras de compositores de distintas épocas y procedencias, desde Debussy hasta la creación contemporánea, además de una pieza de autoría canaria. La actuación forma parte de un recorrido especial de este festival por la isla de Fuerteventura, Lanzarote y La Palma. Y es que este mismo festival, Del caos al cosmos, de la mano de Laura Farré Rosada, llega el martes 6 de octubre a las 8 de la noche al Espacio Cultural El Secadero, en los Llanos de Aridane. La Gomera homenajea al punteo gomero este viernes 2 de octubre a las 8:30 de la noche en la Plaza de las Américas en San Sebastián de la Gomera. Las fiestas de octubre de San Sebastián de la Gomera, dedicadas a la Virgen de Guadalupe, arrancan su programación musical con el concierto homenaje al punteo gomero. La actuación correrá a cargo de la banda de escuela de música San Sebastián y Emilio Negrín y servirá para poner en valor una de las expresiones musicales vinculadas a la tradición de la isla. Luchada Cósmica, este viernes 2 de octubre, sábado 3 y domingo 4, en Terrero de Lucha Ramón Méndez, en la frontera, El Hierro. La Luchada Cósmica propone en la Isla del Hierro una combinación poco habitual de cultura y tradición canaria junto a música, luchada, gastronomía y naturaleza. La programación comienza el viernes 2 de octubre con un taller de iniciación al juego del palo de 6:30 a 7:30 de la tarde, seguido de la proyección de la película La Luchada, La Lucha, a las 8 de la tarde. El sábado 3 se sucederán actividades relacionadas con las tradiciones herreñas, como talleres de lucha canaria y salto del pastor, además de una ruta interpretativa por los charcos de La Maceta y una sesión de bola canaria, gastronomía y música. El domingo, con una paella de clausura y una sesión de DJ en el Juan Barbunazo, pondrán fin y colofón a estas fiestas en El Hierro. La cultura es una medicina, una herramienta de sanación para la mente y el alma. Es de las pocas cosas de hoy en día que no se vaya, no siempre tan idílica. Esta es la agenda cultural de Elena Falcón.
5: Hola a todos, mi nombre es Sara Brito y me paso por aquí para contarte que el próximo día 2 de octubre estaré participando en el noveno encuentro de cantautores Espacio Abierto, que se celebrará en la Plaza de San Francisco Telde a las 8 de la noche. Ese día estaré compartiendo cartel con autores como Aristides Moreno, Fermín Romero, Tony González y José Artiles. Será una noche para disfrutar de la música y la palabra, donde esperamos verte.

Durante miles de generaciones, el calor fue nuestro hogar natural, no un enemigo, no una amenaza, sino el escenario donde la especie humana aprendió a sobrevivir, a pensar y a moverse por el mundo. Antes de que existieran las ciudades, los ventiladores o el aire acondicionado, nuestros antepasados caminaban bajo un sol implacable que habría derrotado a cualquier otro mamífero. Y sin embargo, prosperaron. No por casualidad, sino gracias a una adaptación tan humilde como extraordinaria, el sudor. Somos los únicos animales que sudan para enfriarse. Recuerda Bill Gifford, coautor de Superventa sin Límites, número uno de The New York Times, con más de 2 millones de ejemplares vendidos en todo el mundo, y escritor ahora de Nacidos para Sudar. Ningún otro ser vivo ha desarrollado un sistema tan eficiente para disipar calor mientras sigue en movimiento. Ese mecanismo, aparentemente simple, casi invisible, cambió para siempre nuestra historia evolutiva. La evolución realmente amaba el sudor, afirma Gifford. Los genes que regulan las glándulas sudorípidas mutaron una y otra vez, cada vez produciendo más. No fue un detalle menor, fue una transformación profunda que reconfiguró nuestra fisiología y con ella nuestro destino como especie. Ese detalle biológico, escondido en la piel, nos convirtió en una especie capaz de hacer algo que ningún depredador podía: perseguir a una presa durante horas, no por velocidad, sino por resistencia. Mientras otros animales jadeaban y se sobrecalentaban, los humanos seguían avanzando, gota a gota, evaporando calor y ganando tiempo. Esa capacidad para mantener el cuerpo en movimiento bajo un sol implacable nos permitió recorrer sabanas enteras, agotar animales más fuertes y rápidos y sobrevivir en entornos donde otros mamíferos simplemente no podían competir. Con el tiempo, esta ventaja se convirtió en una palanca evolutiva. Permitió al ser humano ampliar territorios, explorar nuevos paisajes y liberar energía para que el cerebro creciera, se complejizara y empezara a imaginar herramientas, historias, estrategias. La resistencia térmica abrió la puerta a la resistencia cognitiva. Nuestra capacidad de sudar fue el cambio fundamental que nos permitió superar a todos los demás animales. El sudor nos hizo quienes somos, resume Gifford. Una adaptación humilde, casi inadvertida, que terminó moldeando la arquitectura misma de la humanidad. El calor, lejos de ser un obstáculo, fue el escenario donde se forjó nuestra identidad biológica, ese legado que nos convirtió en criaturas capaces de prosperar en condiciones sofocantes. Contrasta con nuestra vida actual: interiores climatizados, trayectos breves, veranos que sentimos cada vez más insoportables. Vivimos en un rango de temperatura muy estrecho, explica Gifford. Eso hace que las olas de calor sean más peligrosas, porque hemos perdido parte de la adaptación que nuestros antepasados tenían de forma natural. La paradoja es evidente: nacimos para sudar, pero hemos olvidado cómo hacerlo sin miedo. El calor, que durante ciertos de miles de años fue un aliado, se ha convertido en un adversario
que nos sorprende cada verano. Y sin embargo, la ciencia demuestra que la capacidad de adaptarnos sigue ahí, dormida, esperando ser reactivada. La ciencia del sudor y de la exposición al calor está revelando hasta qué punto ese desentrenamiento nos hace vulnerables y también cómo podemos recuperarlo. Cuanto más tiempo pasemos en el calor, incluso sin hacer nada, más cómodos nos sentiremos, asegura. La idea puede parecer contraintuitiva, pero la evidencia es contundente. La adaptación térmica existe, es medible y puede entrenarse. Si estamos realmente adaptados al calor, incluso podríamos sentirnos incómodos con el aire acondicionado, asegura G4. Pero la historia no se queda en el pasado. Hoy, en un planeta que se calienta, la adaptación térmica vuelve a ser un tema de salud pública. Y no solo por las olas de calor. La exposición controlada al calor, como saunas, baños calientes, entrenamientos en ambientes cálidos, está mostrando beneficios sorprendentes. Los estudios más sólidos, como los de Finlandia, demuestran que quienes usan sauna con frecuencia tienen menos infartos y menos ictus, señala G4. Incluso un menor riesgo de Alzheimer. La explicación es fisiológica. En una sauna, el corazón se acelera como si estuviéramos trotando. Es casi idéntico al ejercicio ligero, resume. Por eso, para personas que no pueden o no quieren hacer ejercicio, la sauna puede ser una herramienta valiosa. Pero lo mejor es combinar sauna y ejercicio. Sus beneficios se suman.

El autor de Nacido para sudar no solo investigó el tema, también lo vivió en su propio cuerpo. Su experiencia más dura fue una prueba de tolerancia al calor en un laboratorio a 39 grados Celsius. Fallé totalmente, admite. Su temperatura corporal subía sin control, un camino directo hacia el golpe de calor. 2 meses después, tras estrenar deliberadamente en días calurosos y completar una carrera ciclista de 168 millas a 40 grados Celsius en Texas, volvió a intentarlo. Esta vez fue fácil. Mi cuerpo se mantuvo fresco. No podía creerlo, pero los datos lo demostraban, afirma Gisford. La lección fue clara. Es posible adaptarse al calor extremo, concluye. No todo es épico. También hay momentos de humor y susto. En nuestra primera sauna en Finlandia, los pendientes de mi pareja casi le quemaban la piel, recuerda. Salieron corriendo, se quitó los pendientes, volvieron a entrar. A la tercera vez ya les parecía normal. Pero el primer minuto fue aterrador, recuerda Gifford. Esa mezcla de miedo, adaptación y descubrimiento resume bien la relación humana con el calor. Lo tememos, pero también lo necesitamos. Antes odiaba el calor, confiesa Gifford. Ahora, después de entender la ciencia y vivir la adaptación en mi propio cuerpo, me siento cómodo en clima cálido y en saunas muy calientes. En un mundo cada vez más cálido, la adaptación térmica no resolverá el cambio climático, pero puede ayudarnos a convivir con él. Bill Gifford lo resume. En Georgia, en Estados Unidos, estrategias simples de adaptación han reducido casi a cero las enfermedades por calor. No se trata de tecnologías futuristas, sino de herramientas sencillas y accesibles. Baños calientes, baños de pies, exposiciones breves y controladas. Pequeños gestos capaces de proteger especialmente a las personas mayores, las más vulnerables ante las olas de calor. Pero para que la adaptación térmica forme parte de nuestra vida cotidiana, no basta con conocer la fisiología. Hace falta un cambio cultural profundo. Es un cambio de mentalidad, insiste Gifford. El calor no puede seguir siendo visto únicamente como un enemigo, sino como un elemento con el que aprender a convivir. Eso implica actuar en varios frentes, habilitar espacios climatizados para quienes más lo necesiten, investigar técnicas de adaptación basadas en evidencia científica y transformar nuestras ciudades para que sean más habitables. La urbe, recuerda, son auténticas trampas térmicas. Las ciudades crean islas de calor urbano donde la temperatura puede ser hasta 8 grados Celsius más alta que en el campo. La buena noticia es que existen soluciones probadas. En Nueva York y Medellín, la plantación masiva de árboles ha reducido la temperatura media de la ciudad en unos 2 grados, explica Gifford. No es solo una cuestión de confort, es una estrategia de salud pública. Y es que si no te lo cuento, no te enteras.

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1: Qué hermoso. Contar con esa diversidad de programación que a través de Radio Guiniguada, en la www.radioguiniguada.com, podemos hacer llegar al último rinconcito de este mundo. Saber que en la alquimia de las palabras, la compañera Lisset Matamora tendrá ese huequito para que Pella de Libros, que va a estar esto 1, 2 y 3 de octubre, también esté en ese espacio. Para quienes nos están viendo a través de la web de Radio Guiniguada por televisión, tenemos este libro frente y al lado del autor, El secreto de la medusa, de Ángel Sánchez de la Cruz. Qué bueno que estés aquí, amigo. Aunque,
2: muchas gracias por invitarme, Tino.
1: Pues, aunque tengamos otro día para compartir, sí que danos un apunte sobre qué es lo que te inspiró para traer esta aventura y cerquita de la isleta.
2: Estamos... Sí. Bueno, lo primero fue un reto que me planteé, a ver si yo era capaz de escribir una novela, de sentarme tantos meses por delante para escribirla. Y después busqué el sitio, me vino casi...
1: ¿Inspirador?
2: Sí, un día paseando por el Confital, pasé más allá, vi la zona de la isleta, un paisaje que me sobrecogió, el volcánico, pero había un día espectacular entre el azul del cielo, el rojo de la tierra, porque la tierra que ya es volcánica es un color rojo muy intenso, y el mar, pues digo, ¡buf! Aquí voy a poner un muerto yo.
1: Ay.
2: Y después... tuve una idea que la obtuve de un periódico, de una noticia de hacía 15 o 20 años, que en la provincia, relacionada con el barrio de Las Coloradas, y que está integrada en la novela, y que no la puedo contar porque,
1: claro, claro.
2: Porque si no
1: para
2: hay
1: spoiler. Para que la gente se anime y que podamos compartirla este fin de semana, este 1, 2 y 3, también en el Centro Cívico Suárez Naranjo.
2: Fantástico.
1: Gracias por acercar hoy. Sabemos que vamos a tener otro día donde conversar, y agradecer que Pili Hernández está haciendo a través de estos encuentros literarios el haberte conocido, amigo.
2: Igualmente,
1: a Nacho
2: igualmente.
1: Y a tanta gente, sí. Que no hemos parado semana tras semana de ver esa diversidad.
2: Muy bien.
1: Mira, nos compartimos lo que nos va a hacer llegar cada semanita estos cuentos inspiradores, que como lo define nuestra creadora Ana Baby Bruje, son los cuentos para aprender a ser feliz a través de la conciencia.
3: Cuentos para aprender a ser feliz a través de la conciencia, de Ana Baby Bruje, narrado por Ana Baby Bruje. Mi elefante encadenado. Esta es mi versión de un cuento de Jorge Bucay, que con el tiempo se ha convertido en todo un clásico del crecimiento personal. Es uno de los primeros cuentos que recuerdo que me impactaron positivamente, y espero que a ti también. Esta es la historia de Esteban, un niño de unos 8 años al que sus padres llevan al circo. Esteban se enamora de los elefantes como la mayoría de los niños. Son animales grandes y fuertes. Su número es uno de los mejores del espectáculo. Al terminar la actuación, el presentador les dice que si quieren ver a los elefantes más de cerca, pueden hacerlo en la parte trasera del circo. Esteban les pide a sus padres que le lleven a verlos, y los tres se dirigen hacia allí al acabar el espectáculo. Al llegar, Esteban se queda impresionado por lo grandes que son. Ya le parecieron enormes al lado del presentador, pero de cerca son aún mayores. Lo que le deja realmente sorprendido es que están sujetos con una estaca que hasta él podría arrancar del suelo con un poco de esfuerzo. Así que pregunta a sus padres, ¿por qué no se escapan? Porque están amaestrados, le dice su padre. ¿Pero por qué si están amaestrados les tienen atados? Preguntó de nuevo Esteban. No lo sé, contestó su padre, dando por terminada la conversación. Esteban continuó intrigado durante una buena temporada. Preguntaba a cada adulto con el que se cruzaba, pero ninguno supo darle una respuesta. Años después, fue Esteban quien llevó a su hija Silvia al circo junto a su mujer. Silvia se enamoró, como él, de los elefantes y pidió ir a verlos al terminar el espectáculo. Así que los tres se fueron a la parte de atrás del circo. Silvia no dejaba de dar gritos de asombro. ¡Qué grandes! ¡Qué bonitos! Hasta que, igual que Esteban años atrás, se dio cuenta de lo ridículas que eran las estacas en relación con el tamaño de los elefantes. ¿Por qué no se escapan?, preguntó Silvia. Es un misterio que nadie sabe responder, le dijo Esteban. A tu edad me hice la misma pregunta y nadie supo responderme. No es ningún misterio, respondió Victoria, la mujer de Esteban. Al contrario, es bastante sencillo. Esteban se giró, con gesto sorprendido. ¿Sencillo? A mí nadie supo darme una respuesta. ¿Por qué no se escapan? Los elefantes no se escapan porque no creen poder hacerlo. ¿Y por qué piensan eso?, preguntó Silvia con curiosidad. Existen dos posibles razones, dijo Victoria. La primera es que, cuando era pequeño, intentó soltarse de la estaca una y otra vez. Tiró y tiró hasta caer rendido, día tras día, hasta que llegó un momento en el que dejó de intentarlo. En su mente quedó grabado que no podía escapar, y aunque ahora sí podría hacerlo, sigue creyendo que no puede. Vaya, dijo Esteban. ¿Y la segunda? La segunda es que cuando era pequeño vio cómo sus padres se quedaban sujetos a la estaca sin tratar de escapar. Es la realidad que ha vivido desde siempre. No se plantea que pueda haber otra opción. A las personas nos pasa lo mismo que a los elefantes. Hay creencias limitantes que hemos heredado de nuestros padres. Otras son creencias que se crearon cuando intentamos algo y todavía no teníamos las herramientas necesarias para lograrlo. Incluso nuestra felicidad puede verse limitada por creencias que arrastramos desde hace años. Ahora está en ti revisar algunas de esas ideas que te acompañan, preguntarte si realmente son ciertas o si simplemente llevas demasiado tiempo creyendo que no puedes. Porque muchas veces la estaca no está en el suelo, sino en tu mente. Con cariño, Ana Bibi Brugge.

0: Qué día tan lleno de solidaridad con ese acercamiento que a través de Feria del Libro se encontrarán escritores y escritores y lectores y lectores en el Centro Cívico Suárez Naranjo. Gracias, Carmen. Y vamos a compartirnos un minutito y algo de esto que nos llega a través de Luis Carlos Zamora y de José Fernando Ruiz desde Pereira.
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2: La Biblioteca Pública Ramón Correa Mejía, la Secretaría de Cultura y por supuesto la Alcaldía de Pereira estamos unidos en este espacio para conmemorar el Día de la Pereiranidad. La pereiranidad es un sentimiento y es una conmemoración muy importante porque estamos de alguna manera recordando el día del nacimiento del maestro Luis Carlos González Mejía, el poeta de la tierra, esta persona que decía que no era poeta, pero que era un simple versificador.
3: Patricia Soto. Pasan los días, las semanas, los meses, y siguen las guerras, y siguen los gobernantes incentivando el belicismo, poniendo más fondos, poniendo recursos, poniendo más armas, a una escalada que ya atenta con llegar a lo peor. Estamos ante la crueldad de guerras muy duras. Y no podemos seguir silenciándonos en esta impotencia creciente. Alcemos la voz, levantemos nuestra voz, la de los pueblos, y exijamos la paz. Exijamos que se ponga en marcha.
0: Qué agradecimiento, claro que sí. Presencia hará eco también, como lo ha hecho hasta ahora, de todo lo que sucede en esta en Radio Guiniguada y en Cuentos en la Sonda. Gracias, Ángel, por estar este ratito y compartir.
4: Muchas gracias por invitarme, Tino.
0: Hasta prontito, venga, amigo. Hasta pronto, Manolo.
5: Nos vemos, Tino.
0: Claro.
5: Nos
0: vemos, Tino. Qué bonito. Gracias, Isi, por hacer que todo esto llegara tan profundo y hasta el último lugar del mundo.

0: Son las 11 de la noche.
1: Temperatura 22 grados. Humedad 83%.

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0: Son las 11 de la noche y 31 minutos.
1: Temperatura 22 grados. Humedad 83%.

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0: Son las 12 de la noche.
1: Temperatura 22 grados. Humedad 83%.

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Hola, buenas tardes. ¿Qué tal, mis amores? Aquí estamos. Me parece mentira, pero yo me llamaría la resucitada. Tanto tiempo que hace que no venía a esta gran terapia, mis amores. No saben cómo los he echado de menos. Pero es que pasan cosas y uno tiene que ser, por un lado, pues uno personal, y luego lo que uno desea, como es, ¿qué le diría yo? ¿Cómo me siento yo ahora mismo aquí? Es que no tengo palabras. Y claro, eso es lo que se echa de menos. Pero la obligación no, el amor por lo que uno tiene en la vida, eso es lo primero. Esto ya es otra clase de amor que te evade, que te sensibiliza mucho, por supuesto, y te hace olvidar muchas cosas también. Pero ahora mismo, gracias, gracias por escucharme. Gracias, Cristian. Gracias, Radio Guiniguada. Y a esta niña que acaba de salir también, que yo le dije que se quedara al programa, pero ella dice que es que la madre está esperándola abajo. Y entonces que a lo mejor la semana que viene se queda, porque le encantó lo de la poesía. Pues, mis amores, darle las gracias, como siempre, a toda esa gran cadena de amigos que nos une cada día y por poco pasa el año. Y en este año creo que he hecho un par de programas nada más. Pero bueno, no ha sido porque no ha podido ser, pero ustedes saben que yo los llevo siempre en mi corazón, a todos y para siempre. Lo mismo deseo, que ustedes no me olviden. Así que, mis amores, gracias por estar ahí. Y yo creo que vamos a decirle, para no perder el hilo, a Cristian que ponga ese primer tema musical, que él es el que hoy lleva el control de la música. Gracias, mi hijo.

Erzähl. ¿Qué tal, mis amores? Aquí estamos de vuelta. Es que fui a traer un vasito de agua, perdone. Pero aquí estamos. ¿Y qué les voy a decir? Pues que gracias por estar ahí una vez más. Que siento mucho que no ha podido venir Toñita porque me dijo que si podía venía. Mi niña linda, espero que estés bien y que estés escuchando La Hora Poética. Y sabes que te he dicho que tú participas en ella también a través del teléfono desde tu casa, si puedes. Así que sabes que para mí estás aquí conmigo, con nosotros. Vale. Tengo aquí, amigos, una poesía que en su día ya la dije. Y se titula Simplemente Poesía. Y esta señora es Claudina Taboas Río Negro, que es tía, abuela de una hija, de una nuera mía. Y era una gran poeta gallega. Y su poesía dice así, esta porque tengo más, pero traje esta. Poesía, divina palabra, flor purísima y delicada, nacida en el vergel de mis ensueños, de mi fantasía enamorada. Poesía, dulce arrullo de mis horas desveladas, tenue caricia, sutil murmullo que en mis noches se desgranan. Mi hada sedante y bienhechora de mis horas nostálgicas. Oh, ninfa del bosque de mis penas, envuélveme en tus alas. Poesía, fulgor en la noche plateada, estrella que iluminas el camino de mi senda solitaria. Eres todo, verso, beso, canción, y tienes alma.

Bien, mis amores, aquí tengo otro poema precioso que se titula El árbol de los amigos. Perdonen que tengo la boca seca. Existen personas en nuestras vidas que nos hacen felices por la simple casualidad de haberse cruzado en nuestro camino. Algunas recorren el camino a nuestro lado, viendo muchas lunas pasar, mas otras apenas vemos entre un paso y otro. A todas les llamamos amigos, y hay muchas clases de ellos. Tal vez cada hoja del árbol caracteriza uno de nuestros amigos. Hablando de cerca, no podemos olvidar a amigos distantes, aquellos que están en la punta de las ramas y que cuando el viento sopla siempre aparecen entre una hoja y otra. El tiempo pasa, el verano se va, el otoño se aproxima y perdemos algunas de nuestras hojas. Algunas nacen en otro verano y otras permanecen por muchas estaciones, pero lo que nos deja más felices es que las que cayeron continúan cerca, alimentando nuestra raíz con alegría. Son recuerdos de momentos maravillosos de cuando se cruzaron en nuestro camino. Te deseo, hoja de mi árbol, paz, amor, suerte y prosperidad, hoy y siempre. Simplemente porque cada persona que pasa por nuestra vida es única, siempre deja un poco de sí y se lleva un poco de nosotros. Habrá de los que se llevarán mucho, pero habrá de los que no dejarán nada. Esta es la mayor responsabilidad de nuestra vida y las palabras evidentes de que dos almas no se encuentran por casualidad.

0: Hola, dicen que tenemos a alguien en el teléfono. Hola.
1: Hola, Ángela, buenas tardes.
0: Ay, mi cielo lindo, qué alegría escucharte, mi amor.
1: Pues sí,
0: siento que no hayas podido venir. Yo también, yo también he venido corriendo.
1: Bueno, no, me fue imposible ir. No estoy en condiciones de estar saliendo de casa. Y entonces, pues mira, por lo menos participo por el teléfono.
0: Por favor, es una alegría inmensa.
1: Y sobre todo le digo a todos los oyentes, buenas tardes, amigos. Y espero que todos estén bien. Se ha puesto también, estoy notando que se ha puesto todo muy nublado.
0: No, por aquí no, cariño, pero bueno.
1: Sí, pues aquí está todo. Y en la tele ahora mismo estaban diciendo de que en la isla de La Palma, bueno, lloviendo
0: sí,
1: ha habido. Cántaro.
0: Sí, sí, esta mañana lo vi yo también.
1: Así que nada, espero que caiga algún chubasquito por aquí, que buena falta nos hace.
0: A la noche, que llueva de noche.
1: Sí, mejor, si se puede pedir, mejor.
0: Mi amor.
1: Pues nada, Ángela.
0: Que quiero que te pongas bien. Yo me da penita. Tú estás aquí ahora mismo y todo el programa estarás aquí conmigo.
1: Yo
0: en esencia.
1: Hasta última hora digo que no, no, vamos que no lo me fío de mí ni un pelo. Esa es la realidad.
0: Ya lo sé.
1: Porque
0: mi amor.
1: No es una cosa, ya son varias, entonces ya no.
0: Pues cuídate,
1: no estoy apta para salir.
0: Cuídate, mi amor, te lo ruego. Que eres joven. Bueno. Eres mucho más joven que yo.
1: Bueno, un poquito, tampoco.
0: No, si te digo, te llevo 8 años, vaya, lo digo con toda la boca.
1: No, son 8 que son 6, no pongas más de la. Bueno, no pongas más de lo que son 6.
0: Bueno, si tú dices 6.
1: Vale. Pero eso no va en la edad, eso va en la suerte que tenga uno.
0: La fuerza de voluntad muchas veces, mi amor. A mí me hacía tanta falta la obra poética, tú lo sabes.
1: Lo asumo y
0: así está para adelante.
1: Yo hubiera ido de verdad que hubiera ido, pero ya tú sabes que sí, pero
0: tú sabes,
1: no me atrevo porque no. Ya no quiero verme
0: bueno,
1: yo en
0: la semana que viene vas a estar mejor, ya verás. Que tú sabes que
1: yo
0: aquí
1: es que no sé ni dentro de media hora cómo voy a estar, imagínate
0: eso,
1: la semana
0: ya lo
1: que
0: sé,
1: viene.
0: Mi amor.
1: Bueno, ya. Vamos a hablar de otras cosas, vamos a hablar de poesía, que para eso estamos.
0: Ay, te quiero, mi amor. Te escucho,
1: y voy a leer,
0: te escuchamos con el corazón.
1: Tengo un poquito de garganta un poco rara. Esto, voy a leer una que escribí, pues mira, hace poquitos días. La escribí el 20 de septiembre. Eso sí, trato de seguir escribiendo y esas cositas, eso sí.
0: Pues hazlo, mi amor, hazlo por mí.
1: Bueno.
0: Yo ni leo, fíjate tú, estoy leyendo hoy, que desde cuándo que no leía, sino las listas de la compra y las cuentas.

0: Tu energía vegetal la percibo refrescando mi esencia. ¡Qué sensación más plena despedir el día sentada bajo la sombra de un abedul o un sauce llorón! Sus verdes ramas susurran movidas por la suave brisa en una danza melodiosa, llevándome a los idílicos ensueños donde mi espíritu vuela al encuentro de las centelleantes estrellas. En esta noche de estrellas y luna llena, iluminando con su luz de blancor inmaculado la charca de los nenúfares con sus bellas flores. Yo duermo, duermo en los brazos de Morfeo, divinidad alada. En mi soñar veo y siento las ramas de un árbol acariciando mis pensamientos, y al abrazar su rugoso tronco me traspasa su energía, uniendo su alma a la mía. Eso es lo que escribí hace unos días.
1: Qué bonito, mi amor. No podía ser menos viniendo de ti, cariño. Qué casualidad, bueno. ¿Escuchaste el poema que dije yo? El árbol de los amigos.
0: Estaba yo aquí distraída con el musi, que tengo la palmera que le gusta morderme las hojitas tiernas. Ay, sobre la nevera. Y como tuve que cerrar la puerta porque el señor gatito quería, bueno, se subió donde yo tengo mis papeles y mis cosas, y uy, para afuera, para afuera. Y le estaba diciendo a Juan que quitara la palmera, porque como lo cerré fuera, es capaz que cuando voy ya está toda la palmera mordisqueada.
1: Ay, qué pena, sí, es verdad.
0: Ese no cambia, no cambia.
1: Lo hacen para limpiar.
0: No,
1: para,
0: lo hace,
1: tú sabes. Bueno, se las comen.
0: Sí, pero después se me devuelve a continuación.
1: Sí, claro, para limpiar el estómago,
0: Pues nada, Ángela, tú dime.
1: Di otra, venga, cariño.
0: Pues mira, tengo aquí un librito de Juan Valderrama, hijo.
1: Qué lindo, canta también.
0: Y que él escribió un libro de poesía y me gusta mucho cómo canta y cómo escribe.
1: Fíjate,
0: este hombre.
1: Qué lindo.
0: Y lo tituló Guajira de la risa y el llanto. Hay quien llora de dolor porque le aflige una pena que solo el llanto serena, o el que llora por amor, por no ser correspondido, llora el amante vencido por culpa de una traición. Otros lloran por rencor y en silencio y afligido llora el que pide perdón. Hay quien llora cuando bebe, llora el que a vivir empieza, y al que llora con tristeza al ver que quiere y no puede. Se ríe por no llorar y se llora de alegría. Hay que llorar de verdad, y quien llora de mentira, llorar el que llora olvidar, y llora el que nunca olvida. Llora el noble y el villano cuando la pena le ahoga, el que espera y el que añora por un amor que ya se fue. Y el que se va también llora, soñando siempre volver, pues lloramos al nacer y al morir.
1: También
0: otros
1: lloramos.
0: Nos lloran. Por eso, ríete ahora y ríe mañana también.
1: Ah, y eso hay que cogerlo al dedillo, porque
0: al dedillo,
1: lo necesitamos.
0: Atiende la letra. Atiende
1: hay que reír, es la felicidad, mi amor.
0: Sí, hay que reírse siempre, aunque sea de nuestras propias cosas.
1: Sí, se va de
0: pero
1: mucho,
0: hay que reírse,
1: se va de
0: siempre.
1: Mucho, mucha tristeza se va de, solamente con que te hagan sonreír o veas algo que te hace gracia, ay, sí que se va de mucho, mi amor.
0: Sí.
1: Así que gracias. Venga, yo ya te digo, este puesto es tuyo, si quieres di otra.
0: Bueno, yo tres. Yo creo que tres está bastante bien, ¿eh?
1: Como tú quieras.
0: Bueno.
1: Todavía no es la media, así que ya sabes.
0: Sí, pero seguramente que Juan, el compañero, también me dijo que quería participar.
1: Ah, verdad, mi amor. Ay, Juan.
0: Así que también él quiere participar.
1: Pues vale,
0: porque
1: cariño.
0: Porque Juan está en las mismas circunstancias. Él sí, está
1: también.
0: Igual, en espera que lo llame.
1: Pues
0: para ahí,
1: lo
0: a ese gran hotel que hay por ahí.
1: Pero lo tenemos que llamar.
0: No, ya

0: Cristian lo sabe.
1: Ah, vale, mi
0: Ya
1: amor.
0: Cristian lo sabe.
1: Gracias, cariño.
0: Entonces, esta otra es
1: Venga, mi amor, sí.
0: mía del 2014. Y vamos allá. Veo que no le he puesto, en esos tiempos tú sabes que yo no ponía título. Pero bueno, le pondré uno cualquiera de estos que estoy leyendo
1: El
0: aquí.
1: primer verso es el título.
0: Sí.
1: Siempre te lo digo.
0: No, y si no, la palabra que suene más bonita para poner el título, que a mí yo por lo menos me guío por ahí, pero algunas veces sí está en el primer verso. Cuando el estado de mi espíritu triste está, todo lo que ven mis ojos, lo siento moribundo, las palmeras, la tierra sedienta, y percibo que me hablan las piedras, intentando infundirme esperanza. Quiero volver a sentir el placer, paseando por tus veredas, deslumbrándome con el estallido de colores, de verdes, amarillos y violetas. Con el balanceo de las palmeras, quedo embelesada en un sueño irreal. El transcurrir del torrente se asemeja al paso de la vida. Lleva sus aguas claras y por momentos se tornan turbias. Siempre dando las gracias, construyo en mis pensamientos un mundo de ensueños, de amaneceres luminosos y ocasos melancólicos, pero felices para mi espíritu. Quiero liberar a mi corazón de ataduras y amarguras, purificándolo con las nieves de las altas montañas. Pues amigos,
1: Qué lindo.
0: espero que les haya gustado estas cositas mías, como
1: Claro
0: digo
1: que
0: yo
1: sí, mi amor,
0: siempre.
1: como siempre, cariño.
0: Bueno, y lo del verso también de Juan Valderrama, que no me lo voy yo a apuntar mío porque no es mío.
1: Ay, es
0: Cada uno
1: lindo
0: con lo suyo,
1: también.
0: como se suele decir.
1: También, mi amor. Yo lo
0: Pues
1: sé.
0: Ángela, mi niña, pues me alegro mucho que estés de nuevo en la obra poética, en
1: Sí,
0: directo.
1: cariño.
0: Y nada, yo en cuanto este cuerpo me lo permita
1: Sí, mi amor.
0: y tenga un día yo de esos días que son pasables,
1: Lo que tienes que
0: pueden
1: hacer.
0: contar conmigo, pero de resto no, porque ya son muchas cosillas que tengo por ahí dándome la lata.
1: ¿Sabes lo que me pasó a mí hoy? Estoy tan cansada que he dicho, el jueves va a ser mi día. No voy a tener que hacer tantas cosas y no voy a tener que cansarme tanto porque vine rendida, la verdad. Gracias a que
0: Claro, no,
1: te
0: ya tú sabes
1: sientas.
0: que los jueves hay que hacer lo mínimo para poder
1: Sí,
0: salir
1: sí.
0: descansada. Eso está claro que es
1: Y
0: así,
1: gracias a
0: Ángela.
1: que te sientas aquí y ya parece que todo, ya no hay dolores, ya no hay. Porque la verdad, esto es bendición del cielo, la verdad, mi amor.
0: Pues nada,
1: Así que tú en
0: yo
1: tu
0: me
1: casita
0: despido
1: también.
0: y espero que todos tengan una buena semana. Muchos recuerdos a Radio Guiniguada, a todos los que están por ahí y a los que no están también.
1: A todos.
0: Y a ti te mando un abrazo, Ángela.
1: Igualmente, mi vida, tú sabes que te quiero mucho, mi hermana amiga.
0: Bueno,
1: Venga,
0: adiós.
1: cariño, cuídate mucho.
0: Adiós.
1: A ver si entra Juan pronto.
0: Sí, no, ya yo se lo dije a Cristian que Juan tenía intención también de participar porque el pobre venir a Las Palmas no puede.
1: Ya también,
0: Pues
1: sí.
0: nada, hasta
1: Pues
0: lueguito.
1: dile, bueno, yo le diré luego que se cuide también, que es lo
0: Sí.
1: principal.
0: Pues nada.
1: Gracias, mi niña linda, cuídate
0: Adiós,
1: mucho.
0: adiós.
1: Adiós, adiós, adiós. Adiós,
0: Adiós.
1: adiós. Te quiero. Pues mientras entra Juan, mis amores, yo tengo aquí una carta de tanto tiempo, que era cuando yo llevaba a mi niño a tantas cosas como era logopedia, por ejemplo. Y esta carta me la escribió la mamá de una amiguita de él que iba también a logopedia. Y ella me tenía mucho cariño conmigo y se llamaba Milagrosa. Y ojalá se acuerde de nosotros, pero bueno, perdimos el contacto al dejar la logopedia y entonces pues es lo que hay. Pero yo tengo aquí esta carta que ella me escribió cuando íbamos, entonces me dice, mira Ángela, te he escrito esto, cuando llegues a tu casa lo lees. Dice, porque yo le regalé en su día el librito de Iván, de Sentimientos en Poesía. Y dice así, Ángela, leyendo tu libro de sentimientos, No puedo por menos que ver reflejados los míos. Curiosidades del corazón de madre, que centra su vida en los problemas de los hijos. Siento tu latir tan cerca que tengo que reconocerte parte de todas nosotras, que viendo los solos e indefensos que están nuestros hijos, recurrimos al papel para reflejar nuestros sentimientos, para ver que existen y hacen más fuertes, y se hacen más fuertes. Tu libro es hermoso, nos gustará a todas, pues nuestro latir va junto al tuyo, ya que andamos los mismos senderos, senderos difíciles y no comprendidos por otras personas, senderos de llanto y de mil tristezas que con nuestro amor vamos viendo hermoso. Tus ojos se clavan en tu Iván, querido, y lo ves hermoso y frágil, aunque no esté solo, y es que está muy tierno. Claro, Iván tenía 4 o 5 añitos en esto. Dios quiera que el triunfo te llegue un día cierto para que al final descanses contenta. No te canses, Ángela, que no estás sola, tan sola que siempre que sufres vamos más sufriendo. Milagrosa. Mi querida amiga, ojalá estuvieras escuchando esto. Pero la verdad es que me llega al corazón y tú sabes que no. Igual que tú no habrás dejado a tu niña tampoco. Mi Iván es parte de mi corazón, por no decir mi corazón entero. Y mi niño es mi vida. Y ahora, mis amores, tenemos en el teléfono a ver a quién. Hola, buenas tardes.
2: Buenas tardes, Ángela.
1: Hola, corazón.
2: Me alegro mucho de oírte.
1: Gracias. Aunque estoy un poco afónica por los fríos. Las dichosas horchatas y tales me tienen frita.
2: Hay que tener cuidado.
1: Pero ya saben ustedes que nosotros desde aquí hablamos con el corazón.
2: Ah, por supuesto que sí. Digo, ya también saludé a Cristian.
1: Sí.
2: Y pues mira, en fin, prácticamente ahí vamos todos saliendo adelante.
1: ¿Estuviste escuchando a Toñi también?
2: Sí, un poquito. Y luego ya cuando... sabe que cuando termina la emisión pues suelen mandar todo completo, pues ya lo oiré todo completo.
1: Estupendo. Pues vale.
2: Pues nada, mira, yo tengo aquí 2 poesías. Y entonces la primera, esta la titulé Nuestra Hora Poética.
1: Gracias.
2: Y la cual pues dice así... Dice, cada jueves la hora poética de Radio Guiniguada nos deleita cada semana con esas poesías tan cercanas de los poetas que las narran. Gracias Radio Guiniguada, emisora tan humanitaria, con gran arraigo cada día, es también muy humanitaria, dando oportunidades para que los poetas, los cuales son principiantes, puedan expresar sus narrativas a los oyentes que las escuchan de Radio Guiniguada, donde a través de las ondas se hace fiel mensajera para infinidad de hogares, donde con grandes emociones se escuchan las narraciones de tantos poetas nobles. Hay que ser agradecido con Radio Guiniguada, donde a todo nos acoge sin hacer en sí distinciones, haciendo que los anhelos de poesías y sonetos vuelen a través del viento como arduos mensajeros. Son muchos los compañeros que trabajan en equipo para que las diarias emisiones, tú las puedas deleitar pacientemente en el hogar. Tú eres Radio Guiniguada, esa paloma mensajera que vuela con esperanza, dando donde vibra hasta el alma, por pueblos y ciudades, con tus acertados afanes, donde la unión es muy grande. Por todo ello, tenemos que felicitarte a ti, Radio Guiniguada, y a todos los oyentes que también siempre nos están escuchando cada semana en la Hora Poética. Y así ha sido todo.
1: Qué bonito. Yo estaba que no quería ni respirar. Juan, qué bueno eres, la verdad, eres un cielo de los que no se nublan, como digo yo. Gracias, amigo mío.
2: Es que tengo también un poco la voz tomada.
1: Estamos abusando de las cosas frías, pero es que el calor no se soporta de otra manera, mijo.
2: Sí, porque claro, es el tiempo que nos ha tocado vivir, Dios. Y los calores están muy fuertes, y claro, es imposible, tomas el agua del tiempo y está caliente.
1: Sí, sí.
2: Entonces pues hay que enfriar un poquito de la nevera.
1: Ya, eso es lo que pasa. Y yo que soy, también cojo mucho, la garganta se me castiga mucho con las cosas frías. Y me encantan las cosas frías.
2: Hombre, por eso no tenemos que abusar.
1: Claro, por lo menos un día antes de venir a la Hora Poética. Vale, vamos a ponerlo por obra.
2: Entonces, la segunda poesía,
1: sí, mi amor.
2: Esta la hice el día 8 del mes pasado, y entonces esta la titulé Vibraciones y Amor. Digo, cuánta bondad encierra ese amor que tanto expresa, dándole tú al amor esa pura sensación que sale del corazón. Ese amor, el cual tú entregas como rosas de primavera, que con pasiones las riega con tus risas tan risueñas, tus emociones y besos acariciados por el viento, torbellino de sentimientos, de ese amor que tú llevas muy dentro. Cuando la brisa te acaricia, cuando la tarde ya declina, desde tu alegre silueta salen tus emociones con cantos y oraciones, deseos y más deseos, todos colmados de anhelo, cuando tu gran amor a lo lejos tú ya lo estás viendo, llegando al ansiado puerto. Amor puro y sincero, de delirio tan concreto. A veces las vibraciones, al sentir los cálidos besos, creyendo morir de lleno, porque en ti cada día estás viviendo y también un poco muriendo por ese amor que tú llevas muy dentro. Pues espero que, wow, que les haya gustado.
1: Preciosa, preciosa. Sintiendo que se acabara. Qué bonito, Juan, qué lindo, qué lindo. La verdad. Te has sentado a las vacaciones, a ti y a Toñi, ¿eh? Están escribiendo muy lindo también, ¿eh? Como siempre, por supuesto, pero yo no sé si es que estoy muy sensible yo ahora, que todo me traspasa el alma.
2: Pero poco a poco también te van saliendo cositas.
1: Qué bonito.
2: Hombre, lo que pasa es que no todos los días se tiene esta inspiración. Yo cuando me viene alguna cosita, pues cojo una hoja de papel, escribo, y después ya cuando puedo la voy pasando a limpio.
1: Yeah.
2: Y la verdad que está, creí conveniente de leerla hoy a los oyentes de Radio Guiniguada, que yo espero que sí, que a todos algo en su pequeño corazón les llega prácticamente estas vibraciones de amor, como yo
1: por
2: digo.
1: Por supuesto, por supuesto.
2: Pues Ángela, que me alegro mucho de oírte.
1: Sí, y yo de tenerlos aquí pronto.
2: A ver si
1: cuando pueda.
2: Yo espero que sí, que ya pronto pues vayamos saliendo de esta rachilla y vengan tiempos mejores. Pues ya te digo que un fuerte abrazo para ti, para Cristian, para Toñi y para toda la audiencia de Radio Guiniguada.
1: Y tú ya sabes que te queremos aquí y en todo sitio de siempre y para siempre.
2: Pues vale, Ángela.
1: Cuando quiera. Ahora este próximo tema, no sé cuál es, pero te lo vamos a dedicar. Venga.
2: Pues muchas gracias.
1: A ti, mi amigo del alma, mi hermano amigo, como le digo a Toñi también, mi hermana amiga.
2: Muchas gracias.
1: Gracias, vale, a ti.
2: Hasta luego.
1: Cuídate mucho, amigo mío.
2: Gracias.
1: Chao.
2: Chao.

Bien, amigos, ya ven que tenemos una música preciosa. Y yo creo que esta poesía no la he dicho, no. Esta se titula Mar Amado. ¿Qué daría por encontrar esa piedra filosofal que me hiciera comprenderte, Mar Amado, cuando hacia mí tiendes tus olas amorosas y sentada en tu orilla veo ponerse el sol en el horizonte y el cielo se transforma en una inmensa llama de oro para dejar paso a un sinfín de estrellas cuya meta ignoran, como yo en la mía tan solitaria y sombría, que esperanzada en la nueva aurora, envuelta en tu espuma y adornada de jazmines, contemplo la débil luna y no me atrevo a adentrarme en ti y sueño en la verde orilla de venideras mañanas y en nuevas filosofías en mi playa solitaria.

Bien, mis amores, ahora aquí tengo este librito tan lindo, tan entrañable, el Tagore de los poetas, que nos lo hicieron entre Luis Pulido, que está aquí con nosotros. Yo sé que él está en la poesía siempre, y don Francisco Tarajano también, y que los queremos por siempre. Yo siempre los llevo en mi corazón. Y aquí hay un poema que es el poema de los poemas de las madres. Se titula Arrorró. Yo sé que la primera cuarteta sería el arrorró. Luego el centro sería música y luego acabaría con otro arrorró. Si lo coge un conjunto de música, pues sonará maravilloso. Pero yo lo tengo que decir en poesía solo. Y dice así: es el arrorró mi canto, candor de la tierra mía, con el calmo, hijo, tu llanto, y también mis agonías. Es el arrorró cual rezo, yo lo recuerdo de niña, mi madre me lo cantaba, descubriendo su tristeza, las perlas que le brotaban, que yo bebía al besarla. Luego la abrazaba, y cobijada en su pecho, pronto dormida quedaba, aún sin comer, extasiada. El arrorró de mi madre, hijo, yo te cantaré. Arrorró, mi niño, duerme, que tu sueño velaré.

horror. Es el arrorro mi canto, candor de la tierra mía, con el calmo hijo tu llanto y también mis agonías. Es el arrorro cual rezo, yo lo recuerdo de niña, mi madre me lo cantaba, descubriendo su tristeza, las perlas que le brotaban, que yo bebía al besarla. Luego la abrazaba, y cobijada en su pecho, pronto dormida quedaba, aún sin comer, extasiada. El arrorró de mi madre, hijo, yo te cantaré. Arrorró, mi niño, duerme, que tu sueño velaré. Pero ahora tengo aquí el libro de él y estas poesías. Esta se titula Hijo del alma. Eres mi obra en la tierra y mi mayor ilusión. Llegaste sin esperarte y te posaste en mi corazón. Igual que el ala de un ángel, mecida por el viento, o como una nota musical, cuando roza el infinito. Así, hijo, yo te siento, pues te amo y te venero, y deseo guiarte por los caminos de esta vida cual travesía, que mi alma sean tus velas, para que nunca te falte el viento, y elevarte al infinito, donde tú, tras de mi ocaso, me recuerdes con el sol cada mañana, y como el fruto en la flor, me lleves siempre, siempre en tu corazón, hijo del alma. Para ti, mi grandote Iván, que ya no eres mi pequeño, pero siempre serás mi pequeño Iván, por supuesto. Este libro se titulaba Primaveras de Amor y Esperanza, y se lo hice cuando tenía 4 añitos. 4 añitos tienes ya, 4 primaveras de amor y esperanza, mi querido Iván. Y yo, al verte hecho todo un hombrecito, no tengo palabras para alabar a Dios, y le pido cada día, cuando rezamos como jugando, que te siga iluminando, para que el día de mañana, cuando yo ya no esté aquí, no me necesites, amor, y te puedas valer por ti. Ya continuaremos otro día con el libro de Iván. Y ahora, pues, no sé si ponga Cristian un temita musical y después terminamos con otra poesía. Gracias, cariño.

Bien, mis amores, el tema musical, el apartado musical está hoy, que da ganas de bailar, por supuesto. Y yo estoy buscando aquí una que sea cortita, pues, a ver. Esta está bien, es un poquito fuerte, pero... Esta. Se titula Oh Vanidad. Sé que es duro, inacabable, el sendero del destino, mas el placer cubre el alma tras el deber conseguido, que así dejo mi dolor en la inmensidad perdido, y después de cada noche, tras mis acerbos gemidos, vuelve a renacer la aurora con su resplandor bendito. Y qué pena a mí me dan los que a no ser en sí mismos se niegan en otra cosa a pensar, con lo grandioso que es ayudar a los demás. Oh vanidad, jamás en mí tendrás altar, que mi alma gusta de la miel que polen tras polen cultivo para darle al que pudiera y así disipar mis penas aún dejándome la piel, pues si no fuera por ellos, a mí me sabría hiel. Y así, un día tras otro, fabrico miel de ilusiones, pues pienso que de este mundo será ese mi mejor fruto.

0: Bien, mis amores, como ven, el tiempo. ¿Quién inventó el tiempo? El hombre. Pero bueno, es así la vida. Se nos fue la hora y esperamos de todo corazón que los hayamos recuperado. Ustedes me han tenido siempre, créanme, porque yo siempre los llevo en mi corazón y deseando que estuviéramos aquí en Las Palmas para poder venir a la hora poética, que se acabaran las vacaciones, para venir a la hora poética a trabajar. Oh, Dios mío, qué trabajo más maravilloso. Cuánto ennoblece la poesía, amigos míos. Cojan un papel y un bolígrafo y escriban lo que sientan en ese momento y verán qué poesía más linda les sale. Porque...
1: Es la una de la madrugada.
2: Temperatura 22 grados. Humedad 83%.

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